0: no queremos que suceda más.
1: Y el tema que comentaste de la financiarización de la vivienda y de cómo ya no se construye para vivir, sino se construye para especular, pues nos tiene a todos en jaque. Muy importante el tema, y como dices, a nivel ciudad, pero también a nivel país. Pero platícanos, ¿cuál era su consigna y cuáles son las causas por las que más está trabajando la Asamblea?
2: Bueno, la consigna que más tuvo éxito en la jornada del domingo fue: patear una pelota no te hace patriota. Se nota, Lemus es idiota. Y bueno, es un verso popular que no requiere mucha interpretación, hace una descripción perfecta del gobernador y de sus acciones, pero bueno, si la enfocamos al tarifazo, pues han sido decisiones tomadas a capricho, ¿no? En una declaración repentina cancela lo que ya se había propuesto, opacidad absoluta en el tema, de pronto resulta que condicionan algunos apoyos económicos a la nueva tarjeta, ¿no?, contra la que tanto se ha luchado y se ha protestado. Entonces, bueno, me parece que vemos el reflejo de qué pasa cuando nos gobiernan empresarios, ¿no? La clase empresarial tiene una finalidad, que es generar capital, y me parece que ahí debería quedarse, ¿no? Cuando nos gobiernan, ya vimos que no nos gobiernan bien, ¿no? No gobiernan para todos, evidentemente gobiernan para pequeños grupos de interés, y esto nos afecta a todas las personas, ¿no? Tanto en el tema de vivienda, que me pareció importantísimo que lo mencionaron, en el tema de la seguridad, en el tema del agua, y ahora también lo vemos un poco en el tema de la represión, ¿no? Incluso ya tuvimos una persona reprimida también el fin de semana, solamente de manera además no cercana a la actividad que estábamos realizando, entonces, sin ningún motivo, solamente por acercarse al reloj mundialista que está ahí en el centro, ¿no? Entonces, bueno, finalmente entendemos que las dinámicas y las lógicas represivas van aumentando en función de querer mejorar la imagen, ¿no? Esto cuando se va acercando más el mundial. Pero lamentablemente pues tenemos una tradición de gobernadores que pues utilizan, ¿no?, el brazo de la represión para callar todas estas ideas que resultan incómodas, y lo único que pedimos es que se ponga un poco de atención a todas las zonas y a todos los pueblos que están siendo marginados a raíz de este mundial y a raíz de estas políticas depredadoras. Y, por ejemplo, para ponerles algo rápido en contexto, la sesión pasada de la Asamblea Popular de Jalisco fue en el barrio de Analco, nos recibieron vecinos y vecinas de Analco y nos expresaron también un poco sus inquietudes, sus preocupaciones, etcétera, ¿no? El descuido en el que viven, la negligencia en la que las autoridades les tienen, y me parece interesante que cuando se habla de maquillar la ciudad, cuando se maquilla la ciudad es porque otras zonas se están lastimando y se están afectando porque no se están mejorando, ¿no? Se están descuidando.
1: Claro. Pues qué importante que se haya organizado esta protesta lúdica, divertida, bonita, energetizante, como yo decía. Muchas gracias por hacerlo posible, porque al final ustedes y sus colectivos fueron quienes prendieron esta chispa que nos llamó a varios a participar. Y yo quisiera preguntarles, digo, esto no se acaba, el mundial está a punto de comenzar, sabemos que muchas de estas crisis se están exaltando, de hecho sabemos que, por ejemplo, mañana va a ir el secretario de Transporte al Congreso ante la Comisión Temporal para intentar explicar cómo llegaron a la tarifa de transporte público desafiando a todos los procesos establecidos. Vamos a ver qué maromas hacen, pero yo les quisiera preguntar, para sus causas, ¿qué sigue? ¿Y cómo pueden quienes nos escuchan sumarse a ellas?
2: ¿Fer? Sí, muchas gracias. Miren, la Asamblea Popular de Jalisco tiene redes sociales para que les puedan buscar como APJ. Y también comentarles que vamos a tener nuestra próxima asamblea a finales de mes. Es el domingo 31 de mayo a las 11 de la mañana, ahí en el Parque Rojo, en la zona de gradas, porque eran pérgolas, pero ahora son gradas, gracias a la renovación maravillosa, ¿no? Es que esta inteligencia de la ciudad. Vamos a tener nuestra quinta Asamblea Popular, entonces les invitamos sobre todo a las personas que puedan acompañarnos, que tengan interés, que vivan en algún barrio, en alguna colonia. que tengan el deseo de unirse y de escuchar otras voces y de que sus voces sean escuchadas, pues invitarles también a esta actividad. Y bueno, como una actividad aparte, ¿no?, que no es de la APJ, pero que me parece importante para fomentar la reflexión, vamos a tener también el sábado 30 la Feria del Libro Marxista a las 4 de la tarde en el Jardín San Andrés de la estación de la línea 2 San Andrés también. Entonces, si ahí le quieren caer, bienvenidos y bienvenidas y bienvenidos.
1: Fantástico. Tenemos agenda para los días que vienen. Mariel, ¿qué sigue para la RENVI y cómo les podemos seguir el paso?
3: Bueno, pues la RENVI tenemos igual redes sociales y bueno, yo les invito a que entren a nuestra página web en específico, es renvi.mx, RENVI.mx. Ahí viene nuestro manifiesto, vienen pues datos muy duros. Entonces, bueno, invito a la gente a que entre a nuestra página, lean cómo surgimos, más de lo que yo platiqué yo hoy. Igual en redes sociales nos pueden seguir, nos pueden buscar, y sobre todo les invito a que no normalicemos que está bien caro vivir en ciertas zonas de la ciudad, o que si alguien consigue una renta más barata, wow, qué afortunado es, ah, súper bien. No, o sea, es que no debe ser así. Entonces, bueno, ¿qué sigue para la RENVI? No tenemos ahorita una acción planeada específicamente con alguna fecha, pero nos pueden seguir por ahí y unirse. Siempre pueden formar parte del nodo GDL de la RENVI.
1: Fantástico. Ahí está la información para que le sigan en redes sociales, también a Subterránea en subterránea.mx. Esto fue todo por el programa de hoy. Muchas gracias también a todo el equipo de Subterránea que hizo el programa de hoy posible. Nos escuchamos la próxima semana y les dejamos con una canción de los Beastie Boys. This is your right to fight for your right. Nos escuchamos el próximo martes a las 6.
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Sextos, bienvenidos y recibid un cordial saludo de Rafael Sánchez desde los estudios del CIAF UPM, Centro de Información y Documentación sobre África de la Universidad Complutense de Madrid. Esto es Y aquí comienza África. Bienvenidos a este espacio dedicado íntegramente a la información, a la actualidad, a las sociedades, a las culturas, a las músicas del continente africano, del continente vecino. Y hoy nos visita un buen amigo, hoy nos visita un viejo amigo. Estamos en primavera, estamos casi con tiempo, bueno, casi no, seguro, con tiempo estival, con tiempo canicular. Y es momento para los eventos, para salir a la calle y mostrar las obras. Y esto va a pasar con muchas obras escritas, con muchas horas de literatura, entre ellas, por ejemplo, Yanga, del barón Yabuglú, o Mujer, Empoderamiento y Poder en la Música de Guinea Ecuatorial, o la Antología de la Música de Guinea Ecuatorial, tres obras del barón Yabuglú que se van a estar exponiendo estos días a lo largo de la geografía de la península ibérica. Y qué mejor manera de ir repasando estos eventos que tener aquí al mismísimo autor, al barón Yabuglú, al barón del ritmo, que ya sabéis que últimamente se nos está cambiando de arte, está dejando el ritmo, está dejando el micrófono, aunque sí, también la literatura es música. Leer es una cuestión de ritmo, y un autor te tiene que llevar a su ritmo. Así que estaremos hablando con el barón Yabuglú. Estaremos hablando de música, estaremos hablando de literatura. Y esto será un poquito después de la agenda de actividades. Perdón, un poquito después de la agenda de la actualidad y un poquito antes de la agenda de actividades. Que me lío. Quedaros con nosotros, que lo vais a pasar bien, porque esto es Y aquí comienza Africanía.

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1: 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Y llegamos en Africanía, el tiempo de actualidad, al tiempo de información, con las noticias que nos han preparado nuestros compañeros de los medios de comunicación del continente africano. Y empezamos por Senegal. El ex primer ministro Ousmane Sonko fue elegido el pasado martes presidente de la Asamblea Nacional de Senegal con 132 votos a favor, una abstención y ningún voto en contra, en una sesión marcada por la ausencia de una treintena de diputados opositores que cuestionan la legalidad de su regreso al Parlamento. Sonko, destituido como jefe de gobierno el pasado 22 de mayo, sustituye a Malik Ndiaye, quien renunció al cargo dos días antes. Su elección representa un nuevo paso en la reorganización de las principales instituciones del país tras el nombramiento de Amadou Al-Aminu Mohamed Lo como nuevo primer ministro el pasado 25 de mayo. El líder de Patriotas Africanos de Senegal por el Trabajo, la Ética y la Fraternidad, el PASTEF, regresó así con fuerza a la escena parlamentaria, convirtiéndose en la segunda figura institucional más importante del país. Durante la ceremonia de investidura, los diputados de PASTEF, que controlan 130 de los 165 escaños de la Asamblea, lo ovacionaron. Sonko, durante su primer discurso como presidente de la Asamblea Nacional, quiso ser conciliador con el Poder Ejecutivo y aseguró que no utilizará la institución para venganzas personales, obstrucción y caos, aunque prometió ejercer un control riguroso sobre la acción gubernamental y señaló que lo que está en juego trasciende a los individuos. La elección de Sonko está siendo objeto de controversia, ya que 32 diputados opositores abandonaron el hemiciclo durante la votación, argumentando que el ex primer ministro había perdido automáticamente su mandato parlamentario al asumir previamente funciones en el Ejecutivo tras las legislativas de noviembre de 2024. Marie-Rose Fayé, portavoz del PASTEF, defendió la legalidad del proceso y afirmó que la reincorporación de Sonko fue validada por el Buró Político de la Asamblea Nacional, calificando el procedimiento de perfectamente legal. Y cuando faltan dos años y medio para el fin del segundo mandato de Félix Tshisekedi al frente de la República Democrática del Congo, los principales partidos de la oposición congoleña han decidido aliarse para impedir cualquier modificación constitucional. Se aproximan a la oposición prudente de la Iglesia Católica y tratan de apoyarse en la movilización de los movimientos ciudadanos como lucha, que hace ya 10 años logró que Joseph Kabila diera marcha atrás en sus similares pretensiones. En una sala del Colegio Bobote en Kinshasa se reunieron varios centenares de militantes y simpatizantes de diversos partidos opositores y representantes de movimientos sociales y lanzaron oficialmente la coalición Artículo 64. El objetivo de esta agrupación es impedir la pretensión del presidente Tshisekedi de optar a un tercer mandato, lo que se califica de golpe constitucional. El Programa Mundial de Alimentos advirtió que el brote de la variante del virus del ébola en el este de la República Democrática del Congo amenaza con profundizar la crisis alimentaria que afecta a millones de personas, solicitando una respuesta internacional urgente y coordinada. La cepa de Bundibugyo, detectada en la provincia de Ituri y ya extendida a la vecina Uganda, ha provocado decenas de muertes y cientos de casos sospechosos y confirmados. El Programa Mundial de Alimentos alertó de que la emergencia sanitaria podría derivar rápidamente en una catástrofe humanitaria si no se amplían los recursos y la asistencia. El índice de percepción de la corrupción de 2025 muestra que la corrupción sigue siendo una grave amenaza en todo el mundo, aunque existen indicios limitados de progreso. Los líderes deben actuar para abordar los abusos de poder y los factores subyacentes que impulsan este declive, como el retroceso de los controles y equilibrios democráticos y los ataques a la sociedad civil independiente, además de la oferta de los jueces inmiscuyéndose en el devenir político del país. Las protestas antigubernamentales en muchas partes del mundo demuestran que la población está harta de la falta de rendición de cuentas, de la intromisión de los jueces en la política y exige reformas. El IPC clasifica a 182 países y territorios de todo el mundo según sus niveles percibidos de corrupción en el sector público. Los resultados se presentan en una escala de 0, altamente corrupto, a 100, muy transparente. Si bien 31 países han reducido significativamente sus niveles de corrupción desde 2012, el resto no ha logrado abordar el problema, se ha mantenido estancado o ha empeorado durante el mismo periodo. El Mamelodi Sundowns conquistó su segunda Liga de Campeones de África tras empatar 1-1 como visitante ante el AS FAR de Marruecos y sellar una victoria global de 2-1 en la final. El gol decisivo fue obra de Teboko Mokoena antes del descanso, después de que el conjunto marroquí se adelantara de penalti.
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1: 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Continuamos en Africanía, continuamos en tiempo de charla, en tiempo de entrevista, y nos visita en los estudios de Africanía un viejo amigo, un querido amigo de Africanía, como es el Barón Yabuclú, el Barón del Ritmo. Encantado de tenerte con nosotros.
2: Encantado, Rafa. Yo siempre estoy muy a gusto en tu radio.
1: Oye, ¿sabes que estaba mirando ahora mismo unos archivos antiguos y hace casi 20 años, el 20 del 11 de 2006, estabas en estos micrófonos en Africanía presentando una nueva obra? Te reto a que sepas qué obra era.
2: Hace 20 años. ¿No será el Dumayoku?
1: No.
2: ¿El acontecimiento?
1: No. Otra oportunidad.
2: A ver, hace 20 años... A ver, fue después del Dumayoku, sería afrodisíaco.
1: No, y te voy a decir cómo comenté el disco. Un alejamiento del hip hop y de las segundas generaciones de guineanos en España, retomando contacto con músicos anteriores y con la tradición.
2: Dios mío.
1: Fanlosofía. Te habías acercado hacia el hip hop, sí, haciendo, sí, digamos que colaboraciones.
2: 2006 fue Fanlosofía, que fue cuando viajé a Guinea. Fanlosofía tuvo una presentación en Guinea. Sí. El mismo 2006, dos veces actuando en los centros culturales españoles de Bata y Malabo.
1: Porque antes, sí, además, sí, sí, te habías acercado a colaboraciones en el hip hop con, si no recuerdo mal, Franté y el Chojín, por ejemplo.
2: Uh-huh. Ahí estaba Kultama. Sí, Fanlosofía.
1: Y aquí te dio por una vuelta, digamos, a las raíces y volver a visitar a viejos amigos, a viejos artistas, a viejos instrumentistas que te habían acompañado en los principios y, por tanto, había como un retorno a las raíces.
2: Efectivamente.
1: Oye, estamos aquí porque vas a tener toda una serie de presentaciones. Llega la primavera, llega el poder salir a las calles, llegan las ferias, las presentaciones de obras, y no vas a ser menos tú. Además, en estos últimos años que te has girado hacia la escritura y que tienes libros que presentar, y concretamente vas a estar presentando Eyanga, que es de 2023, pero que todavía le sigues dando vida a través de los circuitos y de las editoriales, Mujer, Empoderamiento y Poder en la Música de Guinea Ecuatorial y Antología de la Música de Guinea Ecuatorial. Vamos por orden temporal que van a tener todas estas presentaciones.

0: Vamos a la primera de ellas, que es el próximo 4 de junio en la institución Viley Fontanals del Consejo Superior de Investigaciones Científicas en el Salón de Actos. Me imagino quién ha organizado todo esto, pero cuéntanos un poco cómo ha salido toda esta presentación de la obra de Mujer, Empoderamiento y Poder en la Música de Guinea Ecuatorial.
1: Lo del día 4, la presentación en Barcelona, la señora que ha hecho el prólogo, ella trabaja ahí en el Centro CSIC de Barcelona, es una investigadora y antropóloga. Hace ya un par de años había intentado que yo hiciera una presentación ahí en su sede.
0: Vamos a decir de quién está hablando.
1: Yolanda Isela.
0: Yolanda Isela,
1: es una catalana investigadora. Entonces, ya cuando salió el libro, yo la propuse que, mira, ahora mismo aprovechando que encima has hecho tú el prólogo, a ver si aprovechamos a hacer una presentación. Buscamos una fecha que nos venía bien a todos y el día 4 estaremos ahí en Barcelona. Como ahí también hay muchas chicas guineanas que salen en el libro, ahí hay una tal Betty Agna que vive allá.
0: Vamos por orden. Primero, ya lo hemos presentado aquí los micrófonos de Africanía, pero para aquellos que no estuvieran escuchando, cuéntanos de qué habla el libro Mujer, Empoderamiento y Poder en la Música de Guinea Ecuatorial.
1: El libro ese habla un poco de la participación, ¿no?, de la mujer en la música de Guinea Ecuatorial, desde por lo menos donde ha podido llegar mi imaginación, ¿no? Creo que abarca casi como 80, 70 de años por ahí, más de 50, porque yo ya tengo medio siglo de vida y todo lo que he venido viendo, pues he ido contándolo. Entonces, desde lo más folclórico, más rural, hasta lo más moderno hoy en día, están haciendo pop religioso, están las chicas que hacen el hip hop. Entonces he tenido la ocasión de poder hablar con algunas de las diferentes generaciones. Petrudy Soko, que fue una de las fundadoras del grupo Las Chicas Pop, era un grupo fundado en los años 70 de chicas guineanas. Empezaron en la iglesia, en la catedral de Malabo, tocando los domingos, y luego les empezaron a invitar en festivales, en bodas, hicieron recorrido por el todo el país. He hablado con ella y he hablado con por lo menos más de 15 chicas. Parte del empoderamiento son mujeres que han sido bailarinas y luego han cambiado. Hay algunas que han empezado a bailar y luego han terminado su carrera y han cambiado. Hoy en día son abogadas, otras que son pintoras, como el caso de Marian Davis, que bailó con Noah. También hay una parte donde explico los instrumentos más utilizados por la mujer. Explico también eso que han dicho siempre de que hay instrumentos prohibidos para la mujer o ritmo prohibido. Estoy intentando explicar el porqué y quitar un poco ese tabú, ¿no? No me parece que haya instrumentos prohibidos, sino algunos instrumentos que las mujeres no han podido tocar o no quieren tocar por las uñas o por lo que pesan o por lo que sea, pero están más o menos aclarados en el libro.
0: Dentro de las sociedades que componen la cultura de Guinea Ecuatorial, hay algunas que son, la mayoría son patriarcados, hay algunas que son matriarcados con diferente importancia, tanto, digamos, social, cultural, político, de la mujer. ¿Esto influye en la presencia de la mujer a lo largo del tiempo en la música de Guinea Ecuatorial? Es decir, ¿hay más mujeres boobies, hay más mujeres fan, hay más mujeres en dobles?
1: No, a ver, la música, hay una parte que es sobre todo la moderna, ¿no?, donde al final se juntan todas las etnias, pero cada una de las artistas que hay en el país, cada uno tiene su base, ¿no?, como pasa con los chicos. Los chicos fan, pues la mayoría se basan en los ritmos tradicionales fan. Y pasa lo mismo con las mujeres. La chica Bubi, por mucho que Pirucci vaya cantando en fan o en español, en inglés o en francés, pues muchas de las canciones suyas tienen como una base de cachá, ¿no?, de la cultura Bubi. Pasa lo mismo con Betty Agna, que ella es ndowe, siempre se basa de su ibanga. Lo que pasa también es, los fans, al ser la mayoría, pues a veces parece que tenemos más ritmos, más variedad, y muchas mujeres de esas etnias tienen que ir a mamar de esa cultura, ¿no?, para complementar lo que tienen.
0: Este libro, Mujer, Empoderamiento y Poder en la Música de Guinea Ecuatorial, nació como una extensión de otro libro anterior que también vas a estar presentando, de eso vamos a hablar luego, Antología de la Música de Guinea Ecuatorial. En principio lo que ibas a hacer era una edición aumentada y al final lo que te nació es otro hijo.
1: Eso ha sido la idea de la editorial, ¿no? Teníamos que haber hecho lo que es una segunda edición.
0: ¿Aumentada?
1: Pues la editorial Diwan me dio la idea, me dijo, en lugar de volver a hacer otra edición, ¿por qué no amplías la parte de las mujeres explicando más y haciéndolo otra vez? Pero no sería como una antología, sino poniéndolo otro título. Pues lo que he hecho, al final ha salido, como tú dices, El Parto, ha salido otra obra muy interesante y que hemos tardado por lo menos 3 años en hacer que llegue a por lo menos a unas 300 páginas, que es lo que tiene, y con un poco de paciencia experiencia, pues ha merecido la pena.
0: Esta presentación que vas a tener en la institución Milari Fontanals en Barcelona el próximo 4 de junio, de 4 de la tarde a 7 de la tarde, va a estar repleta de invitadas, sobre todo de invitadas, como uno de los ejemplos que tú ya has mencionado aquí varias veces, como una gran música, que es Betty Agna.
1: Sí, estará Betty Agna, también está Paloma, y luego estará también Marc Ambande. Habrá un guitarrista de los años 70, David Maestro, nos va a acompañar, y algunos artistas más que vendrán ahí a apoyarnos. No solamente van a estar en la mesa, sino también después de la presentación vamos a hacer un pequeño recital.
0: Eso te iba a decir, porque son de 4 a 7, normalmente todas estas presentaciones son como mucho, pues una hora de, si se alargan mucho, 2 horas, pero estos son 3 horas, va a haber música, ¿no?
1: Sí, vamos a hablar de música, luego vamos a cantar, cada una va a interpretar algo de lo que tengan
0: preparado. De su repertorio.
1: Sí.
0: Como digo, 4 de junio de 4 de la tarde a 7 de la tarde en la institución Milà i Fontanals, en el carrer Egis Siakas, el número 15. Esto es en su salón de actos de la institución Milà i Fontanals. Un poco, unos días más tarde, nos trasladamos hasta Madrid, cogemos el puente aéreo porque estarás el 11 de junio.
1: En la firma del libro del retiro, estaré en la caseta 288.
0: Y allí estarás presentando 3 obras, que es este Mujer, Empoderamiento y Poder en la Música de Guinea Ecuatorial, Antología de la Música de Guinea Ecuatorial, que como decimos es el libro que origina este sobre la mujer, y otro del cual no hemos hablado, que es Eyanga, que es un libro que ya sacaste en 2003 también con la editorial Diwan. ¿De qué va este libro?
1: El libro de Eyanga es un cuento, es media ficción y realidad. Habla de un joven que va a estudiar fuera, es de una buena familia, de poder, pero lo que pasa es que cuando él se traslada a la universidad, la forma de vida y las formas que él empieza a adquirir le van cambiando un poco, y cuando regresa a su país empieza a tener choques con su padre. Se convierte muy crítico, le intenta imponer una novia, él no entiende por qué es el que va mejor vestido, y él no entiende por qué el padre es el que tiene mejor coche del pueblo, él no entiende por qué la casa de su padre es la mejor casa de casi todo el distrito. Entonces tiene esos choques, y ya para más inri, sueña con casarse con una mujer blanca que había conocido donde estudiaba. Entonces su padre, bueno, ella lo entiende, la madre sobre todo lo entiende, y el padre también, pero la sociedad en sí, que ya veían en él como el heredero, no entendían por qué tenía que venir a ser una chica blanca. Entonces el libro habla un poco de los problemas típicos de cuando dos jóvenes se conocen. Entonces la familia del chico no quiere a la chica, y la familia de la chica no quiere al chico. Entonces esos problemas de cómo superar, ¿no?, y encontrarse juntos por amor, es más o menos de lo que va la novela.
0: Dices que es parte de ficción. Hay otra parte que entonces que no lo es. Puede ser que él es hijo de un jefe tradicional, que da el caso que tú también.
1: Eso es lo que mucha gente que han leído la novela han querido intuir, ¿no? Porque cuando lo escribí parecía que yo escribía mi historia, pero no.
0: ¿Y te casaste con una española?
1: Sí, eso pareció. Hombre, hay partes del libro de visitas que yo hice, ¿no? Hay una parte donde la chica trabaja en un museo. Fue cuando yo fui a visitar por primera vez, invitada por, ¿cómo se llamaba la señora esa que estaba en el Museo de Etnología?
0: Marta Sierra,
1: que nos invitó ahí en Apocho, María, su hermana, él y yo. Justo fue una fecha como la de hoy. Entonces, todo lo que yo vi me inspiró, y es más o menos parte de lo que hablo en el libro. Del sitio donde trabaja la Eyanga es en el museo. Entonces, ahí sí aparezco yo. Pero lo que es la historia en sí tiene mucha ficción y no tiene nada que ver con ni cómo conocí a África ni con nuestra vida. Yo la conocí en un concierto en Madrid, y no en un sueño, mientras que Eyanga y Micha se conocen, uno en África y otro en otra parte del mundo. O sea que hay mucha ficción dentro de ese libro.
0: José Manuel Novoa tiene una película que se llama Eyengi, el dios del sueño, que trata de unos pigmeos del Camerún, y tu obra se titula Eyanga y también habla del sueño. Entre esa palabra pigmea y esta fan hay una relación.
1: Eyanga, fan, quiere decir como un talismán. Eyeng, viene de Eyeng, el talismán. Tú sabes que entre los fans, a las nueras se les suele poner un nombre. Entonces, de la forma que había transformado la vida de Micha, la familia de Micha le llamaron Eyeng, como el talismán que había transformado la vida de su hijo. Entonces, yo no sé lo que significará, aunque los pigmeos hablan fan, los de Congo no, los de Camerún, sobre todo entre Camerún y ¿eh? Los pigmeos que viven ahí en las orillas del río Ntem hablan Fang. Entonces, habría que saber cómo lo pronuncian y más o menos de qué va. Pero fuera que sea lo mismo, de que venga de Yang.
0: Bueno, y antes de despedirnos, nombramos la última de las actividades, la última de la presentación, que estarás nuevamente presentando, pero ya también en Madrid, Mujer, Empoderamiento y Poder en la Música de Guinea Ecuatorial, y lo harás en la editorial Diwan en la calle Puerto de Canfrán, número 20, el próximo 17 de junio a las 6:30.
1: Sí, estaremos en directo y online también. Voy a repartir el enlace a la gente que quiera asistir, porque habrá muchas de esas chicas, las que no pueden estar en Madrid, podrán conectarse desde donde sea. He intentado también hombres que formaron esos grupos, por ejemplo, el doctor Tino, que ha sido ministro en Guinea, que fue uno de los fundadores del grupo Las Chicas Pop, y luego hay otros más que están por el mundo.
0: Norberto de Noa, que hablabas antes.
1: Sí, Norberto de Noa, sí, he hablado con él, se van a conectar y espero que nos digan algo, o por lo menos vengan a corregirme, que es lo que les he dicho, que yo quiero que me corrijan. Lo que pasa es que, bueno, yo antes de publicar el libro hablo con un montón de gente basándome en lo que yo sé y preguntando, ¿no? Para no fallar, para que nadie venga a decir que ese dato que has dado sobre mí no es. Había el grupo Bisila, un grupo de Cachá Bisila que estaba muy apreciado en la época del dictador Macías. Macías viajaba con ese grupo, eran bubis, y muchas de esas chicas, muchas no han querido darme nombre. Yo no sé por qué la gente lo hace. Si tú has estado en una época cantando y tocando, ¿por qué cuando cambian las cosas a lo mejor no quieres que la gente sepa que tú estabas tocando? Yo empecé en la época de Macías y estoy publicando el último LP que he hecho. He cantado unas canciones, Domba, que era una canción que compusimos con 15 o 16 años. Y he dicho cosas, en aquella época estábamos haciendo la revolución. Y no he cambiado, he dicho revolución. ¿Por qué? Porque estoy cantando de una época que Guinea estaba metida en la revolución, éramos revolucionarios. Entonces, yo sí lo digo con orgullo de haber vivido ciertas épocas, pero hay gente que parece que a veces que no quieren que se sepa lo que han hecho, ¿no? Y bueno, cada uno es un mundo.
0: 4 de junio en la institución Milagro y Fontanals, en el Consejo Superior de Investigaciones Científicas en Barcelona a las 4 de la tarde, el 11 de junio en la Feria del Libro de Madrid de 7 a 9 en la caseta 288, estarás firmando ahí obras, y el 17 de junio para finalizar en la editorial Diwan en Puerto Canfrán número 20 a las 6:30. Pues ha sido un placer tenerte aquí, el barón Yabulú, el barón del ritmo, encantado de estar una vez más contigo aquí en los micrófonos de Africanía.
1: Muchas gracias, Rafa. Estoy muy encantado, como siempre, de poder participar de nuevo en nuestro programa de toda la vida. Muchas gracias.

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Pues 20 años justos, 2006 se publicaba este Fanglosofía del Barón del Ritmo, del Barón Jabu Club. Y escuchamos el tercer corte que da título al álbum, Fanglosofía. Y con el que llegamos a este tiempo de agenda, a este tiempo de actividades, y os recordamos que durante estos días está teniendo lugar el noveno África Eguna en Bilbao. En el Museo Marítimo de Bilbao, África Eguna, el orgullo de Bilbao. Con talleres, conferencias, mercado, artesanal, gastronomía, música, cine, danza, cuentacuentos, desfile de moda, literatura, torneo de fútbol y torneo de baloncesto. África Eguna hasta el 30 de mayo en el Museo Marítimo de Bilbao. Presentación de la obra Mujer, Empoderamiento y Poder en la Música de Guinea Ecuatorial el 4 de junio en Barcelona. Con la presencia del Barón Jabuglu, el Barón del Ritmo. En la calle Ellisíacas, número 15. En el Salón de Actos del CSIC, del Centro Superior de Investigaciones Científicas. Y un poquito más tarde, el 17 de junio, presentará también Mujer, Empoderamiento y Poder en la Música de Guinea Ecuatorial en la sede de la editorial Diwan, el Puerto Canfrán número 20 de Madrid, el Metro Nueva Numancia. Esto será el 17 de junio a las 6:30 y será una presentación híbrida en directo y también se podrá asistir a través de internet online. Y entre medias, el 11 de junio, el Barón estará presentando en el Parque del Retiro, dentro de la Feria del Libro, tres de sus obras, de las que os hemos estado hablando. Estará en el puesto número 288 de la editorial Diwan. Eso será el 11 de junio de 7 a 9 de la tarde. Bueno, y también nos estábamos hablando que el 12 de junio tendrá lugar el homenaje a Mila Lázaro, Latidos de África, recordando a Mila Lázaro en la Sala Villanos, viernes 12 de junio, con African Star, DJ Kana, DJ Kiko Alguera. Bueno, pues también estará gente de Malembe, estará también cantando su hija Marlene. Bueno, pues todo un conjunto de estrellas africanas que estarán recordando con todo el cariño, con todo el sentimiento a Mila Lázaro, Latidos de África, recordando a Mila Lázaro, Sala Villanos, viernes 12 de junio, 8:30. Y del 5 al 6 de junio tendrá lugar el nuevo desorden mundial, el papel de la comunicación alternativa, organizado por la Red de Investigación en Comunicación Comunitaria Alternativa y Participativa, el RICAP, que cumple 10 años. Conferencia Nuevo Desorden Mundial, el papel de la comunicación alternativa, 5-6 de junio. Organizado por la Red de Investigación en Comunicación Comunitaria Alternativa y Participativa. Podéis registraros a través de la agenda del Portal del Conocimiento sobre África, ciudadfm.es, sección de agenda. Y así, paso a paso, poco a poco, pole a pole, hemos llegado al final de este paseo por las cálidas costas de África, que cada semana se convierte para todos nosotros africanía. Agradecemos la presencia en los micrófonos de africanía del Barón del Ritmo, del Barón Jabuglu, quien nos ha estado presentando esta gira que acaba de hacer a lo largo de la península ibérica, presentando varias de sus últimas obras. Os
recordamos que sí sigue haciendo música y de hecho hace poco sacó su último disco, su último álbum, Etofilim, que fue presentado en un restaurante senegalés en un barrio madrileño. Pero no está mal que vaya mezclando las diferentes artes. Pues muchísimas gracias al Barón del Ritmo, muchísimas gracias al Barón Yaboglu y sobre todo a las cosas, muchísimas gracias a todos vosotros, porque sin vosotros esto sería imposible. Saludos de Rafael Sánchez desde los estudios de CIAFU CEMA, del Centro de Información y Documentación sobre África de la Universidad Complutense de Madrid. Os dejamos en el portal del conocimiento sobre África con toda la información y la actualidad del continente día a día, semana a semana, CIAFU CEMA.es. Esto ha sido Africanía.

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0: ¿Qué tal, querida audiencia del Espacio Social? Siempre es un gusto poder acompañarles durante esta media hora para reflexionar junto con las personas invitadas acerca de un tema de importancia nacional, las desapariciones en México. La crisis en México con respecto a las desapariciones se contabiliza en más de 130.000 personas no localizadas en todo el país, siendo Nuevo León, Tamaulipas, Veracruz, Jalisco, Michoacán y el Estado de México las seis entidades que concentran el número más alto de desapariciones en el país. Sin embargo, más allá de las cifras que son alarmantes, a las desapariciones en México les atraviesan otras circunstancias. Por ejemplo, los grupos vulnerabilizados que están más propensos a este fenómeno, así como los contextos sociales, los rangos de edad, el género, la geografía en la que se encuentran, etc. Para iniciar las reflexiones al respecto, platicamos con María Luisa Aguilar Rodríguez, del Centro de Derechos Humanos Miguel Agustín Pro Juárez, quien nos compartió la situación actual de las desapariciones en México.
1: Hay una crisis muy fuerte en México con respecto a las desapariciones. Se habla de una cifra de más de 130.000 personas. ¿Podrías compartirnos un breve análisis de este panorama en el país? ¿Qué factores han llevado esa cifra? ¿Cuál es la situación actual de ese fenómeno en México?
2: Yo lo primero que diría es que la crisis de desapariciones que vivimos hoy es una crisis actual, que no es una crisis del pasado, pero que tiene parte de sus orígenes en la impunidad que ha persistido por todo el tiempo, desde las desapariciones de la llamada o conocida como Guerra Sucia, pero también desde el incremento de las desapariciones en el contexto de la llamada guerra contra el narco, ¿no? El hecho de que en ese momento, a partir del 2006 y en adelante, hayamos apostado a un modelo de seguridad que ha sido fallido, que en muchos contextos se veía reflejado en ese número tan apabullante de homicidios, venía a la par justo de un incremento sustantivo de desapariciones que son cometidas en algunos casos y todavía al día de hoy por elementos del Estado, pero también desapariciones que son cometidas en un contexto de mucha colusión, donde las autoridades tienen una relación con los grupos del crimen organizado que controlan partes del territorio del país, y que eso permite que esas desapariciones tengan responsabilidad de parte del Estado. Y me parece que el momento en el que estamos es un momento de mucha gravedad, donde este fenómeno se mantiene en incremento, donde estamos viendo o es posible identificar que quienes desaparecen son nuestras juventudes, hombres jóvenes en las edades entre los 15 y los 35 años en su mayoría, pero también dentro del porcentaje de las mujeres, que es menor, pero que ha ido en un incremento cada vez más preocupante, pues muchas niñas jóvenes, ¿no? El 50% de las mujeres desaparecidas o de los registros de mujeres desaparecidas se trata de niñas entre los 10 y los 19 años, y creo que si algo nos debería de preocupar en este contexto es eso, es el incremento y la falta de medidas específicas de prevención que están asociadas a la impunidad que permite que estos hechos se repitan, pero también a la falta de acciones para prevenir que estas desapariciones se perpetúen constantemente y que continúen en incremento. Y si me permites añadir, tenemos otra crisis asociada a esta crisis de desapariciones, que llamamos crisis forense, ¿no? El número todavía sin determinar, pero de que con los esfuerzos de periodistas y de instituciones ronda alrededor de las más de 72.000 cuerpos sin identificar bajo el resguardo de instituciones públicas, donde pues se requiere de una perspectiva mucho más humanitaria para poder consolidar acciones que puedan ser extraordinarias, pero que permitan que varias de las personas que pueden estar ahí sin identificar y que estén siendo buscadas por sus familiares puedan regresar a casa.
1: ¿A qué se enfrentan las personas buscadoras en México? ¿cuáles son los retos a los que día a día están, pues eso, enfrentándose? Y si es que ha habido avances significativos en cuanto a los casos de desapariciones, ¿cuáles son? Es decir, ¿hay retos, pero también hay esperanzas para estas personas buscadoras?
2: Bueno, lo que diría que lo primero a lo que se enfrentan las personas buscadoras en el país es a la negligencia y en muchos casos a la indolencia de las autoridades ante una desaparición y en algunos casos incluso a la propia colusión de las autoridades con quien haya cometido la desaparición. Me parece que esa es la gran deuda más bien del Estado mexicano frente a las víctimas, que es no poder dar una atención a la altura de la crisis en el día a día. Y luego, además, pues también se enfrentan a muchos riesgos, porque al tener que ser las personas que buscan, sobre todo mujeres, yo diría que principalmente madres, hermanas, tías, mujeres que salen a buscar todos los días a sus seres queridos, se enfrentan a grandes riesgos por su búsqueda, riesgos que son letales en muchos contextos. De lo que tenemos registrado a partir del 2010 hasta ahora, hay más de 30 personas buscadoras asesinadas en contextos relacionados con su búsqueda, 8 desaparecidas, muchas de ellas en el contexto de Guanajuato. Lo que quiero decir es que son pues riesgos que nadie debería de enfrentar, porque esa no es la labor de las familias, tendría que ser de las autoridades frente a la desaparición de cualquier persona. La esperanza creo que está en ellas, ¿no? Creo que está en esos procesos de coordinación, de colaboración, de mucha sororidad entre las propias familias, de arroparse cuando ven que una familia no está siendo acompañada debidamente, que se encuentra sola, que enfrenta los mismos retos que enfrentaron las que llevan ya muchos años buscando. Y creo que ese tiene que seguir siendo un poco nuestra vara, ¿no? En donde podemos, pues eso, abrir los brazos y las puertas a quienes están buscando un ser querido, como lo hacen otras familias en su sororidad y en su entendimiento de que ese dolor nadie lo debería de seguir viviendo. Lamentablemente eso no es lo mismo que recibimos de parte de las instituciones, y ahí está, me parece, pues el reflejo donde tendrían que verse o con la que debería de compararse las autoridades frente a la empatía que generan las propias familias al recibir a otra familia que está buscando un ser querido.
1: Y desde la experiencia que ustedes tienen dentro de el PRODH, ¿qué debe hacer o qué recomendaciones le darían a una persona o a las familias si alguien desaparece? ¿Hay protocolos de actuación o qué recomendaciones podrían compartir para quienes están en la búsqueda de algún familiar?
2: Las primeras horas después de una detención son las horas cruciales para poder localizar a una persona. Obviamente, pues lo más adecuado es reportar la desaparición. Hay múltiples lugares o formas de hacerlo, incluso en línea, por teléfono, en Locatel, con las comisiones locales de búsqueda. Pero lamentablemente cada vez más se está forzando a las familias a denunciar formalmente ante las fiscalías. Sabemos que eso en muchos contextos es casi imposible por la falta de acceso a las propias fiscalías o por los riesgos que eso puede implicar, pero hay acciones que son primordiales cuando una vez que se llevan a cabo estas denuncias o el propio levantamiento de reportes. Desde el Centro PRO tenemos, por ejemplo, una plataforma que se llama nosomosexpedientes.mx, y ahí puedes entrar a revisar el tipo de acciones que tendría que llevar a cabo el Ministerio Público en las primeras horas después de una denuncia, sobre todo las que puedan llevar a cabo en lógica de inspección de algunos lugares, de solicitar georreferenciación o información de los teléfonos de la persona desaparecida. En muchos de estos casos siempre las autoridades alegan no poder llevar a cabo estas acciones, pero hay fundamentos legales para que puedan hacerse de manera urgente y después solicitar el control judicial requerido. Pero lo primero que diría es que, pues lamentablemente, el primer gran reto es lograr que las instituciones tomen acciones en los casos, y para ello se requiere de hacer pues reportes sólidos, tener la mayor parte de la información de tu ser querido cuando llegues con las autoridades para que puedan tenerla desde el primer momento y evitar que se vaya dilatando la búsqueda de la persona por requerir documentación, etcétera. Este es uno de los temas cruciales en cómo en algunas ciudades se generan protocolos buenos que han ayudado a localizar a muchas personas con vida y que son los grandes pendientes que tiene el país y las instituciones con las familias de personas desaparecidas, de poder dar una respuesta a la altura, que no lleve a mayor revictimización, estigmatización de la persona que está siendo buscada.
0: Las personas buscadoras de personas desaparecidas en México se enfrentan a diversas circunstancias en su labor, desde la criminalización y violencia hasta la inacción de parte del Estado y falta de interés por parte de la sociedad ante este fenómeno. Para conversar más sobre ello, platicamos con Marta Pablo Cruz, presidenta de la Asociación Civil Oaxaqueños Buscando a los Maestros. Bueno, pues existe una ley en materia de desaparición de personas aquí en el estado de Oaxaca. Sin embargo, como sabemos, pues eso de pasar del papel, de la letra, a las acciones son cuestiones muy diferentes. Por eso quisiéramos saber cuál es la situación a la que se enfrentan los colectivos y personas que están en búsqueda de sus familiares con respecto a estas acciones u omisiones de parte del gobierno en Oaxaca en cuanto a la búsqueda de personas.
3: Efectivamente, existe una ley en materia de desaparición forzada en el estado de Oaxaca que fue aprobada en el año 2019. La ley es muy clara, la ley estipula muchos detalles que realmente no se aplican. En primer lugar, la ley dice que tenía 60 días para que se formulara la fiscalía especializada en materia de desaparición forzada. No se llevó a cabo hasta hoy, este año 2026, que el Congreso, pues por iniciativa de los colectivos, se llevó a cabo la designación de la fiscalía especializada, que hasta ahorita es el momento que no sabemos. No tenemos todavía la persona idónea que va a ser el fiscal especializado en materia de desaparición. O sea, simplemente la nombraron o se nombró que va a existir una fiscalía, pero es el momento que todavía no existe. Posteriormente, la ley también determina que se tenía que formular un consejo estatal ciudadano de búsqueda. Se hizo en el mes de abril del 2024. El Consejo tiene la facultad de hacer un programa estatal de búsqueda, el cual rige las acciones que tiene que hacer la Comisión Estatal de Búsqueda. Los compañeros del Consejo hicieron el programa, lo dieron a conocer a la comisionada para que si les diera el visto bueno o que si había algún detalle. La señora lo recibe en el mes de diciembre del 2024 y llegamos al mes de marzo del 2025 y todavía no lo revisaba. Tuvimos que hacer presión todos los colectivos en el mes de julio para que ya por medio de derechos humanos de gobierno, por medio de la Secretaría de Gobierno y por medio de otras dependencias más, pudiera ella ahora sí que darle el visto bueno, hacerle los cambios que ella quiso. Y bueno, en agosto automáticamente el programa ya pasaba al Ejecutivo para que el Ejecutivo ya firmara y se designara ese programa o se estableciera ese programa. Es a la fecha que eso no se ha llevado a cabo. Y ese es el pleito que tenemos todas las familias y colectivos de personas desaparecidas. Esas son las cosas que nos enfrentamos, desgraciadamente, la falta de voluntad de las instituciones.
0: ¿Cuáles son los retos, estas circunstancias a las que se enfrentan las personas buscadoras a nivel social, a nivel familiar e incluso también en lo individual?
3: Sí, realmente en este caminar nos enfrentamos a muchos retos. Nos enfrentamos para empezar, a la revictimización, a la criminalización, ¿sí? Las autoridades a veces por no encontrar o no querer hacer su trabajo, ¿no? encontrar la forma de cómo hacer su trabajo, revictimizan tanto a la familia como a la víctima, la criminalizan. Como siempre dicen, no, pues es que andaba en algo, ¿no? Se dedicaba a algo ilícito, por eso pasó esto. Desgraciadamente son los retos que nosotros nos enfrentamos de poder nosotros, como familia, dar a conocer la realidad de la situación que se vive en cada estado, porque estamos hablando a nivel nacional, no solamente Oaxaca. Siempre yo lo dije, pensé que Oaxaca no existía la impunidad, no existía el crimen organizado, la delincuencia. Porque así nos los hicieron creer los gobiernos anteriores. Pero desgraciadamente cuando uno ya vive la situación en carne propia y te vas adentrando a cómo estamos viviendo en nuestro estado, te das cuenta que la realidad es otra. Yo siempre lo he dicho, no quisiéramos que nadie más viviera lo que estamos viviendo, muchas familias en nuestro estado. Ya somos muchas familias. No hay un censo todavía, que es parte también del trabajo que tiene que hacer la fiscalía, de un censo para saber realmente cuántas personas desaparecidas existen en nuestro estado. Como sabemos, nuestro estado se compone de 8 regiones y en cada región tiene su vicefiscalía. Y en cada vicefiscalía, obviamente, hay carpetas abiertas por ese delito, desaparición forzada o desaparición por terceros. Entonces, realmente no tenemos una cifra. Nosotros como colectivos y porque otras organizaciones no gubernamentales nos han apoyado a hacer más o menos un conteo, es que tenemos aproximadamente entre 3.800 a 4.000 desaparecidos en el estado de Oaxaca, hablando de sus 8 regiones, 570 municipios y no sé cuántas agencias, ¿verdad? Es un mar de delincuencia el que se vive aquí. Pero desgraciadamente el gobierno siempre dice no pasa nada, todo está bien, tenemos mucha seguridad y no es cierto. Entonces ese es otro reto que nosotros como familiares nos encontramos y desafortunadamente por alzar la voz, por decir la realidad, también sufrimos amenazas.
0: Y bueno, ante este fenómeno y también las omisiones de parte de las instituciones responsables en la búsqueda de personas, pues han tenido que formarse diversos colectivos en Oaxaca y en otros lugares. En el caso del colectivo Oaxaqueños Buscando a los Nuestros, junto con otras organizaciones, pues han realizado, realizan diversas actividades para visibilizar este fenómeno y también para hacer cumplir sus exigencias y sus derechos. ¿Qué acciones se aproximan y cómo podría la sociedad colaborar en esto?
3: Sí, efectivamente, por la falta de empatía, por falta de voluntad política, como lo hemos dicho, nosotros ahora acá en Oaxaca, pues ya somos varios colectivos que nos hemos formado. Cada uno trae sus desaparecidos. A medida que nos hemos ido uniendo, es como hemos logrado avanzar un poquito más en todas las incidencias que hacemos en nuestro estado y sobre todo, pues las acciones de visibilización, pega de fichas, búsqueda en reclusorios, búsqueda en centros penitenciarios, en hospitales, en centros de rehabilitación, en albergues, y pegamos fichas en los parques, en los mercados, en las calles, en todo donde podamos hacerlo. Próximamente aquí en Oaxaca, el 9 de mayo, a partir de las 5 de la tarde, estaremos haciendo una velada igualmente en frente del Palacio de Gobierno. Esto es para recordar a todas las personas desaparecidas que han sido localizadas sin vida y a todas nuestras compañeras buscadoras que también les han arrebatado la vida y que ya no están con nosotros. Es un acto de memoria para recordar a los que ya no están. Y el día 10 de mayo, que siempre hacemos nuestra marcha, este año lo vamos a cambiar. Este año ya no será marcha, ahora será un plantón enfrente de Palacio de Gobierno. Ahí nos vamos a posesionar y hacer varias actividades. Entonces, por ahí estaremos a partir de las 8 de la mañana. Esa es la invitación que hacemos a toda la sociedad que se una y esperemos que no tengan la necesidad de buscarse y unirse a un colectivo por tener un familiar desaparecido.
0: Para cerrar el programa, conversamos con Jessica Sánchez Maya, integrante del equipo directivo de Consorcio para el Diálogo Parlamentario y la Equidad Oaxaca. Ella nos comparte reflexiones acerca de las desapariciones de mujeres en el estado, así como la respuesta del gobierno ante esta creciente crisis. Muchas gracias, Jessica Sánchez Maya, por compartirnos sus reflexiones aquí en el espacio social. Bueno, pues quisiéramos iniciar con esta pregunta de quizá un poco difícil por lo amplio que es Oaxaca y lo complejo del territorio, pero ¿cuál sería la situación de las desapariciones de mujeres en el estado?
2: Sin lugar a duda, la situación general de la desaparición
4: de mujeres en Oaxaca ocupa pues datos alarmantes. Cabe decir que Consorcio cuenta con la plataforma de violencia feminicida, en la que una de las categorías que documenta desde hace varios años es el tema de la desaparición de mujeres. Entonces, Consorcio al 30 de abril tiene documentadas durante el sexenio de Salomón Jara un total de 1.328 mujeres desaparecidas. Sin duda alguna, una preocupación que tenemos es que el rango de edades en el que hay más casos de mujeres desaparecidas va de los 13 a los 25 años de edad, ¿verdad? Entonces, esto nos bota una situación de vulnerabilidad etaria también, y un poco de mirar que abarca el mayor índice de casos de los 13 años hasta los 25, ¿no? Ahí se nos disparan absolutamente las cifras que tenemos justamente documentados desde diciembre del 2022, en que el gobierno de Salomón Jara asume el sexenio, situación que nos preocupa de sobremaneras, porque efectivamente creemos que hay poca claridad asumida desde este gobierno de cómo entrar y asumir un problema tan grave que tiene como es el de la desaparición de mujeres. Y vale la pena decir que justamente esta situación nos apura, sin duda alguna, por el tema de explosión demográfica. Pues la primera que tenemos en la mesa es Oaxaca, es Valles Centrales, ¿no?, la ciudad de Oaxaca. De ahí está seguida por la cuenca del Papaloapan, Istmo y Costa, ¿verdad?, que serían como las cuatro regiones donde hay más tendencia de mujeres desaparecidas. En lo que va de este año, tiene 154 mujeres desaparecidas, pero en el primer cuatrimestre ya lleva 154 mujeres desaparecidas, ¿verdad? Entonces, que si lo multiplicamos por tres, estaría prácticamente rebasando las 415 mujeres que tenemos en registro de desaparición del sexenio, ¿no? Entonces, es interesante mirar que en el 22, por ejemplo, tuvimos 359, en el 24, 372, y en el 2025, 415, ¿verdad? Y ahora, en lo que vamos de enero a abril, llevamos 154 mujeres, ¿verdad? Entonces, sí nos preocupa el increche que tiene este tipo de violencia, ¿no?, que no solamente atenta a la libertad de tránsito, sino el derecho a la seguridad jurídica, el derecho a vivir una vida libre de violencia, ¿verdad? Y creemos que es un tema que debe ocupar un nivel alto de atención por parte del Estado.
1: Bueno, ante este contexto que nos comentas, ¿cuál es la respuesta del gobierno y también, bueno, de las instituciones correspondientes ante este fenómeno en Oaxaca?
4: Bueno, mira, en relación a la respuesta que el Estado está dando, nos parecen respuestas muy paliativas. Bueno, como sabemos, en años anteriores, a presión del gobierno federal, se creó en Oaxaca la Comisión Estatal de Búsqueda, y frente a la crisis que enfrentaba el país, se presionó para que en los estados se abrieran las comisiones estatales. El gobierno federal había asignado un presupuesto de 17 millones para la comisión estatal, y eso obligó a instalarla, ¿verdad? Pero lamentablemente la legislatura en ese momento nombró una mujer sin perfil, sin experiencia, que hizo perder mucho tiempo, ¿no? Actualmente es titular de la comisión de búsqueda una funcionaria que viene de la Defensoría de los Derechos Humanos, pero que sin duda alguna poca experiencia en el hacer y acompañamiento a madres buscadoras o a familiares de víctimas de desaparición. Nosotras, en dos casos concretos, que es el caso de Sandra, el caso de María Tonatzin, pudimos justamente constatar la falta de protocolos, la falta de claridades, la falta de capacidad del personal y las condiciones en que se hace justamente el acompañamiento a las familias, lo cual deja mucho que desear, ¿verdad? Y por otro lado, pues tenemos una Fiscalía del Estado rebasada en sus demandas de investigación de delitos, pero que en el caso concreto ha tenido que cargar también la tarea que en teoría le corresponde directamente a la Comisión de Búsqueda, que depende directamente de la SEGEGO, ¿no? Pero que justamente una característica de la SEGEGO es poner cuotas y cuates que justamente dejan mucho que desear en el papel que están desempeñando en su mandato. Y en el caso de la desaparición de mujeres, pues lamentablemente no hay buenos resultados, y miramos paliativos bastante lamentables por parte de la Secretaría de las Mujeres y por parte de la política de Estado, un Congreso del Estado que está prácticamente mudo, inerme, que no llama comparecencia a la titular de la Comisión de Búsquedas, al titular de la

0: consorcio ha hecho un ejercicio importante de documentar esta situación y que lamentablemente el gobierno del estado no ha rendido un informe público, no ha rendido con claridad. Y bueno, en realidad, ¿qué podríamos esperar? Que digan que no existen, que no es verdad, pero bueno, la plataforma de consorcio es pública, donde se puede hacer un cotejo por parte del estado, ¿verdad?, de esos casos que justamente es urgente que se atienda.
1: Bueno, en cuanto a desapariciones de personas, pues no hay distinción. Sin embargo, pues sí es importante hacer énfasis en cómo son las desapariciones de las mujeres. ¿Por qué sería importante hacer esta separación? ¿Qué factores intervienen para que sucedan este fenómeno aquí en el estado de Oaxaca?
0: Bueno, mira, los factores que valoramos generan condiciones para que puedan haber más desapariciones. Justamente tiene que ver con un asunto de una impunidad, una conducta que se puede repetir y que no pasa nada, y la fragilidad y debilidad de la política de Estado, ¿no? Y un gobierno que generalmente oculta, niega o tiene una postura de desdén frente a las problemáticas graves que aquejan a Oaxaca, ¿no? Entonces, en lugar de asumir responsabilidad y operativizar en consecuencia, gasta millones de pesos en publicidad que intentan marcar narrativas que no corresponden a la gravedad de los hechos, ¿no? Entonces, creemos que es muy delicado el ocultamiento o la invisibilización de este tipo de situaciones que se están viviendo de violencia.
1: Muchas gracias, Jessica, por esta entrevista. ¿Algo que quisieras agregar?
0: Que justamente necesitamos que despierten del letargo de los afligidos tanto el Congreso del Estado, que urge que llamen a comparecencia a los titulares de la CEGO, de la Comisión de Víctimas, de la Comisión de Desaparición Forzada, de Desaparición de Personas, porque no están siendo eficaces, ¿no? Y que en su caso pues procedan a las instituciones que correspondan al evaluar la capacidad de desempeño, ¿no? No puede ser posible que se reduzcan solamente a subirse al minibús, ¿verdad? O a pegar carteles en las calles, que no es suficiente para la gravedad de la situación. Y por otro lado, también creemos que la propia Defensoría de los Derechos Humanos ya debería haber emitido una alerta temprana por esta gravedad de los casos de desaparición, pero igualmente que el resto de órganos autónomos o de otros poderes solamente están preocupados por mantener su cargo, por hacer comparsa, pero no por generar condiciones de seguridad o de exigencia al funcionariado, que para eso se les paga.
1: Hemos llegado al final de la emisión. Gracias por acompañarnos en este espacio social. Recuerde que nos interesa saber su opinión. Hágala llegar a través del correo electrónico comunicacion@educaoaxaca.org o vía Facebook, donde nos encuentra como Educa Oaxaca, o en X como @laminuta. Gracias a las personas invitadas, María Luisa Aguilar Rodríguez del Centro PRODH, a Marta Pablo Cruz de Oaxaqueños Buscando a los Nuestros y a Jessica Sánchez Maya de Consorcio Oaxaca. En la dirección y producción, Miguel Ángel Vázquez de la Rosa. En la conducción y edición, Daniel Niscup Vázquez Heredero. Nos escuchamos en la siguiente emisión. Que tenga un excelente tiempo.
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1: ¿Quién?
2: ¡Militares! ¡Los tanques y la guerra! ¡Nos sigue pagando el pueblo! ¡Son hijos sin escuela!
3: ¡Los militares! ¡Los tanques y la guerra! ¡Nos sigue pagando el pueblo!

0: Macario, no soy policía.
1: ¡Hacer la militarización del país! ¡Regresen a los militares a sus cuarteles! La militarización es una política que ha implementado el Estado con la función de crear una situación de control y terror hacia la población para evitar levantamientos populares. También ha sido utilizada para legitimar gobiernos que no son reconocidos por el pueblo como sucede en México. Desde hace años, en el país se ha desarrollado una guerra de baja intensidad con objetivos específicos. Un ejemplo es el acoso y hostigamiento constante que sufren las bases de apoyo zapatistas por militares y paramilitares. Sin embargo, desde que el expresidente Calderón declaró la supuesta guerra contra el narcotráfico, se evidenció que en realidad es una guerra contra el pueblo y su discurso ha servido como pretexto para la militarización del país. La militarización que se ha desplegado a lo ancho y largo del territorio nacional no lleva al objetivo de derrotar al narco, sino que el gobierno, ahora representado por Peña Nieto, controla la población, ya que no tiene legitimidad ni reconocimiento del pueblo. No les interesa impedir la violencia y la inseguridad. Hay denuncias de que los levantones, las balaceras y los asesinatos se llevan a cabo a unos pasos de los retenes, campamentos o cuarteles militares y no hacen nada. Es un montaje perseguir al crimen organizado. Realmente van contra el pueblo. Son los militares los que están masacrando a la población y los que representan al verdadero crimen organizado. De los más de 60.000 narcotraficantes detenidos, 15.000 son exmilitares. Como movimiento, nos oponemos a que continúe esta política de terror y de control. No más militares en las calles, no más asesinados ni desaparecidos.
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5: Saludos, bienvenidos y bienvenidas a una nueva edición de Radio Kobane, el programa que realiza Kurdistanekin, el Kartasun Ekimena, la plataforma de Bilbo en solidaridad con el pueblo kurdo. Y bueno, pues estamos grabando en los estudios de Irola Irratia un mes más, precisamente el 8 de marzo, el Día Internacional de la Mujer. Y en la entrega de hoy, la verdad que vamos a tener un programa bastante denso en cuanto a temas por la propia realidad geopolítica y mundial. Y bueno, también vamos a tener una diversidad de voces mayor a lo habitual. Tenemos a la compañera Julia,
6: de casco.
5: Y al compañero Lino, recientemente incorporado a la plataforma. ¿Qué tal, Lino?
7: Bueno, muy bien, muchas gracias por crear ese espacio.
5: Bien, pues como os podéis hacer la idea, tenemos bastantes temas. Uno de ellos seguramente nos va a llevar bastante tiempo, que es el que tiene que ver con la, bueno, no sé si llamarle guerra al lanzamiento de misiles entre países, no sé si llamarlo guerra o cómo llamarlo, pero bueno, este va a ser uno de las cuestiones que va a monopolizar el programa de hoy, así que vamos a hacer un pequeño receso musical y entramos en directo con esto.

0: Y como bien sabéis, pues de finales de febrero, principios de marzo, tenemos, lo dicho, no sabemos cómo llamar, obviamente es una guerra, pero digamos un poco inusual en el sentido de que no hay ningún tipo de infantería en este combate, son todos lanzamientos de misiles entre países, principalmente desde Estados Unidos e Israel hacia Irán, pero también de Irán al resto de los vecinos, Arabia Saudí, Qatar, Emiratos Árabes Unidos, de un modo muy importante Kurdistán, la región del Kurdistán y la región autónoma del Kurdistán, y también pues bueno, algunos países como Chipre, etcétera. Y bueno, pues esta conflagración ha venido a poner al pueblo kurdo en mitad de la ecuación. Hemos tenido esta semana al presidente Donald Trump hablando de que los kurdos deberían, bueno, básicamente lo que Donald Trump ha sugerido era que los kurdos deberían hacer de infantería de Estados Unidos en Irán. Y bueno, pues por lo que sabemos y por lo que nos han dicho los propios compañeros y compañeras de Roshelat, que es la parte oriental de Kurdistán, la parte que está bajo la dominación iraní, pues desde luego no, esto no entra ahora mismo en los planes de nadie, por muchas razones. Porque primero, porque no pretenden ser los mercenarios de nadie ni ser las herramientas de nadie, y segundo, pues porque la situación en Oriente Medio es mucho más compleja que los deseos de Donald Trump. Y aquí quizás podríamos hablar un poco primero de la formación de una coalición de 6 partidos de Roshelat en los últimos meses, que tiene como intención dar una dirección colectiva a los acontecimientos en Roshelat. Tenemos también los llamamientos del PEJAK, que sería un poco el partido que está en la onda del PID, del PKK, del Confederalismo Democrático, del Apoísmo, que han realizado llamamientos a la sociedad civil a organizarse en caso de que haya un vacío de poder para llenar ese hueco. Y por otra parte tenemos la propia realidad del pueblo kurdo, que al ser un pueblo dominado por varios estados tiene una posición poliédrica respecto a este conflicto, ¿no? Y aunque ahora mismo en el KRG, es decir, en la zona autónoma del Kurdistán, en el estado iraquí, estén cayendo misiles día sí día también, no solo contra bases de grupos de oposición kurdos de Roshelat como el PAK o otros grupos como Komala. Hoy de hecho este fin de semana han asesinado a un militante de Komala, del Partido Comunista Kurdo de Roshelat. También está habiendo ataques contra infraestructuras civiles, contra hoteles, contra aeropuertos, y hay una parte que sí que tiene la protección de Estados Unidos, la parte de Erbil, porque ahí Estados Unidos tiene efectivos militares en Erbil, pero la parte de Sulemanilla está completamente desguarnecida respecto a estos ataques. Y entonces hay que tener en cuenta que, si bien podría ser una variable completamente legítima por parte de las organizaciones de Roshelat de enfrentarse al gobierno iraní, la contraparte del KRG desde luego tiene un propio status quo que defender y no desea verse arrastrada a esta guerra por la hegemonía en Oriente Medio que está liderando Estados Unidos e Israel para imponer su hegemonía sobre toda la región. Es un combate en el que desde luego el KRG no quiere verse involucrado. Y quizás estaría bien que añadierais algo más, como lo veis, Julia, como lo veis, Lino.
1: Bueno, a ver, mira, en lo que has dicho al principio, has denominado una guerra, yo tengo ahí mis pegas. Para mí esto es una ofensiva, una agresión imperialista. Evidentemente no voy a venir aquí, porque aquí hemos denunciado las atrocidades que comete el gobierno de los ayatolás, la República Islámica de Irán. No voy a venir aquí ahora a maquillar ni a blanquear las atrocidades de ese gobierno por las que miles y miles de personas han dado sus vidas se han sacrificado en las orcas y tienen su mayor parte de su vida sufriendo en la cárcel, por no hablar también de la situación de las mujeres. Pero sí que es verdad que para mí una guerra imperialista no supone una solución a los problemas, sino que todo lo contrario, creo que socava y deslegitima la lucha que están llevando los pueblos al interior de estos regímenes. Véase, por ejemplo, con el tema de la instrumentalización de las revueltas de mujeres durante el Xinjiang Azadi, cómo han querido llevarse el asco a su sardina, ¿no? Para crear una narrativa anti-iraní y hacer que la opinión pública, digamos, pues llevarlo al otro lado de la ecuación, ¿no? Porque esto es como que existe X y por lo tanto existe Y y no existe cualquier otra variable, ¿no? Parece que o te tienes que decantar por los Estados Unidos o te tienes que decantar por una república de estas características. Pero en cuanto a lo que decías de la guerra, pues bueno, también yo creo que es importante contextualizar en qué momento se dan estos ataques. El 28 de febrero se inicia esta guerra ilegal, este ataque imperialista sin previo aviso, porque cuando hay una guerra generalmente un Estado o un imperio le declara la guerra al otro. Pues esto se dio en un momento de negociaciones, ¿no? El gobierno de Estados Unidos se encontraba desde el 12 de abril del 2025 en unas negociaciones abiertas con el gobierno iraní, que denominadas el Plan de Acción Integral Conjunto, en el que intentaban alcanzar acuerdos para, digamos, conseguir una cierta paz nuclear. Todos sabemos que Trump le envió una carta a Ali Khamenei pidiéndole iniciar estas negociaciones, y en eso estaban cuando ocurrieron los ataques. En contrapartida de la no proliferación de nuclear de Irán, pues Estados Unidos prometía pues un alivio de las sanciones al Estado iraní, al gobierno de Irán. Y luego, además de la contextualización, creo que hay que mencionar también los diferentes actores, además de Estados Unidos, de Israel, que rodean a estos ataques, ¿no? Por un lado tenemos Omán, ¿no? Que se encontraba de mediador entre Estados Unidos e Irán, que parecía que era desconocedor de las intenciones de Estados Unidos de atacar Irán, y Arabia Saudí, porque parece ser que, según se ha publicado en diferentes noticieros norteamericanos como el Washington Post y el New York Times, el príncipe heredero saudí, el Mohammed bin Salman, pues había estado telefoneando repetidamente a Trump en enero abogando por una intervención y un ataque estadounidense. Además de Netanyahu, quiero decir, no estoy diciendo que esto sea cosa solamente de Arabia Saudí. Y bueno, pues las justificaciones a estos ataques pues han ido cambiando todo el tiempo. Pues al principio, que si había que luchar, había que atacar para producir un cambio de régimen, para con la idea, la justificación de democratizar un país,
0: la amenaza nuclear,
1: como que parece que era inminente que los iraníes estuvieran ya con la bomba atómica ya de bajo el brazo. Y ahora pues Marco Rubio habla de ataques preventivos, ¿no? Pues como diciendo, es que si no atacamos ahora, en cualquier momento se va a producir cualquier ataque desde cualquier otro lugar y los mayores perjudicados íbamos a ser nosotros, ¿no? O sea, quiero decir que esto es un tipo de guerra especial que se está lanzando en Oriente Medio, pero que está relacionada, desde mi punto de vista, con un programa a nivel mundial de dominación, ¿no? De maquiavélico, por supuesto.
0: Pero yo ahí tengo mis desafíos. Quiero decir, es evidente que Estados Unidos y Israel están intentando imponer una nueva hegemonía, evidentemente sionista, pero desde luego no da la sensación de que tengan ningún plan B ni A. De hecho, es que si no fuera tan dramático sería cómico, pero recientemente le han preguntado a Donald Trump a quién han pensado poner después del asesinato de Khamenei, y han dicho, bueno, teníamos pensado otros, pero los hemos matado también, con lo cual habrá una tercera ola y, o sea, ya no saben ni a quién matar ni a quién poner. Y eso es precisamente uno de los riesgos que entraña la aventura de Israel y de Estados Unidos en Irán, que no tienen un programa claro, uno de los muchos riesgos, ¿eh? Un programa claro de lo que quieren hacer, de lo que quieren imponer. De manera que una de las variables posibles sería un poco la fórmula Venezuela, por decirlo de alguna manera, de buscar a alguien que se someta a ellos, pero que, bueno, que en esencia no vaya a cambiar la relación política de los diferentes pueblos que habitan en Irán. Quiere decir que puede haber un... En el momento en que Estados Unidos se desgaste de la manera que sea, puede haber una mínima concesión que den por buena y dejar en la estacada a todo el mundo. Quiere decir que hay... Yo no tengo tan claro que estas personas, que obviamente tienen mucho poder, tengan ninguna idea de lo que están haciendo.
1: Pues no.
2: Ya, no, creo que igual aquí es la pregunta difícil también de tener información clara sobre cuál ha sido la influencia de Israel en el gobierno de Trump a la hora de influenciarles a lanzarse en esto, ¿no? Porque es verdad que a nivel de Israel tenemos objetivos claros, que es una, bueno, obsesión que lleva décadas Netanyahu con lo que puede representar para su hegemonía regional el gobierno de, obviamente, de Irán. Por parte de Trump es un poco más complicado, porque podemos ver obviamente varias razones por su parte en el tablero más mundial, que es luchas de poder con y de manera indirecta con China. Lo vemos también con todos los impactos que eso está teniendo sobre el mercado del petróleo y el comercio del petróleo, cómo se está pues debilitando las fuentes de ese recurso clave para China, ¿no? A través ambos de Venezuela y Irán en pocos meses. Es un golpe al sector energético chino muy grave, y eso creo que al final es una de las razones principales quizás que hemos visto las acciones del gobierno de Trump. Pero a la vez es verdad que a nivel electoral también para Trump supone un gran riesgo a 6 meses de una elección donde al final una de sus promesas principales ha sido de no meterse en más guerras, y hoy en día la población estadounidense no está en favor de eso. Entonces es un poco curioso, parece que hay una manipulación atrás bastante fuerte del gobierno israelí. O sea, eso es quizás interpretación más personal, pero claro, y entonces en ese contexto no sería tan sorprendente que no tengan un plan A ni plan, o sea, plan B ni plan A. Y pero luego aquí hay la opción del Shah, ¿no? Porque al final también el cambio de régimen total, digamos, más que encontrar una otra persona dentro de ese régimen, como han hecho en Venezuela, hay la opción del régimen de poner el Shah, y eso, claro, es un poco como quizás una otra posibilidad que tiene en mente. Pero bueno, para volver a la población iraní, está claro que tampoco hay mucho apoyo para esto. Entonces,
0: es evidente que el Pahlavi es una invención estadounidense, que en Irán no pinta nada. Y de hecho hemos visto, primero, que eso podría ser la opción de Israel, porque ha bautizado esta operación como
1: furia épica.
0: Sí, no, eso es Estados Unidos. Israel, el león y el sol, ¿no? Haciendo una referencia a ese pasado del Shah, ese pasado monárquico. Y tú, Julia, recuerda que me mandaste. Ha habido, los palevistas han hackeado grupos de Telegram, de difusión del movimiento kurdo, llamándoles separatistas y demás. Quiero decir que hay una guerra intestina obviamente suscitada por Israel. Por eso es más sorprendente que de repente, poniendo sobre la mesa la carta del Shah Pahlavi, pongan sobre la mesa también la carta del pueblo kurdo, cuando esa carta puede ser una carta ambigua. Primero, no tanto para que el pueblo kurdo se levante en armas, porque es impensable que nadie se vaya a levantar en armas cuando están cayendo misiles a tu alrededor, y cuando hay que decir que la, no vamos a decir la mayoría, pero muchos de los bombardeos que están cayendo sobre Irán no afectan al este del país, sino al oeste del país, que es precisamente donde está la mayoría kurda, la mayoría de la población kurda. Nadie se puede sublevar cuando están cayendo misiles sobre ti, cuando las infraestructuras militares están dentro de las ciudades y están matando a civiles también. Es impensable que nadie se vaya a sublevar en esa situación. Podría ser más una carta de presión a Turquía, o simplemente de intentar presionar a Irán para que haya una concesión. Y otra cuestión que nos está poniendo encima de la mesa es que, guste o no, y partiendo de que el Movimiento de Liberación Kurdo en sus diferentes formas, sea confederalista, democrática, nacionalista o autonomista, todos apuestan por una tercera vía, que sea algo negociado con Teherán y no con Estados Unidos, uh-huh, ni con Israel. Y hay una cuestión que nadie está poniendo encima de la mesa, que es que, nos guste o no, no, el movimiento de liberación kurdo a día de hoy no tiene las herramientas para hacer frente a la Guardia Revolucionaria y al ejército iraní. O sea, estamos hablando de, vale, miles de guerrilleros, pero con armas ligeras. ¿Cómo van a hacer frente? Ni siquiera aunque los sionistas y Estados Unidos les apoyaran con bombardeos. No estamos hablando de una opción realista, y desde luego el pueblo kurdo y las organizaciones políticas kurdas no se van a lanzar a una inmolación, primero por cuestiones ideológicas y segundo por cuestiones prácticas. O sea, se está hinchando esta bola en los medios de comunicación de un modo completamente artificial.
1: Sí, se está construyendo una narrativa que yo pienso que a nada que investigas te das cuenta de que no se sostiene. Yo creo que la posición, y además que lo han declarado, la coalición de los partidos kurdos de Irán, lo han declarado sucesivas veces cuando les han preguntado directamente, o sea, sin ningún tipo de indirecta, si iban, digamos, a trabajar para Estados Unidos y para Israel, y ellos han dicho que no, a lo que no creo yo que vayan a cambiar ahora y a apoyar a las fuerzas del régimen iraní. Yo creo que la actitud de ellos va a ser expectante y una cuestión de autodefensa, es decir, se van a defender sus posiciones en la medida de sus posibilidades, pero yo creo que con toda la artillería y con todo el poderío militar que está demostrando tanto Estados Unidos como Irán, militarmente los kurdos no tienen mucho que hacer ahí.
2: Sí, exactamente, ¿no? Es verdad que hay que pensar, antes de todo, en la necesidad de autodefensa, ¿no? Que pueden tener ellos mismos con varias declaraciones y donde llaman a todo el pueblo dispuesto a poder llevar las armas a autodefenderse, ¿no? Más allá de hablar necesariamente de ofensivas o de cambios en Teherán, etcétera. Entonces, claro, tenemos esa necesidad, y también han llamado a los jóvenes, es decir, es una sociedad que hoy en día tiene que pensar entre todo en la autodefensa, pero que tiene también a lo largo de estas décadas mucha experiencia a la hora de tratar con gobiernos occidentales que les instrumentalizan, ¿no? Uh-huh. Y creo que, bueno, Siria y Rojava es un
0: el
2: ejemplo
0: y
2: más reciente.
0: El antecedente,
2: y saben muy bien cómo puede pasar, lo que puede pasar con
0: un antecedente incluso más claro que el de Siria sería el de Irak. Irak en 1991, el señor George Bush los dejó tirados. Uh-huh. Luego hubo un arreglo para que fuera una zona de, digamos, una no-fly zone, que no sé cómo una...
1: Sí, una zona de no...
0: Sí, donde no pudieran volar las fuerzas aéreas iraquíes.
1: Sí, sí, sí.
0: Pero, quiero decir, hay antecedentes de sobra como para que el pueblo kurdo sepa dónde se está metiendo.
1: Uh-huh.
0: Y este es un ejemplo de...
1: O el de la campaña Anfal, por ejemplo.
0: Sí, y que no hay que perder nunca de vista que esto, repito, podría ser una carta para intentar hacer... Uh-huh. Intentar despertar a Turquía en este conflicto.
1: Bueno, pues igual que también han intentado despertar, aventar a la sociedad iraní con el tema de la vuelta del Shah y de todo este tema. Yo creo que es un poco un copia y pega de lo que se hizo en Venezuela utilizando la carta del Edmundo, ¿no? Era Edmundo y la, ¿cómo se llamaba la?
0: Sí, la Premio Nobel.
1: La Premio Nobel.
2: Ah, sí.
1: Corina Machado, ¿no? O sea, primero los utilizan, aventan a la gente a que todo va a cambiar y esto va a ser la hostia de moderno, y de repente a la hora de la verdad, ah, no, pero ustedes no nos sirven.
0: Sí, cuando hay concesiones.
1: Efectivamente, eso es.
0: Y bueno, pues esto era un poco senso estricto lo que queríamos hablar de Royalat, que no sé si nos hemos dejado algo más en tintero, no sé si lo queréis mencionar. ¿No? Vale, pues tenemos también una entrevista con la compañera Mariam, que estuvo aquí, bueno, vivió, fue parte de la plataforma, vivió en Euskal Herria como refugiada política, porque no hay que olvidar que, primero, que la vanguardia de la libertad o de la lucha por la libertad y las libertades políticas y democráticas en Irán es el pueblo kurdo. Mariam era un ejemplo de ello, tuvo que huir de Irán, de su ciudad, de Maribán. Y bueno, pues ya nos hemos hablado con ella, que es representante del movimiento de mujeres de Kurdistán Oriental, Y la verdad que, como siempre, se ha expresado bastante meridianamente. Así que vamos a pedirle al compañero Robert que nos ponga la entrevista de Mariam y después seguiremos con otros temas, alguno de ellos ligado a lo que hemos comentado Rosilato.
3: Bueno, y ahora en Radio Kobane, tal y como hemos mencionado en la introducción, vamos a hablar con Mariam. Mariam es representante de Qajar en Europa y bueno, en su momento fue también como refugiada política que residió en Bilbao, fue parte de la plataforma, pero bueno, ahora está en otra parte de Europa ejerciendo sus tareas diplomáticas y políticas. ¿Qué tal, Mariam?
4: Muy bien, gracias.
3: Igual, lo primero, para quien no esté familiarizado con la organización a la que representas, ¿me la podrías presentar un poco?
4: Sí, ahora pues gracias Aitor por invitarme antes que nada a Radio Kobane. Estoy muy contenta de que comunico por parte de Radio Kobane con mi gente. Pues ahora trabajo como representante a nivel fuera de Kurdistán, digamos, en concreto en nivel de Europa. Que yo era la Sociedad de Mujeres Libres de Kurdistán Oriental y también soy miembro del Congreso Nacional Kurdo. Uh-huh. Y varios más trabajos, pero esos dos son los principios que estoy haciendo el trabajo.
3: Bueno, hay que decir que esa militancia te llevó a ser una exiliada política y hace ya muchos años, que es el que... La situación en la que estáis ahora mismo el pueblo kurdo implicados en el Estado de Irán no es nueva, aunque algunos, igual muchos medios de comunicación como la CNN y demás lo hayan descubierto ahora. La primera pregunta es, ¿qué lectura hacéis de la situación en esos momentos en Oriente Medio? Porque ya no es una cuestión solo de Irán.
4: Pues la verdad es bastante complejo. Lo que están haciendo es un nuevo diseño en Oriente Medio. Pues estamos frente a un nuevo sistema de hegemonía global y regional en Oriente Medio también. Pues dado el carácter que está cogiendo Estados Unidos a nivel mundial, abriendo guerras en distintos países y también en nivel regional, pues se trata de que quieren que Irán también acepte la hegemonía regional de Israel en Oriente Medio, pero también está en otro lado pues las políticas de la República Islámica de Irán durante al menos 20 años anteriores, creando sus grupos mercenarios en distintos países y enfrentando a las guerras que hubo ahí y también pues de alguna manera también tiene mano en las guerras que hay en Siria, en Líbano, en Yemen, etcétera, etcétera, como el resto de los países en Oriente Medio, como Turquía, como Israel, pero lo que pasa es que esta guerra se trata de facilitar a Israel a su hegemonía en Oriente Medio. Y ahí está el Irán, pero también hay muchos intereses por ahí, ¿no? Todas las líneas de tránsito que pasan desde India a Europa, desde Rusia, San Petersburgo hasta Golfo Pérsico, y el resto de las líneas de tránsito pues pasan por Irán. Entonces estamos hablando de un territorio muy muy estratégico para los intereses globales y también regionales, y esta guerra también se trata de esto. Nosotros, ¿cómo lo vemos? Pues el pueblo kurdo pues sigue más de un siglo luchando en Irán para sus derechos, pero no nos ubicamos ni al lado de Estados Unidos y Israel, ni ubicamos al lado de la República Islámica de Irán. No estamos de acuerdo con las guerras. De hecho, las declaraciones o, digamos, de alguna manera, lo que habla Trump, lo que habla Netanyahu, es intentar de que los kurdos vía terrestre intentan abrir un frente contra la República Islámica de Irán, pero hasta ahora la coalición que se formó hace poco tiempo por parte de los kurdos, que ahora mismo están 6 partidos políticos de Kurdistán Oriental, parte de Irán, en esta coalición, hasta ahora no han rechazado a esta oferta por varias razones, y hasta ahora nuestra posición es tercera vía, de que somos un pueblo digno, que luchamos por nuestros derechos, pero no hemos sido ni seremos ningún grupo mercenario de ningún país de hegemonía regional y global, para que nos utilicen para sus propios intereses. Donde hay estas guerras no hemos creado nosotros, pero sí tenemos derecho de decidir cómo, cuándo, de qué manera intervenir de esta manera, que es, si es necesario de algún momento, pues defender al pueblo.
3: De todas maneras, digamos que tanto Irán como Israel y Estados Unidos están intentando empujar al pueblo kurdo a que tome parte en este conflicto, supongo que con agendas muy diferentes, pero por un lado tenemos a CNN, a Donald Trump, hablando de que los kurdos tienen que hacer tal o tienen que hacer cual, y por otro lado tenemos a Irán bombardeando los campos de grupos políticos y armados kurdos que están instalados en Basur, ¿no? El PAK, el PDKI han estado bombardeando estos días, aparte de otras infraestructuras civiles de la región autónoma del Kurdistán. Entonces, ¿qué lectura hacéis tanto de los ataques de unos y de las, digamos, declaraciones un poco provocativas de Donald Trump y demás?
4: Muy provocativas, la verdad, porque lo que están haciendo los medios de comunicación y también las declaraciones de Trump y también el lenguaje que se está utilizando cada rato la República Islámica de Irán es muy indignante para nosotros. Somos un pueblo muy digno en Oriente Medio. Todas las luchas que hemos tenido durante historia fueron luchas justas contra los estados-naciones que nos querían eliminar. Y en los últimos años pues fue lucha contra ISIS, en Rojava, en Bakur contra el fascismo turco, en Basur contra el sistema basista. En su momento hemos luchado, y en la República Islámica de Irán lo que estamos pidiendo, como muchos pueblos en Irán, como los baluchíes, los árabes, azeríes, turcos, mazdeníes, turcmanos, etcétera, etcétera, pues es una autonomía. Que es derecho legítimo de un pueblo, ¿no? De autodeterminación. Pero ahí yo creo que la razón por lo que están haciendo con el pueblo kurdo es que en esta guerra tanto Irán como Israel tienen la intención de que si esta guerra se larga de esta manera, pues que se convierte en una guerra interna en Irán. Y eso se nota en el lenguaje que se está utilizando la República Islámica de Irán, la declaración de lo que han quedado de los líderes iraníes y todavía siguen vivos, y también los ataques que están haciendo al campamento de los partidos políticos en Basur, en Kurdistán de Irak, y también amenazas que se están haciendo todo el rato, se están amenazando que vamos a atacar a estas separatistas cuando ningún partido kurdo, por lo menos la coalición que se ha informado y la mayoría de los partidos kurdos en Kurdistán de Irán, en ningún momento hablaron de tener un estado propio ni hablaron de tener de separar o dividir a Irán. Todo el rato lo que están pidiendo es sus derechos legítimos como un pueblo, tener una autonomía política.
3: María, me has mencionado la autonomía política, que es en estos momentos algo que une a los 6 partidos principales, digamos, ¿no? De la oposición kurda en Irán. ¿Qué partidos están ahora mismo en esta coalición y cuál es ese punto de partida? Porque igual en otros momentos sí que ha habido como divergencias, ¿no? Entre quienes reivindicaban la independencia y quienes apostaban más por una autonomía política dentro del Estado iraní.
4: Sí, pues en Kurdistán de Irán hay 7 partidos políticos en general. Que 6 de estos partidos formaron esta coalición. Están 2 de los Cómeles, que son partidos, digamos, de alguna manera, algunos socialdemócratas, otros son marxistas. Está el partido PDKI de Kurdistán de Irán, que pide el sistema del federalismo. Los Comeles también están pidiendo el federalismo. Está Chabad, que es un partido, digamos, nacionalista también de Kurdistán de Irán. Y está el PEJAK, el Partido de la Vida Libre de Kurdistán Oriental, que lo que pide es un sistema de confederalismo democrático. Lo que tiene también la misma ideología el PT de Rojava. Pues también está PAK, el Partido de Kurdistán Libre, que también, en todos estos partidos PAK lo que está pidiendo es la independencia, pero lo que pasa es que han formado esta coalición, y esta coalición en este momento en Irán no está pidiendo un Estado propio, lo que está pidiendo es una autonomía. Pues del sistema federalismo o confederalismo. Eso ya no es que el pueblo kurdo lo decida, porque si es un sistema, pues va a ser un sistema para los baluchíes, árabes, etcétera, etcétera, en Irán también. Piden un sistema descentralizado en Irán, de que tenga representantes en el nivel estatal, y piden un Irán democrático. Una república democrática para Irán y autonomía política para Kurdistán. Pues estos partidos, estamos hablando de partidos que algunos tienen más de 70 años de historia de la lucha en Kurdistán, tanto en la época de la República Islámica como antes que había el sistema monárquico en Irán, como partido PDKI.
3: Sí, incluso hablamos de la República de Mahabad.
4: Sí, sí, que fundó la República de Mahabad en 1946, y hasta el día de hoy pues sigue en la lucha. En este momento el PEJAK se ubica en las montañas de Kurdistán y también dentro de Rojava, pero el resto de los partidos están en campamentos en Bashur, en Kurdistán de Irak. Pues es una fuerza seria, digamos, el nivel de Irán, si lo vemos, de hecho, después de esta coalición, los baluchíes también se han formado una unión entre ellos, y hoy hemos leído de que los partidos árabes también están haciendo una coalición entre ellos. El lenguaje político en Irán durante años, el lenguaje político de la oposición iraní por parte de las naciones oprimidas, lo está liderando el Kurdistán. Y en este momento los pasos prácticos también lo está llevando Kurdistán. Parece que va a ser la vanguardia de lo que van a hacer el resto de los pueblos, por lo menos los baluchíes y los árabes, porque están esperando a ver Kurdistán cómo reacciona, si entra en una autodefensa armada, si no entra, para que ellos también toman su decisión final. Por eso el papel de los kurdos es tan importante, y vemos que de los medios grandes de comunicación hasta el propio presidente de Estados Unidos, como Netanyahu, se están dirigiendo a los kurdos, que sea su fuerza terrestre para entrar a Irán. Y también la República Islámica también amenazando a los kurdos todo el rato, y están atacando a los kurdos porque saben que en el territorio pues está jugando un papel muy importante, porque es un pueblo muy organizado y también tiene demandas muy claras políticas de lo que quiere en Irán. Pero hasta ahora pues los kurdos lo que han hecho, dado las diferencias que tienen ideológicamente, pero todos los que están de acuerdo es que no van a ser ninguna fuerza de ningún estado para entrar en esta guerra, solo entrarán en el momento de que el pueblo sea atacado, las ciudades, los pueblos sean atacados y que haya una masacre de gente civil en la zona, que hay víctimas. En este momento estamos hablando de más de 1,000 víctimas del nivel de Irán, y en Kurdistán pues fue la zona que más fue atacada por parte de Israel y Estados Unidos. porque han atacado todas las bases militares de inteligencia, las cárceles, todas las bases de gobierno de Irán. Los edificios del gobierno hasta los ayuntamientos fueron atacados, fueron bombardeados, porque están provocando a los kurdos de que nosotros bombardeamos y vosotros vais a entrar. Entonces ahí estamos hablando de sitios que están en las ciudades, porque la República Islámica de Irán lo que hizo durante años es que todas, hasta los edificios del ejército lo ha reconstruido dentro de las ciudades en Kurdistán de Irán. Entonces hay víctimas civiles también, porque pues la gente sigue en las ciudades, sigue en los pueblos. Pero si hay un ataque directo al pueblo, es el momento que es probable que entren para defender al pueblo. Solo en ese momento. Hasta ahora las declaraciones van por ese camino.
3: Hasta ahora, ¿no? Yo por lo que he podido leer de diferentes partidos, pero fundamentalmente el PYA, que es que las líneas rojas son la defensa del pueblo y prepararse para lo que puede ocurrir. De hecho, uno de los llamamientos del PYA ha sido a dirigirse a la sociedad para prepararse en caso de que haya un vacío de poder, ¿no? Como ocurrió en su momento en Siria, digamos, articular una respuesta a ese vacío de poder, una respuesta que sea autoorganizada, ¿no?
4: Sí, sí, eso es lo que llamamos la tercera vía. Uh-huh. O sea, porque no sabemos si esta guerra se alargará o no, Aitor. Es que lo que pensamos es si depende de la elección que van a hacer por el líder, el próximo líder de Irán. Uh-huh. Si la elección, lo que se nota un poco también, porque en este momento lo que está lo que está dirigiendo a Irán no es ni presidente de la República, ni es el gobierno, ni es Asamblea General de Irán, sino es el Guardia Revolucionario de Irán, que lo llamamos Sepah. Es la mano militar del mismo Khamenei, de la línea ideológica de Irán, lo que controla la economía también, digamos la parte militar, política también en este momento. Entonces, en el momento de guerra, ellos tienen la determinación de tomar las decisiones y de alguna manera ya el Estado son ellos, ¿no? Uh-huh. Entonces depende de lo que elijan, que es probablemente que elijan el hijo de Khamenei, o elijan otra persona que sea de la misma línea conservadora de la ideología de la República Islámica de Irán. De esa manera es un mensaje hacia el occidente que no va a haber cambio en la estructura del Estado iraní, y eso se puede alargar la guerra.
3: Pero
4: si Trump llega a un acuerdo con algo

Lo curdo, yo creo que ya tiene bastante experiencia en este tema. Nosotros en 1946, después de la República Islámica de Irán, duró 11 meses y fue vendido, traicionado por Unión Soviética. Luego tenemos lo de Bakur, que siempre lo han mirado con un ojo si tienen interés con el Estado turco o no tienen interés con el Estado turco para apoyar el pueblo kurdo. Ya vemos que el PKK todavía sigue en la lista del terrorismo cuando el PKK ya se disuelve, o sea, que prácticamente ya el nombre del PKK en Kurdistán ya es un nombre que, digamos, ya no se utiliza, pero vemos que todavía sigue en la lista del terrorismo y ya está, sigue en la lista del terrorismo, pues el papel de los kurdos en Bakur no está claro lo que va a pasar. Luego tenemos el Rojava, que después de perder tantos miles de jóvenes en la lucha contra ISIS, pues tan fácil fue vendido por todo el Afrin, primero el Afrin, luego el parte que tenían los kurdos en Alepo, luego Raqqa, etcétera, etcétera, y hasta ya Rojava se queda un parte muy pequeño y no sabemos si todavía el peligro encima de Rojava sigue y todavía Kobani está citada después de meses, ¿no? Entonces los kurdos ven estas cosas. Además, la manera que están hablando con los kurdos es una manera indignante, como he dicho antes, porque el Trump, cuando se dirige a los gobernantes del gobierno regional de Kurdistán, diciendo que sigues vivos por nuestro apoyo, cuando eso no es verdad. Los kurdos ya han pagado bastante sangre para tener los mínimos derechos en esta región. Entonces, la declaración que están haciendo los líderes kurdos, tanto nacionalistas como de izquierda, como vemos que es en misma línea de que no vamos a hacer fuerza de ningún estado, porque ya hay bastante experiencia y hay bastante dolor de traición, y además no hay ninguna garantía de que luego no venden a los kurdos otra vez, y aunque haya garantía, los kurdos no tienen que ser una parte de esta guerra, no necesitan ser una parte de esta guerra, pero sí en las que también hay una realidad, Aitor, los kurdos de Irán llevamos durante décadas bajo ejecuciones. Todos los días hemos pasado dolores, perdiendo sí, las familias, eso. Y eso, pues, estamos hablando de que la República Islámica de Irán lo que hizo durante estas décadas ha sido masacrar al pueblo kurdo, ha sido eliminar al pueblo kurdo, ejecutar a los presos políticos. Ahora mismo lo que tenemos miedo es que nuestro miedo es para los presos políticos que tiene en su mano la República Islámica de Irán. Entonces, con una república de esta manera, la república islamista, tampoco llegas a una democracia. No hay esperanza de que llegas al mínimo derechos democráticos. Entonces, también hay una realidad de que los kurdos son organizadas, pero también tienen bastante inteligencia para vaciar, para rellenar el vacío que se va a quedar durante una guerra. Y eso es un derecho legítimo. Un pueblo tiene derechos. Si está reprimido de este nivel por parte de un Estado que no reconoce sus derechos legítimos, pues también tiene derecho de cuando ese Estado está, digamos, de alguna manera tiene problemas serios y está en una guerra, pues este pueblo tiene derecho de buscar su libertad, pero no ser mercenario de ningún estado. Eso sí, eso los kurdos de Rojava hasta este momento han tenido claro. De hecho, hacer esta coalición, por una parte, ha sido para que cualquier decisión que se tome para intervenir en el pueblo kurdo por parte de los partidos políticos sea una decisión correcta y que se tome una decisión colectiva. Colectiva, sí. Porque puede ser que intentan llegar a algún partido político, porque todos tienen fuerzas militares. Todos los partidos kurdos de Kurdistán de Irán tienen fuerzas militares. Poco o mucho lo tienen. Entonces, una de las razones para hacer esta coalición ha sido que en momentos así, porque sabíamos que esta guerra

0: iba a ser, tarde o temprano, después de 12 días de guerra que hubo el año pasado y luego las negociaciones que no tenían ninguna salida, pues el pueblo kurdo sabía que iba a pasar esta guerra. No sabía el momento exacto, pero sabíamos, por eso se forma esta coalición, para que se tomen las decisiones con una inteligencia colectiva y con una intelectualidad política, de que el pueblo kurdo no sea víctima de la política de ningún estado.
1: Y antes has mencionado ejecuciones y demás. Hay que recordar, ¿no?, el bagaje de la resistencia kurda bajo la República Islámica empieza en los primeros días de la República Islámica, cuando Khomeini lanza la fatwa en la que, digamos, da garantías de que el genocidio kurdo va a salir impune. Y en los últimos años tenemos que la proporción de personas ejecutadas por sus actividades políticas entre el pueblo kurdo no es proporcional a la cantidad de personas kurdas que viven en Irán, sino que es muy superior a la de otros pueblos. Y también tenemos los últimos años la revuelta de Jinjiang Azadi, que tiene su origen precisamente en el asesinato de una mujer kurda. Entonces,
0: sí, ya bastante hemos demandado un sistema democrático. De todos los lenguajes que existen, hemos hablado con la República Islámica de Irán. Hemos dicho que Irán, antes de entrar en una guerra así, está bien que escuche a la gente. Por eso digo, el lenguaje político en Irán, la vanguardia de este lenguaje político son los kurdos. Porque tienen, es que ahora mismo lo que escucha dentro de los partidos kurdos, dentro de movimientos políticos en Kurdistán, de Irán, es que nuestra contraparte siempre va a ser Teherán. Y eso es importante. Teherán en algún momento tiene que escuchar a los kurdos, pero siempre ha respondido masacrando. En la revolución de Jinjiang Azadi murieron miles de personas en Kurdistán y luego en todo el Irán. Pues empieza en Kurdistán. En los últimos meses hubo un levantamiento en Irán por tema de los precios. Fueron, digamos, de alguna manera los mercados, el último levantamiento que hubo en Irán. Pues este levantamiento también hubo en Ilam, Malekshahi, Kermanshah, que son tres, digamos, una región de Kurdistán de Irán bastante grande. La masacre de la gente en el último levantamiento en Irán ha empezado por Kurdistán. Mataron más de 5.000 jóvenes, Aitor, en las calles. Llevaban los cadáveres de la gente que habían asesinado en la calle, lo llevaban en los estadios. Ahí, en una bolsa negra, y llevaban a los familiares que habían denunciado la desaparición de sus hijos, iban, y estos padres, estos familiares, abrían estas bolsas negras a ver, está ahí su hijo, su hija, su hermana, su hermano, su padre, su madre. Y eso, llevar a un pueblo a esta criminalidad, es bastante doloroso. Y el último masacre también en Irán empezó por el pueblo kurdo. Porque la República Islámica de Irán sabe que el pueblo kurdo es un pueblo político. Es un pueblo político, entonces siempre la mayoría de los presos políticos en Irán también son kurdos. La mayoría de los que son ejecutados son kurdos. Ahora mismo, en las cárceles de Evin, de Yez, están nuestras compañeras. Zeynep Celalian llevan 19 años en prisión de Irán. ¿Qué crimen ha hecho Zeynep Celalian? Es una mujer luchando por sus derechos como una mujer y también por derechos del pueblo kurdo. No ha asesinado a nadie. Además, están Urishan Muradi y Tahsan Azizi, que pues son caras bastante conocidas de dos mujeres kurdas detenidas en la revolución de Jinjiang Azadi y condenadas a pena de muerte. ¿Por qué? Ese por qué es porque son kurdas también. Una de las razones, porque son kurdas, y la República Islámica también sabe que si hay un proceso de democratización en Irán, el primer paso que tiene que dar es escuchar al pueblo kurdo, porque hay un movimiento de mujeres. bastante potente. En este pueblo hay un movimiento de jóvenes bastante potente, hay un movimiento político de los partidos políticos bastante potente. Pero claro, un Estado que su ideología se basa en cada vez de las personas y lleva 40 años ejecutando, masacrando, eliminando, torturando en las prisiones a la gente, pues no va el camino a una autodemocratización o una democratización al Irán. Hasta ahora no ha escuchado, y en estos momentos se está bombardeando al campamento de los partidos políticos, y la República Islámica de Irán no está dando ningún mensaje de que va a escuchar a los pueblos oprimidos de Irán. Entonces estos pueblos tienen derecho de, cuando el Estado Islámico es débil, pues intentar llegar a un acuerdo con este Estado, y si no llegan, pues vas a rellenar este vacío que se va a quedar ahí, porque en este momento están bombardeando han eliminado la mayoría parte de los líderes iraníes, han eliminado la mayoría de las bases militares, inteligencia, etcétera, etcétera, que tenían. Y en este momento se están bombardeando las infraestructuras de petróleo, de electricidad, de agua. En esto la gente va a sufrir, claro que va a sufrir, pero también se debilita a la República Islámica de Irán, y un Estado que en un momento tan débil todavía no está dispuesto a escuchar a la gente de su pueblo, de su propio pueblo, a la gente que recibe el mensaje de los otros estados que les van a apoyar, de que intervengan en Irán, pero todavía tienen la dignidad de decir que nuestro contraparte es Teherán, pues una república o un estado que todavía no escucha, en este nivel no escucha a la gente, no merece de ninguna manera administrar un pueblo así. Es que la República Islámica de Irán no merece a la inteligencia de los pueblos en Irán. Porque estos pueblos, todavía después de que la República Islámica de Irán se ha puesto tan débil, todavía no han intervenido en Irán. Porque lo que quieren, ellos no quieren un Irán, digamos de alguna manera, un Irán que ya no sea habitable para la gente. Porque se están ya bombardeando las infraestructuras, y esto es de la gente, esto no es del Estado iraní. El agua, la luz, el petróleo, no es del Estado iraní, es del pueblo. Y el pueblo lo sabe, lo que están bombardeando es suyo.

0: ahora, bueno, sin desplazarnos demasiado de la zona de conflicto de Irán y de Rojalat, sí que queríamos hacer una pequeña acotación sobre la cuestión de, hemos mencionado antes, ¿no? Primero, el partido más activo en la oposición al régimen es el PJAK, es un partido... Todos los partidos de oposición al gobierno iraní tienen su brazo armado. El PJAK quizás sería el que tenga un brazo armado más extenso. Y no se encuentra, como el resto de los partidos, en el KRG, en Basur, sino que se encuentra, bueno, en una zona de nadie, ¿no? Que sería que son las montañas de Rojalat, que es una zona montañosa, vamos, escarpada, complicada, y donde pues hay varios miles de guerrilleros y guerrilleras del PJAK. Pero bueno, entonces digamos que esta organización está un poco a salvo de los bombardeos en estos momentos, porque al no tener unos campos identificados, pues no se les puede bombardear. Pero sí que mucha de la presión que Irán está ejerciendo sobre los países vecinos, más allá de los bombardeos que había sobre Qatar, etcétera, etcétera, que han sido, no vamos a decir esporádicos, pero comparados con los que está sufriendo una región tan pequeña como el Kurdistán autónomo de Irak, pues casi anecdóticos, porque digamos que tanto en Erbil como en los campos del PAK y de otros grupos como de Komala, de otros grupos de oposición kurdos de Rojalat, ha habido, bueno, se han atacado no solo campamentos militares, también campamentos civiles, ha habido muertos, ha habido heridos, se han bombardeado también hoteles en Erbil, se han bombardeado infraestructuras civiles también en Sulemanilla, y también de un modo bastante perverso la opinión pública, la CNN, Donald Trump y otros medios de comunicación han puesto precisamente al KRG en el punto de mira de la República Islámica, porque digamos, hay una parte del Kurdistán iraquí que es más sensible a las presiones iraníes, que es la parte del PUK, la parte sulemanilla. La de Erbil, la de KDP sería menos sensible porque está más ligada a Turquía. Pero bueno, como en la última semana ha habido movimientos precisamente intentando responder a las preocupaciones de Irán de que no se utilizara la frontera de Basur para incursiones en Rojalat, como hubo movimientos de Peshmerga hacia la frontera, pues bueno, se comenzaron a difundir esos bulos de que había movilización para invadir, entre comillas, Rojalat, y finalmente se ha acabado desplegando el propio ejército iraquí, dado que Irán no estaba contenta con ese despliegue de Peshmerga. Y lo que no ha obstado para que hayan continuado los bombardeos en territorio kurdo. Y lo que decíamos antes, obviamente el KRG tiene un estatus político y tiene unos intereses políticos que divergen de los de el pueblo kurdo en Irán, del pueblo kurdo en Rojalat, y aparte hay evidentemente una necesidad de no verse arrastrados a enfrentarse con Irán. De hecho, en los últimos años en este programa ya hemos dado cuenta de los procesos de desarme a los que han sido sometidos estos grupos políticos disidentes en Basur. Se les ha desarmado, hubo una desmilitarización, en el sentido de que se les despojó de sus armas pesadas, y ha sido un proceso de años de intentar no ubicarse en este conflicto. Y ahora en estas semanas vemos cómo en estos días se les está intentando empujar precisamente a estar en ese tablero, que obviamente el KRG está en ese tablero porque Estados Unidos tiene una base en Erbil, pero más allá de eso no tiene ningún deseo de enfrentarse con la República Islámica. Y aquí una vez más estaba la cuestión de en qué medida se está utilizando esta carta kurda para presionar a Turquía, para que tome, porque Turquía ha sido uno de los pocos apoyos que ha encontrado el régimen de los ayatolás, y para intentar, bueno, pues quizás para intentar implicarla más en una salida hacia una concesión de Irán a las peticiones hegemónicas de Israel y de Estados Unidos.
1: Bueno, a mí realmente la respuesta del KRG me está sorprendiendo para bien, entre comillas, porque bueno, ya sabemos que el KRG, el representado por el KRG es el gobierno cuyo líder es Barzani, ¿no? Y todo el clan Barzani, cuyo partido político es el PDK, siempre bueno, pues han tenido unas divergencias no solamente políticas sino también como proyecto, ¿no? El KRG siempre optó por el tema de tener un territorio independiente, y para conseguir dicho objetivo no ha dudado en hacer alianzas incluso con Israel y con Turquía,
0: y por supuesto, y
1: su modelo económico es totalmente capitalista. No quiere saber nada de
0: una copia de los petromonarquías,
1: efectivamente,
0: a la curva.
1: Pero sí que es verdad que en estos últimos tiempos, y sobre todo después de los ataques iniciados por parte de las fuerzas en Siria, atacando a las SDF y a lo que es la administración del nordeste de Siria, pues ahí, pues digamos, bueno, pues me ha sorprendido en el sentido de que parece ser que han abrazado un poco la cuestión de, bueno, una probable unidad entre los kurdos para hacer frente a todos estos dilemas a los que se enfrentan, ¿no? Me imagino que el no querer, digamos, entrar en esta guerra viene un poco dado, es una posición compleja para ellos, puesto que están un poco, digamos, presionados tanto por los Estados Unidos como por, digamos, por el ente sionista, pero también han llegado a ciertos compromisos con otras facciones kurdas, y ahora pues no sé, me parece a mí que están respondiendo de una manera al menos positiva, que es la de no responder,
0: sí,
1: o sea, no caer, efectivamente, estar a la expectativa, pero no caer como en otras ocasiones ha pasado, ¿no? Que incluso hasta ha habido luchas fratricidas entre grupos del KDP con PUK, etcétera, etcétera.
0: Sí, bueno, y también hay otra, aquí también hay otra variable que no hay que olvidar, que es que Irán tiene digamos que la forma política que adopta Irán, tanto en su propio estado como en los estados en los que ejerce su influencia, no es estar en el gobierno, sino organizar un gobierno al margen del gobierno, que es lo que ha hecho en Líbano con Hezbollah, lo que hizo en Siria con una red de grupos apoyados por la Guardia Revolucionaria, y en el caso de Irak hay una miríada de grupos chiís, digamos bajo el paraguas del PMU, de estas milicias de movilización popular, que son, muchas son chiís nacionalistas iraquíes, otras son chiís, digamos más alineadas con el régimen, y estas son realmente las que están bombardeando el KRG. Entonces hay un riesgo añadido de un nuevo episodio de guerra civil dentro de Irak, quizás a una escala más pequeña, pero el problema de las espirales de violencia es que se saben cómo empieza pero no se saben cómo acaba, y esta es la presión añadida que tiene que enfrentar el KRG en estos momentos, que están combatiendo de momento muy poco, pero ya ha habido hace unos días destruyeron un camión que se disponía a lanzar proyectiles contra zonas kurdas, y bueno, pues se podría escalar un poco la violencia entre estas milicias chiís o alineadas con las milicias chiís, porque hay muchas de las milicias que alberga el PMU no son estrictamente chiís, bueno, pueden ser incluso suníes o cristianas. Pero muchas de ellas también son obedientes respecto a los dictados de Teherán. Entonces hay unos equilibrios dentro del propio Irak también bastante complejos que pueden saltar por los aires. No sé si Lino, ¿querías añadir algo?
2: No, bueno, simplemente es verdad que en contextos así de guerra cada vez más bueno regional, pues la unidad no a nivel kurdo pues puede tener cada vez más peso, o por lo menos por una fase, ¿no? Y es, bueno, sería interesante de ver luego cuando con las dinámicas se abren más frentes, digamos, más oportunidades a nivel político, ¿no? De ver si esa unidad se va a mantener o si luego las divisiones ideológicas van a volver a tener un rol igual que anterior, y que aquí, bueno, pues las divisiones pueden volver a tener impactos muy concretos sobre alianzas o respuestas colectivas o no, o sea, a distintos frentes que se pueden abrir o nuevas amenazas, o bueno, a la hora de negociar simplemente con poderes occidentales también, donde históricamente han tenido posiciones distintas. Entonces, eso es algo muy dinámico y habrá que ver qué puede cambiar día a día. Entonces, habrá que tener un ojo en eso y bueno, estar un poco atento, sí.
0: Sí, hombre, yo por la experiencia que tenemos en los últimos años, la unidad kurda es un animal difícil de ver, pero sí que es cierto que surge cuando hay situaciones extremadamente críticas, como fue en su momento la ofensiva del Estado Islámico, como ha sido recientemente la ofensiva del gobierno sirio sobre Rojava. Sí que hay momentos de extrema gravedad en la que sí surge, pero es una rara avis en general. Y bueno, pues quizás hacemos un pequeño alto, y de hecho ya hemos mencionado Rojava, quizás podemos hablar de otro escenario también muy complejo como es el actual en Rojava.

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0: Y bueno, nos vamos deslizando de escenarios complejos a escenarios complejos y tenemos que hablar de Rojava. Bueno, ya sabéis, lo hemos reseñado aquí en más de una ocasión. El 29 de enero se firman estos acuerdos entre las SDF y el gobierno sirio. Creo que todo el mundo es perfectamente escéptico respecto a los frutos que vaya a dar este acuerdo, pero sí que es cierto que en las últimas semanas va habiendo una de cal y otra de arena. Incluso hay que decir que sorprendentemente más noticias positivas que negativas, teniendo en cuenta la complejidad de la situación del propio gobierno, que está, bueno, muy muy influenciado por las posiciones turcas, por las milicias turcas. Quiero decir que ahí hay como un elemento de distorsión grave entre los acuerdos que puede haber entre la autoadministración y el gobierno. Pero sí que es cierto que se han dado algunos pasos. Yo, por mencionar unos cuantos, diría la cuestión de la educación en kurdo, que después de desavenencias en las que se decían que como mucho 2 o 3 horas a la semana en kurdo, parece ser que se abre una puerta a que haya efectivamente una educación íntegramente en kurdo. Tenemos la liberación de algunos presos. Tenemos también el establecimiento de checkpoints conjuntos en zonas no específicamente kurdas de la región de Kobane, aunque hay que decir que no se ha levantado por completo el asedio sobre Kobane, o no nos consta. Tenemos también la retirada de, o el anuncio, esto habrá que verlo, de retirada o la apertura a una posibilidad de que los Asais y las Asais vuelvan a Serekaniye, que es una zona ocupada por Turquía desde 2019. Es una, además, que también es un crisol de culturas, con presencia chechena, armenia, siríaca, kurda, árabe. Y también tenemos elementos de fricción, como por ejemplo el retorno de los Asais a Tel Hamis y Tel Barak, que son zonas muy tribales. Y bueno, la verdad que una de las noticias quizás más sorprendente es el anuncio del retorno de 400 familias a Afrin, que es una zona también ocupada por Turquía desde 2018, donde ha habido una operación de limpieza étnica con la expulsión de muchas familias kurdas. Y lamentablemente un denominador común en todas estas, que es la actitud de tanto de los antiguos ocupantes árabes en la zona de Afrin o de Serekaniye, y por supuesto las milicias pagadas por Turquía, que donde se retiran arrasan con todo, se llevan todo el cableado, destruyen los hogares, etcétera, etcétera. Y una cuestión también que se está volviendo crítica en Rojava, que es la cuestión de las personas detenidas o muertas, que no se ha aclarado, pero para mi sorpresa ayer se hablaba de 1.070 personas en poder del gobierno o desaparecidas, que es un número terrible.
1: Sí.
0: 1.070 personas es un número terrible. No sé si todos y todas combatientes o muchas de ellas civiles o parte de la administración civil, pero bueno, esto se está convirtiendo en un problema dentro de la propia autoadministración por las propias presiones que ejercen las familias, con toda la razón, para que se proceda a la liberación o al esclarecimiento de su paradero, que podrían haber sido víctimas de ejecuciones sumarias en manos de los islamistas del gobierno o de los islamistas de las milicias turcas, con lo cual pues lo que comentábamos, unos tímidos avances, pero lo suficientemente importantes como para generar mucha fricción en el propio campo del gobierno. Es decir, Tel Barak y Tel Hamis son zonas que en donde ha vuelto el tribalismo. En la zona de Kobane hay partes donde están volviendo antiguos pobladores árabes, que también es de suponer que huyeran porque tenían relación con el Estado Islámico, a ver eso qué encaje tiene. Y bueno, pues digamos que el puzzle de Siria se va complejizando pieza sobre pieza, porque luego hay que añadir el resurgimiento del Estado Islámico desde Raqqa hasta Deir ez-Zor, que hay atentados periódicos ya no contra las SDF sino contra el gobierno. Uh-huh. Y otra pieza más que nos falta en esta en este horror de puzzle, que es la situación. Hemos mencionado mucho la lucha por la hegemonía en Oriente Medio de cara a Irán, pero no hay que olvidar que esa lucha por la hegemonía sionista en Oriente Medio tiene una parada imprescindible en Líbano, y que en estos momentos Líbano o Hezbollah está librando una batalla por su supervivencia contra Israel en Líbano, y está siendo auxiliada de alguna manera por el régimen de Ahmed al-Sara de al-Jolani, porque se están desplazando unidades hacia la frontera con Líbano y también hacia la frontera con Irak. Pasa que la frontera con Irak tampoco tiene mucho sentido, porque son generalmente, o buena parte de la frontera de Siria con Irak es mayoritaria suní. Uh-huh. Otra parte no. Uh-huh. Pero la mayor parte sí que es suní. Entonces, bueno, pues pudiera ser que todos estos avances sean un espejismo hasta que, como sospechamos, la situación en Irán se aclare, o podría ser el inicio de otra cosa. No lo sabemos, pero esto
1: yo creo que hay cierta relación en estos pequeños avances que se están dando en Siria. Primero, hace poco los kurdos por primera vez desde el conflicto sirio han estado, digamos, presentes en el Consejo de Seguridad que se celebró en Múnich, ¿no?
0: Sí, pero parece ser por lo que ha trascendido fue una exigencia de Estados Unidos, ¿eh?
1: Sí. Vale, bien, pero sea por la exigencia de quien sea, es la primera vez que representantes de la administración del norte y este de Siria están presentes, ya que en las anteriores, véase la de Ginebra 1, Ginebra 2, Astana, no pudieron estar, siendo que fueron una de las fuerzas fundamentales en la lucha contra el Estado Islámico. Yo pienso que la reacción, digamos, en la ofensiva de las milicias y HTS contra la administración, la respuesta kurda de unidad tan potente que ha suscitado, que se ha producido, aunque haya habido un retroceso en términos políticos y geográficos, ¿no?, de lo que es la administración, pero sí que ha reforzado, desde mi punto de vista, ha reforzado la idea de que un ataque de esas características podía, digamos, hacer implosionar una unidad como lo que estamos viendo ahora, ¿no? Esa unidad probablemente era algo no esperado ni para Turquía ni para Estados Unidos. Pienso yo que puede tener cierta relación. Luego hay algo que leyendo sobre la situación de los kurdos en Siria hoy que me ha llamado un poco la atención en relación con el tema del proyecto de la implementación del confederalismo democrático y de las limitaciones, ¿no? ¿Cuáles han sido, digamos, los factores en las que quizás los kurdos no han tenido una buena... bueno, un buen enfoque? No es que el enfoque esté mal de por sí, sino que también habría que hablar de las características culturales en las que se quería implementar, ¿no? Uno, por ejemplo, ha sido la decisión de las fuerzas democráticas de Siria de preservar a las estructuras tribales que existían en zonas como Raqqa, Deir ez-Zor. Todos sabemos que las lealtades tribales en el mundo árabe pues suelen estar siempre ligadas a los grupos que ostentan el poder o los que ostentan el poder económico.
0: Yo entiendo lo que dices, pero o sea, no se puede entender Raqqa ni Deir ez-Zor sin las estructuras tribales. ¿Nos gusten o no nos gusten? Es que no nos gustan, obviamente.
1: Ya, pero ahí ha fallado el tema. El tema de nación democrática ha fallado. Sí, ha fallado, pero... pues porque esas estructuras en sí mismas están ligadas, por ejemplo, por un lado a un fundamentalismo religioso y por el otro lado al tema del panarabismo, que en su día, en la época colonial, le sirvió al mundo árabe para poder, digamos, descolonizarse de Occidente, pero que de alguna manera dificultan, digamos, la instauración de proyectos con una visión secular, instituciones democráticas inclusivas. Quiero decir que hay unos problemas internos de por sí dentro de la sociedad.
0: Sí, pero es que eso no es un problema de la autoadministración, es un problema que se encontró también el régimen de Bashar al-Assad, y es un problema que se encontró también el Estado Islámico, y es un problema que se está encontrando también el propio Yolani. Le abrieron las puertas de par en par y ahora son un problema mutuo. Primero porque Yolani quiere instaurar un Estado centralizado, que pasa por uno de los puntos de fricciones de fricción más tenso en estos momentos en el sur de Siria, es que las tribus tenían sus, y las SDF no se lo, digamos, no lo impidieron, sus propias refinerías ilegales para procurarse un sustento en el mercado negro, y el ejército de Al-Yolani está destruyendo esas refinerías y está destruyendo incluso cosas o elementos auxiliares como las motocicletas, etcétera, etcétera, que servían para ello. Quiero decir, no es un problema de las SDF, es un problema del sur de Siria, que nace de la falta de desarrollo económico. Para que haya una ruptura con las estructuras tribales, tiene que haber un desarrollo económico que permita esa ruptura, porque la gente que vive en una cultura tribal no tiene otra elección, es que o vives dentro de la tribu o no vives. Entonces creo que obviamente pues o el problema ha sido adentrarse en esos territorios, o
1: una mezcla de
0: o no adentrarse cosas. Porque una vez que te adentras ahí, las estructuras que sociales son las existentes, que es un problema. Y lo repito, ahora mismo el señor Ahmed al-Sala tiene el mismo problema que tuvieron las SDF, el mismo problema que tuvo Bashar al-Assad, porque la única forma de apaciguar a estas estructuras son cooptarlas, y las relaciones sociales que genera el tribalismo son corruptas, porque es beneficiar a quien sea tu familiar, y eso va en contra siempre de cualquier tipo de interés público. Y cuando ha habido, en su momento, cuando hubo revueltas tribales contra los SDF, ya se vio, o sea, arrasaron infraestructuras públicas como aguas, como plantas potabilizadoras, porque no hay esa visión de lo público, es solo la visión tribal, clánica y completamente privativa de lo público. Entonces, yo creo que es un problema más allá de las SDF, este en concreto.
2: Va más allá de las SDF, eso está claro, pero es verdad que en el contexto de las SDF hay que decir también que hay una cierta, la distancia de la propuesta confederal democrática, ¿no?, con lo que es el tribalismo, lo que puede representar, creo que es incluso mayor que con propuestas quizás anteriores o como otros regímenes como el de Bashar al-Assad, que luego cómo relacionarse. Creo que el tema de la, bueno, hoy es el 8 de marzo, creo que el tema de el rol de las mujeres en la sociedad, creo que es uno de los temas donde la diferencia es mayor, ¿no? Y donde, claro, además estamos hablando al final de cambios muy profundos en la sociedad, y han tenido más o menos una década, menos, en ciertas zonas, para implementarlos. Entonces, esa dimensión temporal también, cuando hablamos de formas sociales que tienen un recorrido de siglos o de miles de años. Entonces, claro, creo que antes de decir si ha sido exitoso o no, el contexto temporal también importa mucho. Y al final, eso, la parte que hemos visto en muchos estos contextos, de que si una propuesta social nace en un sitio, exportarla no es tan fácil como hacerlo en los territorios donde ha nacido, donde ha podido tener mucho más enraigamiento, y eso es algo que no hemos podido, que ha podido explicar por qué al final las SDF han perdido tanto territorio en algunos días, especialmente porque ese arraigamiento, bueno, pues no ha podido tener ni el tiempo, o bueno, ni el enfoque, o quizás había errores estratégicos ahí que han hecho que se ha visto esa situación, ¿no?, en esas partes por lo menos. Pero para volver un poco al tema así de la relación de hoy en día de Rojava con el gobierno, claro, creo que hay una parte importante que igual con esos tipos de acuerdos y la manera de cómo se está empezando a ver, es la diferencia entre las cabezas del gobierno y los acuerdos que pueden tener con, bueno, ingleses, americanos o otros, y luego los las personas, los soldados que en el terreno los van a implementar, ¿no? Se sabe que hay mucha diferencia entre el gabinete gubernamental y luego las personas en el exterior. Creo que en las fricciones que se pueden ver aquí, como puede aparecer esas también dificultades, ¿no? Y eso, creo que hay progresos, pero saber que Kobane está todavía en asilio, creo que eso es un señal de que el gobierno no está dispuesto a hacer los pasos que realmente cuentan. Los presos también es importante, obviamente, pero lo de Kobane, que están muriendo gente, ha muerto hace unas semanas un niño que no han dejado salir para ir al hospital, todavía hay gente muriendo por ese asilo, y creo que sí, eso refleja que bueno, el gobierno no tiene una voluntad de realmente en el corto plazo, por lo menos, de respetar esos acuerdos, porque un asilo es una forma todavía muy brutal, y yo creo que eso es inaceptable si realmente hablamos de dos partes que quieren implementar un acuerdo mutuo que se supone es beneficioso para los partes, ¿no? Entonces la situación está un poco inquietante, ¿no? O sea, inquietante, no sé si es muy, hay razón de ser muy optimista tampoco, aunque es verdad que podemos pensar también que visto el trato de los kurdos en el régimen de Bashar al-Assad, pues sí que podemos esperar que se estabilizará a un nivel un poco mayor en términos de derechos, en términos de cultura, de educación, que lo que era la situación anterior, ¿no? Eso quizás, bueno, tenemos algunas razones de esperar esto por lo menos, pero bueno, obviamente...
0: Yo, sí, hoy justo es 8 de marzo y creo que hay una situación que está ligada precisamente a las mujeres que retrata muy bien la situación de estos acuerdos y la situación del propio gobierno. Una de las exigencias de la autoadministración fue la pervivencia de las IPJ, es decir, que las mujeres no abandonen las armas. Las mujeres están encontrando con un problema a la hora de implementar esto, es que el ejército no las va a aceptar. El ejército ya ha dicho que no se van a aceptar mujeres, unidades de mujeres en el ejército, pero la policía sí. Y esto refleja muy bien la situación en la que está el señor al-Yolani, y es que tiene elementos tan retrógrados en sus propias filas, de los que depende, a los que se tiene que enfrentar y tiene una relación de dependencia con ellos, que tiene que campear muchos temporales, y eso, lo que decimos, con un puzzle tan complejo, pues las piezas no van a entrar. La cuestión es qué se va a quedar fuera. Pero el caso de las mujeres de las IPJ es un caso paradigmático de ellos. O sea, las ASAIS no ha habido ningún problema para integrarlas en el Ministerio de Interior, porque el Ministerio de Interior no es reticente a que las mujeres cumplan esas funciones. Pero hay una patata caliente, que es que precisamente las unidades más preciadas para el gobierno, digamos, que son las específicas de la lucha antiterrorista, una parte de ellas son femeninas. Y no saben, sabiendo que el ejército lo va a rechazar, cómo las van a encajar. Entonces una de las posibilidades sería que cosa que las IPJ no quieren. Las IPJ quieren ser parte del ejército. Pero una de las posibilidades sería que acabaran siendo parte de la policía por este rechazo de una parte del gobierno a su propia existencia. Yo creo que esta situación retrata la dificultad de llegar a un acuerdo con un Estado que no tiene unas bases sólidas de ninguna manera. Quiero decir, buena parte de la fuerza del Estado sirio, de al-Yolani, descansa sobre yihadistas extranjeros, sobre milicias proturcas y sobre remanentes del Estado Islámico que se han integrado en HTS. Entonces hay una contradicción fundamental a la hora de, entre esa imagen moderna que pretende proyectar al-Yolani con su traje y las bases reales de su poder en Siria. Y lo paradigmático, lo paradójico que podría convertirse en que las SDF se vuelvan
1: una paradoja de drogas.
0: No una paradoja
1: de las fuerzas de defensa, sí.
0: Sino un balón de oxígeno para un tipo que se va a enfrentar a todo lo que le ha generado. Porque Irak está dando el toque de que el Estado Islámico se está expandiendo y se está regenerando. Y el Estado Islámico, según nos ha demostrado, es que es especialista en guerras fratricidas. Con lo cual, pues bueno, lo que hemos dicho muchas veces, ¿no? Que ahí es una bomba de tiempo y habrá que ver por dónde estalla.
1: Bueno, quizá el ingreso, realmente a mí me parece un poco incluso difícil de tragar esa situación, ¿no? De decir, bueno, ¿cómo instalas un grupo de autodefensa como las IPJ, que han sido, digamos, las artífices de las mayores victorias sobre el terreno contra el Estado Islámico, porque todo el mundo sabía que las mujeres no se iban nunca jamás a amedrentar enfrentar contra esos salvajes. Ahora, parte de esos salvajes forman parte del ejército de Siria, ¿no? Entonces, es normal, de alguna manera, que esta gente con esa mentalidad tan machista, patriarcal, es que no hay palabras como para definir a esos cortacabezas, no quieran ver a esas mujeres entre sus filas. Yo creo que es, entre comillas, medio lógico. Fijaros lo que costó al movimiento de liberación kurdo en el PKK, en sus inicios, cuando se formaron el primer ejército de mujeres, esa autonomía dentro del propio partido del PKK, porque no eran capaces los compañeros de asimilar que hubieran mandos femeninos mandando en ¿cómo se llama?, en batallones mixtos. Eso ha sido un trabajo de décadas. Yo creo que esa mentalidad no se puede, digamos, de la noche a la mañana eliminar a golpe de decreto, ¿no? O porque te obligan desde fuera. O sea, estamos hablando de un patriarcado y una dominación de masculinidad. Eso no se puede borrar de la noche a la mañana. Y máxime cuando las personas, las mujeres que van a integrarse o que quieren integrarse en esos espacios han sido las que han luchado contra ti, a las que tanto temías. Entonces, de alguna manera es como un miedo, pueden tener incluso hasta temor de que esas propias mujeres democraticen esas estructuras militares desde dentro. Y eso es algo que digo yo que estarán evitando.
0: Sí, pues no es pequeño el desafío que tienen allí, pero bueno, ahora por desgracia vamos a tener que ir semana a semana viéndolo y haciendo un seguimiento de realmente si está por alguna parte o es solo un balón o es un pequeño parón en el absoluto caos que es ahora mismo Oriente Medio o el lugar que hemos dado en llamar Oriente Medio.
2: Sí. Algún factor que va a influir mucho en esas también semanas es precisamente como porque bien sabemos que esas negociaciones han sido de alguna manera patrocinadas por poderes occidentales, han pedido, ¿no?, como de las dos partes ciertos como compromisos y entonces claro, ahora como es, con la dinámica actual sería clave de ver cómo hasta qué punto esos gobiernos occidentales están dispuestos a de nuevo meterse, ¿no?, en las dinámicas para asegurar respecto de cualquier tipo de acuerdo o no, o de dejar de tener ese rol un poco más proactivo, ¿no? Los soldados se están marchando ya, cada vez menos margen, pero bueno, eso es algo también que puede influir un poquito en la manera de que los acuerdos se implementan, ¿no? Que la presión externa sobre el gobierno de Jolani se mantenga o no.
0: Sí, desde luego eso va a ser decisivo. Vamos a hacer otro pequeño descanso y a falta de más temas, pues vamos a hablar del pueblo yazidí, del cual no hablábamos hace tiempo, creo que por suerte para ellos, y de los que cabe reseñar una pequeña amenaza que enfrentan en estos momentos.

0: Mencionamos anteriormente, el pueblo yazidí es un invitado recurrente en este programa, primero porque es parte del pueblo kurdo en cierta manera, aunque una parte de ellos quizás no se reconozcan en ello, pero bueno, su idioma sagrado es el kurdo, residen en zonas de mayoría kurda, hay una relación obvia con el pueblo kurdo. Y bueno, pues como ya sabréis, en 2014 fueron trágicamente, bueno, fue un pueblo trágicamente famoso por ser sometido a un genocidio por parte del Estado Islámico, y desde entonces, bueno, ha habido varias vicisitudes, desde el, digamos, el corredor humanitario que abrieron entre el PKK y las IPJ para, y IPG para sacarles de las montañas de Sinjar, a la propia el propio despertar del auto defensa yazidí a través de las IBS y otras unidades, y bueno, las últimas noticias, que tampoco han tenido mucho eco, y yo prácticamente solo he leído en Amargi y he leído algún parlamentario yazidí iraquí, es que el gobierno iraquí y las precisamente hemos hablado las PMU, las digamos las milicias de chiíes, habían amenazado a las IBS con que debían integrarse o disolverse o en el 10 de marzo, es decir, dentro de dos días, estando ahí a 8 de marzo, o bueno, pues con el apoyo de Turquía incluso, podrían verse sometidas a una ofensiva por parte de las milicias chiíes. La situación en sí es bastante, no sé cómo decirlo, pero bastante surreal, teniendo en cuenta que Turquía y en los últimos años, precisamente lo que le impedía a Turquía invadir Sinjar era la presencia de las milicias chiíes, era uno de los mayores impedimentos que tenían. Y en las últimas semanas, Hakan Fidan,
1: el ministro de Exteriores turco.
0: Muy ligado al servicio secreto turco, bueno, pues sí que había deslizado que, bueno, pues que si había una ofensiva contra las IBS, que iban a recibir el apoyo de Turquía, y ha habido varias conversaciones entre pues precisamente las PMU o gente yazidí de las PMU, el gobierno, las IBS, que recordemos son como las fuerzas un poco que surgen
1: de autodefensa
0: del genocidio, sí. Un poco amparadas por el PKK. Uh-huh. Y bueno, pues estaba esa fecha del 10 de marzo sobre la mesa para el desarme y la integración en las milicias chiíes. Y la respuesta de las IBS era que si se pretendía una integración real de las digamos las fuerzas indígenas de Sinjar en el estado iraquí, debía ser mediante el ejército regular y no mediante unas milicias. Y bueno, pues realmente no eran posiciones irreconciliables y no había punto medio. Es decir, el gobierno exigía una cosa y las IBS exigían otra. Pero claro, dada la situación actual de fragmentación absoluta de las hegemonías en Oriente Medio y en Irak también, pues habrá que ver qué ocurre a partir del 10 de marzo. A mí no me parece muy plausible que con la lluvia de misiles que hay en estos momentos en el cielo se vaya a iniciar una operación de esta envergadura, que también entraña problemas para las propias milicias chiíes, porque hay gente dentro de esas milicias que no va a aceptar combatir a su propia etnia. Pero es un riesgo real que hay encima de la mesa y que habrá que hacer un seguimiento. Y de hecho, que de momento no, yo he leído algún artículo en Amargi y alguna cosa por ahí, pero no, pese a que es una cuestión que genera mucha zozobra en Sinjar y en el pueblo yazidí, no es algo que haya trascendido demasiado, quizás por la propia situación de la región en estos momentos. No sé cómo lo veis.
1: Bueno, yo creo que en términos generales a los kurdos ahora en estos momentos creo que solo les queda la autodefensa, ¿no? Vamos a ser realistas. no veo yo claramente ahora, no es el momento quizá ahora de, como bien dices, de tomar una iniciativa, digo yo, a nivel unilateral, y bueno, pues solo les queda nada más que resistir. Los yesidís son, además, apuntando un poco a lo que decías, si son de etnia yesidí, si son de etnia kurda, bueno, yo sí considero que son kurdos. Lo que pasa es que practican una religión anterior al Islam, que es una deriva del zoroastrismo, el yesidismo y del madreísmo, que su lengua es kurda, pero bueno, ya sabemos que en Oriente Medio las identidades no solamente se constituyen desde el lenguaje, desde la cultura, basándose en rasgos etnolingüísticos, también los religiosos son identidades, ¿no? Véase, por ejemplo, el caso de los alevís, o los sunís, los chiís. O sea, quiero decir que para los yesidí, kurdos yesidís, lo primero antes de ser kurdos son yesidís, pero no dejan de ser étnicamente kurdos. Sin más, no puedo aportar mucho más de lo que tú has mencionado.
0: Sí, no, yo simplemente lo dejo encima de la mesa porque quizás, no ahora, pero quizás en unas semanas, pues lamentablemente tenemos que informar de algo que ocurra a su alrededor. Pero sí que me llamó la atención que, teniendo en cuenta que durante años el mayor impedimento para Turquía en esa zona, para ellos caliente, porque ahí digamos que las IBS surgen un poco del PKK, sí que me llama la atención que de repente las tornas cambiaran tanto como para que el mayor escollo se convierta en el principal activo de Turquía para acabar con las IBS o para integrarlas. Claro, hablan también en términos como Siria, ¿no? Integración individual, no comunidades.
1: Sí. La disolución.
0: Sí, la disolución. Entonces, sí que me llama la atención. También es cierto que ahora mismo la situación política en Irak es también turbulenta, en el sentido de que se iba a presentar un al-Maliki, un antiguo presidente muy afín a Irán por el bloque chií, y con después de la llamada al orden llamada al nuevo orden mundial de Trump, diciendo que no iban a aceptar a este presidente.

0: particularmente me parece un poco improbable que con el tomate que hay ahora mismo entre Irak e Irán, pues una de las prioridades del Estado se convierta esto. Uh-huh. No sé cómo lo ves tú, Lino.
1: Bueno, creo que sí, al final es un poco la... claramente la imagen, la complejidad, ¿no?, de la región del producto kurdo en ese sentido, y que al final eso va a ser una prueba. Estoy de acuerdo con lo que se decía, que lo que es que la autodefensa, en el sentido que es muy difícil hoy en día de ver quién más allá de ellos puede entrar en solidaridad con ellos, más allá de instrumentalizarles. Entonces, pues en gremialidad, la manera de que van a poder como fomentar una unidad que va más allá de esas divisiones étnicas, religiosas, nacionales, ideológicas, etcétera, igual será un poco la única manera de sobrevivir al desarrollo actual, pero ya veremos qué pasa a partir del 10 de marzo.
0: Pues sí, tenemos 2 días para comprobarlo. Bueno, mientras tanto, creo que hoy nos hemos alargado bastante, con lo cual no vamos a hacer una gran despedida, simplemente emplazaros al próximo programa de Radio Kobane aquí en Irola Irratia, y bueno, pues estar un poco al tanto respecto a lo que ocurre al pueblo kurdo y salir a la calle si es preciso. Milsker Julia, Milsker Lino,
2: Suri.
1: Suri.
0: Nos escuchamos en las ondas.

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0: Saludos cordiales les enviamos desde Radio Tierra y Libertad, la mera mera de la conciencia de clase obrera. La radio del pueblo trabajador transmite desde el 98.5 la banda de frecuencia modulada de su radio en Monterrey. La radio por la ley de la semana de 40 horas para la clase obrera en México. Una ley que contenga necesariamente 2 días de descanso continuos, 5 días por 8 horas de trabajo cada uno, ni un día más, ni una hora más. Si no tiene los 2 días de descanso, no es la ley de las 40 horas que necesita, merece y debe exigir hasta lograrlo la clase obrera. Yo soy su servidor, Héctor Camero Haro. Esta es nuestra sección informativa en la que tenemos para usted información desde el punto de vista del trabajador y la trabajadora pobres, pero con conciencia política de clase obrera. La lucha de clases a través de la noticia diaria. Me acompaña en la locución Eva Cortés. Bienvenida, Eva, gracias por acompañarme.
1: Sí, muy buenas noches a los radioescuchas. Aquí estamos este día.
0: Claro, gracias. Y gracias a Alfredo también, que está con nosotros, y le va a decir desde el cabina de transmisión cómo se puede usted comunicar con el voluntariado de la radio, porque ya sabe que su opinión, sobre todo su opinión crítica, es indispensable. Adelante, Alfredo.
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0: Ya sabe usted cómo se puede dirigir entonces hacia nosotros. Nos dará gusto saber de usted. ¿Y cómo estamos con las condiciones del clima, Alfredo, en este día 20 de mayo, que está ya concluyendo? Son las 8:33 de la noche cuando platicamos con usted en vivo.
2: El clima actual es de 23 grados centígrados, con una probabilidad de lluvia del 8%.
0: Gracias, Alfredo. Eva, tenemos en la Asociación Civil Tierra Libertad un problema actualmente con compañeras nuestras que están padeciendo falta de agua. ¿Dónde se localiza este problema más agudo?
1: Pues en las partes altas, donde, bueno, de lo que estamos documentados es en la Unión Cuauhtémoc, una parte que también es del Topo Chico, y igual, que está muy afectada. Pero de las que tenemos más conocimiento ahorita es de estas personas de la Unión Cuauhtémoc, que está completamente más elevada que aún que
0: bueno, partes. Estas partes que ahora se reportan como muy afectadas, según nos dice Eva, que está a cargo del tema de servicios en la Asociación Civil, ha estado, no siempre está en esas condiciones, ha estado atendida en otras ocasiones. ¿Qué es lo que ha pasado? ¿Qué ha desmejorado este servicio?
1: Que, bueno, primeramente el flujo normal que debe llegar a un domicilio es según en un, se mide por un manómetro la presión del agua, y pues un kilo y medio mínimo de presión. Acá con esas personas se les ha conseguido unos manómetros y pues no marca ni 300.
0: O sea, tiene una presión muy baja,
1: 400, que no, 400, 500, muy baja.
0: No alcanza a hacer un servicio realmente útil.
1: Así, aún en horas tempranas, y en la tarde pues es mucho más baja, porque pues se usa más el agua cuando llega a la familia de los trabajos. Y, tú me decías, ¿qué provocó este asunto? Técnicamente, pues, se redujo un ducto de agua que normalmente alimenta estos lugares. Había una pila, un cárcamo donde se depositaba el agua, pero se suspendió porque ahora llega otra entrada de agua que la redujeron de calibre, y entonces pues la cierran o la controla agua y drenaje de tal manera que ya no se llena el cárcamo, ahora está bajo esa presión del agua que viene de una pila que está en San Martín.
0: Es un tanque.
1: Un tanque elevado.
0: ¿No? Una pila es pequeña. O sea, tenemos ahí dos factores. Uno, que inicialmente era un cárcamo que abastecía por medio de bombeo al tanque elevado, que está ubicado en la colonia Playa de San Luis. Sin embargo, pues los problemas del ruido que provoca esa maquinaria y la necesidad de mantenimiento continuo hicieron ver la necesidad de llegar directamente con una presión de agua suficiente a través de un tubo alimentador. Este tubo alimentador fue estrangulado para poder servir a colonias que están en el camino, y efectivamente se logró dar servicio a estas colonias que están en el camino, pero se afectó al ramal que vendría siendo ahora terminal, cuando antes era el beneficiario directo, ahora queda como ramal terminal, el de estas colonias. ¿Te nos dijiste cuáles son, Eva?
1: Pues ese es un plan de San Luis, Unión Cuauhtémoc, una parte del Topo Chico, que está muy alto.
0: La Manzana 5.
1: Pues sí. Sí, no sé de cómo están lo de las manzanas, pero las que sí están muy, muy agudiciadas. El problema es Unión Cuauhtémoc y Plan de San Luis.
0: Bueno, estas familias tienen el mayor problema, y cuando ya a estas alturas no hay quejas de la mayor parte de la población, ellos están sufriendo el desabasto de agua. ¿Cómo han reaccionado las autoridades de agua y drenaje, va?
1: Todavía. Pues no, que ellos tenían que ellos iban a hacer una inspección por su cuenta y que iban a tomar ellos las medidas de presión, y pues nos quisieron engañar porque dijeron: no, ya fuimos y la presión de arriba es de 1.5 metros, y no, pues ya nos enteramos por una información de que la presión que toman ellos es abajo en Zaragoza y Almazán. Ahí tomaron, y entonces, pero no estábamos hablando de ahí, sino que estaba, esta parte debe ser como unos 20 o 30 metros más arriba. Entonces ahí pues dicen: no, está bien todo, pero pues vamos a...
0: ¿Cómo les vamos a comprobar que mintieron?
1: Sí, porque ellos fueron, hicieron la medición, pero fue abajo.
0: ¿Cómo les vamos a comprobar que nos están mintiendo?
1: Estamos pidiéndoles a las personas que tomen la presión de sus llaves y con fotografías, para que vean hasta dónde les llega el agua. De tal manera que ellos se tienen todavía ahorita que bañar con jicarazo, como le llaman popularmente, de agua, juntan agua para bañarse.
0: Bueno,
1: y de a bote.
0: La Asociación Civil Tierra Libertad les consiguió unos aparatos para tomar la medición.
1: Sí.
0: Son los manómetros.
1: Ajá.
0: Los manómetros están colocados ahí en los domicilios y están marcando lo que miden, y la medición es de 200-300 gramos. Contra el gramo, el kilogramo y medio de presión que agua y drenaje tomó y con el que nos pretende silenciar. Obviamente que pues tenemos 50 y tantos años en estos temas, así que esto nos podrían haber convencido o callado hace 40 años, pero no pueden hacerlo a estas alturas. Así que están entrados, como decimos, quedando mal agua y drenaje, y vamos a tener que ver en qué forma resuelven este problema, sin chapuzas, sin pretextos, que realmente no van a pasar a ser pretextos, porque si no resuelven el problema, ¿de qué sirve que nos estén diciendo que
1: bueno,
0: fueron a hacer una medición?
1: Aquí cabe informar que estas personas todas religiosamente pagan su recibo puntualmente. A todas tienen su medidor de agua. O sea, no son personas que dices, pues son las que se cuelgan,
0: que quieren utilizar el servicio gratuitamente. Que hay personas que oyen o leen la propaganda que se hace por el partido que usted ya conoce, que gana clientela política a cambio de protección para no pagar los servicios. Esa no es la situación de la Asociación Civil Tierra Libertad, que por el contrario promueve el pago de los servicios para que, enfrentados a situaciones como esta, podamos exigir con todo derecho que se resuelva. Así que estaremos al pendiente que se dé debido cumplimiento. Ahora sí, Alfredo, vamos a abrir el primer espacio musical, un estreno de fama internacional.

0: Saludos cordiales. Les enviamos desde Radio Tierra Libertad, la mera mera de la conciencia de clase obrera, la radio del pueblo trabajador que transmite a través del 98.5 la banda de frecuencia modulada de su radio en Monterrey. La radio de los trabajadores y trabajadoras pobres que exigen la ley de la semana de 40 horas con 2 días de descanso, porque si no tiene esos 2 días de descanso, no es la ley de las 40 horas que necesita, merece y debe exigir toda la clase obrera del país. Yo soy su servidor, Héctor Camero Haro. Esta es nuestra sección informativa en la que tenemos para usted información siempre desde el punto de vista del trabajador y la trabajadora pobres, pero con conciencia política de clase obrera. Y en la cabina de transmisión me acompaña Alfredo Becerra Ramírez, que le saluda y le dice cómo se puede usted comunicar con nosotros, porque ya sabe que su opinión, sobre todo su opinión crítica, es indispensable para mejorar nuestro trabajo, corregir nuestras fallas y cumplir nuestro objetivo de servir al pueblo trabajador con toda nuestra programación. Adelante, Alfredo.
1: Buenos días, tardes y noches. Su servidor, Alfredo Becerra Ramírez, en los controles técnicos y en el micrófono. Se puede comunicar al 8183-737523 o al correo electrónico radiotyl.unamera@gmail.com. O también nos pueden visitar en la Asociación Civil Tierra y Libertad, dirección Avenida Almazán, 2675, Colonia Tierra y Libertad, sector norte. 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
0: Gracias, Alfredo. Hoy tenemos una información que lamentar respecto a la población trabajadora que sostiene esta ciudad. Un humilde trabajador falleció en una forma que se está investigando por las autoridades. Aquí sí le podría yo decir que hay que ver qué fue lo que motivó a que este trabajador sufriera un percance, y esperamos poder contar con información para saber si realmente fue víctima de uno más de los crímenes laborales tan frecuentes en esta ciudad industrial capitalista, o desafortunadamente el trabajador tuvo un problema de su salud que originó este evento trágico. Si nos platicas, Alfredo, por lo que alcanzaron a notar ahí los periodistas.
1: Un trabajador murió luego de sufrir una caída desde la plataforma de un tráiler cuando se encontraba trabajando en la colonia Cantú. Las autoridades verifican si se trató de un hecho accidental o si la víctima primero se desvaneció por otra causa y por eso cayó hasta el suelo. Alrededor de las 11:50 horas, los cuerpos de auxilios fueron alertados de que un trabajador había caído y estaba inconsciente. El despliegue de elementos de protección civil y paramédicos se dio en la calle Manuel Doblado. Algunos compañeros del fallecido señalaron que se encontraba realizando labores de carga al tráiler, cuando posteriormente cae de la plataforma del mismo, de una altura aproximada de 1.5 metros. Tras revisar los signos vitales del hombre de 56 años, determinaron que ya había fallecido. Le apreciaron un traumatismo en la región parietal derecha. La víctima quedó en la calle a un lado del tráiler que estaba cargando. Elementos de la policía de Monterrey llegaron al lugar. Posteriormente acudieron peritos de la Fiscalía General de Justicia, quienes realizaron las investigaciones del campo.
0: Bueno, pues van a determinar qué fue lo que ocurrió. Pues es la autopsia la que puede decir si él tuvo un mareo, tuvo un infarto cuando estaba desempeñándose. Ahí se ve el tráiler con unas vigas. No solo la plataforma tiene 1.5 metros de altura, él pudo haber estado encima del material que iba colocando, haber tenido un traspiés y la caída, pues caer de tal manera que ese impacto le quitó la vida. Pero también pues pudo haber sufrido un infarto violento, un infarto masivo a sus 56 años. Aparentemente, según señalan aquí, no dicen el nombre de la persona, del trabajador fallecido, o o bien la lesión que le apreciaron, que dice aquí la nota, un traumatismo en la región parietal derecha. ¿En qué forma le apreciaron este traumatismo? Tenía sangrado, tenía un hematoma, una caída con el impacto directo en la cabeza, aún a esa altura, puede ser fatal. No solo eso, desde su propia altura, una persona que se cae y se impacta en la cabeza con algo, vamos a decir, el cordón de la banqueta, pues ya habrá visto usted que ocurren ese tipo de accidentes fatales, y cayendo la persona a su propia altura, con más razón si está arriba de una, por ejemplo en este caso, de una plataforma, y no alcanza a meter las manos, entonces pues, golpea el parietal, pues puede haber ahí una fractura de cráneo, aunque ese tipo de caídas pudiera más bien provocar una hemorragia subdural en la que no necesariamente perdía la vida en un momento. Aquí por lo que dice, por lo que se entiende, no, el trabajador prácticamente falleció al estar en el piso. No dice que ahí estaba agonizando, que había tenido señales de vida y que murió en lo que esperaba a los paramédicos o en lo que lo trasladaban. Aparentemente ahí el trabajador cae al piso y en ese momento ya lo notan muerto, lo cual pues haría parecer que fue que hubo un infarto, por ejemplo, que ocasionó que cayera al vacío. Como no tenemos más datos, pues la autopsia va a decir si el corazón se encuentra en buenas condiciones al hacerse la necropsia, y en cambio le encuentran una hemorragia masiva en alguna región del encéfalo, en la región parietal, o bien que el impacto haya sido en algún haya sido tan violento que esto le causó la muerte, pues eso la autopsia deberá indicarlo. Esperemos tener una información sobre esto. Vamos a abrir el primer paréntesis musical, Alfredo, después de pues esta triste noticia, porque aquí no lo puedo yo señalar si es una más de esas tragedias que ocurren por la negligencia patronal, por la forma en la que los trabajadores tienen que exponer su vida o incluso la descuidan ante la falta de capacitación, o bueno, ¿qué es lo que pudo haber pasado? O sea, de veras fue un accidente fatal, es decir, que el trabajador necesitaba ahí traer su arnés, pues el tipo de movimientos que andaba haciendo es probable que no fuera, pero si perdió pisada y cayó de tal manera que el impacto brutal lo mató, es muy difícil saber. Cualquiera de estos casos debe ser acompañado de una vigilancia de sus compañeros trabajadores, organizados. Siempre los trabajadores deben estar organizados para tener un acompañamiento y estar seguros de lo que van a señalar las autoridades, no dejarse llevar por una declaración que no tiene manera de el trabajador común de saber si le están diciendo la verdad o no, sino que debe asesorarse, debe tener un acompañamiento, y esto necesita organización sindical, que desafortunadamente pues no es el caso en la mayor parte de las condiciones en las que pasan estos que nosotros denunciamos como crímenes laborales. ¿Qué nos mandas, Alfredo?
1: La canción que les quiero compartir se llama Rollo de Dios, y lo van a escuchar con la voz de María Dolores Pradera.
0: Dolores Pradera, ella nació en España, María Dolores Pradera, pero estuvo en México, y aquí ella fue una cantante muy exitosa. Estuvo varios años en México, y tanto en este país como en otros países de América Latina, su voz fue muy apreciada. Hoy la estamos recordando con motivo del aniversario número 8 de su fallecimiento, que fue un día como hoy, 28 de mayo del año de 2018. Son 8 años de que falleció María Dolores Pradera. Usted la reconocerá por su voz seguramente. Ella cantó muchas canciones del cancionero popular mexicano. Esta es una canción de José Alfredo, y yo creo que es una de sus canciones más poéticas. al estilo del músico poeta, porque las otras que ya las conoce usted son de corte romántico, de amor y desamor, como dicen, y esta es una canción muy muy tierna, muy poética, en la que José Alfredo pues deja ver cómo él quisiera lo mejor para su familia, quisiera lo mejor para sus hijos. Él sueña con que Dios le conceda tener un futuro mejor para sus hijos de lo que él tuvo. Y aquí podemos aplicar eso que decía uno de los grandes maestros del proletariado internacional, el equivalente de un relato, el viejo tonto que movió las montañas. Las montañas vienen siendo los grandes enemigos de su pueblo, y Dios lo escucha para mover las montañas, que quiere decir el pueblo lo escucha para quitarse esos grandísimos enemigos si lo ven con voluntad de luchar. En el cuento del viejo tonto, el Dios se compadece y manda a quitar las montañas a sus ángeles. La conclusión es para el pueblo, en este caso vendría siendo la voluntad de Dios, vendría siendo la voluntad de las masas de luchar, que es capaz de quitar montañas, o sea, los obstáculos por grandes que parezcan. Bueno, la canción de José Alfredo Arroyo de Dios tiene este tipo de expresiones que usted lo va a escuchar, canción muy poética. Adelante, Alfredo.

0: Esta es una nota para tratar de concienciar, como dicen, de que la gente tenga conciencia, pero sobre todo la gente que manda, los que están ahí en los altos cargos como autoridades, que parece no darse cuenta de los obstáculos que tiene que enfrentar en este caso en el tema educativo para lograr los mejores resultados, pues toda la población femenina, las mujeres. Estamos hablando de la mitad de la población, como decía el dirigente de la República Popular China, la mitad del cielo. La nota es esta: niñas y adolescentes en México faltan a clases por temor a burlas durante su periodo menstrual. Un sondeo realizado entre 3.000 niñas, adolescentes y mujeres puso en evidencia que en México 66% de las mujeres que menstruan recibieron poca o ninguna información al experimentar su primer periodo, lo que revela la falta de condiciones para asegurar una menstruación digna como derecho humano fundamental. 66%, o sea, dos terceras partes del total, dos de cada tres niñas, adolescentes o mujeres, se enfrentaron a su primer periodo y en ese momento no tenían información de qué era lo que estaba pasando con su organismo. Dicha información se dio a conocer durante la reunión interinstitucional entre varias instituciones de la Estrategia Nacional por una Menstruación Digna 2026, la cual se organizó con motivo del Día de la Higiene Menstrual, el cual se conmemora el día de hoy, 28 de mayo. Así que es uno de esos días para llamar la atención sobre una deficiencia que está afectando a un sector tan importante de la población como es pues toda la población femenina que pasa por esta condición, que es una condición totalmente fisiológica, o sea, propia del organismo de las personas, en este caso específicamente de la mujer, pero no se le atiende debidamente. Y no se le atiende en muchos sentidos, no solo en la información, sino en el apoyo que deben recibir, como ustedes se van a dar cuenta, un apoyo en varios aspectos. Además, de acuerdo con la segunda encuesta nacional de gestión menstrual, elaborada por la UNICEF, el Departamento de las Naciones Unidas para la Infancia, y por Menstruación Digna México, un organismo también llamado ECTI, el 31% de las niñas y adolescentes menores de 15 años han tenido que faltar a la escuela durante su periodo, por motivos como el temor a manchar su ropa, la falta de baños o de agua en los planteles y hasta el miedo a las burlas y el acoso. Bueno, es aquí el encabezado de la nota publicada por Infobae. Solamente aludía a la burla, pero no es solo la burla, sino algo todavía más importante, que es no cuenta con apoyo en la escuela, ni siquiera con agua corriente, con los baños que deben estar listos para atender las necesidades de las niñas o adolescentes, y la falta de respeto de sus compañeros. Estas cifras revelan que el ciclo menstrual sigue limitando la participación en actividades cotidianas. El 34% de las mujeres consultadas dejó de realizar sus actividades por dolor, y el 33% evitó involucrarse en las actividades por temor a tener manchas. A escala internacional, las niñas y adolescentes en las regiones en desarrollo pueden perder entre el 10 y el 20% del ciclo escolar debido a causas relacionadas con la menstruación. Así que las niñas registran en promedio, sobre todo en los países, dice aquí, en desarrollo, o sea, en los países pobres, entre el 10 y el 20% de sus clases por esta situación derivada de su periodo menstrual. Faltar varios días de cada mes genera un rezago académico, un atraso académico, que a largo plazo incrementa la probabilidad de abandono escolar definitivo. O sea, es una causa que debe tomarse en cuenta para la deserción escolar de las mujeres. Una una más dentro de todas esas condiciones que afectan especialmente a la mujer, obviamente, porque el hombre no la sufre. Por más pobre que esté el hombre, pues no tiene este problema de la menstruación, problema que viene a ser cuando no cuenta con el derecho a una menstruación digna, como aquí se menciona. Faltar varios días cada mes genera un rezago académico que a largo plazo incrementa la probabilidad del abandono escolar definitivo. El rezago escolar por menstruación sigue siendo una realidad en México, y es que especialistas señalan que en México alcanzar una menstruación verdaderamente digna requiere mucho más que distribuir insumos. Que distribuye insumos, o sea, no solo darle el material que necesita, sino que implica transformar las narrativas sociales, fortalecer las políticas públicas, garantizar servicios integrales y construir respuestas coordinadas. Así lo señaló durante el evento Dosia Calderón, representante del Fondo de Población de las Naciones Unidas. Analizan autoridades, bueno, eso ya es otra nota, pero por lo pronto, aquí no entra en detalle de cuáles son estas, qué forma transformar las narrativas sociales. Hay que entender que transformar las narrativas sociales quiere decir quitar todos los prejuicios, quitar ese tipo de ideas de que no se puede hablar de la menstruación porque es algo secreto. Yo le platicaré a usted que en muchas ocasiones, cuando hacía mi práctica de servicio social, pero no solo en eso, porque me tocó un pueblo, una comunidad retirada relativamente de los centros de Monterrey. Tampoco está en la sierra, pero en aquel tiempo suficientemente retirada como para que hubiera todo este tipo de prejuicios. Pero cuando iban a pedir algún analgésico para la muchachita adolescente de la familia que tenía dolor, que tenía molestias menstruales, no llevaban a la niña, no llevaban a la jovencita. Era la mamá o una hermana mayor la que se presentaba y pues a mi pregunta, oiga, ¿pero dónde está la persona, o sea, la muchachita que me está platicando? No, pues es que no viene porque trae la enfermedad. Yo, pero no es una enfermedad. Bueno, pero está quejando, es que es una enfermedad. No, pues es el dolor menstrual, pero no debe verse el proceso de la menstruación como una enfermedad. En todo caso, hay que ayudarle para que no tenga ese dolor, pero no le agregue la vergüenza, porque a veces la llevaban, iban con la niña, pero decían, sales y espérenme allá afuera. Y todavía, en muchas ocasiones, se nota ese prejuicio para hablar de la menstruación como si fuera algo secreto o algo vergonzoso, algo que no se puede tocar públicamente. En las primarias, por ejemplo, se sacaba a los varones cuando se iba a dar una plática a las mujeres, en lugar de educar también a los hombres. O sea, crece en la ignorancia, cada una por su lado, una ignorancia que es sustituida por la plática de las amistades o por el conocimiento vulgar, que suele muchas veces estar equivocado en muchos aspectos. Cuando se tratan estas cuestiones desde el punto de vista educativo, científico, basado en la ciencia, sin prejuicios, pues viene lo que oyen los amiguitos, lo que se va o amiguitas, lo que se va aprendiendo en la vida muchas veces de forma muy equivocada o en forma morbosa, como se dice, sin atender que son cuestiones perfectamente naturales, que deben, no solo pueden, sino deben ser conocidas por el hombre y la mujer para saber qué está pasando con sus organismos. ¿Qué mejor manera de apoyar el hombre a su pareja o la mujer a su pareja que sabiendo en estos casos incluidos, no solamente en los problemas del corazón, los problemas del estómago, sino en sus mismos órganos reproductores, qué está pasando para poder darles la ayuda oportuna, no porque lo vayan a tratar, sino para apoyarle en las indicaciones necesarias para atenderse cuando sea necesario, cuando sea conveniente, y no estar ocultándose esas cosas como si fueran secretas. Y aquí señala que no basta con distribuir insumos, pero pues está muy sobrado ese comentario, porque naturalmente que hay que distribuir los insumos, o sea, las toallas sanitarias para las muchachitas. Todas las escuelas deben tener una dotación, de tal manera que, pues si la niña ya viene desde su casa, sabiendo que está en periodo menstrual, ya viene protegida, ahí... bueno, pues a menos que necesite más material, se lo provee la escuela. Pero, ¿qué tal si empieza con su menstruación precisamente en el horario que está en la escuela? Y entonces se convierte en un problema para la niña porque no quiere ni pararse, naturalmente no quiere ni levantarse de los asientos. O no se da cuenta, trae por ahí la mancha y entonces, pues, viene la burla y por eso dice, se señala aquí, hay que fortalecer las políticas públicas. ¿Qué quiere decir fortalecer las políticas públicas? Bueno, esto corresponde a las narrativas sociales, pero fortalecer las políticas públicas quiere decir brindar los insumos, pero además apoyar con el personal de salud, que a falta de que los maestros no sientan que tienen todos los conocimientos para tratar esto con amplitud, pues respalden el trabajo de los maestros, no están obligados a saber todo. Pues nosotros los animaríamos a que expongan estas cuestiones, pero naturalmente que se apoyan en personal de salud, enfermería, médicos, psicólogos para tratar estos temas, pues qué bueno, todas las niñas tienen derecho a estar perfectamente informadas sobre lo que pasa con su organismo. Y los muchachos, los varones, pues es muy conveniente que tengan ese conocimiento, pero nadie mejor que las niñas deben estar enteradas de qué es lo que está pasando y que eso no agrave su situación, porque el problema psicológico, el problema del desconocimiento, la ignorancia, pues agrava el temor que sienten las personas naturalmente a lo desconocido. ¿Qué está pasando? ¿Qué significa? ¿Qué les puede pasar? Y distinguir cuando aparte de eso hay alguna situación ya de carácter patológico, o sea, de enfermedad que esté relacionada con la aparición de la menstruación, pues atenderlo también debidamente. Dejar pasar, no es que es el periodo y todas las niñas pasan por eso, cuando hay una endometriosis, un problema ahí de tejido que aparece en otras partes y que provoca dolor, pues eso necesita una atención ya de especialista y hay que distinguirlo para que las niñas sean debidamente tratadas y no que crónicamente estén faltando a su escuela. Y por el desinterés de la propia escuela no preguntar por qué está faltando la niña, o por los prejuicios, la ignorancia de la familia que no quiere decir con lo que pasa, que por qué está faltando también la muchachita. Entonces todo esto necesita una comprensión muy necesaria para decirlo en todas las escuelas. Son cuestiones de educación para la salud, indispensables. Y para eso, pues como para tantas cosas, es necesario una insistencia, es necesario insistir en la educación de calidad que requiere, necesita, merece el pueblo mexicano y no la tiene. Vamos a la siguiente composición, Alfredo.
1: La siguiente canción se llama 120 horas rojas y es con Crudas Cubenesi.
0: Crudas Cubenesi, son dos mujeres cubanas que estuvieron aquí con nosotros, nos regalaron parte de su creación artística, estas compañeras que vinieron aquí a la Radio Proletaria hace ya bastantitos años. Que ellos estuvieron, nos dejaron este material y esta composición, 120 horas rojas, pues 120 horas rojas son 5 días de menstruación. Y en ellas hacen una alusión a cómo afecta a la mujer esta falta de comprensión en una cuestión totalmente natural, fisiológica, que de ninguna manera debía llevar a faltarle el respeto, a desconsiderar a la mujer, a llevarla a condiciones de, pues, prácticamente de indefensión. cuando eso se refleja en su atraso escolar o en pérdidas de días laborales. Lo escuchamos, Alfredo.
2: Y fue la música, la manera, la velocidad que...

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1: Se presentó la gobernadora de Chihuahua en México, estaba citada en la capital de su estado, en Chihuahua, pero ella fue a hacer declaraciones en más bien un evento político en la Fiscalía General de la República. Dijo, no, pues para hacer aparato, pues de una vez la capital de la República, que lo hago por acá en este rincón. La gobernadora está acusada de detener, sin permiso federal, agentes de la CIA trabajando en su estado. Esta cuestión se conoció con motivo de un narcolaboratorio, esa fue la parte positiva, pero la parte negativa es que en esa investigación andaban de metiches dos agentes de la CIA que deben contar necesariamente con autorización federal, y dos de ellos fallecieron. Luego se supo que otros dos estaban formando parte de esa brigada, pero que ellos no habían sufrido ningún percance. El hecho de que hubiera estos cuatro agentes involucrados tan solo en este evento, pero que además se le acuse que tiene todo un piso dentro de un edificio centinela en su estado, fue tomado como un desacato grave, porque sabe perfectamente que esa presencia de agentes de espionaje extranjero debe ser informada debidamente a las autoridades. Ella no lo hizo. Y al principio se escondió, no sabía qué declarar, que se contradecía, pero sus defensores empezaron a destacar que, bueno, pues es que andaban en la investigación del narco. Ella está muy preocupada por el problema del narco que hay en Chihuahua, como en todo el país, y entonces está siendo hostigada por preocuparse de erradicar el narco. Ese ha sido el relato, mientras que por parte de el partido gobernante la han exhibido por esta falta grave de no haber comunicado que estaban agentes de esta agencia de espionaje gringa tan históricamente comprobado, históricamente dañinos para los países donde se desempeñan, y entonces pues la están acusando de traición a la patria. Así que se han formado claramente los dos bandos, los que la acusan y piden castigo, y los que la defienden y dicen ella es una víctima, y es una víctima de luchar por acabar con el narco, sabiendo cómo el narco es una cuestión que afecta gravemente a la población, y entonces acudir al sentimiento de la población de decir, bueno, pues es que ya sé bien, y a lo mejor si es necesario que intervenga los Estados Unidos, lo dicen descarado, abiertamente. Muchos de sus defensores, que el día de ayer estuvieron en un meeting en apoyo a ella, esperando que intervenga Donald Trump para defenderla también. Y algunos periodistas anti-4T a morir ya la ven como una víctima a la que hay que colocar en esa condición, darle esa aureola, darle ese prestigio, que es perseguida por buscar el bien del país, y que entonces ella es la persona que puede unir candidaturas, como tanta falta le hace a la oposición. No tiene forma de ser muy inteligente, ni siquiera para defenderse en este caso esta mujer, pero la propaganda os hace milagros. Y entonces, pues las repercusiones. Por lo pronto ya le he platicado cómo se comporta la prensa, cómo toman partido abiertamente, y usted puede tener un ejemplo en lo que dice el periódico La Jornada. Panistas transforman en show la cita de Maru Campos ante la Fiscalía. O sea, para La Jornada no hay ninguna duda. La presencia de esta mujer, de esta gobernadora, que debió haberse presentado en Chihuahua, en la capital de su estado, a declarar, la cambió por hacer un mitin en la capital de la República, donde naturalmente la cobijaron los dirigentes del partido, diputados, senadores y apoyadores. Así que armó un show, dice La Jornada. Se niega a declarar y argumenta que el Ministerio Público viola normas constitucionales al convocarla. Mientras que para el periódico El Norte, esta es la nota. Reclama Maru a la Fiscalía General de la República y batea el citatorio. Denuncia gobernador de Chihuahua, ataques al régimen. Así usted ve claramente, claramente cómo la misma acción de la gobernadora es denunciada como un show político para eludir su responsabilidad al violar la constitución de esta gobernadora, y como el periódico representante de los anti-4T la colocan aquí como desafiante, como una mujer que simboliza la resistencia, así dicen ahora, simboliza la resistencia frente al régimen de la 4T. Los gringos pues están muy listos para aprovecharse todas estas condiciones, no faltaba más, y está diciendo claramente ese halcón, como les llaman a los políticos imperialistas, que se convierte en una amenaza para los pueblos, donde los Estados Unidos hay en carnita, donde no se topan hueso con hueso duro como le está pasando en Irán, o como se muestran como ratoncitos inofensivos frente a gigantes como China o al poder militar de Rusia. Dice Peter Hegseth, secretario de Guerra de los Estados Unidos, vamos contra los cárteles. El secretario de Guerra de Estados Unidos, Peter Hegseth, advirtió que el gobierno del presidente Donald Trump irá a la guerra contra los cárteles de narcotráfico. Acompañado del presidente Donald Trump, durante una reunión del gabinete, el funcionario estadounidense señaló que lo hará mediante la coalición de 17 países de América Latina, conocida como los lacayos, no, el escudo de las Américas, a la cual el gobierno mexicano no fue incluido. El gobierno mexicano ni siquiera fue invitado. Qué bueno que no fue invitado. Yo no tengo dudas de que Claudio Sheinbaum habría rechazado estar dentro de esta macolla intervencionista. Haga usted de cuenta que quieren repetir a la OEA. Parece que nos estamos acercando a ese tiempo. Nos estamos retrocediendo en el tiempo a cuando Estados Unidos ordenaba una cosa y todo el mundo en este continente lo obedecía. México fue el único país que se negó a que Cuba fuera expulsada de la Organización de Estados Americanos. Finalmente Cuba decidió quedarse fuera, para siempre, de este organismo manipulado por los gringos, como es la llamada OEA, la Organización de Estados Americanos. Pero México ahí se destacó porque con todos sus gobiernos priistas asesinos, defendía a Cuba. Y usted sabe por qué lo defiende, porque aquí gobierna la burguesía nacional, que quiere manifestar que es independiente de los Estados Unidos, que no puede admitir que los Estados Unidos intervengan porque vienen a apoderarse de la riqueza nacional que la burguesía nacional considera que le pertenece. ¿Por qué va a permitir que vengan los imperialistas a apropiarse de la riqueza nacional? Para eso se pintan ellos solos, los burgueses mexicanos. Querrán socios, no amos. Pero Peter Hegseth habla otro idioma, obviamente. Al frente del escudo de las Américas, o sea, los 17 países lacayos, hemos asegurado esta frontera suroeste. Vamos a la guerra contra los cárteles mediante la coalición estadounidense contra los cárteles. Especialistas de seguridad nacional aseguran que el programa Escudo de las Américas, impulsado por Estados Unidos para combatir a cárteles y organizaciones criminales en el hemisferio, colocó a México en el centro del debate sobre el uso de la fuerza letal contra esas estructuras. Tras la instalación de esta coalición a principios de marzo, legisladores de oposición afirmaron que esta acción es consecuencia de la falta de confianza de Trump en la estrategia mexicana contra el crimen organizado. En su momento, el diputado federal Héctor Saúl Tellez reprochó la negativa de la presidenta Claudia Sheinbaum para permitir el ingreso de tropas estadounidenses, oiga, más claro, más evidente. Estos que pertenecen al mismo partido de la gobernadora que tiene a espías estadounidenses ahí, estaba reclamando que la presidenta Claudia Sheinbaum no admitió o no habían admitido el ingreso de tropas estadounidenses para realizar tareas de seguridad en contra de los cárteles. Son un problema, pero obviamente el ingreso de los imperialistas es un problema mayor, que estos agentes del imperialismo metidos dentro del país, los nuevos o los descendientes de aquellos que fueron por Maximiliano de Austria, estos que quieren la intervención del imperialismo yanqui, no es por ignorancia, no es que no sepan las consecuencias, es que es su mentalidad, son personas de tal manera amantes del imperialismo que ni siquiera

0: México van a hacerlo con el argumento de que aquí había voces clamando porque ellos intervinieran, como lo están haciendo este diputado federal Héctor Saúl Téllez y como lo está haciendo la gobernadora esta Maru Campos. Téllez acusó que la política antiimperialista del país ha erosionado los lazos diplomáticos con Estados Unidos, por lo que demandó a la presidenta Sheinbaum a rendir cuentas sobre la falta de diálogo en el año en que se renegociará el T-MEC. Después de que Donald Trump se expresó en términos groseros, completamente irrespetuosos, majaderos, sobre la presidenta, de que trata en forma déspota y altanera a todos los que ve que se humillen, que le rinden pleitesía, y la presidenta que ha mostrado la dignidad que el pueblo mexicano le reclama que tenga ante los imperialistas, y este diputado federal, representante de esa facción proimperialista de su partido, está reclamando, hágame usted el favor. Vamos a la siguiente melodía, Alfredo.
1: La siguiente canción que les quiero compartir se llama No te creo nada, y lo van a escuchar con Ignacio Copani.
0: No le creo nada a los defensores de los imperialistas, Alfredo.

Bueno, en unos momentos más estará nuestro compañero Gilfredo Verdugo con ustedes. Le quiero referir solamente una nota que creo que es verdaderamente escandalosa sobre estas intenciones del imperialismo yanqui de fortalecer su última guarida, lo último que le queda, que es el continente americano, en su impotencia para poder enfrentar a China o a Rusia, o mejor dicho a las dos potencias, porque con sus acciones las obligó a buscar

0: apoyarse mutuamente. Yo creo que esa era la, de todas maneras, la tendencia, porque Rusia necesita ese apoyo del gigante asiático, y por otra parte China popular necesita seguridad a sus espaldas, que es el terreno amplísimo de Rusia. Entonces, por más que Rusia no sea ya un país socialista, de todas maneras pues es un país antiimperialista, opuesto a los yanquis y hostigado duramente por los imperialistas europeos, ya todos ellos decadentes, igual, bueno, menos decadentes que el imperialismo yanqui, pero también el imperialismo yanqui va en declive. Y entonces la manera de hacerse fuerte los Estados Unidos, en espera de recuperar su fuerza, cosa que no le va a servir, pero por lo pronto quiere perpetuar su existencia chupándole la sangre a los pueblos de América Latina, y ya tiene, dice él, a 17 lacayos. Originalmente se anunciaron 13, pero él dice que ya son 17, y a lo mejor está contando Venezuela ya entre ellos, porque en ese entonces no estaba todavía, pero ahora está dispuesto a lanzarse no solo sobre México, como lo dice, porque parece que primero quiere lanzarse sobre Cuba, sobre la hermana República de Cuba. Así que estas declaraciones de una mujer que está con el puesto de gobernadora de Puerto Rico, la isla que se supone que es la isla hermana en suerte de Cuba, el ala que no pudo volar, que soñaba Martí con las islas del Caribe volando, y que no pudo hacerlo Puerto Rico porque se apoderó de la isla a los Estados Unidos, tiene las expresiones que usted va a escuchar. Alfredo, si nos platicas o nos informas.
1: Gobernadora de Puerto Rico asegura que Trump invadirá Cuba la semana que viene. La gobernadora de Puerto Rico, Jennifer González, alineada con el presidente Donald Trump, afirmó que este martes que el ejército de Estado estadounidense tiene planificado atacar a Cuba la próxima semana. Lo dijo en una entrevista con medios locales, donde insinuó los planes bélicos de Washington para la región. Además, sostuvo que Estados Unidos usó a Puerto Rico para la intervención contra Venezuela a principios de enero. Teníamos una guerra hasta los otros días con Venezuela y ahora vamos a tener una con Cuba la próxima semana, declaró González este martes, a lo que sumó a Washington utiliza a Puerto Rico como puesto estratégico en Centroamérica. Además, justificó ese uso del territorio de su país por la nueva Guerra Fría contra China, Rusia e Irán.
0: Ahí tiene usted, esta mujer hizo esas declaraciones, pero no como denuncia contra el imperialismo agresor, contra un país completamente asfixiado como lo tienen los imperialistas, al que declaran en una absurda y ridícula afirmación que es una amenaza para la seguridad de los Estados Unidos, un país con 10 millones, 11 millones cuando mucho de habitantes, contra un país que tiene 330 millones de habitantes, un país que tiene menos de 200 mil kilómetros cuadrados de superficie, contra el país que tiene 10 millones de kilómetros cuadrados, uno de los países más extensos de la Tierra, que son estos imperialistas, que está armado hasta los dientes, que tiene miles de bombas atómicas y de hidrógeno, nucleares, la bomba de neutrones, que está armado hasta los dientes, y dice que Cuba es una amenaza. Hágame el favor. Pero esta mujer, cuando dice Estados Unidos, Trump va a invadir Cuba la próxima semana, no lo hace como una denuncia, no dice denuncio que van a hacer esto. Ella se asume como parte de esa acción. Teníamos una guerra los otros días con Venezuela, teníamos Kimo Sabi, como dicen, y ahora vamos a tener una con Cuba. Ella ya está metida en la guerra, ella es parte de la guerra, y además dijo muy muy contenta, no lo dijo como una denuncia tampoco, que Estados Unidos utiliza Puerto Rico como puesto estratégico, o sea, como base para lanzar sus agresiones. Imagínese qué descaro, qué desvergüenza se ven ya en estos días completamente quitándose las caretas, todos estos lacayos del imperialismo, todos estos traidores pues aquí no le digo a su pueblo, pero a los pueblos de América Latina, esta mujer, que su pueblo es un pueblo subyugado, dominado, poseído, apropiado por los gringos, pero les hace sentir que ellos son ciudadanos, aunque sea tercera, porque es Estado libre asociado, no es un Estado con todos los derechos. Y todos los proimperialistas se sienten felices, como aquí usted sabe que algunas personas se sentirían felices de que, por ejemplo, Nuevo León pasara a ser un Estado dentro de las banderas, dentro de las estrellas, perdón, de la bandera gringa. Y así esta mujer, Jennifer González, una vergüenza. Pero ella, señalando las intenciones que de alguna manera ella dice asegurar, Donald Trump se va a lanzar sobre Cuba la próxima semana. Y aquí volvemos a insistir, Cuba no es Venezuela. A Nicolás Maduro lo defendieron 32 cubanos que se murieron en su defensa. Parece que algunos venezolanos cayeron también, pero lo que hay seguridad es que fueron estos cubanos. Entonces no va a ser obviamente lo mismo. Hasta aquí nos quedamos, gracias por su atención. Alfredo, vamos a despedirnos con esa canción que tienes ahí, ¿qué se llama?
1: La canción se llama Qué Bonita Bandera y es con el conjunto Taboni.
0: Conjunto Taboni es un conjunto histórico de Puerto Rico, donde estuvo Rafael Hernández y otros destacados músicos puertorriqueños. Y la canción se debe su nombre, como lo dice la letra de la canción, a que qué bonita bandera, lástima que los gringos se apropiaron de su tierra. Gracias por su atención, gracias Alfredo también por ayudarnos a llegar hasta ustedes.

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0: Ayotzinapa.
1: Buenos días, buenas tardes y buenas noches. Esta es la emisión de Nebulosa del 1 de mayo de 2026, México. La lucha por la presentación con vida de los normalistas continúa. A pesar de las promesas presidenciales, las investigaciones sobre el paradero de los 43 normalistas de Ayotzinapa siguen paralizadas. En contraste, la comunidad normalista y las familias agraviadas siguen su lucha. Tanto en marzo como en abril se realizaron las movilizaciones en Guerrero y Ciudad Monstruo, particularmente los días 26 de cada mes, para reiterar la exigencia de que las autoridades hagan su trabajo y den con el paradero de nuestros compañeros. El 26 de marzo, durante la marcha del Ángel al Hemiciclo a Juárez, se informó que algunos restos óseos encontrados en una funeraria de Guerrero serán analizados por los antropólogos argentinos que han apoyado en otras ocasiones, y se reiteró la exigencia de que las autoridades entreguen la documentación que puede llevar a conocer el paradero de los normalistas desaparecidos. El 26 de abril, las y los padres y madres denunciaron que las mesas de negociación con el gobierno federal se encuentran estancadas, ya que a 5 meses de la última reunión no hay avances en las investigaciones. En declaraciones a la prensa, el abogado de las familias Isidoro Vicario expuso la situación de la siguiente manera. Con la presidenta se acordó que después de 60 días del encuentro de noviembre, íbamos a sentarnos de nuevo para abordar el tema de las peticiones, entre ellas el regreso del grupo interdisciplinario de expertos independientes para apoyar en las investigaciones del caso Ayotzinapa, la entrega de los folios del ejército que incluyen evidencias claras del paradero de sus hijos y para retomar la intervención de las llamadas telefónicas del ejército sobre el traslado de 17 estudiantes a las afueras de Iguala. Pero ni siquiera nos han dado una fecha tentativa de manera formal para sostener otro encuentro con la mandataria federal, porque probablemente no hay información nueva para brindar a los familiares, y eso es deplorable. Entre las cortinas de humo que las autoridades lanzan están las detenciones de personas involucradas en el crimen de Estado. El 20 de marzo se conoció la detención de Blanca María del Rocío Estrada Ortega, ex subprocuradora de Guerrero, quien es responsable de la pérdida, ocultamiento o destrucción de videos de las cámaras de seguridad del Palacio de Justicia de Iguala en septiembre de 2014. Como siempre en el país de la simulación, la exfuncionaria fue vinculada a proceso por posesión de cartuchos de arma de fuego y medicamentos controlados. En un artículo aparecido el 17 de marzo de 2026, Abel Barrera recordó las evidencias del crimen de Estado que han sido ocultadas hasta la fecha. 853 folios del Centro Regional de Fusión de Inteligencia del Ejército Federal, los videos del Palacio de Justicia de Iguala que muestran quienes detuvieron y se llevaron a una parte de los normalistas en septiembre de 2014, la información del C4 y las bitácoras de entradas y salidas del Centro Regional de Fusión de Inteligencia, los informes de seguimiento, los correos de imágenes, los documentos de sanciones, la bitácora de llamadas de los militares. La exigencia de que toda esa documentación y materiales sean por fin presentados fundamenta y da sentido al seguir luchando por la presentación de nuestros compañeros ausentes. A 11 años y medio, con las familias y normalistas, seguimos exigiendo: vivos se los llevaron y vivos los queremos.
2: La otra cara del 10 de mayo. Sin nada que celebrar, las madres buscadoras continúan movilizadas para encontrar a sus hijos, hijas y a sus familiares desaparecidos. El 10 de mayo, en el marco del festejo del Día de las madres buscadoras declararon: somos nosotras, las madres, hermanas, hijas, esposas, las familias, quienes seguimos buscando a uno de nuestros seres queridos desaparecidos, mientras el gobierno no actúa. En la 14ª Marcha de la Dignidad Nacional, Madres Buscando a Sus Hijos, Hijas, por Verdad y Justicia, las colectivas de madres buscadoras de Chihuahua, Coahuila, Jalisco, Sinaloa, Tamaulipas, Querétaro, Veracruz, Ciudad Monstruo y Estado de México caminaron del Monumento a la Madre al Ángel de la Independencia en una jornada de protesta, memoria y justicia. Desde hace 14 años, ante el aumento de desapariciones en México, la marcha ha sido una de las principales acciones para denunciar la falta de respuesta de las autoridades, reuniendo a diversas colectivas de México e incluso de Centroamérica, que se unen en la exigencia central de localizar a sus familiares desaparecidos y visibilizar la crisis humanitaria relacionada con las desapariciones en México. Unidas por el dolor y el coraje frente a la indolencia de las autoridades, la Marcha de la Dignidad permitió comunicarse y tejer estrategias entre colectivos. Abel Barrera, director del Centro de Derechos Humanos de la Montaña Tlachinolan, destaca que son más de 300 las colectivas que se dedican a rastrear, y integran sobre todo mujeres, tienen muchas de estas colectivas más de medio siglo. Se organizaron durante la Guerra Sucia en México y posteriormente en la llamada Guerra contra el Narcotráfico. Hoy se ha llegado al tercer relevo generacional y los colectivos se multiplican por las dimensiones de las desapariciones. Muestra de ello es que hay presencia de más colectivos en entidades con mayor problemática, por ejemplo en Veracruz, donde se registran más de 50, mientras que en otros estados algunos colectivos son pequeños, de dos o tres familias, como en Coahuila, donde son alrededor de 10. En esta lucha han tenido que romper el estigma de que se difunde desde los gobiernos, respecto de que muchos de los desaparecidos eran guerrilleros o miembros de la delincuencia organizada. La realidad es que son personas, y sus familias son las que han descubierto fosas clandestinas, centros de exterminio, reclutamiento forzado, crematorios clandestinos y restos óseos dispersos, pero el gobierno minimiza la dimensión de la crisis. Durante la marcha se relató que, ante la ausencia de resultados oficiales, ellas realizan búsquedas de campo, rastrean fosas clandestinas y labores de identificación, por lo que han sufrido amenazas, agresiones y asesinatos sin que el gobierno tome cartas en el asunto. Hoy, ante la desaparición de más de 133.000 personas, sumaron a las fotografías de sus hijos, a las pancartas, a los botones y a las cruces, una playera futbolística con los colores de México. En el contexto del Mundial de Fútbol, librarán un partido contra la impunidad y el olvido del gobierno e inauguraron una jornada de lucha titulada «Las Madres Buscadoras también están goleando». Al término de la marcha en Ciudad Monstruo se realizó una velada en la que recordaron a más de 35 madres y familiares asesinados y otros 8 más desaparecidos en esta búsqueda desde 2010 a la fecha, que de acuerdo con el Movimiento por Nuestros Desaparecidos en México, el Centro de Derechos Humanos Miguel Agustín Pro Juárez y Amnistía Internacional México, 25 eran mujeres. 10 hombres y sus homicidios ocurrieron en las labores de búsqueda. Después de denunciar amenazas tras el hallazgo de fosas, la identificación o detención de probables responsables o de denuncias públicas de omisiones institucionales, por lo que reclamaron a la presidenta Claudia Sheinbaum diálogo y contención. Tanto en la capital como en 35 ciudades del interior del país, entre el 8 y 10 de mayo, se realizaron diversas actividades con un solo grito: ¿dónde están? En Coahuila, el 8 de mayo se realizó una misa y se colocaron fotografías y veladoras en la plaza de Torreón, mientras que en Veracruz, el 9 de mayo se realizó una velada que conmemoró a los desaparecidos, y el 10 de mayo una movilización. En Puebla, el mismo 10 de mayo se realizó una marcha por las calles del centro histórico. En Culiacán, Sinaloa, la marcha recorrió desde la catedral hasta la Fiscalía General del Estado. En Cuernavaca, Morelos, las madres de personas desaparecidas marcharon del Calvario al Memorial de Víctimas en la Plaza de Armas. En Chilpancingo, Guerrero, se registraron movilizaciones de colectivos locales. En Baja California, la marcha se concentró en la Misión de Guadalupe y llegó al Parque Burunda. En Chiapas se realizó una velada en Tuxtla Gutiérrez y en San Cristóbal de las Casas una marcha. En Guanajuato se registraron manifestaciones y veladas en ciudades como Irapuato y León, donde las familias visibilizaron la crisis de seguridad en la región. En Tamaulipas, colectivos en Reynosa y Matamoros realizaron actos simbólicos y pases de lista en plazas públicas. Mientras tanto, el alto comisionado de la ONU para los Derechos Humanos, Volker Türk, declaró: las desapariciones siguen siendo uno de los desafíos más graves y dolorosos en materia de derechos humanos en México, y reconoció la labor de las madres buscadoras. Los dejamos con un fragmento del mitin que se realizó en la ciudad Monstruo en esta jornada de lucha. Hasta encontrarlos.
0: Ojalá que cientos de miles de personas que gritarán por los goles de esta selección, gritarán también por justicia y verdad por nuestros desaparecidos. Ojalá que les doliera el hueco inmenso que hay en una sociedad con miles de niños, niñas, adolescentes, hombres, mujeres desaparecidos, tanto como les duele perder un partido. México está hoy en el ojo del mundo, pero no solo por el mundial, sino también por la violencia, por la guerra no asumida, por la crisis de desapariciones. El Estado tiene la oportunidad histórica de reconocer esta crisis y empezar a trabajar realmente para acabar con ella y aceptar que el tema se trate en la Asamblea General de la ONU para poder llegar a soluciones profundas y duraderas, de cumplir con sus compromisos internacionales en términos de prevención, búsqueda, identificación e investigación. Pero sin embargo, el gobierno parece estar más interesado en dar buena apariencia, en bajar los números de los registros, en vez de encontrar a nuestras personas desaparecidas y hacer todo lo que esté a su alcance para que nadie más sufra de esta terrible tragedia que es la desaparición. En este presente adverso, con un Estado que niega la crisis y aquí nos niega a nosotras mismas, de nuevo estamos aquí para que se escuche el cansancio acumulado, el desgaste físico y emocional que vivimos. Porque mientras las autoridades dejan de hacer, o mientras solamente administran el problema sin mirar a resolverlo, nosotros no hemos dejado de buscar. Hemos puesto nuestros cuerpos y nuestras vidas en esta lucha.
3: Guerrero denuncia el CIPOC-EZ nuevos ataques. El 11 de mayo se conoció un comunicado del Consejo Indígena Popular de Guerrero, Emiliano Zapata, denunciando los ataques del grupo criminal Los Ardillos contra la comunidad de Alcozacán, iniciados el 6 de mayo y que continuaban hasta el 12 de mayo. Se informó de disparos de armas de fuego y uso de drones y explosivos, por lo que las y los pobladores debieron abandonar la comunidad. Este ataque se suma a los sufridos por las comunidades de Tula, Acahuehuetlán y Xicotlán, y a las numerosas agresiones sufridas por esta organización en los años recientes, mismas que incluyen quema de casas, robo y muerte de ganado, y sobre todo 80 asesinatos y al menos 25 personas desaparecidas. El lunes 11 se localizaron 4 compañeros asesinados cerca del cruce de Papaxtla. El comunicado pregunta a la presidenta CONAA, Claudia Sheinbaum, dice que nos está protegiendo. ¿Dónde está la protección? Estamos solos bajo las balas y las bombas. Y responsabilizan a Celso Ortega Jiménez, Bernardo Ortega Jiménez, Jorge Iván Ortega y Antonio Ortega Jiménez, líderes de Los Ardillos por los ataques y asesinatos. La respuesta de la presidenta CONAA no pudo ser más patética. En declaraciones a la prensa, Sheinbaum señaló: primero, hay que entrar en contacto con ellos, ver lo que está ocurriendo, ver en qué lugares y con la misma presencia de la Guardia Nacional y al mismo tiempo, con la atención a estas familias desplazadas, ayudar a que puedan regresar a su lugar de origen y, mientras tanto, darles protección. A ese paso, señora presidenta, no quedará nadie para responder si es que algún día llegan las autoridades hasta la montaña baja de Guerrero. De acuerdo con el CIPOC EZ, el gobierno estatal de Evelyn Salgado y las redes caciquiles de su padre Félix Salgado están en complicidad con los ardillos y el objetivo es destruir las policías comunitarias y controlar las comunidades de la montaña baja. Desde Guerrero nos llaman a la más amplia solidaridad para detener la masacre de los pueblos.
4: Noticias en defensa de la Madre Tierra.
5: Noticias de la defensa de la Madre Tierra, Campeche, afectaciones por el uso de pesticidas. El 10 de marzo se conoció la denuncia de las graves afectaciones que sufre el hábitat y los pobladores de Suktuk, comunidad maya en Opelchen, Campeche. El uso de pesticidas ha provocado el aumento de los casos de cáncer, las malformaciones genéticas, la contaminación del manto freático y la muerte masiva de abejas. Mediante una carta dirigida al Congreso de Campeche, el colectivo de comunidades mayas de los Chenes denunció la violación de los derechos humanos que ocurre en este distrito y exigen la prohibición absoluta de las fumigaciones en el municipio, iniciar los procedimientos administrativos sancionadores encaminados a la reparación del daño, así como la reactivación de la comisión intersectorial encargada de investigar esas afectaciones. La comisión se confirmó en 2024, pero no ha llegado a ningún resultado que frene la devastación social y ambiental que vive la región. A más de un mes de esta muerte masiva de abejas, así como la contaminación de los cuerpos de agua y el acuífero por fumigaciones agrícolas, los pobladores de Suktuk nos alertan de cómo se vulnera la vida por nubes tóxicas derivadas de la aplicación ilegal de insecticidas que cubren casi 9.500 hectáreas en la región.
2: Zacatlán, en lucha contra la minería a cielo abierto. El 15 de mayo, integrantes del Consejo Tillatlali por la defensa de nuestro territorio alertaron sobre el avance de la extracción minera de feldespato en Zacatlán, Puebla, utilizando para elaborar azulejo y accesorios de baño. La actividad a cielo abierto empezó en 1999 y ha devorado bosques, destruido suelos permanentemente, acaparado agua y enfermado los pulmones de sus pobladores, obligándolos a respirar polvo. A principios de 2026, la empresa minera Feldemex expandió su presencia al talar 10 hectáreas de bosque para extraer 416 toneladas diarias de feldespato durante un periodo de 10 años más. Ahora en mayo se suman los trámites de la transnacional Covia Holdings para extraer un yacimiento por 15 años más. La presencia de estos proyectos de extracción de feldespato ha generado oposición y afectación a los habitantes, principalmente por la tala del bosque y el agua que comienza a escasear y a estar contaminada. Tan solo a principios del año, los pobladores registraron que más de 20 manantiales se han secado por completo. Veneros de agua subterránea han sido desviados y arroyos están contaminados con los procesos de lavado de feldespato. Incluso se han percatado que la empresa Covia Holdings tiene 5 concesiones de agua en la zona. Las comunidades y organizaciones de la Sierra Norte de Puebla exigieron a la presidenta de México, Claudia Sheinbaum, y a la titular de la Secretaría del Medio Ambiente, Alicia Bárcena, a cumplir con su obligación de garantizar y proteger los derechos constitucionales al agua, al medio ambiente sano y al territorio, violentados actualmente por empresas nacionales y extranjeras extractivas en el municipio, por lo que se le pide cancelar y no dar permisos a la minería a cielo abierto.
5: Veracruz, en defensa del agua. El domingo 22 de marzo, Día Mundial del Agua, se realizaron movilizaciones en las ciudades de Veracruz, Jalapa y Fortín de las Flores, expresando la preocupación de las y los pobladores por el agotamiento y la contaminación del agua, ya que en cada región hay problemáticas de saqueo del agua, contaminación de los ríos San Miguel y Metlac, así como el deterioro de los hábitats, en uno de los territorios más afectados por la explotación petrolera. El derrame de petróleo registrado desde febrero de 2026 en el Golfo de México fue destacado por las y los manifestantes, exigiendo que se establezcan responsabilidades y medidas de remediación. Aunado a ello, el 18 de abril, la organización ambientalista Skin True documentó 10 derrames de hidrocarburos en el Golfo de México entre agosto de 2025 y marzo de 2026. Los eventos se concentran en Campeche y Veracruz, asociado a buques identificados y buques de operación sin señal activa de localización. La Red Corredor Arrecifal, colectivo de organizaciones y poblaciones de Veracruz, que han seguido el rastro del chapopote, lanzó el 27 de abril un comunicado para exigir cambios estructurales, atención integral y regeneración de ecosistemas y comunidades tras el derrame de petróleo en el Golfo de México. La organización acusa que aún hay muchas playas sin limpiar en Veracruz, Tabasco y Tamaulipas, y que la caída en la pesca y la venta de mariscos ha supuesto importantes pérdidas económicas para los habitantes de las costas.
2: La defensa de Viricuta. El 27 de marzo se dio a conocer que Diego Galeana Jiménez, juez titular del juzgado cuarto de distrito en San Luis Potosí, concedió un amparo al pueblo Virrárica, que invalida 44 títulos de concesión minera en el área natural protegida y sitio sagrado Viricuta, por no haber consultado a las comunidades antes de despedirlas, al tiempo que ordenó medidas de protección y reparación integral consistentes en la restitución e indemnización, además de otras acciones. Sin embargo, aún quedan activas muchas concesiones más de las que se cancelaron. Por ejemplo, hasta 2025 estaban registradas como concesiones vigentes 63 en el municipio de 14, 16 en Charcas, una en el municipio Pánfilo Natera en Zacatecas, 8 en Villa de la Paz y 2 en Matehuala, en territorio potosino, en donde también hay 4 municipios más con concesiones, una en Santo Domingo, 7 en Salinas, una de ellas para litio, 10 en Villa de Ramos y otorgadas para la exploración y explotación de minerales como oro, plata, cobre, zinc, cadmio, plomo, molibdeno y antimonio. Ante esta decisión, las autoridades que conforman el Consejo Regional Virrárica por la Defensa de Viricuta se declararon inconformes como parte de la sentencia dentro del juicio de amparo que presentaron contra 78 concesiones mineras que amenazan Viricuta al norte de San Luis Potosí, su mayor centro ceremonial y lugar en donde, de acuerdo a su cosmogonía, tuvo origen la vida con el nacimiento del sol y la creación del mundo. El Consejo Virrárica informó que la sentencia, aunque recupere el decreto de 2023 para la protección de la zona, evita reglamentar el obligado consentimiento en los trámites de minería por parte de la comunidad virrárica. Tampoco regula las situaciones de los acuíferos, el uso del agua en la región, ni garantiza el cuidado del jícuri o peyote.
3: Cherán, quinceañera autónoma. El miércoles 15 de abril se festejaron los 15 años del inicio de la lucha del pueblo de Cherán, Michoacán, por su derecho a vivir en defensa de la madre tierra y por la autonomía. Tres lustros atrás, ese pueblo de raíz purépecha se levantó para hacer frente a los talamontes y criminales que asesinaban y saqueaban los bosques en total impunidad. Organizados en rondas barriales y fogatas, los pobladores fueron dando forma a una experiencia autonómica que combina la elección de autoridades según sus usos y costumbres y la colaboración con instancias estatales, sobre todo en tareas de seguridad. Este año se realizó una ceremonia en el Cerro de El Calvario para recordar el inicio de su lucha y a los 17 comuneros que perdieron la vida defendiendo a Cherán. Frente al caos imperante en Michoacán y la presencia cada vez más extendida de grupos criminales, resulta notable el avance del pueblo de Cherán, que como en 2011, sigue poniendo el cuerpo para mostrar que otros mundos son posibles. Desde este espacio, saludamos a nuestras compañeras y compañeros y les deseamos muchos años más de resistencia y autonomía.
2: Sinaloa, contra la planta de metanol y amoníaco. Pobladores de Sinaloa enfrentan una batalla social y ambiental importante, tras la declaración formal de convertirla en un polo de desarrollo para el bienestar, para la atracción de inversión privada, intentando convertir la región de Topolobampo en una zona de parques industriales, que incluyen una planta de metanol azul, una planta de amoníaco y próximamente una planta tango solar para la producción de hidrógeno verde en las inmediaciones del municipio del Fuerte. En ese contexto, el jueves 23 de abril, las y los pobladores de la comunidad indígena de Huira, Paredones, Lázaro Cárdenas y Nuevo San Miguel, apoyados por activistas ambientales, lograron impedir la colocación de la primera piedra para la construcción de la planta de metanol Metzinol en el puerto de Topolobampo, Sinaloa. La magnitud de la protesta fue tal que tanto el entonces gobernador Rocha Mora como los invitados tuvieron que retirarse, prometiendo atención y escucha a los pobladores. Sin embargo, avanzando el día, noticias locales reportaron que sí se llevó a cabo el evento, el mismo 23 de abril, solo que de forma privada en algún lugar de Los Mochis. En dicha colocación simbólica de la primera piedra de la planta de metanol, estuvieron presentes Romel Gallo, CEO de Transición Industrial, empresa matriz de Mexinol, el subsecretario de Comercio e Industria de la Secretaría de Economía, Vidal Llerenas, la directora general de Asuntos Internacionales de la Secretaría de Energía, Laila Porras, y el director de CFE Energía, Eréndira Corral, además de representantes de organismos internacionales. En el evento se anunció que los trabajos de ingeniería de campo y preparación comenzarían en este mes de mayo con el arranque de la construcción completa, prevista para finales de 2026. De esta forma, el 9 de mayo, durante un evento, Feliciano Castro Meléndez, secretario de Economía de Sinaloa, aseguró que el proyecto Pacífico Metzinol en Topolobampo mantiene firme su inversión de 3.300 millones de dólares y seguirá adelante. La planta de Metzinol se proyecta como la mayor instalación química de ultrabajo carbón en el mundo. Sin embargo, expertos ambientales y 11 relatores de la ONU advierten sobre riesgos críticos para la biodiversidad de la bahía de Huira por destrucción de manglares y afectación de larvas de camarón. Recordemos que cerca de Topolobampo también se ubica un humedal de alto valor ecológico. Las protestas contra la construcción de la planta de metanol a cargo de Pacífico Metzinol ocurren a la par de la instalación de la planta de amoníaco en la bahía de Huira, impulsada por Gas y Petroquímica de Occidente, filial de la empresa suizo-alemana Proman AG, proyecto que también ha sido rechazado por comunidades indígenas y pescadores, ambas con impactos destructivos para las comunidades y las condiciones de vida de la bahía, que han denunciado la falta de consulta previa y amenazas a defensores ambientales, por lo que la lucha seguirá.
6: Chihuahua. Pueblos pimas denuncian despojo de tierras. El pasado 15 de marzo, integrantes del pueblo indígena pima denunciaron la invasión de 170 hectáreas de su territorio, ubicadas en la comunidad de El Cable, municipio de Madera, en Chihuahua, por parte de Benjamín Manda Salas, quien incluso ha proferido amenazas de muerte contra los indígenas. Los Pima cuentan con decreto presidencial de 1975 que garantiza la posesión de sus tierras. Sin embargo, la invasión comenzó en 2016, y pese a que además los indígenas tienen resolución del Tribunal Agrario que los acredita como titulares, en la estira y afloja el señor Manna nomás no sale.
2: Querétaro contra los data centers. El sábado 25 de abril, diversas colectivas marcharon en Querétaro para exigir a las autoridades estatales den solución al desabasto de agua en las colonias de la periferia y mostrar su rechazo a la proliferación de data centers. Esto último debido a que México ocupa el segundo lugar en Latinoamérica en materia de infraestructura de data centers. El 70% de estos complejos se encuentran en la entidad. El problema radica en que los data centers se registraron en Querétaro como industrias de servicios porque las normas de impacto ambiental son mucho más laxas e incluso no hay ley de aguas locales que regule estos sistemas de almacenamiento y sitios web que operan las 24 horas y utilizan mucha agua además de contaminarla. De este modo se levanta la lucha en Querétaro. Zacatecas contra la presa Milpillas. La presa Milpillas fue anunciada por el gobierno federal en 2015 para abastecer a la zona centro de Zacatecas con agua de la comunidad de Jiménez Teúl, uno de los municipios más pobres de la región centro. Desde su anuncio fue criticada y rechazada por una docena de comunidades, ganaderos y campesinos, que de manera organizada aseguran que esta presa pone en riesgo su territorio, formas de vida y el acceso al agua para favorecer a grandes consumidores de agua, tales como la cervecera Grupo Modelo. 11 años después, los pobladores siguen resistiendo, y el gobierno sigue insistiendo en levantar una cortina de casi 90 metros de altura sobre el río Atenco, a unos kilómetros de Jiménez de Teúl, para crear un embalse de más de 8.280 hectáreas y conducir el agua a lo largo de 166 kilómetros hasta el corredor industrial Fresnillo-Zacatecas-Guadalupe. El viernes 17 de abril se realizó una reunión informativa sobre la presa Milpillas en Sombrerete, como parte del proceso rumbo a la consulta pública, que contempla la elaboración de un acta y el cierre oficial de la reunión informativa. Sin embargo, ejidatarios, pobladores y colectivos integrantes del Movimiento en Defensa del Territorio y el Río Atenco rechazaron la convocatoria y la sede elegida por los representantes del gobierno, por no realizarse en Jiménez de Teúl, municipio donde se concentra 87% de la afectación territorial prevista por la presa. Y dejaron claro que no reconocerán las determinaciones y acuerdos a los que llegue Semarnat y el promovente del proyecto de Sombrerete, por ser una decisión que los excluye de un proceso que por mandato legal y ético debería garantizar su participación efectiva. En respuesta, las organizaciones convocaron a un encuentro alterno en Jiménez de Teúl, dirigido a comunidades con algún grado de impacto, en el que participaron académicos e investigadores de la Universidad de Zacatecas, que explicaron los detalles técnicos y financieros del proyecto, así como sus contradicciones, ya que este lugar es el 10º estado del país con mayor volumen de agua concesionada, distribuida en más de 20.000 títulos de concesión, y todavía proyecta una presa que se desvía del 92% del caudal del río Atenco, trasladando la crisis hídrica a uno de los municipios más pobres de Zacatecas. Además, al pretender inundar 300 hectáreas de tierra, el gobierno y las empresas han buscado cómo intimidar y amenazar a los que se oponen a la construcción de la presa. El Movimiento en Defensa del Territorio se declaró alerta, afirmando que su lucha no es por una compensación económica, sino por la defensa de la vida y la permanencia en su territorio. Estemos atentos. De la crisis climática a la catástrofe ambiental. El 18 de marzo, la imagen de 70 centímetros de granizo en las calles de la colonia Lomas de San Carlos, en el municipio de Catepec, Estado de México, nos alertó de los cambios extremos que se vivirían en el centro interior del país. Tres días después, el 21 de marzo, la onda de calor alcanzó 45 grados centígrados en 9 estados, destacando Sonora, en tanto que Hermosillo, que en este año superó marcas de años anteriores con 44 grados centígrados. Mientras tanto, un mes después, el 21 de abril, pero en Ciudad Monstruo, se registró una tormenta con granizo que dejó múltiples inundaciones, obligando a las autoridades a activar la alerta amarilla en varias alcaldías. En este contexto, compartimos hallazgos que ha informado el Coordinador de Investigación en Cambio Climático del UNAM y que se han hecho públicas el 4 de mayo. Nos quedamos atrás al hablar de la aceleración del calentamiento global. Ahora nos enfocaremos en sus impactos, esos que vivimos día a día. Las metas que nos pusimos como planeta no las estamos cumpliendo. El Acuerdo de París sobre el Cambio Climático, firmado en 2015, estableció como objetivo no rebasar 1.5 grados centígrados de aumento en la temperatura global frente a los niveles preindustriales antes de 2100. La mala noticia es que esto ya pasó en 2024, cuando en todo el planeta llegamos a 1.55 grados centígrados más de temperatura. Es decir, estamos llegando 75 años antes a esta cita, sin ningún proceso de adaptación. Pero la peor noticia es la siguiente. Antes el planeta se calentaba alrededor de 2 grados centígrados por siglo, pero ahora, después de 2012, sube a 3.5 grados centígrados por siglo. Si esta tasa continúa para el 2040, ya vamos a estar en los 2 grados centígrados. Y esto nos agota más el tiempo de adaptación y habrá impactos que no nos vamos a poder quitar de encima. Para el caso de México, se tienen indicios de que la tasa de calentamiento desde principios de 2010 habrían aumentado de 3.4 grados centígrados a 5.5 grados por siglo. En conclusión, México casi ha llegado a la cita de 2100 y rebasará umbrales de riesgo locales mucho más rápido que otros países, y los impactos son y serán mayores afectaciones a la biodiversidad, falta de agua, afectaciones a la salud. Vamos a perder parte de la capacidad de producir alimentos con la agricultura y la ganadería. Los eventos extremos como sequías y lluvias atípicas podrían multiplicarse por 5. Ante la crisis climática, urge la organización.
4: Ciudad Monstruo.
6: Contra la fiebre inmobiliaria. Una de las actividades capitalistas más depredadoras en las ciudades es la fiebre inmobiliaria, es decir, la construcción de viviendas con fines especulativos y muy probablemente de lavado de dinero. Barrios y colonias se ven afectados por el agravamiento de la escasez de agua, los problemas de movilidad y las crecientes dificultades para acceder a diversos servicios y espacios públicos. Todo ello como resultado del negocio en la construcción. Aquí compartimos algunos ejemplos de esta enfermedad progresiva y mortal. El pasado lunes 27 de abril se clausuró simbólicamente el predio ubicado en Avenida Cuauhtémoc 1319, en el pueblo de Santa Cruz Atoyac, Alcaldía Benito Juárez, donde se proyecta construir un edificio de 8 niveles, 86 departamentos y 54 cajones de estacionamiento, contraviniendo las disposiciones locales en materia de construcción. Durante el bloqueo de la avenida, habitantes de Santa Cruz denunciaron que están en marcha al menos 5 nuevos proyectos inmobiliarios que contemplan 2.400 viviendas. Entre otras afectaciones, tales obras provocarán el aumento del impuesto predial hasta volverlo impagable, con cobros que llegan desde los 48.000 hasta los 62.000 pesos. Ese mismo lunes 27, pobladores de Santa Ana Tlacotenco, en Milpa Alta, denunciaron la firma de un convenio entre autoridades locales, la Secretaría de Turismo, la Fundación Televisa y el Club Deportivo del Poblado para remodelar una cancha de fútbol ubicada en el Volcán San Miguel, pese a que este forma parte de los bienes comunales. El convenio cedía el uso de este espacio recreativo a actores externos. Los pobladores exigen respuestas a las autoridades que, como acostumbran, simplemente no dan la cara. El martes 28 de abril se conoció de un caso similar de despojo, esta vez en Naucalpan, Estado de México. Ese día, la policía local reprimió a manifestantes que rechazan la construcción del llamado Macroparque La Abeja o Río Hondo, proyecto que pretende ocupar el terreno del campo de fútbol llanero de la colonia San José Río Hondo. Este predio es herencia del trabajo de obreros textileros que recibieron el lugar como parte de las prestaciones otorgadas por la fábrica La Abeja. Ahora, el ayuntamiento morenista pretende entregarlo a la especulación inmobiliaria e invertir recursos públicos en ello, en lugar de atender necesidades urgentes como la pavimentación, el alumbrado público y el acceso al agua potable. La represión policíaca dejó un saldo de 8 vecinos detenidos. Sin embargo, las protestas en defensa del espacio público continúan. Prácticamente no hay día en que no se conozca de una protesta vecinal contra las inmobiliarias. El gran problema es que las autoridades no aplican la ley, sino que actúan como defensoras y cómplices de las constructoras. Alto a las construcciones, respeto a la vida comunitaria de los barrios y colonias.
2: De la defensa del agua en Atlapulco a su contaminación y descuido por autoridades de Ciudad Monstruo. Durante una conferencia de prensa realizada el 25 de abril, la Asamblea General Permanente del Pueblo de San Gregorio Atlapulco anunció que el 6 de abril les fue concedido el amparo 144-2025 contra la consulta del Plan Hídrico Integral, que contempla la construcción de un colector de aguas residuales, debido a que incumplió los principios de ser previa, libre, informada, de buena fe y culturalmente adecuada. Sócrates Galicia, integrante de la Asamblea, recordó que San Gregorio lleva más de un siglo abasteciendo de agua a la ciudad, pero hoy el pueblo y las chinampas no cuentan con agua suficiente ni de calidad. Esto debido a que las aguas negras han intensificado gravemente hasta alcanzar niveles alarmantes. Pese a las agresiones físicas y verbales en contra de los miembros de esta asamblea, los compañeros están convencidos en que la consulta a los pueblos debe llevar a una verdadera solución que beneficie a los pobladores y no afecte al medio ambiente.

visibles en áreas verdes de la zona Chinampera y la zona urbana. A decir de los pobladores, el agua contaminada circula por todo el pueblo y es considerada ya un problema de salud pública. En otro frente que revela un Xochimilco con aguas contaminadas, el 4 de mayo, el santuario Ajolote publicó un video en su red social para denunciar la contaminación de los humedales del lago de Xochimilco. Las imágenes muestran cómo una manguera instalada por el gobierno de la Ciudad de México descarga aguas de un color amarillento y olor fétido. El video fue grabado en un puente de la curva de Caltonco. El agua de esta zona conecta con Cuemanco y los humedales donde habita el ajolote. Organizaciones ambientalistas, productores y trabajadores de servicios turísticos de Xochimilco han alertado al gobierno de Xochimilco y de la ciudad sobre los altos niveles de contaminación de los canales, advirtiendo que esta situación pone en crisis la flora y fauna del humedal, en donde se han registrado muertes de peces, alteración grave del ecosistema, que incluso es peligroso para el ajolote, lo que pone en riesgo el reconocimiento del UNESCO como Patrimonio de la Humanidad. Desafortunadamente, la alcaldesa de Xochimilco ha minimizado el tema e incluso en declaraciones recientes precisó que no son aguas negras, aun cuando se observa todo lo contrario. Por otra parte, pese a que el ajolote fue adoptado como mascota oficial de la ciudad monstruo para el Mundial 2026, ni Clara Brugada, jefa de gobierno, ni Julia Álvarez y Casa, secretaria del Medio Ambiente local, hacen algo para rescatar su hábitat. Y en un descuido mayor, el 13 de mayo se registró en la colonia Los Reyes Culhuacán, alcaldía Iztapalapa, una megafuga de agua que desperdició alrededor de 10.000 litros de agua, y aunque aparentemente fue producto del desgaste de un tubo de 48 pulgadas, los vecinos argumentan que antes habían reportado fugas menores en la zona, sin que la autoridad de la alcaldía hiciera algo. Por lo pronto, los vecinos solicitan abastecimiento del vital líquido, la reparación de las casas afectadas y dar un mantenimiento preventivo a la red para que esto no vuelva a suceder.

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4: Buena jornada, auditorio de Radio Informaremos. Les saludamos esta mañana de lunes 25 de mayo de 2026 desde la XHSBE Choloyan Radio en Tlaxcalancingo, Puebla, para revisar juntos y juntas la agenda semanal de nuestros pueblos. La película Tzotzil, Licham, se estrenó en cines independientes y comerciales en el mes de mayo. Colectivo Sembrando Raíces, Espacio Itinerante, nos habla sobre el acceso a los derechos culturales en Coatepec, Veracruz. Quédese con nosotros y nosotras y escuche la información que generan las y los comunicadores.
5: Hola, bienvenidas y bienvenidos a este Cines en Sontles para dialogar en torno al tema de las mujeres campesinas y el derecho a la tierra. Queremos invitarles a que vean, a que conozcan la película Licham, dirigida por Ana Tsuye. Esta es una historia que narra la forma en que las mujeres tzotziles pueden renacer desde la defensa de sus tierras después de enfrentar procesos violentos. Bienvenida, Ana, muchas gracias por estar aquí en Canto de Sensontles. Primero, pues háblanos un poquito de ti para quienes no tienen el gusto de conocerte.
6: Yo soy Ana Tsuye, maya tzotzil, cineasta tzotzil, y pues

0: tal Lichán.
1: Cuéntanos un poco de cuál es el mensaje de Lichán alrededor de este tema de las luchas de las mujeres por el acceso a la tierra.
0: Lichán parte desde un cuestionamiento de los usos y costumbres, donde este nombre de usos y costumbres muchas veces es justificada desde ahí, las violencias que viven las mujeres, violencia física, emocional, pero sobre todo parte desde un punto lo que las violencias hacia los derechos, en este caso de la tierra. Desde un discurso feminista se dice que el primer territorio que hay que defender es el cuerpo. En este caso, Lichán muestra una realidad desde un contexto de mayas tzotziles, mujeres campesinas, que para tener esa libertad, esa autonomía para defenderse frente a otras violencias, muestra que para ellas la tierra lo es todo. Es decir, en el documental muestra la lucha por la tierra, uno de los derechos que por los usos y costumbres a ellas se les habían negado. Y entonces, al obtener la tierra, vemos el cambio, el transitar, el renacer de las mujeres, donde encuentran una fuerza al tener la tierra para defenderse frente al sistema de los usos y costumbres, frente a otros tipos de violencia. En esta historia, Lichán, son tres mujeres que comparten un pasado en el zapatismo, donde desde la ideología del zapatismo es la defensa por la tierra, ¿no? Cómo ellas influye el movimiento zapatista hacia la defensa de los derechos y la autonomía de las mujeres, ¿no? Mientras no tienen la tierra, las mujeres no tienen autonomía, no tienen independencia, porque viven bajo un control masculino, ¿no? Donde el hombre tiene el poder de controlar, de ejercer, decidir por la vida de una mujer cuando una mujer no tiene tierra, sobre todo, ¿no?
1: Bueno, hablar un poquito sobre esto último que comentabas. ¿Qué ha significado para ti también desafiar estos mandatos, ¿no? Estos mandatos comunitarios también, pues que tienen que ver con el género.
0: Bueno, yo vengo de una generación de lucha de mujeres, ¿no? En este caso, tuve abuelas zapatistas. Ver a una mamá que defiende su tierra, su derecho a la tierra, a una vida libre de decisión, a ellas les tocó luchar esos derechos desde el territorio. Y a mí me tocó luchar, continuar con esta lucha desde las herramientas audiovisuales y el cine que yo tengo, ¿no? Y entonces para mí, como mujer parte de la comunidad, donde sabe que hay usos y costumbres tan rígidas, donde divide roles de género, donde hay tabús, ¿no? Y romperlo y llevar hacia la pantalla, sí es un reto desafiar al ser parte de la comunidad, porque te quedas ahí enfrentando la respuesta de lo que provoca un trabajo, ¿no? Porque no es lo mismo cuando alguien llega a hablar o instituciones a grabar mujeres indígenas, graban testimonios y se van. Y en este caso, Lichán cumple dos funciones hacia el interior de la comunidad, hacia el exterior, donde sí toca darle frente a este sistema de usos y costumbres de decir basta. Pero no es una lucha contra los hombres, sino es una lucha humana de reflexionar esto. Yo lo tengo muy claro que al hablar de los usos y costumbres, yo no estoy peleando con los hombres, estoy peleando con una construcción generacional que sí hay que cuestionarlo y reflexionarlo de manera colectiva, sin distinción de género y de edad. Es un reto también desafiar y darle frente a la misma comunidad.

0: Ruth Lady López Ramírez forma parte de Sembrando Raíces, Espacio Itinerante, un colectivo que promueve los derechos culturales entre la población que habita el ejido de Pacho Viejo, Coatepec, Veracruz. En voz de ella, nos compartirá cuáles son las problemáticas a las que se enfrenta este territorio.
1: Creo que en la comunidad nos hemos enfrentado al olvido. Creo que es una de las violencias más fuertes del estado y que nos han desdibujado como comunidad. Tenemos una problemática que albergamos uno de los cerezos más grandes del estado de Veracruz en el centro de la comunidad y pues la propia comunidad se ha visto en proceso de estigmatización y criminalización de las propias juventudes. A partir de ello se ha creado una narrativa a través de los medios digitales que no nos ven como una comunidad, sino solamente como la cárcel de Pacho Viejo. Entonces, pues a partir de ello, creemos que también todos en la comunidad tenemos las ganas de que se nos vea contar nuestras historias de otras formas y vernos como una comunidad, porque estos procesos nos han afectado al punto de que no hay parques a los cuales podamos acercarnos, no hay una casa de cultura, no hay talleres de acceso para los jóvenes que no tenga de por medio a lo mejor un costo muy elevado.
0: ¿Cómo surge esta iniciativa?
1: El colectivo surge desde las necesidades entre los compas. Surgió en una plática en donde decíamos que nos gustaría empezar a tomar talleres o actividades en nuestra comunidad, pero nunca se nos dio. Entonces empezó con esta semillita de curiosear por qué no se nos podía a nosotros permitir como comunidad tomar un taller de acceso cultural. Así comenzó el colectivo, es nacido y crecido en el ejido Pacho Viejo. Trabajamos únicamente con la comunidad porque creemos que no podemos defender lo que no conocemos. Entonces, qué mejor que empezar con nuestro propio territorio a crear estos espacios de derechos culturales y accesos dignos para nosotros.
0: ¿Cuáles son algunas de las actividades que han llevado a cabo?
1: Nos estamos enfocando en la realización de murales comunitarios, también nos hemos enfocado un poquito en la muestra de cine como una herramienta no tan invasiva y que nos puede permitir también acercarnos a nuestras propias narrativas desde el audiovisual y sentirnos identificados a partir de eso. Cuando iniciamos las actividades, la verdad es que empezamos preguntando qué teníamos y qué era posible a lo mejor como compartir para que también se hiciera una actividad comunal, ¿no? Y que también la población, la comunidad se sintiera parte de lo que estamos haciendo, no solamente como ser intrusos. Y uno de los retos que pensábamos que íbamos a tener es que pensamos que no iba a llegar nadie. En la primera muestra de cine que hicimos, dijimos, bueno, sí, está bien, si no llegan, está bien, esto es parte del proceso, pero la verdad es que nos sorprendió muchísimo porque hay una muy buena respuesta de la comunidad y de muchísimo joven. En la primera muestra de cine, pues pensamos que si no era posible que llegaran, pues íbamos a buscar otras estrategias. Cuando nos dimos cuenta que estábamos ya a punto de hacer la proyección, contamos al menos unos 39 jóvenes que fueron a la primera muestra de cine. Entonces, pues nos dimos cuenta que sí había muchísimas ganas y nosotros también teníamos muchísimas ganas de que se dieran estos procesos culturales y de acceso a los espacios.
0: ¿Qué mensaje compartirías a la audiencia sobre el poder de las comunidades organizadas?
1: Creo que es importante cuando las comunidades nos organizamos y tenemos pues estas iniciativas de crear nuestros propios accesos dignos. Cuando no hay una respuesta del Estado, creo que la comunidad crea sus propias estrategias para poder darnos estas vidas y futuros dignos que merecen las infancias, juventudes y pues todos quienes formamos parte de la comunidad. Creo que es muy poderoso cuando hay una comunidad organizada y que este proceso salga propio de quienes vivimos ahí, que nosotros podamos contar nuestras propias historias y ser estas personas, ¿no? Que podamos llevar también pues estos conocimientos a estos espacios que nos hacen muchísima falta, que creo que cuando una vez me dijeron Don Rey, es habitante de la comunidad de Pacho Viejo, dijo, lo que no se da, lo que no se siembra. Y se me hizo muy poderoso porque a partir de pequeñas semillitas van creciendo como grandes frutos. Entonces, hasta ahorita la verdad es que pues todos en la comunidad del ejido hemos puesto pues la participación, el acompañamiento, y creo que también desde ahí pues se van construyendo estos espacios.
0: Reportó para Radio Chinanca Ana Salgado.
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3: Gracias por continuar con nosotras y nosotros en Radio Informaremos. En la Sierra Norte de Puebla, más de 130 mil hectáreas fueron concesionadas para minería y megaproyectos sin consultar a sus dueños originales. Pero ahí, donde la tierra es memoria y no mercancía, los pueblos originarios llevan décadas organizándose para defender su territorio. Producido por Jimena Luna y Patricio Hernández, analizamos cómo una trampa legal convierte a cada campesino en blanco del despojo.

0: Hola, ¿qué tal? Bienvenidos y bienvenidas a Espiral Social. En el episodio de hoy vamos a hablar de la defensa del territorio en la Sierra Norte de Puebla. Una historia de resistencia, de lucha por la tierra, por el agua, por la memoria.
1: En Puebla, mientras tú estás escuchando esto, hay campesinos velando sus cultivos con sus machetes en mano, arreando la tierra que les vio nacer, la misma que les heredaron sus abuelos, la misma tierra que piensan dejarle a sus hijos. Porque sus frutos no son mercancía, son regalos de la madre naturaleza, de su tierra trabajada. Hay mujeres organizando ollas comunitarias, cuidando a los suyos, tendiendo la mano, porque cuando la comunidad come junta, la resistencia se vuelve más fuerte. Hay ríos que aún cantan, árboles que aún se mueven con el viento, dando sombra, dando fruto, dando vida. Y hay empresas que quieren callar todo eso para siempre.
0: Este no es un relato de denuncia vacía, es un análisis con nombre propio de un movimiento social que lleva décadas en pie y que, como veremos, no es un estallido espontáneo, es memoria organizada. Para entender lo que hoy pasa en la Sierra Norte, hay que entender una trampa estructural que pocos conocen. Entre 2003 y 2006, durante el gobierno de Vicente Fox, el Estado concesionó más de 130.000 hectáreas en la región para minería a cielo abierto, hidroeléctricas y extracción de gas, sin consultar, sin informar, sin preguntar. Las empresas se llaman Minera Frisco, de Carlos Slim, Comex Hidro y Exploraciones Minerales, Titán. Pero la trampa es esta. En la Sierra Norte no hay ejidos, no hay tierras comunales, todo es pequeña propiedad privada. Eso significa que las empresas no necesitan negociar con asambleas comunitarias, solo necesitan convencer a un campesino, a uno solo. Le ofrecen dinero, caminos, promesas. Y si acepta, la concesión avanza. Así lo documentó en 2013 la Red Mexicana de Afectados por la Minería. Pero lo que las empresas no calcularon es que en la Sierra Norte la tierra no es solo un pedazo de papel con una firma. Para entenderlo desde adentro, escuchemos a Miriam Teutle, activista y defensora de los derechos humanos de la región churuteca, integrante del Frente de Pueblos en Defensa de la Tierra y el Agua.
2: Bueno, pues desde hace mucho tiempo pues he tenido como diversas situaciones que han marcado pues y que me han obligado a estar en esto, en defender el territorio, como por ejemplo la expropiación de tierras que vivió mi abuelita. Y esa fue como una experiencia que me marcó mucho porque pues en ese entonces ella no supo leer ni escribir y fue muy afectada por este proyecto, que fue el proyecto del periférico ecológico. Y pues ahí decidieron que a quienes pues no sabían ni leer ni escribir, pues no les iban a pagar nada. Entonces, en su caso, la expropiaron y le quitaron la tierra. Entonces, eso fue como un acontecimiento que fue muy importante para mí.
0: En 2008, Miriam se integró al movimiento de pueblos churutecas en defensa de la tierra y casi al mismo tiempo empezó a gestarse un proyecto de radio comunitaria en Tlaxcalancingo. Dos décadas después, Miriam es defensora del territorio, activista y parte de redes que articulan pueblos enteros. Pero su historia no es individual, es el espejo de lo que ha pasado en toda la Sierra Norte.
1: Para entender la magnitud de esta lucha, hay que retomarse a los años 70. Ahí nacieron las primeras cooperativas y consejos indígenas en la Sierra Norte. En los 80 surge la organización independiente Totonaca, conocida como OIT, una de las primeras articulaciones políticas de campesinos e indígenas en la región. En los 90 empieza un acompañamiento sistemático desde organizaciones como el CESDEF, que ha trabajado durante más de 25 años en la defensa del territorio.
0: ¿Qué quiere decir esto? Que cuando las comunidades dijeron no a las mineras en 2011, no fue un arrebato, fue el estallido de una memoria organizativa que venía tejiéndose desde hacía 4 décadas. Los académicos llaman a esto latencia, redes sumergidas no visibles en las protestas que sostienen la identidad y la solidaridad del movimiento. En palabras más sencillas, es el trabajo callado de las cooperativas, las radios comunitarias, las asambleas, las ollas comunes. Eso que no sale en las noticias, pero que es el verdadero músculo de la resistencia. Le preguntamos a Miriam cómo se construyen lazos entre comunidades que hablan distintas lenguas y tienen distintas tradiciones, frente a megaproyectos que atraviesan varios pueblos a la vez.
2: La unión, o cómo se genera la unión, pues básicamente es justo por ese tema de las afectaciones, ¿no? Cuando han planteado proyectos, pues han dicho como, pues que atraviese todos estos pueblos, ¿no? Y como que comúnmente piensan pues que no va a pasar nada porque pues, no se van a agrupar ni al menos, pero es lo que nos hemos dado cuenta, es como que se rompe la brecha geográfica y se empiezan a encontrar cómo están las articulaciones pues culturales, pues, también de pensamiento, ¿no? Incluso en una de los procesos ha sido como, pues sí, cierto, pues sí, todas somos comunidades zapatistas, ¿no? O así, o estamos sí, marcadas por ocho zapatistas. Ha sido muy interesante porque sí, como que se rompe todo eso de las limitantes y divisiones políticas que se hicieron en algún momento por mandato del Estado. Claro que también tiene que ver con la organización, ¿no? Quienes pues impulsan o están ahí detrás de esa búsqueda, ¿no? De unión.
0: Esa capacidad de articularse más allá de los límites impuestos ha sido clave.
1: Entre 2011 y 2012 nació el Consejo Tillatlali.
0: En náhuatl significa Consejo de la Tierra, una articulación que logró frenar concesiones mineras en Cocoxtlán, Xoquitlán y Huehuetlá. A ellos se sumaron la cooperativa Tosepan, la unidad totonaca náhuatl y la Universidad de la Tierra.
1: Pero la organización no es fácil. El Estado no se queda de brazos cruzados.
2: Digamos, los retos, las contradicciones, ¿no? Que son las estrategias de desarticulación que se usan desde el Estado, sobre todo, ¿no? Cómo empiezan a querer dividir, ¿no? A sembrar, pues, chismes, ¿no? A desprestigiar, a descalificar, a estigmatizar a líderes comunitarios. Una situación muy compleja porque empieza el gobierno también con sus estrategias de división y ahí pues claro que sí logra, si no desarticular al movimiento, sí mueve, ¿no? Sí mueve un poco las piezas y eso genera, pues sí, menor capacidad de respuesta ante las imposiciones del gobierno, de sus proyectos, etcétera, y otras veces lo fortalece, ¿no? Y eso depende mucho de la capacidad de la organización para responder, para resistir y también para estar o permanecer en unidad. Esos son los mayores retos a los que, desde mi experiencia, es lo que más he enfrentado, ¿no?
0: Pero la presión no es solo política, también es material. Miriam señala que hay una estructura pensada para que la gente no tenga condiciones para organizarse. El sistema quiere que seamos solo mano de obra. Y encima, si te organizas, te criminalizan.
1: Uno de los temas más profundos que surgió en la conversación con Miriam fue el lugar de las mujeres dentro de la defensa del territorio. Le preguntamos si han logrado transformar las relaciones de poder al interior de sus propias comunidades.
2: Históricamente hemos tenido un papel importante de resistencia, de lucha, de protagonizar, ¿no? Los espacios políticos, no solo en las acciones, sino también en los espacios de toma de decisión, pero se han visibilizado. Y entonces eso implica que en la historia y en general parezca que las mujeres no están. Sin embargo, creo que la balanza permanece en beneficio a la participación de los hombres. Cuando fue la lucha por la tierra en los pueblos, pues las mujeres no tenían derecho a la posesión. Y así es hasta el momento, ¿no? Sigue siendo una práctica patriarcal en los pueblos, y uh-huh. Quienes tengan la propiedad de la tierra son sobre todo los varones. Solo en los espacios de defensa donde, digamos, se esté trabajando en temas de construcción, de nuevas masculinidades, de derechos de las mujeres, solo en esos espacios podría yo decir que se está cuestionando. Tampoco podría decir que ya hay algo distinto, ¿no? Existe actualmente un espacio como una red de mujeres, esta escuela, podríamos decirle, de formación con el movimiento de la liberación de las mujeres del Kurdistán, pues ellas justo han estado planteando que no hay una liberación de los pueblos si no hay una liberación de las mujeres, ¿no? Que la tarea sigue siendo nuestra. La preocupación solo es nuestra por las violencias patriarcales que existen, y entonces también eso es un gran tema, pues, en la mesa, porque luego decimos, bueno, sí, está muy chido, pero ¿y los hombres qué están haciendo, no?
0: En años recientes ha habido logros importantes. El análisis académico que realizamos con la teoría de Alberto Meluzzi documenta que en 2025 se alcanzó la cancelación judicial de varias concesiones mineras en la Sierra Norte. Pero, ¿eso cambió realmente la relación con el Estado?
2: Bueno, es que es importante decir que hay como planes y programas de desarrollo donde, digamos, así, en esta lógica, ¿no? Es muy, muy sencilla, en que mi empresa es una empresa de oro, ¿no? Pero ¿qué crees? Tengo 4 empresas extractivas del oro. Y estas 4 empresas, de esas 4, o de esas 10, a una le acabas de cancelar la concesión. Pero las otras todavía ni han aparecido, ¿no? Como en el mapa ni nada. Y mañana yo te voy a dar a conocer que ya tengo nueva. A nivel estado, ya no esté la concesión, o desde mi municipio ya se haya quitado la concesión, si a nivel federal se da ese permiso, puede ocurrir, ¿no? Eso significa que las concesiones que se pueden renovar como la extracción, porque es una práctica que está que es legal en el país. Y entonces, cada que están haciendo cambios, entonces otra vez tienes que reiniciar la defensa, ¿no? Y volver a organizarte, y como volver a empezar de cero, puedes hacer. Luego ya no sabes cómo, para dónde es la pelea es contra la obra, la pelea es contra la empresa, la pelea es contra la ley, ¿contra quién nos peleamos, no?
0: Esa es la trampa profunda. Ganas una batalla, pero el sistema legal permite que la guerra continúe bajo nuevas formas, y el Estado, que se proclama ambientalista, termina avalando el despojo.
1: Pero no todos son obstáculos. También hay esperanza, y viene desde las juventudes. Le preguntamos a Miriam cómo se están apropiando los jóvenes de la defensa del territorio dentro de las comunidades y cooperativas.
2: Bueno, yo he visto varias versiones, pero la mayoría de las veces han hecho como sus propias asambleas de los jóvenes, ¿no? Esto está bien chido. Hay muchas experiencias en este caso, ¿no? Como que dicen, vamos a hacer el colectivo de jóvenes por la defensa de tal, ¿no? Entonces, por ejemplo, puedes encontrarte en Tepoztlán, es como el Frente Juvenil en Defensa de Tepoztlán, ¿no? Y entonces era como, aparte de la gran asamblea del pueblo y los comités, etcétera, y ellos como desde su asamblea juvenil, pues también hacían otras acciones que eran, pues sí, llamar más a la chaviza para sumarse, etcétera. Aquí en la comunidad, por ejemplo, lo que ocurrió hace el año pasado fue justo que hicimos el cierre cartero, y como al siguiente día, el día 2 del cierre cartero, en la noche, pues como que la asamblea también se masificó más. Como llegaron un buen de chavos y chavas, dijeron, ay, ya somos un buen de chavos y chavas, vamos a sumarnos en una asamblea de jóvenes. También que tuvimos la elección de autoridades tradicionales representativas de pueblo indígena aquí en Tlaxcalancingo, pues quedaron 2 jóvenes y mujer, o sea, 2 mujeres jóvenes. Entonces, y se me hizo muy chido que además fuera una propuesta de uno de los compañeros, o sea, que un hombre propusiera a mujeres para quedar. Se logró, y entonces ya ellas están pues al frente y tienen a un hombre de secretario. También eso se me hizo muy emblemático.
0: Eso también es defender el territorio, transformar por dentro las relaciones de poder, que los jóvenes ocupen espacios, que las mujeres jóvenes manden y que un hombre las proponga.
1: La Sierra Norte de Puebla sigue en pie. El Consejo Tlatlali sigue organizando. Miriam Teutle sigue luchando. La antropóloga Citlali Casales documentó cómo en Tuxtla un amparo frenó la hidroeléctrica del río Sempoa, y cómo, pese a todo, los pobladores dicen:
3: si vuelven, el pueblo se levantará.
0: Porque defender el territorio no es una opción, es la única manera de seguir siendo pueblo. Hemos hablado de hectáreas concesionadas, de empresas transnacionales, de estrategias legales y vacíos legales. Pero al final todo se reduce a lo que Miriam nos dijo desde su experiencia.
1: La lucha no termina aquí, termina en la tierra. Y ahí es donde siguen ellos, porque la tierra es de quien la trabaja.
0: Gracias a Miriam Vargas Teutle por prestarnos su voz y su memoria.
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1: Saludos desde Amnistía Internacional.
2: Esta semana destacamos las siguientes noticias.
1: Las ejecuciones aumentaron hasta alcanzar la cifra más alta registrada en 44 años.
2: En 2025, 2.707 personas fueron ejecutadas en 17 países. El aumento documentado por Amnistía Internacional se debió a unos pocos gobiernos decididos a ejercer su poder mediante el miedo. Las autoridades iraníes, principales impulsoras de este incremento, ejecutaron al menos a 2.159 personas, más del doble que en 2024. Arabia Saudí también elevó su recuento de ejecuciones. En Kuwait casi se triplicaron, mientras que casi se duplicaron en Egipto, Estados Unidos de América y Singapur. El total de 2025 no incluye las miles de ejecuciones que Amnistía Internacional considera que siguieron llevándose a cabo en China, que continuó siendo el país con más ejecuciones en el mundo.
1: Se debe investigar como crímenes de guerra la destrucción deliberada por Israel de viviendas civiles en Siria.
2: El 8 de diciembre de 2024, día en que cayó el gobierno sirio de Bashar al-Assad, las fuerzas armadas israelíes entraron a través de los Altos del Golán, territorio sirio que Israel ocupa desde 1967, en tres pueblos y localidades situadas dentro de la zona desmilitarizada de la ONU en la gobernación de Quneitra, en el sur de Siria, asaltando viviendas y ordenando a los residentes que se marcharan. En los seis meses siguientes, el ejército israelí destruyó o causó daños al menos a 23 estructuras civiles en tres pueblos que, según testigos, eran sus casas y las de sus vecinos, y que tuvo como resultado el desplazamiento de familias enteras. Israel tiene la obligación de ofrecer una reparación por estas violaciones graves del derecho internacional humanitario que sea acorde a los daños concretos que han sufrido las víctimas.
1: Polonia debe suspender su cooperación con el ICE en la devolución ilegal de personas ucranianas.
2: Según la información recopilada por Amnistía Internacional y Human Rights First, el Servicio de Inmigración y Control de Aduanas de Estados Unidos pasó por aeropuertos polacos y atravesó territorio polaco en al menos dos operaciones para trasladar a más de 50 personas a Ucrania, zona de guerra activa, en noviembre de 2025 y marzo de 2026. Otro vuelo con un número desconocido de personas a bordo aterrizó en un aeropuerto polaco en abril de 2026. Las organizaciones piden al gobierno de Polonia que suspenda su cooperación en las prácticas contra inmigrantes y violaciones del derecho internacional del gobierno de Trump y que ofrezca reparaciones a las personas sometidas a estos traslados forzosos.
1: El periodista ruso Iván Safronov, condenado a 22 años de prisión por cargos falsos de traición, es preso de conciencia.
2: Safronov es preso de conciencia, encarcelado únicamente por ejercer su profesión de periodista y su derecho a la libertad de expresión. Las autoridades rusas deben ponerlo en libertad de inmediato y sin condiciones, anular su sentencia condenatoria y garantizar que periodistas y abogados pueden hacer su trabajo sin miedo a represalias. Las autoridades rusas no han presentado pruebas verosímiles de que Safronov cometiera alta traición. Además, celebraron un juicio injusto a puerta cerrada y dictaron una condena a 22 años, aparentemente motivada por su deseo de castigarlo por su labor periodística.
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1: 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El informativo de Guerra y Paz con Amy Goodman. El vicepresidente de Estados Unidos, J.D. Vance, afirmó que su país está muy cerca de alcanzar un memorando de entendimiento con Irán, que implicará que ambas partes mantengan un alto el fuego durante 60 días mientras continúan las conversaciones sobre el programa nuclear iraní. Vance dijo que el posible acuerdo también reabrirá el estrecho de Hormuz al tráfico comercial y que se le dará a Irán un plazo de 30 días para retirar todas las minas marinas. El presidente Trump aún no ha dado su aprobación final y la agencia de noticias iraní Tasnim informa que el texto del memorando todavía no está completo ni confirmado. Esto se produce al tiempo que el periódico The New York Times informa que la Casa Blanca ha estado trabajando discretamente con países árabes del Golfo Pérsico con el fin de desarrollar mecanismos de financiación alternativos para pagar la reconstrucción de posguerra de Irán, que incluye el descongelamiento de fondos iraníes retenidos en Qatar. El jueves, el secretario del Tesoro de Estados Unidos, Scott Bessent, restó importancia a la amenaza de Trump de hacer volar por los aires a Omán, un aliado de Estados Unidos que el mandatario estadounidense realizó durante una reunión de gabinete celebrada el miércoles.
2: ¿Están ustedes en el ala oeste de la Casa Blanca haciendo planes para una nueva guerra con Omán? Creo que el presidente quiso subrayar la importancia de la libertad de navegación en el estrecho de Hormuz. Me comuniqué esta mañana por teléfono con el embajador de Omán y me aseguró que no hay planes de establecer peajes en el estrecho.
1: Los palestinos se preparan para un agravamiento de la catástrofe humanitaria en la Franja de Gaza después de que el primer ministro israelí Benjamin Netanyahu ordenara a su ejército tomar el control del 70% del territorio asediado. Israel ya controla alrededor de un 11% más de territorio en Gaza de lo establecido en el supuesto acuerdo de alto el fuego mediado por Estados Unidos que entró en vigor en octubre del año pasado. El nuevo plan de Netanyahu extendería la línea de control de Israel más allá de la llamada línea amarilla, una demarcación que divide la franja entre la zona bajo control palestino y la zona bajo ocupación israelí. Esto dejaría aún menos territorio disponible para los más de 2 millones de gazatíes. Las declaraciones de Netanyahu se produjeron un día después de que el ministro de Defensa israelí, Israel Katz, afirmara que su gobierno pondrá en marcha un plan para expulsar a un gran número de palestinos de Gaza en el marco de lo que calificó como un programa de emigración voluntaria. Israel intensificó el jueves sus ataques contra el Líbano y bombardeó Beirut por primera vez en 3 semanas, al tiempo que fuerzas terrestres israelíes se adentraban aún más en el sur del territorio libanés y emitían nuevas órdenes de desplazamiento forzado para los residentes. Naciones Unidas informa que 15 menores de edad se encuentran entre las personas que murieron a causa de los ataques israelíes en el Líbano durante la última semana. Asimismo, 62 menores han resultado heridos en los ataques que continúan a pesar del supuesto acuerdo de alto el fuego mediado por Estados Unidos que Israel firmó con el Líbano en abril. Naciones Unidas ha agregado a Israel a una lista negra de países sospechosos de forma creíble de cometer sistemáticamente actos de violencia sexual. En su informe anual que documenta la violencia sexual en conflictos armados de todo el mundo, la ONU concluyó que los palestinos detenidos en cárceles israelíes son sometidos de manera sistemática a actos de tortura, violaciones, humillaciones sexuales y tratos degradantes. En respuesta, el embajador de Israel ante Naciones Unidas, Danny Dannon, afirmó que Israel romperá sus vínculos con el secretario general de la ONU, Antonio Guterres, y su oficina. En el distrito neoyorquino de Manhattan, cientos de manifestantes se congregaron el jueves por la noche frente al Hotel Hilton New York Midtown para interrumpir una exposición inmobiliaria que promueve la venta de asentamientos israelíes ilegales en Jerusalén. Los activistas afirman que las ventas son, según sus palabras, parte de una iniciativa destinada a fomentar el flujo de estadounidenses que se establecen en tierras palestinas robadas. Según se informa, el alcalde de Jerusalén, Moshe Leon, asistió al evento. Estas fueron las palabras expresadas por Rosa Martínez, quien acaba de regresar a Nueva York, después de ser parte del grupo de activistas de la flotilla Global Sumud, cuyas embarcaciones fueron detenidas en aguas internacionales por las Fuerzas Armadas israelíes.
2: Estoy aquí hace unos 4 días. Acabo de regresar de la flotilla hacia Gaza. Me he estado perdiendo muchas de estas ventas ilegales de tierras, pero regresar y entrar en este espacio me demuestra hasta qué punto nuestro trabajo está interconectado a escala global. La semana pasada fuimos detenidos por las fuerzas de ocupación israelíes y ese mismo ejército brinda entrenamiento a la policía de Nueva York. El Departamento de Policía de Nueva York tiene una oficina en Tel Aviv y muchas de las tácticas que los israelíes usan contra nosotros son simplemente una versión amplificada de las tácticas que la policía neoyorquina usa contra las personas negras, latinas y las comunidades inmigrantes de la ciudad de Nueva York.
1: El gobierno de Rumania afirma que 2 personas resultaron heridas en la madrugada del viernes luego de que un dron ruso impactara contra un edificio de apartamentos en la ciudad oriental de Galati. El secretario general de la OTAN, Mark Rutte, dijo en respuesta que esa alianza militar, compuesta por 32 países con capacidad nuclear, está lista para defender cada centímetro de territorio aliado. El portavoz del Kremlin, Dmitry Peskov, dijo en Moscú que Europa es parte en el conflicto de Ucrania y no puede actuar como mediador. Mientras tanto, durante la noche del jueves al viernes, Ucrania lanzó una andanada de drones contra infraestructura petrolera y de combustible de Rusia. Las autoridades rusas reportaron ataques contra refinerías, instalaciones de almacenamiento de combustible y un puerto marítimo. La agencia de noticias Reuters informa que prácticamente todas las principales refinerías de petróleo del centro de Rusia se han visto obligadas a detener o disminuir la producción de combustible debido a los ataques ucranianos y que la producción rusa de combustible se ha reducido en más de una cuarta parte. Esta semana, el presidente ucraniano Volodymyr Zelensky escribió una carta al presidente Trump y a los miembros del Congreso estadounidense en la que solicita más envíos de misiles interceptores para las baterías antimisiles Patriot de Ucrania. La solicitud se produce al tiempo que el Centro de Estudios Estratégicos e Internacionales informa que Estados Unidos tardará entre 3 y 8 años en reponer las reservas de misiles interceptores que se han disminuido significativamente durante la guerra de Estados Unidos contra Irán. Durante una visita a Kiev, el senador demócrata de Estados Unidos, Richard Blumenthal, expresó el jueves su respaldo al pedido de Ucrania de más sistemas de defensa aérea y desestimó la advertencia rusa de que las personas extranjeras y el personal diplomático debían abandonar la capital ucraniana.
2: Estados Unidos no abandonará a Ucrania. Nuestros diplomáticos se quedarán aquí.
1: En el estado de Nueva Jersey continúan las protestas frente a un centro de detención para inmigrantes de la ciudad de Newark, conocido como Delaney Hall, donde cientos de inmigrantes detenidos están llevando a cabo desde hace una semana una huelga de hambre para exigir su liberación inmediata y denunciar las condiciones inhumanas que allí padecen. El jueves, familiares de los inmigrantes detenidos se pronunciaron en contra de las medidas de represalia que el ICE ha tomado contra las personas en huelga de hambre. Asimismo, activistas han dicho que recibieron varias llamadas de inmigrantes encarcelados en Delaney Hall, quienes les han informado que los guardias penitenciarios habían rociado con gas pimienta y golpeado a los detenidos. Según se informa, al menos 6 personas fueron arrestadas el miércoles por la noche cuando activistas y familiares de los detenidos formaron una barricada frente a las instalaciones de Delaney Hall, a pesar de los repetidos intentos de ICE y las fuerzas del orden para dispersar de forma violenta las manifestaciones. Este centro de detención para inmigrantes es operado por la compañía penitenciaria con fines de lucro Geo Group. 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En noticias sobre el clima, un nuevo estudio revela que es probable que el planeta experimente niveles de calor récord o casi récord en los próximos 5 años. El informe de la Agencia Meteorológica de la ONU y del Servicio Meteorológico Nacional del Reino Unido proyecta que la temperatura global de la superficie terrestre superará los 1,5 grados Celsius por encima de los niveles preindustriales, el límite establecido por el Acuerdo de París sobre el cambio climático para evitar los peores efectos del calentamiento global. Mientras tanto, las temperaturas están rompiendo récords esta semana en toda Europa, que está experimentando una ola de calor extremo. Portugal registró el día más caluroso del mes de mayo de su historia. Italia sufrió apagones en los alrededores de la ciudad de Turín, mientras que en París personas sin techo realizaron una protesta para exigir que les provean viviendas de emergencia durante la ola de calor.
3: Honestamente, no le deseo esto a nadie. Es horrible. No es fácil, especialmente por la noche, a la hora de dormir, de encontrar refugio o incluso de alimentarse. Y no es fácil.
1: En el estado de Florida, un cohete de la empresa Blue Origin explotó en la plataforma de lanzamiento mientras se realizaba el jueves por la noche una prueba de motor. El incidente generó una enorme nube en forma de hongo que se expandió por encima de la estación de la Fuerza Espacial de Cabo Cañaveral. La explosión sacudió viviendas y ventanas situadas a lo largo de la llamada Costa Espacial de Florida, lo que provocó un resplandor naranja que se podía ver desde Orlando, que se encuentra a unos 80 kilómetros del lugar del incidente. Esto supone un gran revés para las ambiciones de alunizaje de la NASA y para los planes del director ejecutivo de Blue Origin y fundador de Amazon, Jeff Bezos, de construir un servicio de internet satelital para competir con SpaceX y su constelación de satélites Starlink. El Departamento de Comercio de Estados Unidos informa que la tasa interanual de inflación alcanzó el 3,8% en abril, la mayor en tres años, al tiempo que la guerra del presidente Trump contra Irán ha provocado el aumento vertiginoso de los precios del combustible, lo que incrementó el costo de producción y distribución de los productos. Esto se produce al tiempo que un estudio realizado por el Centro de Prioridades Presupuestarias y Políticas de Estados Unidos revela que 1,6 millones de personas menos están recibiendo los beneficios del Programa de Asistencia Nutricional Suplementaria, SNAP por sus siglas en inglés, desde que el Congreso estadounidense, de mayoría republicana, aprobó el llamado Gran y Hermoso Proyecto de ley del presidente Trump, que recortará los beneficios de asistencia alimentaria en 187 mil millones de dólares a lo largo de una década. Casi la mitad de las personas que perderán los beneficios del programa SNAP, es decir, unas 700 mil personas, son menores de edad. En Estados Unidos, los organismos de control de la ética gubernamental están dando la voz de alarma después de que el Pentágono otorgara un contrato de 9.700 millones de dólares a la empresa estadounidense de tecnología Dell. El contrato fue adjudicado a pesar de que una serie de declaraciones financieras revelara que el presidente Trump compró acciones de Dell por un valor de hasta 5 millones de dólares antes de que se cerrara el acuerdo. Trump ha instado repetidas veces a la gente a comprar computadoras Dell en eventos públicos. En respuesta, Robert Wiseman, de la organización Public Citizen, dijo: "Con este presidente es imposible saber dónde termina la obtención de ganancias personales y dónde comienza la formulación de políticas". En el estado de Massachusetts, unos 70.000 conductores de servicios de transporte compartido, incluidos Uber y Lyft, se han convertido en la mayor fuerza laboral independiente en obtener reconocimiento sindical desde 1941. Los organizadores sindicales están celebrando la certificación de los esfuerzos de sindicalización de los conductores como un punto de inflexión histórico para el movimiento obrero moderno, al tiempo que buscan que las grandes empresas de tecnología rindan cuentas. El sindicato App Drivers Union forma parte del Sindicato Internacional de Empleados de Servicios, SEIU por sus siglas en inglés. El martes, la presidenta a nivel internacional del SEIU, April Barrett, participó en un evento que se llevó a cabo en el Capitolio Estatal de Massachusetts, en la ciudad de Boston, para celebrar el reconocimiento del primer sindicato de conductores de servicios de transporte compartido.
3: Durante años, a los conductores se les dijo que en realidad no eran trabajadores, sino contratistas independientes, lo que sea que eso signifique, que eran reemplazables y desechables, y que estaban solos. Mientras tanto, los llamados contratistas independientes sostenían estas plataformas de miles de millones de dólares sobre sus espaldas mientras luchaban por sobrevivir. Pero los conductores tenían una visión diferente. Ellos dijeron, no, hoy no, y dijeron que eso era una farsa.
4: Not today. They call BS.
1: El gobierno de Guatemala ha negado los informes de que acordó permitir que el gobierno de Trump lleve a cabo ataques militares contra presuntos narcotraficantes dentro de territorio guatemalteco. En declaraciones a la prensa, el presidente guatemalteco Bernardo Arévalo se refirió a un informe publicado el jueves por el periódico The New York Times. El informe cita una carta que el gobierno de Guatemala le envió al secretario de Defensa de Estados Unidos, Pete Hegseth, y una conversación telefónica que Arévalo y Hegseth mantuvieron la semana pasada. Arévalo dijo que Guatemala solicitó la colaboración conjunta al gobierno de Estados Unidos para llevar a cabo operaciones contra el narcotráfico, pero enfatizó que su gobierno no aprobaría los ataques militares estadounidenses dentro de territorio guatemalteco. En Estados Unidos, la directora ejecutiva y fundadora de la organización sin fines de lucro, Philadelphia Community Access Media, Gretchen Clausen, ha fallecido a la edad de 61 años. Clausen, quien dedicó décadas de su vida a la defensa del acceso público a los medios de comunicación y la libertad de expresión, participó activamente en campañas nacionales en apoyo de los medios comunitarios y el periodismo local. El personal y la junta directiva de Philadelphia Community Access Media emitieron un comunicado que decía: Gretchen se dedicó a hacer de PhillyCam una institución comunitaria vital donde los habitantes de Filadelfia pudieran aprender, crear, conectarse y compartir sus historias. Su visión, liderazgo y creencia en el poder de los medios de comunicación comunitarios dieron forma a esta organización de innumerables maneras y su muerte se siente profundamente.
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0: liberación nacional. Se levantó para darnos un mensaje de la tierra, un mensaje de esperanza, para que todos podamos gritar: ¡Tierra y libertad!
1: Podemos ser con o sin rostro, armados o no con fuego, pero zapatitos somos, siempre seremos.

Y hay quien la vende y compra como si la tierra no fuera, y como si no existiera el color que somos de la tierra.

no soy cazador, pero me han contado que algunos cazadores, para matar un lobo, ellos toman un cuchillo de doble filo y cubren de sangre este cuchillo. Después derriten el hielo y hunden el mango del cuchillo en la nieve hasta que solo sobresale la navaja, y ahí lo dejan. Y entonces llega un lobo hambriento, un lobo buscando comida, y el lobo huele la sangre y se acerca al cuchillo y lo empieza a lamer, tratando de comer. Y obviamente, al lamer la navaja, se corta la lengua y empieza a sangrar. Pero el lobo tiene tanto hambre que cree que está alimentándose y sigue.

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0: Gracias, mami, qué lindo cochecito.
1: Le de razón, rabo, rara, se nos da la soma y se siente cogiendo la. Ay, ese juguete se les da. Para hacer este juguete se necesita
2: la materia prima.
3: O sea, todo lo que se necesita para hacer un carrito. Plástico, metal, pintura, cartón, bla, bla, bla.
4: Además,
5: la que maneja la máquina de inyección con la que se hacen las piezas del coche.
6: Los que recolectan las piezas y las liman.
7: El que ensambla las piezas.
8: La que une las rueditas.
9: La que le pone las rueditas.
10: El que checa que vengan bien ensamblados los cochecitos.
11: El diablero, o sea, el que maneja el diablito.
12: El de la limpieza, para que la fábrica sea funcional.
13: La que imprime las instrucciones del carrito.
14: El que pinta los carritos.
15: La que los pule.
16: El que imprime las cajas.
17: El que dobla las cajas.
18: La que mete el carrito en el paquete de polipropileno.
19: ¿El qué?
18: O sea, la envoltura plástica, esa que no es caja, sino un plástico raro.
19: ¡Ah!
11: El que mete el polipropileno en la caja.
20: La que cierra las cajas.
21: El que estiba las cajas.
22: La que transporta la caja.
23: La que maneja el montacargas.
24: El camionero que mueve las cajas que traen muchos carritos.
25: Los distribuidores.
26: ¿Los vendedores?
27: ¡El patrón!
28: ¿Eh? ¡No! ¡No se necesita el patrón!
1: Para lo único que necesitamos al patrón es para robarnos parte de la ganancia. Con una producción sin explotación,
29: di no a los patrones.
3: La otra campaña va.

0: sentido al menos una vez? ¿El deseo de llegar tarde al trabajo o de abandonarlo antes de hora? En tal caso, has entendido que
1: el tiempo de trabajo cuenta doble, pues es tiempo perdido dos veces.
2: Como tiempo que sería más agradable emplear en el amor, en el ensueño, en los placeres, en las pasiones. Como tiempo del cual disponer libremente.
3: Como tiempo de desgaste físico y nervioso.
2: El tiempo de trabajo absorbe la mayor parte de la vida, pues determina a sí mismo el tiempo llamado libre. El tiempo de dormir, de desplazamiento, de comida, de distracción. Afecta también al conjunto de la vida cotidiana de cada cual y tiende a reducirla a una sucesión de instantes y de lugares, que tienen en común la misma repetición vacía, la misma ausencia creciente de vida auténtica.
1: El tiempo de trabajo forzado es una mercancía. En todas partes donde hay mercancía, hay trabajo forzado. Y casi todas las actividades se asemejan progresivamente al trabajo forzado. Producimos, consumimos, comemos, dormimos para un patrono, para un jefe, para el Estado, para el sistema de la mercancía generalizada.

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0: Bueno, aquí estamos otra vez. Nos costó bastante encontrar el teléfono de Moctezuma en la Wikipedia, pero ya lo logramos, comunicarnos con el más allá. Esto es un enlace, y a ver si lo logramos ubicar.
1: Bueno.
0: ¿Rey Moctezuma?
1: Servidora.
0: Sí, aquí le estamos hablando de la que huelga, por algunas preguntas que nos han llegado de los oyentes, y que quieren saber dónde usted escondió el tesoro.
1: ¿El tesoro?
0: El tesoro de Moctezuma.
1: El tesoro de Moctezuma está en el firmamento, está en el corazón de cada uno de los mexicanos, está en la sonrisa de los niños, está en el batir del viento sobre los juncos, en el canto del cinzontle, en el fluir de las trajineras, en los canales, en los ríos, en los palacios de esta gran ciudad. Está el tesoro en cada uno de nosotros que resistimos hoy y siempre al opresor.
0: Gracias,
1: querido rey Moctezuma. El tesoro está por todos lados.
0: Se nos acabó el tiempo. Bueno, son muy caras estas llamadas. Gracias.
1: México vive. Tlatoani, Inca, Mixicuatl, Achicotle.

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0: El día de ayer el EPR difundió un comunicado en internet. En este admite que los padres de tres detenidos por las explosiones bancarias son integrantes del grupo armado, pero los hijos no.
1: El 8 de agosto del 2001 se llevaron a cabo tres atentados en distintas sucursales bancarias del DF. Una semana después, con órdenes de aprehensión y cateo express, fueron detenidos Antonio Alejandro y Héctor Cerezo Contreras, por ser supuestos responsables de los atentados. Durante su detención fueron torturados física y psicológicamente, amenazados en comunicados, se les negaron sus derechos básicos y se les obligó a firmar declaraciones extraoficiales.
2: Que también los deberán seguir avanzando. Efectivamente, son dos muchachos que pertenecen a la universidad. Estamos trabajando sobre si existen o no más jóvenes involucrados en estos temas.
3: Y mientras el procurador Macedo aprende a hablar, el rector de la UNAM llora que llora.
4: Pero no por ello tampoco se debe imputar a toda una institución. La aplicación de las leyes no significa que se violente la autonomía de la universidad. La autonomía de la universidad. La autonomía de la universidad.

La culpabilidad de los Cerezo no ha sido comprobada. Su proceso legal muestra muchas irregularidades, retrasos y faltas constantes de la parte acusadora. Su vinculación con el EPR y las FARC ha sido negada por ambas organizaciones, siendo su único delito la militancia de sus padres, lo cual los convierte en rehenes del Estado.

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0: Artículo 24 de la Declaración Universal de los Derechos Humanos dice:
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0: Bueno, pues vamos a entrevistar a un compañero que participó en un programa que se llamaba Desde la Trinchera de Políticas, y vamos a empezar preguntándole cómo es que llegó aquí el programa, cómo surgió esas cosas.
1: Bueno, lo que pasa es que hablar de cómo llegué aquí, pues me remonto igual a la huelga de la UNAM. Yo recuerdo que en ese entonces yo era estudiante de la UAM Xochimilco, y vine en dos ocasiones aquí a la que huelga cuando estaba en ingeniería. Y me llamó mucho la atención el proyecto comunicativo. Después entró la PFP y bueno, todo se acabó. Posteriormente pues yo entré a la Facultad de Ciencias Políticas, y un amigo mío, el buen Checo, tenía un programa que se llamaba La Hora de la Banda Rockera, que es de la revista de la banda rockera, y él fue el que me invitó aquí a participar. Ya posteriormente pues ya tuve contacto directo con la forma de hacer comunicación diferente. El programa Desde la Trinchera de Políticas se inició por ahí de octubre del 2001 y terminó en septiembre del 2004. Duró cerca de 3 años en el aire, y era un programa pues de análisis político, de noticias, de música, y de vez en cuando de entrevistas cuando se pueda tener. Se tuvo la oportunidad inclusive de platicar con estudiantes de escuelas normales rurales, de colectivos estudiantiles. Ese programa fue importante porque a partir de ese programa surgieron otros tantos ese martes, porque de hecho yo me acuerdo que empezaba desde las 4 de la tarde la barra de programas de la Facultad de Políticas, y terminaba por ahí de las 9 de la noche. Eran programas de diferentes temáticas, y bueno, lo importante es que fue este programa de la Trinchera de Políticas el que jaló otros productos comunicativos.
0: Bueno, y otra pregunta pues sería igual, ¿cómo qué te dejó a ti, no? Así, el haber participado en ese proyecto.
1: Me dejó un tema de tesis, el cual ya estoy a punto de terminar. La que huelga radio da por sí misma muchas cosas. A mí me da mucha nostalgia hablar de la que huelga, y porque me remonta a la huelga de la UNAM, me remonta a varias expectativas que se tuvieron y que muchas de ellas se cumplieron, y que actualmente estamos viendo que muchas de esas expectativas se siguen desarrollando, se siguen cumpliendo, y que la que huelga radio siempre para mí, desde mi punto de vista, será la otra comunicación, y será comunicación alternativa, y será también ese espacio de manifestación de ideas que en otros medios de comunicación oficiales o permisionados no tiene, ¿no?
0: Bueno, pues es lo único que se me ocurre preguntar.
2: Quiero hacer una pregunta. ¿Cómo viven los ustedes siendo comunicólogos una radio que no es una radio, dijéramos, profesional?
1: Es una pregunta bien importante. Nosotros, todavía estudiantes de comunicación, vemos a las radios comunitarias, a las radios libres, a las radios experimentales, a las radios piratas, como una manifestación de otro tipo de comunicación que completa ese abanico comunicativo que tienen hoy en día. O sea, se tienen radios comerciales, se tiene televisión comercial, televisión de gobierno, radio de gobierno, etcétera. Y las radios comunitarias, las radios libres, vienen a ampliar ese abanico de comunicación, vienen a abarcar o a completar, más bien dicho, ese contexto o ese espacio que se queda hueco, que se queda vacío, y que en ese momento llegan las radios, que no tienen el permiso del gobierno para completar ese abanico. Se vuelven ricas porque hablan de todo tipo. Mira, muchas veces se dice que las radios comunitarias son aquellas que manifiestan o que apoyan el movimiento guerrillero, que apoyan movimientos terroristas, lo cual es total y absolutamente falso, porque si uno analiza la programación de diferentes estaciones de radios comunitarias o libres, uno se encuentra con desarrollo comunitario, uno se encuentra con programas de literatura, de poesía, de cine, de análisis político, de música, y que afortunadamente para los radioescuchas manejan muy bien ese lenguaje radiofónico. Se habla, se tienen silencios, se tiene música, y entonces para nosotros viene siendo una manifestación muy muy rica de comunicación alternativa.
3: Tenemos un comunicado de los globalifóbicos del mundo, quienes dicen haber estado aquí por 2 semanas disfrutando de nuestra hospitalidad. Y para quienes es escandaloso descubrir a la policía prepararse para la violencia tal como lo hicieron hace 2 años.
4: No nos sorprende, pues la policía no está aquí para proteger a la ciudadanía. Están trabajando para defender los intereses de la OMS. Para ellos, la violencia no es el último recurso. Es el primero.
5: No venimos aquí para morir. Eso no es la de loco. ¡Es Cancún!

esto es Radio Problemáticas, sino que venimos haciendo un esfuerzo muy grande para estar acá y venir a declarar nuestras necesidades, a lo mejor necesidades, por otro lado, las inconformidades que tenemos allá en Chiapas, ¿sí? Que nuestras tierras van a ser hundidas por el agua que ellos están pensando a lo mejor sacar la energía eléctrica. Y lo más peor de nosotros es de que las tierras nosotros nos sirve pues para cultivar y a lo mejor pues de la tierra comer. Entonces a nosotros no nos conviene para nada, porque el gobierno nos propone, si fuera posible, salir de nuestras tierras y a lo mejor pagarlo el costo de la tierra. Pero el rato que nosotros no se nos acabe el recurso que el gobierno nos dejó, entonces lo que pensamos nosotros, de dónde comer. O por ejemplo, al salir de nuestras tierras y venderlo, por ejemplo, o llegar a un acuerdo a eso, entonces ya nosotros no vamos a tener, hasta si es posible, ni dónde vivir. Entonces es una de las broncas más grandes que nosotros venimos padeciendo allá, y que la verdad nosotros estamos acá para hacer nuestras declaraciones con el mal gobierno. Sí, y otra cosa que también tenemos como inconformidad, de que la verdad

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mandamos saludos a los hermanos de Chiapas y le mandamos muchos saludos también a los hermanos de Veracruz y también a los hermanos de Oaxaca y a los hermanos y hermanas también del EJUE, del Estado de México, que siguen en pie de lucha, y a los estudiantes de la UNAM. Le mandamos muchos saludos también a los compañeros que formen parte de la huelga Radio Libre Social Comunitaria.

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O a su amigo el presidente, no le dejen ni los dientes, porque Menem se lo gana. Y no hablemos de papá, si son todos traficantes. Y si no el sistema, ¿qué? Y si no el sistema, ¿qué?

Vamos, después que te la pusieron se viene la policía y seguro que va a preso. 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
1: Buenos días, querido auditorio. Buenos días, queridos radioescuchas. Vamos a dar lectura a otra carta. Querido Ruliño, por las noches sufro de egoísmo prematuro. Prefiero ver la televisión en vez de platicar con mi marido. Tengo individualismo, vivo triste. Tengo todo, me falta todo y quiero más. Atentamente, la inconsolable. 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
2: Resultados desde la primera semana. Aseguramos rebelión inmediata.

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0: lo que vamos a escuchar a continuación es una carta de mujeres presas políticas abajo y a la izquierda en pie de lucha, enviada desde Santiaguito al Moloya de Juárez el 12 de mayo de 2006.
1: A todo el pueblo. Las mujeres trabajadoras del campo y la ciudad, amas de casa, estudiantes, etcétera, presas políticas desde el día 3 y 4 de mayo del presente año, nos sentimos indignadas por el auto de formal prisión dictado desde el 10 de mayo. No solo fuimos insultadas, humilladas, golpeadas, torturadas, abusadas sexualmente y violadas, sino que ahora somos también presas y delincuentes.
2: Hemos vivido la represión no solo como luchadoras sociales, sino también como mujeres, desde un modo particular. Porque si bien los hombres fueron más golpeados, nosotras fuimos atacadas sexualmente y violadas. Estuvimos sometidas a todo tipo de represión. Durante la detención, primero con insultos tales como «eres una puta», «pinche puta maldita», «te vamos a violar como la puta que eres», etc. Y no conformes con golpearnos, a algunas hasta perder el conocimiento, nos amenazaban con matarnos y desaparecernos, incluso torturarnos para decir los datos de nuestros familiares, con la amenaza de matarlos a ellos también. Nada nos podrá sanar el abuso sexual y la violación. Fuimos tocadas, pellizcadas, pateadas, golpeadas con puños, toletes, macanas, escudos, en nuestros senos, nalgas y genitales.
1: Mientras seguían amenazándonos, fuimos mordidas en senos, pezones, orejas, labios, lengua, etc. Fuimos penetradas con dedos y objetos, algunas obligadas a hacer sexo oral, mientras se burlaban de nuestra condición de mujeres. A pesar de los abusos a que fuimos sometidas, seguimos siendo víctimas de negligencia médica. Algunas debimos ser vendadas y curadas desde el día que llegamos. Algunas tenemos infecciones vaginales, algunas tenemos infecciones heridas. Otras no podemos ni sentarnos aún por todos los golpes recibidos.
2: Y a pesar de todo, seguimos en huelga de hambre, porque no daremos ni un paso atrás en esta lucha, porque queremos justicia para todos y todas, porque si debemos luchar desde esta prisión, así lo haremos. Seguiremos siempre en pie, como hasta ahora. Pueblo, alza tu voz, hasta curarle a la justicia la sordera. Que se alce también tu razón y tu cordura. Si nuestras manos aquí adentro no pueden hacer nada, que lo haga nuestra palabra, que nos devuelvan la libertad, que tengamos justicia por el abuso físico, sexual y psicológico y por las violaciones. Que a nadie le sea indiferente el dolor de todas y todos lo que pasamos.
1: Presos políticos, libertad. Atentamente, las mujeres presas políticas, abajo y a la izquierda, en pie de lucha.

0: ¿Qué tal? Bueno, estamos aquí en los 5 años de la ¿qué huelga? Radio. A ver, estamos para que nos cuenten la historia de la ¿qué huelga? Radio y, a ver, platícanos.
1: Yo creo que, bueno, más bien fue hace, sí, 5 años, pero no fue el día de hoy, sino fue el 16 de mayo. Y ese día encendimos la radio aquí y y se hizo un evento aquí en la fuente aquí del comedor. Y bueno, vinieron muchos medios masivos y sale una nota en el periódico Reforma, ¿no? Y bueno, fue así ese día que empezamos a transmitir desde aquí.
0: ¿Qué fue lo primero que se transmitió?
1: Ah, pues más bien el Perver, él empezó a hablar, dando un discurso de que se reiniciaban las transmisiones que se habían suspendido durante la huelga, ¿no? Y la frecuencia era otra por el equipo que teníamos nada más, y así fue como empezamos a transmitir. Y bueno, fue un discurso más bien de eso, ¿no? De lo que había pasado y de lo que estaba pasando, ¿no? Y lo que estábamos haciendo nada más. Y bueno, ahí en la fuente se conectó un Walkman, una bocina, y se puso y se hizo como un performance, algo así nada más.
0: ¿Cómo performance? ¿Cómo?
1: Sí, pues fue una idea de un amigo, ¿no? Él se disfrazó y puso una bocina y estaba ahí él como disfrazado, ¿no? Ahí al lado de la bocina. Y así fue, ¿no?
0: Muy bien, y a ver, ¿cuál era la idea? O sea, ¿cómo se planeó la creación de la ¿qué huelga?
1: Ah, pues éramos 1, 2, 3... Estuvimos 4 amigos que estuvimos trabajando durante la huelga, en la que huelga. Pero como por intereses de un grupo, se dijo que ya no iba a existir. Entonces nosotros 4 nos reunimos y decidimos reiniciarla, ¿no? Entre ellos estaba yo, estaba el Pervert, otra amiga que se llama, que ya no están, que se llama Indómita y Utopía, y Anash, que es José.
0: Muy bien. Pues esto lo tiene sangre. Así que, si alguien más quiere.
2: Está lloviendo tanto que preguntar.
0: Pues sí, pero no voy a tallar todo esto. Qué rol.
3: Porque la edición especial de Proceso, o sea que el segundo primero que se transmitió fue la rola de YouTube.
2: No es buena. En la huelga.
3: En la huelga, ¿verdad?
2: ¿Sí? ¿Qué pensaban cuando la fundaron, Vic? ¿Cuál era la idea?
1: No sé, la idea era que como veníamos trabajando en esto, en este proyecto de radio, eran dos cosas básicas, ¿no? Primero era tener la radio y seguir con el trabajo que habíamos estado haciendo, ¿no? Que era el de hacer un noticiero y tener programas de radio, ¿no? Principalmente. Pero también estábamos pensando en otra parte que era que ya veníamos haciendo, ¿no? Que era hacer más radios. Y bueno, esa es la otra parte, ¿no? En eso pensábamos. Y bueno, así se lograron hacer algunas otras cosas.
2: ¿Y tú qué has hecho en la radio? ¿Cuál ha sido tu
0: profesión?
2: Bueno, ¿qué has hecho en la radio?
1: ¿Yo qué he hecho? Pues, no sé. Bueno, he hecho mucho. Desde empezamos a impulsar el noticiero hace poco, antes y sí, bueno, cuando había programación todos los días, yo venía el sábado, pero pues ahorita las condiciones el horario se ha reducido, han cambiado las condiciones, y bueno, principalmente yo también estaba enfocado en lo técnico, ¿no? En hacer lo del equipo y la antena y la fuente y todo eso.
2: A mí sería un honor que me entrevistaras.

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0: ¿Has sentido al menos una vez el deseo de llegar tarde al trabajo o de abandonarlo antes de hora? En tal caso, has entendido que
1: el tiempo de trabajo cuenta doble, pues es tiempo perdido dos veces.
2: Como tiempo que sería más agradable emplear en el amor, en el ensueño, en los placeres, en las pasiones. Como tiempo del cual disponer libremente.
1: Como tiempo de desgaste físico y nervioso.
2: El tiempo de trabajo absorbe la mayor parte de la vida, pues determina a sí mismo el tiempo llamado libre. El tiempo de dormir, de desplazamiento, de comida, de distracción. Afecta también al conjunto de la vida cotidiana de cada cual y tiende a reducirla a una sucesión de instantes y de lugares, que tienen en común la misma repetición vacía, la misma ausencia creciente de vida auténtica.
1: El tiempo de trabajo forzado es una mercancía. En todas partes donde hay mercancía, hay trabajo forzado. Y casi todas las actividades se asemejan progresivamente al trabajo forzado. Producimos, consumimos, comemos, dormimos para un patrono, para un jefe, para el Estado, para el sistema de la mercancía generalizada.

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En realidad, ya estás luchando, conscientemente o no, por una sociedad que asegure a cada cual el derecho a disponer por sí mismo del tiempo y del espacio, de construir cada día su vida como la desea.

0: Extra, extra, prepara bus militarización en la frontera, a luz de denuncias por brutalidad en Atenco, extra, extra, el desempleo en este gobierno aumentó 153%, desplegará bus 6.000 militares en la frontera, extra, extra, ante evidencia sobre Atenco se rinde Peña Nieto, ya nadie puede vender flores, ya todo está privatizado, el Walmart es el único con derecho a vender. Si no tiene su franquicia de Oxxo, ya se fregó, ya todos estamos fregados, ya no hay clase media, el fin del mundo se acerca ya, ya no hay agua en mi casa, mi drenaje está tapado, extra, extra.
1: ¿Han olido la sangre humana o nomás se divierten viendo el sufrimiento de los demás? ¿Han sentido lo que se siente viajar en un camión de granaderos en donde la sangre chorrea por todos lados de los compañeros madreados, en donde huele a sangre humana, rastro? ¿Han sentido lo que es eso? Y ahora les pregunto a todos los que tienen sus camarinas y los están grabando, ¿cuánto de esto va a salir en la televisión? ¿Un minuto? ¿Cinco segundos? ¿O simplemente van a poner auto de formal prisión a los delincuentes de Atenco? Tengan ética, señores, busquen un trabajo digno. Si no, ¿para qué cantamos arriba?
2: Cargo.
3: Pero nosotros que no debemos nada.

0: A todo el pueblo argentino, a las madres de la Plaza de Mayo, a las abuelas de la Plaza de Mayo, a los hijos, a todos aquellos que mantuvieron viva la llama de la memoria.
1: Lo recuerdo como si fuera hoy. La tarde estaba serena, no así mi corazón. Nos habíamos citado en Plaza de Mayo, teníamos que hacer algo para encontrar a nuestros hijos, nuestras hijas y a sus hijos desaparecidos. Azucena Villaflor de De Vicenti nos esperaba sentada en un banco. Las compañeras fueron apareciendo una a una hasta convertirnos en un pequeño grupo. Cada una traía su historia.
2: ¿Ya te vas, hijo? ¿No querés un mate? Tiene cascarilla de naranja, como te gusta. Y hay buñuelos de manzana.
3: No, vieja, esta noche tenemos reunión. La cosa está muy difícil. Los militares están secuestrando 30 o más compañeros por día.
2: Ay, Néstor, por favor, cuídate. Hay mucha policía en la calle. Y llévate algo por si refresca. Abrigate.
4: En marzo de 1976 se había instalado en Argentina la dictadura militar, encabezada por el general Videla. Comenzaron los secuestros, las torturas, los asesinatos y el ocultamiento de cadáveres. Los cuarteles se convirtieron en campos de concentración. A mediados de noviembre, Néstor, el hijo de Azucena, fue a visitar a su novia al taller donde trabajaba.
5: ¿Qué pasa? ¿Qué la están haciendo?
4: La encontró atada.
5: ¡Ya está, pelotudo, mierda! ¡Quédate al suelo!
4: Había operativos por toda la cuadra. Agarraron a Néstor. No se supo más de él. Azucena Villaflor comenzó a buscar a su hijo. Se hizo escuchar en comandos, iglesias, hospitales, comisarías. Allí conoció a otras mujeres con hijos desaparecidos.
6: Nos cansamos de preguntar, de hacer colas. Nada sirve. Tenemos que juntarnos. Vayamos a la Plaza de Mayo y que nos oigan.
4: Ese 30 de abril de 1977, un puñado de amas de casa inició el movimiento que se convertiría en un referente ético mundial. Las Madres de Plaza de Mayo.
7: Azucena propuso que escribamos una carta a Videla. Ella la escribió y la aprobamos entre todas.
1: Como éramos solamente 14, buscamos a otras madres para que firmaran. Así nos fuimos juntando de a poco.
4: Las 14 mujeres se multiplicaron. Al estar prohibidas las manifestaciones, marchaban por la plaza tomadas del brazo. Eran cientos de madres y su fuerza provocó la ira de los militares.
1: El capitán Alfredo Astiz, ese canalla, se hacía pasar por un hermano de un desaparecido y ganó nuestra confianza. Recuerdo que estábamos en la iglesia de Santa Cruz y le dio un beso en la mejilla a varias de nuestras compañeras. Era la señal para los secuestradores.
5: ¡Vamos, bruja, metete, entra!
7: A Azucena la llevaron el 10 de diciembre de 1977. La torturaron durante una semana en la Escuela de Mecánica de la Armada. Tenía 52 años cuando la asesinaron.
4: Durante la dictadura argentina fueron desaparecidas cerca de 30.000 personas. Militantes de izquierda, universitarios, universitarias, activistas de derechos humanos, amas de casa.
1: Nos detenían a cada rato, nos golpeaban, ponían perros en la plaza, nos tiraban gases. Decidimos que si una iba presa, íbamos todas.
7: Pero nos seguimos reuniendo en Plaza de Mayo, todos los jueves, de todas las semanas, de todos los años.
4: A las madres de Plaza de Mayo también las encontramos con sus pañuelos blancos en Beijing, en Porto Alegre, en cada manifestación de solidaridad internacional, exigiendo libertad y justicia, pidiendo por la paz.
1: No es un pañuelo, es un pañal donde bordamos los nombres de nuestros hijos desaparecidos, nuestras hijas y nuestros nietos. Es blanco como el color de las azucenas.

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0: Vamos a jugar al vaquero. Vamos a jugar a el bueno, el malo y el feo.
1: Sí.
0: Yo soy el malo. Tú eres el feo.
1: No, yo no quiero ser el feo.
2: Ándale, pero mira que el feo es simpático porque es como el que tiene más carácter.
1: No,
0: y en el juego, pues la cosa es que uno represente una esa es el feo.
2: Ah,
0: no,
2: eso
0: está
2: tú, sí, eso sí.
1: Ya me gustó. Yo soy el feo. ¿Y quién es el malo?
0: Yo.
2: No, pero yo no quiero ser el bueno. No, yo el bueno no soy.
0: No, yo soy el malo.
2: No, yo quiero ser el malo.
0: No puedo haber dos malos.
2: No, pero yo quiero ser el malo.
0: Eres más güerito.
2: ¿Tú eres el bueno?
1: No, ya sé.
2: No creo que fingieron una nueva en el juego y que hay uno diferente. Tú, ahí está.
0: Parece, pero eres más malo. En la vida real.
1: Vamos a hacer una cosa.
2: No, no es cierto.
1: Vamos a jugar que un capítulo está diciendo
0: tú. No, mira, mira. El otro día.
1: Ay, no empecemos, vamos a hacer así. Un capítulo, el primer capítulo, yo soy el feo, tú eres el bueno y él es el malo. Y en el capítulo que sigue, ya cambiamos.
2: Ya, hagamos eso, empecemos por el capítulo que sigue.
0: Yo soy el feo, no, ni madre. No le digas.
2: Tú si quieres juegas, no, y si no quieres jugar, no juegues.
0: Ya se está subiendo
1: el tono. Así. Ya me voy a mi casa.

0: La tolerancia cero no más no la tolera. Cárcel, detención, arbitrariedad, impunidad e imposición de aquello que no es nuestro deseo.
1: Franeleros,
0: prostitutas,
1: jóvenes desempleados,
0: transexuales,
1: comerciantes,
0: productores pobres,
1: habitantes sin casa o negocio,
0: gente protestando en las calles,
1: trabajadores que luchan por no perder sus derechos.
0: Todos los que además de demandar algo, se oponen al poder que los domina.
1: Ciudad Monstruo 2001. López Obrador, como jefe de gobierno, contrata por 4.3 millones de dólares a Rudolph Giuliani, exalcalde de Nueva York, para que diseñe una política que abata el crimen en la ciudad.
0: Tolerancia cero. La tolerancia cero es una ideología sobre el delito que abreva de principios morales y despliega una serie de conocimientos criminológicos de carácter gerencial.
1: Algunos antecedentes de la tolerancia cero se remontan al debate típico de los 70 sobre la ley y el orden. La estrategia de tolerancia cero representó una ruptura con el fatalismo de lo que solía llamarse el nada funciona. Es decir, la policía aparece como incapaz de reducir la criminalidad. Las prisiones no rehabilitan. El delito es cada vez más violento. En resumen, nada de lo que se haga funciona.
0: Con la tolerancia cero, se decidió poner fin a todo síntoma de impunidad y dejar claro que la ley está ahí para respetarse. Lo importante es hacer valer la ley, y quien la transgreda se tendrá que atener a las consecuencias. O en otras palabras, la vieja y conocida fórmula de guerra sin cuartel a la delincuencia se transfiguró lingüísticamente para convertirse en una frase más sutil. Tolerancia cero, que trata de convencer a los ciudadanos de que es algo positivo que ayudará a recobrar las calles a como dé lugar.
1: La tolerancia cero es sinónimo de la fórmula de guerra sin cuartel.
0: Giuliani, promotor de la tolerancia cero en Nueva York, elaboró una política similar para la Ciudad de México, basada en
1: la transformación gerencial de la policía,
0: distribución del personal policiaco y concentrarlo en zonas de interés mediante tácticas de despliegue ágil,
1: operativos policiacos en las calles de Coyoacán, Gustavo Amadero, Tláhuac, Xochimilco, Iztapalapa, Milpalta y las demás delegaciones políticas de la Ciudad Monstruo,
0: uso de policías civiles para identificar patrones y tendencias criminales.
1: Se propone reclamar los espacios públicos mediante acciones policiales en contra de quienes realicen graffiti, ejercen la prostitución, el comercio en zonas no destinadas para ello, en contra de los que intentan obtener propinas de los automovilistas limpiando parabrisas y los franeleros que cuidan los autos. También se pretende castigar a quienes obstruyan calles o alteren el ambiente.
0: Objetivo: instrumentar el control que debe imponerse a la delincuencia de menores, a las escuelas y lugares de trabajo que están en decadencia, con el propósito de controlar conductas desviadas, por pequeñas que sean.
1: ¿Por qué ya no escuchamos hablar de lo que vivimos como una política de tolerancia cero?
0: La razón de este distanciamiento del término tolerancia cero tiene que ver con las críticas que se hicieron a la estrategia, básicamente orientadas a señalar la brutalidad policíaca que acompañó su desarrollo y a las constantes demandas por violación a los derechos humanos. Las acciones policíacas en la Ciudad Monstruo dejaron de identificarse con la tolerancia cero.
1: Pero el gobierno del capital en movimiento continúa ordenando operativos bajo los lineamientos de la cero tolerancia, y esto ya lo pudimos vivir con el caso del News Divine, pero de eso hablaremos más tarde.
0: La tolerancia cero no más no la tolera. Cárcel, detención, arbitrariedad, impunidad e imposición de aquello que no es nuestro deseo.

Y sin embargo estoy aquí. Pero en la calle nadie me mira. 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Los que estamos disponibles para la hora futura sabemos que la vida vale la pena. Qué buen carácter.

0: Pues para mí ha sido una experiencia bien chingona, sobre todo de también de aprender a, pues entre otras cosas, digamos, a hacer colectividad, ¿no? Hacer un ejercicio de intercambiar opiniones y de discutir, y además de llevarlo a la práctica a través de la radio, ¿no? La radio, digamos, que es nuestro ejercicio cotidiano, es nuestro ejercicio de colectividad. Además de aprender un chingo de cosas, ¿no? De esto que es hacer la radio, entre los asuntos pues, técnicos y también de convivencia. Particularmente para mí, pues ha sido también un medio de acercarme, una forma de acercarme a las luchas sociales, de conocerlas y de involucrarme con ellas, ¿no? De formar parte de ese hacer social, de esa lucha, ¿no? También ha sido un ejercicio constante de confrontación, ¿no? Así conmigo misma, al justamente estar cerca de esas luchas, como que pues me hace preguntarme yo dónde estoy, ¿no? Y qué, pues qué hago y cómo formo parte de eso que está allá afuera y acá adentro, ¿no? También sucediendo. Creo que también pues es un espacio bien chingón de, pues, de experimentación y de recreación, ¿no? De recrearnos a nosotros mismos también como individuos. Y de construir otro tipo de espacio de comunicación, ¿no? De radiofónico, digamos, en este caso, como un también medio de exploración artística incluso, ¿no? Y que tiene, pues, sobre todo esta perspectiva social, ¿no? De relación social, de reconstruir el tejido social. Entonces, pues, para mí eso ha sido la radio y creo que está bien chida.
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0: Ahora sí estamos grabando. Espero que... Sí, okay. Bueno, estamos con los compañeros de cuatro en el cuarto y queremos que nos cuenten cómo llegaron aquí a la Huelga Radio.
1: Les voy a hablar de la Guerra de las Galaxias. A ver, ahí va la historia. Bueno, yo desde ese tiempo tenía como la curiosidad y la inquietud de la radio porque trabajando me di cuenta que la radio era una maravillosa compañía y oía muchísimo AM y muchos programas hablados. Entonces eso me pasó hace como que será unos 6 años que vengo haciendo eso y ahí me di cuenta de esta capacidad de la que hablaba Robot de transmitir mensajes y de impactar al otro que muchas veces ni sabes quién es, ¿no? Porque te escuchan de todos lados y no tienes ni idea ni del que habla ni del que escucha y sin embargo el mensaje llega. Entonces con esa curiosidad me dije al Pervert que tenía ganas de hacer un programa como de un corte más cultural y así fue como surgió la idea de Cuatro en el Cuarto, que pues ha venido caminando como ya desde hace un año por aquí con mucho gusto de estar por acá. Más de un año, ¿no? Sí, ya llevamos un buen y ha estado muy interesante, ha sido como toda una experiencia donde me parece que se han ido cambiando bastantes cosas, pero hasta cierto punto hemos tenido como una consistencia en el trabajo y en los horarios y eso ha sido como una parte de nuestras vidas muy bonita, de saber que el miércoles tenemos un compromiso de asistir a algún lugar y transmitir algo. Eso es algo que nos gusta mucho. Y en el escenario de la que huelga, que tiene como una diversidad muy interesante que a mí también me ha enriquecido.
2: Pues por lo que veo somos un programa sin fecha de aniversario. Yo mismo que entré hace 6, 8 meses, tampoco recuerdo bien cuándo fue que me incorporé. Y como decía antes en las grabaciones fallidas, entré por invitación de FA para ocupar un espacio que se estaba quedando vacante de cultura y cine y demás. Y bueno, nos enganchamos bien y le hemos seguido chacoteando acá en el programa desde aquellas épocas. Somos los de más corta historia, yo al menos el de más corta historia seguramente acá adentro.
0: ¿Y ahora cómo ven su participación, la que huelga en las asambleas, todo este rollo? ¿Qué viene, si pudieran decir algo?
1: ¿Qué viene? No lo sé, eso es medio difícil que lo sepa. Lo que yo creo es que yo creo como para cuatro ha sido muy interesante el asistir y el escuchar y el posicionarte desde distintas perspectivas. Me parece que también en algunas cuestiones, o sea, la convivencia se ha ido dando, no es que desde un principio estuviera, e incluso había como mucha corrientes diversas que estaban entroncando, pero me parece que la radio se trata de eso y que eso celebro, que hay un espacio donde distintas personalidades convivamos. Y hay una parte que me gusta mucho de la huelga, que es la cuestión que han implementado las noticias. Yo siempre trato como de rastrear y sintonizar para ver qué se está haciendo y eso me parece un gran acierto, muy interesante.
3: ¿De qué habla Cuatro en el Cuarto?
1: Pues mira, yo creo que he hablado de distintas cuestiones. Ahora, lo último que hemos hecho es hablar como de puntos temáticos de algunas líneas y sobre eso, o de algunas ideas, como por ejemplo el silencio, la comida, y sobre eso ir abarcando desde distintas perspectivas. Siempre ha estado como el matiz de cultura, a veces más intenso y otras menos, y social lo mismo, a veces más intenso y otras menos, pero supongo que Cuatro en el Cuarto se tendría que posicionar más como un programa cultural, desde una cuestión chiquita de la cultura.
4: O sea, ¿no? Yo solo.

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0: Para hacer este juguete se necesita
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6: ¿El qué?
4: O sea, la envoltura plástica, esa que no es caja, sino un plástico raro.
6: ¡Ah!
4: El que mete el polipropileno en la caja.
1: La que cierra las cajas.
5: El que estiba las cajas.
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2: La que maneja el montacargas.
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4: ¿Eh?
6: ¡No! ¡No se necesita el patrón!
0: Para lo único que necesitamos al patrón es para robarnos parte de la ganancia. Con una producción sin explotación,
1: di no a los patrones.
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0: como ven, lo está viviendo en la calle, o sea, en la zona oriente, pues es una zona marginal, ¿no?
1: Pues es bien difícil precisamente por los medios de comunicación, porque ahí te venden siempre ideas de consumismo, de no identidad, porque empiezan a asumir costumbres extranjeras, también, y la drogadicción también, ¿no? Pero sí, sí, es bien duro por el entorno mismo.
0: ¿Ustedes asumen que están haciendo una resistencia de su cultura?
1: Pues sí es eso, porque hemos escuchado, hemos visto en comunidades que se resisten a perder su identidad defendiendo su lengua, su forma de vestir, sus costumbres. ¿Por qué nosotros no? Estamos aquí en el DF, sí, a lo mejor no tenemos, se ha ido perdiendo, quizá por lo que estamos, nos sentimos más citadinos, más acá chingones, ¿no? Pero uno debe de estar siempre consciente y seguro de lo que hace, y eso es lo que cuenta, ¿no? Que tú sepas lo que quieres.

0: Estamos aquí con Melchor, aquí en el mercado de Iztapalapa. Fue muy mal, ¿no?
1: ¿Cómo se le quiso entrar? Bueno, para mí, mi punto de vista, que acaba de entrar este presidente que dice que se llama Calderón, en lugar de apoyar con él, le sube. ¿Cómo es que estaba oyendo que también van a subir el precio del boleto del metro que a 5 baros, ¿no? No, está cabrón, no está cabrón, no, según es para apoyar. Eso del metro es para apoyar a la gente y en lugar de apoyar con él, se está chingando, ¿no? Porque eso se lo paga el pueblo, ¿no? Más que yo, eso es mi punto de vista que yo veo.
0: Algo que le quieras decir a la gente, ¿no? Del oriente de la ciudad, de las colonias populares.
1: Que no hay que agüitarnos, ¿no? Más que nada, echarle más para adelante y para enfrente, ¿no? Eso es lo que les puedo decir, ¿no?
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¿Qué carajos es poner el cuerpo? Poner el cuerpo es quitarse el miedo. Poner el cuerpo es averiguar dónde están las heridas. Poner el cuerpo es quitarle el seguro a la granada. Poner el cuerpo es convertir vulnerabilidad en amenaza. Poner el cuerpo es juntar los pedazos de todo en la nada. Poner el cuerpo es inventar curitas para el alma. Poner el cuerpo es resistirse al drama, sobrevivir a la catástrofe. Poner el cuerpo es bailar la revolución, emborrachar la tristeza, cantar la rebeldía. Poner el cuerpo es permanecer en guerra sin perder la ternura. Poner el cuerpo es aprender a amar sin morir en el intento. Poner el cuerpo es aferrarse a la vida. Poner el cuerpo es la fortuna de haberlo perdido todo y conservar solo lo esencial. Poner el cuerpo es convertir el campo de batalla en territorio liberado. Poner el cuerpo es reventar fronteras. Poner el cuerpo es no pedir perdón ni pedir permiso. Poner el cuerpo es fugarse de la política para poder así volver a hacer política. Poner el cuerpo es sacar a la rabia a pasear para que no nos haga mierda en casa. Poner el cuerpo es darle voz a la entraña. Poner el cuerpo es quedarse sin palabras y aún así no parar de hablar. Poner el cuerpo es convertir poesía en conjuros y teorías en magia. Poner el cuerpo no es hablar de poner el cuerpo, es ponerlo todo. Poner el cuerpo es detener el tiempo. Poner el cuerpo es repetir y repetir y repetir conjuros hasta que todo el mundo sepa que siempre han sido reales. Poner el cuerpo es estar donde tenemos que estar y ser lo que queremos ser hoy, aunque suene a cliché. Poner el cuerpo es preguntar sin esperar respuesta, o más bien esperando que nadie responda. Poner el cuerpo es crear y creer otros mundos posibles. Poner el cuerpo es perder la cabeza y volverla a encontrar y perderla de nuevo. Poner el cuerpo es escupirle a la tristeza en la cara. Poner el cuerpo es desnudar el alma. Poner el cuerpo es ponerse roja de ganas y no de vergüenza. Poner el cuerpo es desbordar todos los espacios. Poner el cuerpo es perder el cuerpo para así convertirse en muchos cuerpos. Poner el cuerpo es hacerlo tú misma y hacerlo con las otras. Poner el cuerpo son las ganas que tengo de poner mi cuerpo junto al tuyo, con el tuyo, sobre el tuyo, entre el tuyo, bajo el tuyo, dentro del tuyo, y así, probando todas y cada una de las preposiciones. Poner el cuerpo es la orgía desenfrenada y totalmente promiscua entre arte, activismo y feminismo. Poner el cuerpo es vestir la precariedad con el glamour de lo reciclado y de todo a 3 pesos. Poner el cuerpo es convertirse en un cyborg de tecnología en tacones de punta y cinta de aislar. Poner el cuerpo es no esperar nada para hacer ni hacer lo que se espera que hagamos. Poner el cuerpo es mirarlo de frente y declararle nuestro amor. Poner el cuerpo es lo que me sale del coño. Por ejemplo, este poema.

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0: Estamos comunicando ahora por teléfono, gracias a nuestro teléfono mágico. Estamos haciéndole una llamada a Ernesto Che Guevara para hacerle unas preguntitas. Está llamando. No, no está llamando. Bueno, sí, buenas tardes, don Ernesto.
1: Sí.
0: ¿Qué tal, don Ernesto Che Guevara? Mire, hablamos de la Que Huelga Radio. No queremos interrumpirlo, pero quisiéramos hacerle una pregunta, si nos permite.
1: Sí.
0: Quisiéramos ver qué opina usted de la situación en México, de la otra campaña, de los tres políticos y del fraude electoral.
1: Y yo no estoy enterado.
0: No hay noticias en el más allá de nuestros movimientos o el Che Guevara ha perdido interés.
1: Y, viste, yo di mi vida por eso, la verdad. Estoy harto ya que me hablen y me pregunten de esas cosas, ¿no? Ya me preguntan que cómo solucionar el mundo, que cómo ligar a las mujeres, que yo di mi vida por eso. Déjenme de estar jorobando, déjenme descansar en paz. No sé cómo se va a arreglar el mundo, no pude arreglar el mundo yo. Déjenme de jorobar con eso, por favor.
0: Y una última pregunta, no es para molestarlo, pero ¿qué opina el Che de que su imagen esté en las tazas?
1: ¿Qué tazas?
0: Las tazas para tomar café.
1: ¿Qué café?
0: Café del café, café para tomar café después de la comida con los amigos y uno puede a la salida del metro comprar una taza con la imagen del Che.
1: Pero que le digo, ¿qué me importa a mí? Que me chupo un huevo a mí la imagen del Che Guevara. A mí el Che Guevara me chupo un huevo yo mismo.
0: Muchas gracias, don Ernesto.
1: Sí, de nada, gracias por llamar.
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0: Ya me está gustando esto del teléfono mágico. ¿A quién le llamamos? Albert Einstein. Ese está bueno. A ver. Marquémosle. ¿Qué se le puede preguntar a Albert Einstein? ¿Aló? Don Albert, buenas tardes. Hablamos de la Qué Huelga Radio.
1: Ajá.
0: Y queremos hacer uso de su mente privilegiada para una pequeña pregunta, doctor.
1: Sí.
0: ¿Qué opinión le merece a usted el hip hop?
1: ¿Cómo?
0: El hip hop, maestro, el hip hop, la música preferida de los jóvenes actualmente en el sur de la Ciudad de México.
1: Y bueno, todo es relativo.

0: sé qué más preguntarte, maestro Einstein. No sé si... Es que es una tremenda emoción hablar con usted.
1: ¿Sí?
0: No, pues nada más. Disculpe la molestia.
1: ¡Hasta luego!
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Yo no cambié de escuela. ¡Tienes intimidad!

compañeros, y aquí se han dado las luchas del 99,

0: 060, estación de policía, ¿en qué podemos ayudarle?
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0: Ayotzinapa.
1: Buenos días, buenas tardes y buenas noches. Esta es la emisión de Nebulosa del 1 de mayo de 2026, México. La lucha por la presentación con vida de los normalistas continúa. A pesar de las promesas presidenciales, las investigaciones sobre el paradero de los 43 normalistas de Ayotzinapa siguen paralizadas. En contraste, la comunidad normalista y las familias agraviadas siguen su lucha. Tanto en marzo como en abril se realizaron las movilizaciones en Guerrero y Ciudad Monstruo, particularmente los días 26 de cada mes, para reiterar la exigencia de que las autoridades hagan su trabajo y den con el paradero de nuestros compañeros. El 26 de marzo, durante la marcha del Ángel al Hemiciclo a Juárez, se informó que algunos restos óseos encontrados en una funeraria de Guerrero serán analizados por los antropólogos argentinos que han apoyado en otras ocasiones, y se reiteró la exigencia de que las autoridades entreguen la documentación que puede llevar a conocer el paradero de los normalistas desaparecidos. El 26 de abril, las y los padres y madres denunciaron que las mesas de negociación con el gobierno federal se encuentran estancadas, ya que a 5 meses de la última reunión no hay avances en las investigaciones. En declaraciones a la prensa, el abogado de las familias Isidoro Vicario expuso la situación de la siguiente manera. Con la presidenta se acordó que después de 60 días del encuentro de noviembre, íbamos a sentarnos de nuevo para abordar el tema de las peticiones, entre ellas el regreso del grupo interdisciplinario de expertos independientes para apoyar en las investigaciones del caso Ayotzinapa, la entrega de los folios del ejército que incluyen evidencias claras del paradero de sus hijos, y para retomar la intervención de las llamadas telefónicas del ejército sobre el traslado de 17 estudiantes a las afueras de Iguala. Pero ni siquiera nos han dado una fecha tentativa de manera formal para sostener otro encuentro con la mandataria federal, porque probablemente no hay información nueva para brindar a los familiares, y eso es deplorable. Entre las cortinas de humo que las autoridades lanzan están las detenciones de personas involucradas en el crimen de Estado. El 20 de marzo se conoció la detención de Blanca María del Rocío Estrada Ortega, ex subprocuradora de Guerrero, quien es responsable de la pérdida, ocultamiento o destrucción de videos de las cámaras de seguridad del Palacio de Justicia de Iguala en septiembre de 2014. Como siempre en el país de la simulación, la exfuncionaria fue vinculada a proceso por posesión de cartuchos de arma de fuego y medicamentos controlados. En un artículo aparecido el 17 de marzo de 2026, Abel Barrera recordó las evidencias del crimen de Estado que han sido ocultadas hasta la fecha. 853 folios del Centro Regional de Fusión de Inteligencia del Ejército Federal, los videos del Palacio de Justicia de Iguala que muestran quiénes detuvieron y se llevaron a una parte de los normalistas en septiembre de 2014, la información del C4 y las bitácoras de entradas y salidas del Centro Regional de Fusión de Inteligencia, los informes de seguimiento, los correos de imágenes, los documentos de sanciones, la bitácora de llamadas de los militares. La exigencia de que toda esa documentación y materiales sean por fin presentados fundamenta y da sentido al seguir luchando por la presentación de nuestros compañeros ausentes. A 11 años y medio, con las familias y normalistas, seguimos exigiendo: vivos se los llevaron y vivos los queremos.
2: La otra cara del 10 de mayo. Sin nada que celebrar, las madres buscadoras continúan movilizadas para encontrar a sus hijos, hijas y a sus familiares desaparecidos. El 10 de mayo, en el marco del festejo del Día de las madres buscadoras declararon: somos nosotras, las madres, hermanas, hijas, esposas, las familias, quienes seguimos buscando a uno de nuestros seres queridos desaparecidos, mientras el gobierno no actúa. En la 14ª Marcha de la Dignidad Nacional, Madres Buscando a Sus Hijos, Hijas, por Verdad y Justicia, las colectivas de madres buscadoras de Chihuahua, Coahuila, Jalisco, Sinaloa, Tamaulipas, Querétaro, Veracruz, Ciudad Monstruo y Estado de México caminaron del Monumento a la Madre al Ángel de la Independencia en una jornada de protesta, memoria y justicia. Desde hace 14 años, ante el aumento de desapariciones en México, la marcha ha sido una de las principales acciones para denunciar la falta de respuesta de las autoridades, reuniendo a diversas colectivas de México e incluso de Centroamérica, que se unen en la exigencia central de localizar a sus familiares desaparecidos y visibilizar la crisis humanitaria relacionada con las desapariciones en México. Unidas por el dolor y el coraje frente a la indolencia de las autoridades, la Marcha de la Dignidad permitió comunicarse y tejer estrategias entre colectivos. Abel Barrera, director del Centro de Derechos Humanos de la Montaña Tlachinolan, destaca que son más de 300 las colectivas que se dedican a rastrear, y integran sobre todo mujeres, tienen muchas de estas colectivas más de medio siglo. Se organizaron durante la Guerra Sucia en México y posteriormente en la llamada guerra contra el narcotráfico. Hoy se ha llegado al tercer relevo generacional y los colectivos se multiplican por las dimensiones de las desapariciones. Muestra de ello es que hay presencia de más colectivos en entidades con mayor problemática, por ejemplo en Veracruz, donde se registran más de 50, mientras que en otros estados algunos colectivos son pequeños, de dos o tres familias, como en Coahuila, donde son alrededor de 10. En esta lucha han tenido que romper el estigma de que se difunde desde los gobiernos, respecto de que muchos de los desaparecidos eran guerrilleros o miembros de la delincuencia organizada. La realidad es que son personas, y sus familias son las que han descubierto fosas clandestinas, centros de exterminio, reclutamiento forzado, crematorios clandestinos y restos óseos dispersos, pero el gobierno minimiza la dimensión de la crisis. Durante la marcha se relató que, ante la ausencia de resultados oficiales, ellas realizan búsquedas de campo, rastrean fosas clandestinas y labores de identificación, por lo que han sufrido amenazas, agresiones y asesinatos sin que el gobierno tome cartas en el asunto. Hoy, ante la desaparición de más de 133.000 personas, sumaron a las fotografías de sus hijos, a las pancartas, a los botones y a las cruces, una playera futbolística con los colores de México. En el contexto del Mundial de Fútbol, librarán un partido contra la impunidad y el olvido del gobierno e inauguraron una jornada de lucha titulada «Las Madres Buscadoras también están goleando». Al término de la marcha en Ciudad Monstruo se realizó una velada en la que recordaron a más de 35 madres y familiares asesinados y otros 8 más desaparecidos en esta búsqueda desde 2010 a la fecha, que de acuerdo con el Movimiento por Nuestros Desaparecidos en México, el Centro de Derechos Humanos Miguel Agustín Pro Juárez y Amnistía Internacional México, 25 eran mujeres y 10 hombres, y sus homicidios ocurrieron en las labores de búsqueda. Después de denunciar amenazas tras el hallazgo de fosas, la identificación o detención de probables responsables o de denuncias públicas de omisiones institucionales, por lo que reclamaron a la presidenta Claudia Sheinbaum diálogo y contención. Tanto en la capital como en 35 ciudades del interior del país, entre el 8 y 10 de mayo, se realizaron diversas actividades con un solo grito: ¿dónde están? En Coahuila, el 8 de mayo se realizó una misa y se colocaron fotografías y veladoras en la plaza de Torreón, mientras que en Veracruz, el 9 de mayo se realizó una velada que conmemoró a los desaparecidos, y el 10 de mayo una movilización. En Puebla, el mismo 10 de mayo se realizó una marcha por las calles del centro histórico. En Culiacán, Sinaloa, la marcha recorrió desde la catedral hasta la Fiscalía General del Estado. En Cuernavaca, Morelos, las madres de personas desaparecidas marcharon del Calvario al Memorial de Víctimas en la Plaza de Armas. En Chilpancingo, Guerrero, se registraron movilizaciones de colectivos locales. En Baja California, la marcha se concentró en la Misión de Guadalupe y llegó al Parque Burunda. En Chiapas se realizó una velada en Tuxtla Gutiérrez y en San Cristóbal de las Casas una marcha. En Guanajuato se registraron manifestaciones y veladas en ciudades como Irapuato y León, donde las familias visibilizaron la crisis de seguridad en la región. En Tamaulipas, colectivos en Reynosa y Matamoros realizaron actos simbólicos y pases de lista en plazas públicas. Mientras tanto, el alto comisionado de la ONU para los Derechos Humanos, Volker Türk, declaró: las desapariciones siguen siendo uno de los desafíos más graves y dolorosos en materia de derechos humanos en México, y reconoció la labor de las madres buscadoras. Los dejamos con un fragmento del mitin que se realizó en la ciudad Monstruo en esta jornada de lucha. Hasta encontrarlos.
0: Ojalá que cientos de miles de personas que gritarán por los goles de esta selección, gritarán también por justicia y verdad por nuestros desaparecidos. Ojalá que les doliera el hueco inmenso que hay en una sociedad con miles de niños, niñas, adolescentes, hombres, mujeres desaparecidos, tanto como les duele perder un partido. México está hoy en el ojo del mundo, pero no solo por el mundial, sino también por la violencia, por la guerra no asumida, por la crisis de desapariciones. El Estado tiene la oportunidad histórica de reconocer esta crisis y empezar a trabajar realmente para acabar con ella y aceptar que el tema se trate en la Asamblea General de la ONU para poder llegar a soluciones profundas y duraderas, de cumplir con sus compromisos internacionales en términos de prevención, búsqueda, identificación e investigación. Pero sin embargo, el gobierno parece estar más interesado en dar buena apariencia, en bajar los números de los registros, en vez de encontrar a nuestras personas desaparecidas y hacer todo lo que esté a su alcance para que nadie más sufra de esta terrible tragedia que es la desaparición. En este presente adverso, con un Estado que niega la crisis y aquí nos niega a nosotras mismas, de nuevo estamos aquí para que se escuche el cansancio acumulado, el desgaste físico y emocional que vivimos. Porque mientras las autoridades dejan de hacer, o mientras solamente administran el problema sin mirar a resolverlo, nosotros no hemos dejado de buscar. Hemos puesto nuestros cuerpos y nuestras vidas en esta lucha.
3: Guerrero. Denuncia el CIPOC-EZ nuevos ataques. El 11 de mayo se conoció un comunicado del Consejo Indígena Popular de Guerrero, Emiliano Zapata, denunciando los ataques del grupo criminal Los Ardillos contra la comunidad de Alcozacán, iniciados el 6 de mayo y que continuaban hasta el 12 de mayo. Se informó de disparos de armas de fuego y uso de drones y explosivos, por lo que las y los pobladores debieron abandonar la comunidad. Este ataque se suma a los sufridos por las comunidades de Tula, Acahuehuetlán y Xicotlán, y a las numerosas agresiones sufridas por esta organización en los años recientes, mismas que incluyen quema de casas, robo y muerte de ganado, y sobre todo 80 asesinatos y al menos 25 personas desaparecidas. El lunes 11 se localizaron 4 compañeros asesinados cerca del cruce de Papaxtla. El comunicado pregunta a la presidenta CONAH, Claudia Sheinbaum, dice que nos está protegiendo. ¿Dónde está la protección? Estamos solos bajo las balas y las bombas. Y responsabilizan a Celso Ortega Jiménez, Bernardo Ortega Jiménez, Jorge Iván Ortega y Antonio Ortega Jiménez, líderes de Los Ardillos por los ataques y asesinatos. La respuesta de la presidenta CONAH no pudo ser más patética. En declaraciones a la prensa, Sheinbaum señaló: primero hay que entrar en contacto con ellos, ver lo que está ocurriendo, ver en qué lugares y con la misma presencia de la Guardia Nacional y al mismo tiempo con la atención a estas familias desplazadas, ayudar a que puedan regresar a su lugar de origen y mientras tanto darles protección. A ese paso, señora presidenta, no quedará nadie para responder si es que algún día llegan las autoridades hasta la montaña baja de Guerrero. De acuerdo con el CIPOC EZ, el gobierno estatal de Evelyn Salgado y las redes caciquiles de su padre Félix Salgado están en complicidad con los Ardillos y el objetivo es destruir las policías comunitarias y controlar las comunidades de la montaña baja. Desde Guerrero nos llaman a la más amplia solidaridad para detener la masacre de los pueblos.
4: Noticias en defensa de la Madre Tierra.
5: Noticias de la defensa de la Madre Tierra, Campeche, afectaciones por el uso de pesticidas. El 10 de marzo se conoció la denuncia de las graves afectaciones que sufre el hábitat y los pobladores de Suktuk, comunidad maya en Opelchen, Campeche. El uso de pesticidas ha provocado el aumento de los casos de cáncer, las malformaciones genéticas, la contaminación del manto freático y la muerte masiva de abejas. Mediante una carta dirigida al Congreso de Campeche, el colectivo de comunidades mayas de los Chenes denunció la violación de los derechos humanos que ocurre en este distrito y exigen la prohibición absoluta de las fumigaciones en el municipio, iniciar los procedimientos administrativos sancionadores encaminados a la reparación del daño, así como la reactivación de la comisión intersectorial encargada de investigar esas afectaciones. La comisión se confirmó en 2024, pero no ha llegado a ningún resultado que frene la devastación social y ambiental que vive la región. A más de un mes de esta muerte masiva de abejas, así como la contaminación de los cuerpos de agua y el acuífero por fumigaciones agrícolas, los pobladores de Suktuk nos alertan de cómo se vulnera la vida por nubes tóxicas derivadas de la aplicación ilegal de insecticidas que cubren casi 9.500 hectáreas en la región.
2: Zacatlán, en lucha contra la minería a cielo abierto. El 15 de mayo, integrantes del Consejo Tillatlali por la defensa de nuestro territorio alertaron sobre el avance de la extracción minera de feldespato en Zacatlán, Puebla, utilizando para elaborar azulejo y accesorios de baño. La actividad a cielo abierto empezó en 1999 y ha devorado bosques, destruido suelos permanentemente, acaparado agua y enfermado los pulmones de sus pobladores, obligándolos a respirar polvo. A principios de 2026, la empresa minera Feldemex expandió su presencia al talar 10 hectáreas de bosque para extraer 416 toneladas diarias de feldespato durante un periodo de 10 años más. Ahora en mayo se suman los trámites de la transnacional Covia Holdings para extraer un yacimiento por 15 años más. La presencia de estos proyectos de extracción de feldespato ha generado oposición y afectación a los habitantes, principalmente por la tala del bosque y el agua que comienza a escasear y a estar contaminada. Tan solo a principios del año, los pobladores registraron que más de 20 manantiales se han secado por completo. Veneros de agua subterránea han sido desviados y arroyos están contaminados con los procesos de lavado de feldespato. Incluso se han percatado que la empresa Covia Holdings tiene 5 concesiones de agua en la zona. Las comunidades y organizaciones de la Sierra Norte de Puebla exigieron a la presidenta de México, Claudia Sheinbaum, y a la titular de la Secretaría del Medio Ambiente, Alicia Bárcena, a cumplir con su obligación de garantizar y proteger los derechos constitucionales al agua, al medio ambiente sano y al territorio, violentados actualmente por empresas nacionales y extranjeras extractivas en el municipio, por lo que se le pide cancelar y no dar permisos a la minería a cielo abierto.
5: Veracruz, en defensa del agua. El domingo 22 de marzo, Día Mundial del Agua, se realizaron movilizaciones en las ciudades de Veracruz, Jalapa y Fortín de las Flores, expresando la preocupación de las y los pobladores por el agotamiento y la contaminación del agua, ya que en cada región hay problemáticas de saqueo del agua, contaminación de los ríos San Miguel y Metlac, así como el deterioro de los hábitats, en uno de los territorios más afectados por la explotación petrolera. El derrame de petróleo registrado desde febrero de 2026 en el Golfo de México fue destacado por las y los manifestantes, exigiendo que se establezcan responsabilidades y medidas de remediación. Aunado a ello, el 18 de abril, la organización ambientalista Skin True documentó 10 derrames de hidrocarburos en el Golfo de México entre agosto de 2025 y marzo de 2026. Los eventos se concentran en Campeche y Veracruz, asociado a buques identificados y buques de operación sin señal activa de localización. La Red Corredor Arrecifal, colectivo de organizaciones y poblaciones de Veracruz, que han seguido el rastro del chapopote, lanzó el 27 de abril un comunicado para exigir cambios estructurales, atención integral y regeneración de ecosistemas y comunidades tras el derrame de petróleo en el Golfo de México. La organización acusa que aún hay muchas playas sin limpiar en Veracruz, Tabasco y Tamaulipas, y que la caída en la pesca y la venta de mariscos ha supuesto importantes pérdidas económicas para los habitantes de las costas.
2: La defensa de Viricuta. El 27 de marzo se dio a conocer que Diego Galeana Jiménez, juez titular del juzgado cuarto de distrito en San Luis Potosí, concedió un amparo al pueblo Virrárica, que invalida 44 títulos de concesión minera en el área natural protegida y sitio sagrado Viricuta, por no haber consultado a las comunidades antes de expedirlas, al tiempo que ordenó medidas de protección y reparación integral consistentes en la restitución de indemnización, además de otras acciones. Sin embargo, aún quedan activas muchas concesiones más de las que se cancelaron. Por ejemplo, hasta 2025 estaban registradas como concesiones vigentes 63 en el municipio de 14, 16 en Charcas, una en el municipio Pánfilo Natera en Zacatecas, 8 en Villa de la Paz y 2 en Matehuala, en territorio potosino, en donde también hay 4 municipios más con concesiones, una en Santo Domingo, 7 en Salinas, una de ellas para litio, 10 en Villa de Ramos y otorgadas para la exploración y explotación de minerales como oro, plata, cobre, zinc, cadmio, plomo, molibdeno y antimonio. Ante esta decisión, las autoridades que conforman el Consejo Regional Virrárica por la Defensa de Viricuta se declararon inconformes como parte de la sentencia dentro del juicio de amparo que presentaron contra 78 concesiones mineras que amenazan Viricuta al norte de San Luis Potosí, su mayor centro ceremonial y lugar en donde, de acuerdo a su cosmogonía, tuvo origen la vida con el nacimiento del sol y la creación del mundo. El Consejo Virrárica informó que la sentencia, aunque recupere el decreto de 2023 para la protección de la zona, evita reglamentar el obligado consentimiento en los trámites de minería por parte de la comunidad virrárica. Tampoco regula las situaciones de los acuíferos, el uso del agua en la región, ni garantiza el cuidado del jícuri o peyote.
3: Cherán, quinceañera autónoma. El miércoles 15 de abril se festejaron los 15 años del inicio de la lucha del pueblo de Cherán, Michoacán, por su derecho a vivir en defensa de la madre tierra y por la autonomía. Tres lustros atrás, ese pueblo de raíz purépecha se levantó para hacer frente a los talamontes y criminales que asesinaban y saqueaban los bosques en total impunidad. Organizados en rondas barriales y fogatas, los pobladores fueron dando forma a una experiencia autonómica que combina la elección de autoridades según sus usos y costumbres y la colaboración con instancias estatales, sobre todo en tareas de seguridad. Este año se realizó una ceremonia en el Cerro de El Calvario para recordar el inicio de su lucha y a los 17 comuneros que perdieron la vida defendiendo a Cherán. Frente al caos imperante en Michoacán y la presencia cada vez más extendida de grupos criminales, resulta notable el avance del pueblo de Cherán, que como en 2011, sigue poniendo el cuerpo para mostrar que otros mundos son posibles. Desde este espacio, saludamos a nuestras compañeras y compañeros y les deseamos muchos años más de resistencia y autonomía.
2: Sinaloa, contra la planta de metanol y amoníaco. Pobladores de Sinaloa enfrentan una batalla social y ambiental importante, tras la declaración formal de convertirla en un polo de desarrollo para el bienestar, para la atracción de inversión privada, intentando convertir la región de Topolobampo en una zona de parques industriales, que incluyen una planta de metanol azul, una planta de amoníaco y próximamente una planta tango solar para la producción de hidrógeno verde en las inmediaciones del municipio del Fuerte. En ese contexto, el jueves 23 de abril, las y los pobladores de la comunidad indígena de Huira, Paredones, Lázaro Cárdenas y Nuevo San Miguel, apoyados por activistas ambientales, lograron impedir la colocación de la primera piedra para la construcción de la planta de metanol Metzinol en el puerto de Topolobampo, Sinaloa. La magnitud de la protesta fue tal que tanto el entonces gobernador Rocha Mora como los invitados tuvieron que retirarse, prometiendo atención y escucha a los pobladores. Sin embargo, avanzando el día, noticias locales reportaron que sí se llevó a cabo el evento, el mismo 23 de abril, solo que de forma privada en algún lugar de Los Mochis. En dicha colocación simbólica de la primera piedra de la planta de metanol, estuvieron presentes Romel Gallo, CEO de Transición Industrial, empresa matriz de Mexinol, el subsecretario de Comercio e Industria de la Secretaría de Economía, Vidal Llerenas, la directora general de Asuntos Internacionales de la Secretaría de Energía, Laila Porras, y el director de CFE Energía, Eréndira Corral, además de representantes de organismos internacionales. En el evento se anunció que los trabajos de ingeniería de campo y preparación comenzarían en este mes de mayo con el arranque de la construcción completa, prevista para finales de 2026. De esta forma, el 9 de mayo, durante un evento, Feliciano Castro Meléndez, secretario de Economía de Sinaloa, aseguró que el proyecto Pacífico Metzinol en Topolobampo mantiene firme su inversión de 3.300 millones de dólares y seguirá adelante. La planta de Metzinol se proyecta como la mayor instalación química de ultrabajo carbono en el mundo. Sin embargo, expertos ambientales y 11 relatores de la ONU advierten sobre riesgos críticos para la biodiversidad de la bahía de Huira por la destrucción de manglares y afectación de larvas de camarón. Recordemos que cerca de Topolobampo también se ubica un humedal de alto valor ecológico. Las protestas contra la construcción de la planta de metanol a cargo de Pacífico Metzinol ocurren a la par de la instalación de la planta de amoníaco en la bahía de Huira, impulsada por Gas y Petroquímica de Occidente, filial de la empresa suizo-alemana Proman AG, proyecto que también ha sido rechazado por comunidades indígenas y pescadores, ambas con impactos destructivos para las comunidades y las condiciones de vida de la bahía, que han denunciado la falta de consulta previa y amenazas a defensores ambientales, por lo que la lucha seguirá.
6: Chihuahua. Pueblos pimas denuncian despojo de tierras. El pasado 15 de marzo, integrantes del pueblo indígena pima denunciaron la invasión de 170 hectáreas de su territorio, ubicadas en la comunidad de El Cable, municipio de Madera, en Chihuahua, por parte de Benjamín Manda Salas, quien incluso ha proferido amenazas de muerte contra los indígenas. Los Pima cuentan con decreto presidencial de 1975 que garantiza la posesión de sus tierras. Sin embargo, la invasión comenzó en 2016, y pese a que además los indígenas tienen resolución del Tribunal Agrario que los acredita como titulares, en la estira y afloja el señor Manda no más no sale.
2: Querétaro contra los data centers. El sábado 25 de abril, diversas colectivas marcharon en Querétaro para exigir a las autoridades estatales den solución al desabasto de agua en las colonias de la periferia y mostrar su rechazo a la proliferación de data centers, esto último debido a que México ocupa el segundo lugar en Latinoamérica en materia de infraestructura de data centers. El 70% de estos complejos se encuentran en la entidad. El problema radica en que los data centers se registraron en Querétaro como industrias de servicios porque las normas de impacto ambiental son mucho más laxas e incluso no hay ley de aguas locales que regule estos sistemas de almacenamiento y sitios web que operan las 24 horas y utilizan mucha agua además de contaminarla. De este modo se levanta la lucha en Querétaro. Zacatecas contra la presa Milpillas. La presa Milpillas fue anunciada por el gobierno federal en 2015 para abastecer a la zona centro de Zacatecas con agua de la comunidad de Jiménez Teúl, uno de los municipios más pobres de la región centro. Desde su anuncio fue criticada y rechazada por una docena de comunidades, ganaderos y campesinos, que de manera organizada aseguran que esta presa pone en riesgo su territorio, formas de vida y el acceso al agua para favorecer a grandes consumidores de agua, tales como la cervecera Grupo Modelo. 11 años después, los pobladores siguen resistiendo, y el gobierno sigue insistiendo en levantar una cortina de casi 90 metros de altura sobre el río Atenco, a unos kilómetros de Jiménez de Teúl, para crear un embalse de más de 8.280 hectáreas y conducir el agua a lo largo de 166 kilómetros hasta el corredor industrial Fresnillo-Zacatecas-Guadalupe. El viernes 17 de abril se realizó una reunión informativa sobre la presa Milpillas en Sombrerete, como parte del proceso rumbo a la consulta pública, que contempla la elaboración de un acta y el cierre oficial de la reunión informativa. Sin embargo, ejidatarios, pobladores y colectivos integrantes del Movimiento en Defensa del Territorio y el Río Atenco rechazaron la convocatoria y la sede elegida por los representantes del gobierno, por no realizarse en Jiménez de Teúl, municipio donde se concentra 87% de la afectación territorial prevista por la presa. Y dejaron claro que no reconocerán las determinaciones y acuerdos a los que llegue Semarnat y el promovente del proyecto de Sombrerete, por ser una decisión que los excluye de un proceso que por mandato legal y ético debería garantizar su participación efectiva. En respuesta, las organizaciones convocaron a un encuentro alterno en Jiménez de Teúl, dirigido a comunidades con algún grado de impacto, en el que participaron académicos e investigadores de la Universidad de Zacatecas, que explicaron los detalles técnicos y financieros del proyecto, así como sus contradicciones, ya que este lugar es el 10º estado del país con mayor volumen de agua concesionada, distribuida en más de 20.000 títulos de concesión, y todavía proyecta una presa que se desvía del 92% del caudal del río Atenco, trasladando la crisis hídrica a uno de los municipios más pobres de Zacatecas. Además, al pretender inundar 300 hectáreas de tierra, el gobierno y las empresas han buscado cómo intimidar y amenazar a los que se oponen a la construcción de la presa. El Movimiento en Defensa del Territorio se declaró alerta, afirmando que su lucha no es por una compensación económica, sino por la defensa de la vida y la permanencia en su territorio. Estemos atentos. De la crisis climática a la catástrofe ambiental. El 18 de marzo, la imagen de 70 centímetros de granizo en las calles de la colonia Lomas de San Carlos, en el municipio de Catepec, Estado de México, nos alertó de los cambios extremos que se vivirían en el centro interior del país. Tres días después, el 21 de marzo, la onda de calor alcanzó 45 grados centígrados en 9 estados, destacando Sonora, en tanto que Hermosillo, que en este año superó marcas de años anteriores con 44 grados centígrados. Mientras tanto, un mes después, el 21 de abril, pero en Ciudad Monstruo, se registró una tormenta con granizo que dejó múltiples inundaciones, obligando a las autoridades a activar la alerta amarilla en varias alcaldías. En este contexto, compartimos hallazgos que ha informado el Coordinador de Investigación en Cambio Climático del UNAM y que se han hecho públicas el 4 de mayo. Nos quedamos atrás al hablar de la aceleración del calentamiento global. Ahora nos enfocaremos en sus impactos, esos que vivimos día a día. Las metas que nos pusimos como planeta no las estamos cumpliendo. El Acuerdo de París sobre el cambio climático, firmado en 2015, estableció como objetivo no rebasar 1.5 grados centígrados de aumento en la temperatura global frente a los niveles preindustriales antes de 2100. La mala noticia es que esto ya pasó en 2024, cuando en todo el planeta llegamos a 1.55 grados centígrados más de temperatura. Es decir, estamos llegando 75 años antes a esta cita, sin ningún proceso de adaptación. Pero la peor noticia es la siguiente. Antes el planeta se calentaba alrededor de 2 grados centígrados por siglo, pero ahora, después de 2012, sube a 3.5 grados centígrados por siglo. Si esta tasa continúa para el 2040, ya vamos a estar en los 2 grados centígrados, y esto nos agota más el tiempo de adaptación y habrá impactos que no nos vamos a poder quitar de encima. Para el caso de México, se tienen indicios de que la tasa de calentamiento desde principios de 2010 habrían aumentado de 3.4 grados centígrados a 5.5 grados por siglo. En conclusión, México casi ha llegado a la cita de 2100 y rebasará umbrales de riesgo locales mucho más rápido que otros países, y los impactos son y serán mayores afectaciones a la biodiversidad, falta de agua, afectaciones a la salud. Vamos a perder parte de la capacidad de producir alimentos con la agricultura y la ganadería. Los eventos extremos como sequías y lluvias atípicas podrían multiplicarse por 5. Ante la crisis climática urge la organización.
4: Ciudad Monstruo.
6: Contra la fiebre inmobiliaria. Una de las actividades capitalistas más depredadoras en las ciudades es la fiebre inmobiliaria, es decir, la construcción de viviendas con fines especulativos y muy probablemente de lavado de dinero. Barrios y colonias se ven afectados por el agravamiento de la escasez de agua, los problemas de movilidad y las crecientes dificultades para acceder a diversos servicios y espacios públicos. Todo ello como resultado del negocio en la construcción. Aquí compartimos algunos ejemplos de esta enfermedad progresiva y mortal. El pasado lunes 27 de abril se clausuró simbólicamente el predio ubicado en Avenida Cuauhtémoc 1319, en el pueblo de Santa Cruz Atoyac, Alcaldía Benito Juárez, donde se proyecta construir un edificio de 8 niveles, 86 departamentos y 54 cajones de estacionamiento, contraviniendo las disposiciones locales en materia de construcción. Durante el bloqueo de la avenida, habitantes de Santa Cruz denunciaron que están en marcha al menos 5 nuevos proyectos inmobiliarios que contemplan 2.400 viviendas. Entre otras afectaciones, tales obras provocarán el aumento del impuesto predial hasta volverlo impagable, con cobros que llegan desde los 48.000 hasta los 62.000 pesos. Ese mismo lunes 27, pobladores de Santa Ana, Tlacotenco, en Milpa Alta, denunciaron la firma de un convenio entre autoridades locales, la Secretaría de Turismo, la Fundación Televisa y el Club Deportivo del Poblado para remodelar una cancha de fútbol ubicada en el Volcán San Miguel, pese a que este forma parte de los bienes comunales. El convenio cedía el uso de este espacio recreativo a actores externos. Los pobladores exigen respuestas a las autoridades que, como acostumbran, simplemente no dan la cara. El martes 28 de abril se conoció de un caso similar de despojo, esta vez en Naucalpan, Estado de México. Ese día, la policía local reprimió a manifestantes que rechazan la construcción del llamado Macroparque La Abeja o Río Hondo, proyecto que pretende ocupar el terreno del campo de fútbol llanero de la colonia San José Río Hondo. Este predio es herencia del trabajo de obreros textileros que recibieron el lugar como parte de las prestaciones otorgadas por la fábrica La Abeja. Ahora, el ayuntamiento morenista pretende entregarlo a la especulación inmobiliaria e invertir recursos públicos en ello, en lugar de atender necesidades urgentes como la pavimentación, el alumbrado público y el acceso al agua potable. La represión policíaca dejó un saldo de 8 vecinos detenidos. Sin embargo, las protestas en defensa del espacio público continúan. Prácticamente no hay día en que no se conozca de una protesta vecinal contra las inmobiliarias. El gran problema es que las autoridades no aplican la ley, sino que actúan como defensoras y cómplices de las constructoras. Alto a las construcciones, respeto a la vida comunitaria de los barrios y colonias.
2: De la defensa del agua en Atlapulco a su contaminación y descuido por autoridades de Ciudad Monstruo. Durante una conferencia de prensa realizada el 25 de abril, la Asamblea General Permanente del Pueblo de San Gregorio Atlapulco anunció que el 6 de abril les fue concedido el amparo 144-2025 contra la consulta del Plan Hídrico Integral, que contempla la construcción de un colector de aguas residuales, debido a que incumplió los principios de ser previa, libre, informada, de buena fe y culturalmente adecuada. Sócrates Galicia, integrante de la Asamblea, recordó que San Gregorio lleva más de un siglo abasteciendo de agua a la ciudad, pero hoy el pueblo y las chinampas no cuentan con agua suficiente ni de calidad. Esto debido a que las aguas negras han intensificado gravemente hasta alcanzar niveles alarmantes. Pese a las agresiones físicas y verbales en contra de los miembros de esta asamblea, los compañeros están convencidos en que la consulta a los pueblos debe llevar a una verdadera solución que beneficie a los pobladores y no afecte al medio ambiente ni a otros pueblos. La contaminación de la zona chinampera por descargas de aguas negras que llegan a los resumideros que captan el agua de lluvia para la recarga de pozos nos afecta a todas y todos. Al filtrarse en los sistemas naturales de recargas, terminan afectando los cultivos que posteriormente se distribuyen y consumen en la ciudad. Aunque el paso de las aguas residuales no es nuevo en el poblado, las descargas provenientes de Milpa Alta y asentamientos irregulares en la misma alcaldía de Xochimilco ocasionan daños visibles en áreas verdes de la zona chinampera y la zona urbana. A decir de los pobladores, el agua contaminada circula por todo el pueblo y es considerada ya un problema de salud pública. En otro frente que revela un Xochimilco con aguas contaminadas, el 4 de mayo, el santuario Ajolote publicó un video en su red social para denunciar la contaminación de los humedales del lago de Xochimilco. Las imágenes muestran cómo una manguera instalada por el gobierno de la Ciudad de México descarga aguas de un color amarillento y olor fétido. El video fue grabado en un puente de la curva de Caltonco. El agua de esta zona conecta con Cuemanco y los humedales donde habita el ajolote. organizaciones ambientalistas, productores y trabajadores de servicios turísticos de Xochimilco han alertado al gobierno de Xochimilco y de la ciudad sobre los altos niveles de contaminación de los canales, advirtiendo que esta situación pone en crisis la flora y fauna del humedal, en donde se han registrado muertes de peces, alteración grave del ecosistema, que incluso es peligroso para el ajolote, lo que pone en riesgo el reconocimiento de la UNESCO como Patrimonio de la Humanidad. Desafortunadamente, la alcaldesa de Xochimilco ha minimizado el tema, e incluso en declaraciones recientes precisó que no son aguas negras, aun cuando se observa todo lo contrario. Por otra parte, pese a que el ajolote fue adoptado como mascota oficial de la ciudad monstruo para el Mundial 2026, ni Clara Brugada, jefa de gobierno, ni Julia Álvarez y Casa, secretaria del Medio Ambiente Local, hacen algo para rescatar su hábitat. Y en un descuido mayor, el 13 de mayo se registró en la colonia Los Reyes Culhuacán, alcaldía Iztapalapa, una megafuga de agua que desperdició alrededor de 10.000 litros de agua, y aunque aparentemente fue producto del desgaste de un tubo de 48 pulgadas,

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7: Buena jornada, auditorio de Radio Informaremos. Les saludamos esta mañana de lunes, 1 de junio de 2026, desde la XHSBE Choloyan Radio en Tlaxcalancingo, Puebla, para revisar juntas y juntos la agenda semanal de nuestros pueblos. A través del periodismo podemos seguir comunicando y haciendo partícipes a nuestras comunidades. El cuidado y saneamiento de nuestro territorio es responsabilidad de todos, todas, todes. Lagartijas yucatecas podrían disminuir su población por cambio climático. Quédese con nosotras y escuche la información que generan las y los comunicadores.
8: Juana García es una periodista newsavvy del estado de Oaxaca. En esta primera parte de la entrevista realizada, nos platica cómo se encaminó a realizar esta labor.
9: Yo soy periodista, fotoperiodista, independiente. Colaboro con algunos medios más escritos, ¿no? Trabajo para varios medios y llevo 15 años en esto de ser periodista.
8: Juana, al ser una mujer indígena periodista, nos menciona cuáles han sido los desafíos o retos a los que se han enfrentado.
9: Pienso que ha sido, pues, desafiante, ¿no? Desafiante en algunas cosas, pero ha sido como muy necesario el hecho de poder entender, ¿no? Qué es como lo que nos atraviesa, ¿no? O sea, por ejemplo, hay un tema, no sé, pues para nosotros la lluvia es como, bueno, es una cosa que hay una conexión ahí que para nosotros es como, significa siembra, significa inundaciones, o sea, cada cosa tiene un significado, ¿no? Y como desde ahí entender eso y saber eso, creo que son como muchas herramientas de cómo entonces voy a transmitirlo, ¿no? Bueno, yo soy corresponsal del periódico El Universal y entonces de repente es como un poco exagerado hablar de granizo, ¿no? Mientras la gente allá afuera romantiza una granizada, para nosotros pues no, ¿no? Y entonces eso yo lo tengo que decir, que el granizo es un fenómeno, más si va ocurriendo como varios días, decir que es un fenómeno anormal. ¿Por qué? Porque para nuestros pueblos, nuestras cosechas, eso significa pérdida, ¿no? También, por ejemplo, el poder como, no sé, de repente los medios o los compañeros, compañeras, narran, ¿no? Desde otra forma, algunas situaciones como esto, por ejemplo, de los usos y costumbres que se viven en los pueblos. El hecho de poder ser como periodista de un pueblo indígena, entendemos, ¿no? Entendemos qué situaciones estamos atravesando nosotros, nuestros pueblos, los pueblos, y entonces creo que ampliamos esta voz, ¿no? Esta voz que de repente solo se usa hacia adentro, pero no hacia afuera, ¿no? Entonces también como algunos temas como de seguir insistiendo. Entonces, para mí no ha sido como complicado en el sentido del reporteo, ¿no? Del trabajo de campo hacia adentro, porque también hablo una lengua, ¿no? Entonces, cuando yo voy a reportear, cuando pues hay que hablar en la lengua, hay que hablarlo y hacer ese trabajo de campo en la lengua. El trabajo un poco más complicado ha sido como hacia afuera, ¿no? De decir, de colocar ciertos temas en la agenda de los

0: medios de comunicación. Creo que eso ha sido como un poco más el desafío que hacia adentro.
1: ¿Y por qué es importante desde el periodismo tomar temas relacionados con los derechos humanos?
0: Creo que es necesario, ¿no? Es súper necesario, más en estos tiempos de criminalización, de señalamientos por parte del Estado, por parte de otras organizaciones delictivas, demás, además de empresas, ¿no? De empresas extractivistas. Yo creo que es necesario como seguir desde la comunicación, ¿no? Desde nuestras voces, ampliar lo que está pasando en nuestras comunidades. Y no digo que solo situaciones como estos, ¿no? Como tan fuertes que hay, sino también como desde cómo vivimos, ¿no? Cómo se vive en las comunidades, esta parte de también de las fiestas, ¿no? De nuestro territorio, qué significa para nosotros, ¿no? Los ríos, los montes, la tierra, ¿no? Creo que eso, si hemos resistido como tantos años, ¿no? En nuestros pueblos, con nuestras tierras, es el momento de seguirlo haciendo. Todos estamos como ahora, pues resistiendo, ¿no? Resistiendo, y claro, creo que sin las personas, sin las familias, sin todo lo que implica a nuestros pueblos, pues eso es un poco más difícil. Y yo creo que es momento como de seguirle, ¿no? Como apostando pues a la comunicación, ¿no? Como para hacer este puente más ligero.
1: Les invito a que escuchen la segunda parte de esta entrevista, pues ella nos hablará sobre un libro que presentaron hace unas semanas que lleva por nombre Las Ausentes, donde se visibiliza la desaparición de mujeres indígenas y afromexicanas en Oaxaca.
2: No podremos luchar en contra de los basureros si seguimos generando basura. Esta es una de las reflexiones que surgieron del diálogo llevado a cabo en el segundo foro de Pueblos Organizados por la Vida y en contra de los basureros en San Juan Acateno, Puebla, el domingo 2 de mayo. En este espacio, las voces de diversos pueblos se reunieron para seguir visibilizando los impactos de los rellenos sanitarios que se vuelven basureros en los territorios, como nos comparte Ofelia Pastrana, integrante de la organización Tochan Nuestra Casa y participante en el foro.
3: Los impactos son muy fuertes, por un lado, porque los territorios de los pueblos originarios son territorios muy cuidados. Son territorios que han estado protegidos, se puede decir, por todos los habitantes que tienen una cosmovisión, una visión muy equilibrada, muy respetuosa. Y por otro lado, estos rellenos sanitarios, o como ahora les quieren llamar, parques de economía circular, son buenas ideas, pero que cuando se aterrizan no cumplen con la normativa, no cumplen con el mantenimiento. Un ejemplo de ello es que están colocados en sitios en donde son zonas de recarga de agua, por ejemplo. Y en esas zonas de recarga de agua, pues se contamina porque se filtran los lixiviados al subsuelo. Por otro lado, las manifestaciones de impacto ambiental de estos proyectos muchas veces tienen deficiencias, no están realizados, por ejemplo, en coordinación o en apoyo o en consulta con los pueblos, simplemente son meros requisitos para llenar solamente digamos como que el requisito para colocarlos, pero no se pregunta a los pueblos, no se consulta, no se avisa, no se pide permiso y por lo regular son en algunas partes engañosos. Un ejemplo de ello es la MIA, la manifestación de impacto ambiental del relleno sanitario de Cuetzalan, en donde no se habla de la posible afectación a los mantos acuíferos. Ese es un ejemplo, y en varios basureros, como el de San Juan Acateno, como el de Cholula, como el de Tehuacán, como el de Oxtelonacaxtla, son colocados en las zonas altas de los pueblos, en las zonas de más altitud. Es lógico que por gravedad se van a colar los lixiviados al subsuelo.
2: En este espacio se reafirman las demandas que realizan hacia el gobierno para solucionar los problemas socioambientales y comparten propuestas para seguir enfrentando de manera colectiva los daños que atentan contra los territorios de los pueblos originarios.
3: Las demandas de los pueblos organizados desde el primer foro realizado en San Juan Ocelonacastla y el segundo realizado en San Juan Acateno, pues son el cierre de los basureros, que ya se convirtieron los rellenos en basureros, ya se terminó su vida útil de los basureros, entonces se exige que se haga un cierre, y posterior al cierre sería la mitigación o la remediación o el tratamiento de esos sitios para que posteriormente puedan ser usados. O sea, se tienen que dejar limpiarlos, sacar toda la basura, tratarla, la que se pueda tratar, y dejar los sitios una temporada, unos años, mínimo 10, 15 años, para que se puedan regenerar los suelos.
4: La otra demanda de los pueblos unidos en contra de los basureros es la educación ambiental, que es tan necesaria para que en todos los municipios se haga la separación de residuos. La idea es que no haya un lugar a donde llevar toda la basura, sino que cada ciudadano, cada municipio, cada comunidad se haga cargo de sus residuos, haciendo abono con desechos orgánicos y separando, comercializando o reusando los inorgánicos. La idea, el tema que se está posicionando es que la responsabilidad de los desechos es de cada persona, de cada ciudadano. Y en ese sentido, pues la idea que se propone es no generar residuos inorgánicos, ¿no? Que tiene que ver con lo que consumimos, reducir el consumo de desechables, productos como el unicel, que son de un solo uso, y es muy difícil reciclarlos y tarda muchísimos años en que se descomponga.
2: Por el compromiso con la vida, la salud y la defensa de la tierra y los territorios de los pueblos originarios, se invita a la población a ser consciente sobre el impacto del consumo en la generación de los residuos, como una forma de combatir los problemas que atentan contra el territorio, el despojo, la contaminación y las enfermedades.
3: Estamos viendo en el segundo foro sobre todo la problemática que están viviendo en San José Chiapas, en donde al parecer, por mala información, se les dijo a las autoridades que no vivía nadie en ese pueblo, y pues eso es mentira. Es un pueblo muy viejo, San José Chiapas, y hay personas a menos de 2-3 cuadras de donde se pretende instalar un megabasurero. Entonces no creemos que este vaya a ser la excepción, porque las autoridades van cambiando y las otras que entran no les interesa, porque es mucho trabajo. Como lo que se plantea en San José Chiapas, un parque de economía circular, donde es lo que se propone supuestamente es que se haga la separación y comercialización de los residuos, pero eso no se hace, no se ha visto que se haga, y lo que nosotros estamos proponiendo es al revés, que cada persona se haga responsable y se haga consciente. O sea, el tema no es el tratamiento de la basura, sino el tema es la no generación de basura.
2: Reportó Ana Salgado.
5: Pequeños e inofensivos, estos curiosos reptiles podrían ser la pista para predecir el futuro.
6: Las lagartijas en general son un modelo de estudio ideal para poder determinar cuál es la vulnerabilidad ante el cambio climático global, no solo de especies, sino de comunidades y de ecosistemas.
5: A esto se le conoce como ecología térmica. El doctor Aníbal Díaz, académico de la ENES Mérida, estudia a 3 lagartijas endémicas de la península.
7: Capturamos a esta lagartija de la especie Celophorus cozumela. Tomamos la temperatura de la lagartija, también tomamos la temperatura del microhábitat.
6: Ellas necesitan temperaturas generalmente arriba de 27, 28 grados centígrados. Son temperaturas en las que ellas pueden comer, reproducirse, termorregular, metabolizar su alimento.
5: Sin embargo, que soporten calor no significa que vivan en condiciones adecuadas.
6: Si la temperatura ambiental sobrepasa esos límites térmicos, entonces las poblaciones tenderían a decrecer. En el peor de los casos, a extinción.
5: Y es que las dunas costeras y su vegetación son clave para su supervivencia. A su vez, las lagartijas son reguladoras del ecosistema.
6: Ayudan a controlar esas poblaciones de insectos que en algunos casos pueden ser de importancia médica para el humano.
5: Una de cada 5 especies de reptiles en el mundo está amenazada. Para el caso de las lagartijas de la península, el mayor riesgo es la pérdida de su hábitat.
6: Hemos podido calcular que algunas de las poblaciones de lagartijas endémicas las dunas podrían mermar sus poblaciones ante el aumento de la temperatura ambiental en escenarios futuros de cambio climático global.
5: Los modelos permiten predecir cuáles serían los efectos del cambio climático global en zonas costeras, para así
6: poder dar herramientas para conservar no a la especie, sino a los ecosistemas de las dunas costeras de la península de Yucatán.
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9: Gracias por continuar con nosotros y nosotras en Radio Informaremos. Con información de Radio Francia Internacional, violencia de género y desapariciones forzadas inspiran películas y documentales en México.
10: La Asociación de Estudios Latinoamericanos, LASA, es la agrupación profesional más grande del mundo que reúne a personas e instituciones dedicadas al estudio de Latinoamérica, con más de 13.000 socios, de los cuales más del 60% reside fuera de Estados Unidos. LASA reúne a expertos de diversas disciplinas. Una de las ponencias presentadas en su último congreso en París trata sobre el tema de la violencia de género y las desapariciones forzadas en México y cómo esta triste realidad ha sido llevada a la pantalla a través de películas y documentales. Pero, ¿cuál puede ser el impacto? ¿Una concientización del problema o, al contrario, una banalización? Es lo que le preguntamos a la académica mexicana que vino a presentar dicha conferencia. Bueno, pues estamos aquí con Gabriela Gómez Rodríguez, que nos viene a hablar de un tema muy interesante. Bueno, primero, bienvenida, Gabriela, Gaby, por estar aquí en nuestros estudios.
11: Muchísimas gracias, Simón, por la invitación. Estoy muy contenta de estar aquí con ustedes en Radio France Internacional.
10: Bueno, primero, danos un poco el contexto. ¿Por qué estás haciendo aquí en París?
11: Bueno, soy profesora investigadora de la Universidad de Guadalajara y cada año la Asociación Latinoamericana de Estudios, LASA, convoca a los grupos de investigadores del mundo a un congreso que se lleva a cabo en diferentes países. Este año correspondió a París y no podía faltar a París, ¿verdad?
10: Exacto, y además, bueno, toda es una ponencia pues de triste realidad, ¿no?, que es la violencia de género y también las desapariciones. Si nos pudieras dar primero una pequeña introducción.
11: Sí, por supuesto. Bueno, yo tengo trabajando el tema de la violencia desde el 97. He trabajado temas de agresiones a periodistas, noticieros policíacos, hice una tesis sobre terrorismo del 2001. Y cuando regreso a México después de obtener el grado, desgraciadamente en México comenzaba la guerra contra el crimen organizado, declarada por el que era presidente entonces, Felipe Calderón. Y bueno, pues me dediqué entonces a analizar la cobertura mediática respecto al narcotráfico. Dado pues todo lo que se ha presentado con esta guerra y con los criminales, pues también se ha presentado un problema muy grave, que son las desapariciones forzadas. Entonces, lo que vine a hacer es a presentar, como también coordino un observatorio de ficción televisiva en México junto con un colega que se llama David González, entonces analizo cómo en las plataformas de streaming están representando esta problemática.
10: Y incluso hay dos casos, ¿no? Hay un documental y una serie que han pasado por Netflix sobre este problema. No sé si nos pudieras empezar a hablar sobre, digamos, hay una serie que fue muy vista en América Latina que se llama Ruido.
11: Por supuesto, bueno, es una película cuya directora es Natalia Beristain. Es una película que narra pues las peripecias, todas las acciones que una mujer en sus 60s, casi 70s, tiene que hacer para encontrar a su hija Gertrudis, que desaparece. La hija se había ido de vacaciones con unas amigas, recibe una llamada de ella, una videollamada, y después ya no supo nada de ella. Entonces, esta es una representación de la problemática que viven miles de familias en México, porque las personas están siendo capturadas, inocentes, y no se sabe a dónde están. Entonces, imagínense todas las madres que nos escuchan, los padres, los hermanos, las hermanas, el que te levanten a un familiar que no sepas dónde está. Entonces, narra lo que esta señora empieza a investigar respecto a dónde estaba su hija, quién la contactó por última vez. También narra refleja la impunidad y la falta de acción gubernamental para la búsqueda y localización de su hija, pero esto representa y es un eco de lo que son más de 130 mil desapariciones actualmente en México. Entonces es una película que toca fibras muy sensibles porque también ahí invita a dos colectivos que existen en la realidad. En México hay más de 90 colectivos de búsqueda y que pues al final establecen una acción sorora entre mujeres para marchar y para exigir al gobierno que tome medidas y políticas para localizar a sus familiares.
12: Hoy se cumplen 9 meses que no sé nada de ella. Ayer estaba feliz y ahora no sé dónde está.
13: También en esta conferencia hablas de un tema recurrente, los bordados, ¿no? También ahí está esta imagen del bordado.
11: Claro, es una acción muy, es terapéutica, pero también es sorora. Es una arte feminista, digamos, porque es toda la data que viene, la historia viene desde las mujeres en Chile en los 70s con la dictadura, que se empiezan a reunir y a platicar, porque es un dolor muchas veces, una desaparición que es un dolor contenido. Entonces, al estar tantas mujeres en esa misma situación, se reunían en plazas a abordar. Y entonces, el tejer siempre ha sido como un acto anónimo. Y empieza a hacerse visible y empieza a darle rostro entonces y mensajes bordados en telas, ¿no? Imágenes de la persona desaparecida, con los nombres de las personas desaparecidas. Entonces, para nosotros o para mí es un acto de resistencia, es un arte terapéutico y también es una especie, pues también de amor, ¿no? Es la manifestación máxima de amor el que se reúnan mujeres a bordar.
14: Buenas tardes, mi nombre es Marisela Escobedo Ortiz, madre de Rubí Marisol Fraire Escobedo, y le he perdido el miedo a todo.
15: Se tiene el problema en Juárez, ¿no? De las jóvenes desaparecidas.
16: Una herida reabierta por el macabro.
13: Y otro ejemplo también que citas en esta ponencia para hablar de esta problemática es el documental que se llama Las tres muertes de Marisela Escobedo.
11: Sí, este es un documental con imágenes verídicas. Marisela Escobedo era una mujer en Chihuahua, era empresaria, y un día, bueno, su hija de 16 años se casa con un chico, pero de pronto desaparece la hija y resulta que la matan. Y la mata el marido, el muchacho, y entonces esa es la primer muerte, ¿no? Por eso son tres muertes, ahorita voy a explicar por qué. Ella exige al gobierno que encuentre al asesino de su hija y empieza a buscar por todos lados, con sus propios recursos, ese trabajo que debería hacer la fiscalía, el gobierno del estado, que pues no la ignoraba, que es el caso de miles de mujeres. Y cuando están haciendo juicio al que era esposo de su hija, lo liberan. Entonces es un juicio viciado, donde no se aplica la ley, y esa es la que se llama la segunda muerte de Marisela. Entonces vemos cómo ella organiza marchas, ella redignifica a la imagen de su hija y va por todo el estado de Chihuahua marchando, exigiéndolo, pues la captura de este señor, al grado que llega a plantarse enfrente del Palacio de Gobierno de Chihuahua, donde ahí se pasaba días y noches exigiendo a las autoridades pues justicia. Y llega un momento en que la matan. Entonces, esa es la tercera muerte de Marisela. Ella murió en el 2010 y este documental se presentó en el año 2020. Es un caso emblemático, pero podemos decir que han matado a muchas mujeres que están buscando y que están exigiendo justicia, y que esto habla también de este efecto sistémico del colapso total, de que el gobierno no está haciendo nada, que no hace lo que le corresponde, y que las mujeres, muchas mujeres, están actuando, haciéndolas como pues policías, ¿no? Les llevan la información, les dicen dónde están y no pasa nada.
13: Sí, es esta resistencia de las mujeres, ¿no? Que van a hacer el papel, como claro, dices, la justicia. Ahora, mi pregunta sería, ¿finalmente ayudan o banalizan esta violencia el hecho de llevarlas a la pantalla?
11: Bueno, yo quiero pensar positivo y quiero pensar que al visibilizar un problema que no solamente se vive en México, se ha vivido en otras regiones del mundo y de América Latina particularmente, se concientiza a veces, bueno, también sirve como una especie de contramemoria y que no hay que olvidar esto, ¿no? El gobierno se niega, no reconoce. Recientemente la Comisión Interamericana de Derechos Humanos declara que las desapariciones es un crimen de lesa humanidad y la presidenta niega que sea ese caso, que están localizando personas desaparecidas, lo cual no es cierto. Entonces, yo creo que al llegar a tantas personas también se visibiliza este problema, pero habría que ver el efecto que tiene esto, ¿no? Yo espero que la gente con eso tome conciencia y tome acción y tenga más comprensión y apoye estos movimientos, porque nunca sabemos cuándo te va a tocar a ti. También, pues no olvidemos que hacer una plataforma como Netflix, que es la más fuerte en el mundo, pues lo que a ellos les importa finalmente es el negocio, ¿no?
13: Sí, a la audiencia.
11: A la audiencia. Y entonces, ¿cómo clasifican a estos géneros? Pues como thriller, suspenso, como si fuera una película policíaca, ¿no? Y no es así. O sea, entonces, bueno, yo creo que están, es una especie también de acto también político, el hecho de que creo que le hayan dado voz y espacio a una mujer directora en el caso de la película Ruido y en el caso del documental el hijo es el que narra toda la historia. Me parece que eso le damos dos puntos de positivos a Netflix. Sin embargo, pues no es algo también que privilegie en todos sus contenidos, ¿no? Pero yo espero que sea un acto positivo y que la gente se dé cuenta que no podemos estar permitiendo y naturalizando y acostumbrándonos a tanta violencia, no solamente en México, sino en el mundo. Hay que ser más activos, más comprensivos y apoyar todos estos movimientos y exigir al gobierno que lo resuelva.
13: Muy bien, pero por ejemplo, para tú que estás en este observatorio, ¿hay otras series o otras películas que se inspiran de este tema?
11: Sí, ahí en Netflix tengo contabilizados alrededor de 5, pero sobre todo donde más hay producciones es con cineastas independientes. Incluso mismos periodistas han realizado documentales, por ejemplo, Dalia Sousa, que es directora de un medio en Jalisco que se llama Zona Docs. Ella misma produjo un documental sobre desapariciones. También hay otra película que se llama Retratos de una búsqueda, que es una cineasta de Guadalajara, donde acompaña a 3 mujeres que están buscando a sus hijos. Entonces, y ganó un premio Ariel, que es el premio de mayor reconocimiento al cine y a los documentales. Y bueno, se retrata el día a día de una mujer que está buscando a sus hijos y los plantones que hacen y la desesperación y la angustia al obtener unas respuestas tan negligentes de parte de la fiscalía. Entonces, sí encuentro que hay otras plataformas que están revelando este tema, pero principalmente lo hacen cineastas independientes o periodistas.
13: Pues Gabriela, Gaby Gómez Rodríguez, muchísimas gracias por haber venido aquí a Radio Francia Internacional, pues para hablarnos de un tema triste, pero bueno, que es importante y que se está viendo ahora en estos medios de streaming.
11: Sí, ¿no? Y pues invitar a la audiencia a que pues no solamente consuman eso, sino que se enteren y visibilicen esta problemática y nos apoyemos entre todos, apoyemos a estas madres que están muy solitarias.
13: Muchas gracias, Gaby.
11: Gracias a ti.

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1: Todo individuo tiene derecho a la libertad de opinión y expresión. 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
1: Saludos desde Amnistía Internacional.
2: Esta semana destacamos las siguientes noticias.
1: Las ejecuciones aumentaron hasta alcanzar la cifra más alta registrada en 44 años.
2: En 2025, 2.707 personas fueron ejecutadas en 17 países. El aumento documentado por Amnistía Internacional se debió a unos pocos gobiernos decididos a ejercer su poder mediante el miedo. Las autoridades iraníes, principales impulsoras de este incremento, ejecutaron al menos a 2.159 personas, más del doble que en 2024. Arabia Saudí también elevó su recuento de ejecuciones. En Kuwait casi se triplicaron, mientras que casi se duplicaron en Egipto, Estados Unidos de América y Singapur. El total de 2025 no incluye las miles de ejecuciones que Amnistía Internacional considera que siguieron llevándose a cabo en China, que continuó siendo el país con más ejecuciones en el mundo.
1: Se debe investigar como crímenes de guerra la destrucción deliberada por Israel de viviendas civiles en Siria.
2: El 8 de diciembre de 2024, día en que cayó el gobierno sirio de Bashar al-Assad, las fuerzas armadas israelíes entraron a través de los Altos del Golán, territorio sirio que Israel ocupa desde 1967, en tres pueblos y localidades situadas dentro de la zona desmilitarizada de la ONU en la gobernación de Quneitra, en el sur de Siria, asaltando viviendas y ordenando a los residentes que se marcharan. En los seis meses siguientes, el ejército israelí destruyó o causó daños al menos a 23 estructuras civiles en tres pueblos que, según testigos, eran sus casas y las de sus vecinos, y que tuvo como resultado el desplazamiento de familias enteras. Israel tiene la obligación de ofrecer una reparación por estas violaciones graves del derecho internacional humanitario que sea acorde a los daños concretos que han sufrido las víctimas.
1: Polonia debe suspender su cooperación con el ICE en la devolución ilegal de personas ucranianas.
2: Según la información recopilada por Amnistía Internacional y Human Rights First, el Servicio de Inmigración y Control de Aduanas de Estados Unidos pasó por aeropuertos polacos y atravesó territorio polaco en al menos dos operaciones para trasladar a más de 50 personas a Ucrania, zona de guerra activa, en noviembre de 2025 y marzo de 2026. Otro vuelo con un número desconocido de personas a bordo aterrizó en un aeropuerto polaco en abril de 2026. Las organizaciones piden al gobierno de Polonia que suspenda su cooperación en las prácticas contra inmigrantes y violaciones del derecho internacional del gobierno de Trump y que ofrezca reparaciones a las personas sometidas a estos traslados forzosos.
1: El periodista ruso Iván Safronov, condenado a 22 años de prisión por cargos falsos de traición, es preso de conciencia.
2: Safronov es preso de conciencia, encarcelado únicamente por ejercer su profesión de periodista y su derecho a la libertad de expresión. Las autoridades rusas deben ponerlo en libertad de inmediato y sin condiciones, anular su sentencia condenatoria y garantizar que periodistas y abogados pueden hacer su trabajo sin miedo a represalias. Las autoridades rusas no han presentado pruebas verosímiles de que Safronov cometiera alta traición. Además, celebraron un juicio injusto a puerta cerrada y dictaron una condena a 22 años, aparentemente motivada por su deseo de castigarlo por su labor periodística.
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1: 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El informativo de Guerra y Paz con Amy Goodman. El vicepresidente de Estados Unidos, J.D. Vance, afirmó que su país está muy cerca de alcanzar un memorando de entendimiento con Irán que implicará que ambas partes mantengan un alto el fuego durante 60 días mientras continúan las conversaciones sobre el programa nuclear iraní. Vance dijo que el posible acuerdo también reabrirá el estrecho de Hormuz al tráfico comercial y que se le dará a Irán un plazo de 30 días para retirar todas las minas marinas. El presidente Trump aún no ha dado su aprobación final y la agencia de noticias iraní Tasnim informa que el texto del memorando todavía no está completo ni confirmado. Esto se produce al tiempo que el periódico The New York Times informa que la Casa Blanca ha estado trabajando discretamente con países árabes del Golfo Pérsico con el fin de desarrollar mecanismos de financiación alternativos para pagar la reconstrucción de posguerra de Irán, que incluye el descongelamiento de fondos iraníes retenidos en Qatar. El jueves, el secretario del Tesoro de Estados Unidos, Scott Bessent, restó importancia a la amenaza de Trump de hacer volar por los aires a Omán, un aliado de Estados Unidos que el mandatario estadounidense realizó durante una reunión de gabinete celebrada el miércoles.
2: ¿Están ustedes en el ala oeste de la Casa Blanca haciendo planes para una nueva guerra con Omán? Creo que el presidente quiso subrayar la importancia de la libertad de navegación en el estrecho de Hormuz. Me comuniqué esta mañana por teléfono con el embajador de Omán y me aseguró que no hay planes de establecer peajes en el estrecho.
1: Los palestinos se preparan para un agravamiento de la catástrofe humanitaria en la Franja de Gaza después de que el primer ministro israelí Benjamín Netanyahu ordenara a su ejército tomar el control del 70% del territorio asediado. Israel ya controla alrededor de un 11% más de territorio en Gaza de lo establecido en el supuesto acuerdo de alto el fuego mediado por Estados Unidos que entró en vigor en octubre del año pasado. El nuevo plan de Netanyahu extendería la línea de control de Israel más allá de la llamada línea amarilla, una demarcación que divide la franja entre la zona bajo control palestino y la zona bajo ocupación israelí. Esto dejaría aún menos territorio disponible para los más de 2 millones de gazatíes. Las declaraciones de Netanyahu se produjeron un día después de que el ministro de Defensa israelí, Israel Katz, afirmara que su gobierno pondrá en marcha un plan para expulsar a un gran número de palestinos de Gaza en el marco de lo que calificó como un programa de emigración voluntaria. Israel intensificó el jueves sus ataques contra el Líbano y bombardeó Beirut por primera vez en 3 semanas, al tiempo que fuerzas terrestres israelíes se adentraban aún más en el sur del territorio libanés y emitían nuevas órdenes de desplazamiento forzado para los residentes. Naciones Unidas informa que 15 menores de edad se encuentran entre las personas que murieron a causa de los ataques israelíes en el Líbano durante la última semana. Asimismo, 62 menores han resultado heridos en los ataques que continúan a pesar del supuesto acuerdo de alto el fuego mediado por Estados Unidos que Israel firmó con el Líbano en abril. Naciones Unidas ha agregado a Israel a una lista negra de países sospechosos de forma creíble de cometer sistemáticamente actos de violencia sexual. En su informe anual que documenta la violencia sexual en conflictos armados de todo el mundo, la ONU concluyó que los palestinos detenidos en cárceles israelíes son sometidos de manera sistemática a actos de tortura, violaciones, humillaciones sexuales y tratos degradantes. En respuesta, el embajador de Israel ante Naciones Unidas, Danny Dannon, afirmó que Israel romperá sus vínculos con el secretario general de la ONU, Antonio Guterres, y su oficina. En el distrito neoyorquino de Manhattan, cientos de manifestantes se congregaron el jueves por la noche frente al Hotel Hilton New York Midtown para interrumpir una exposición inmobiliaria que promueve la venta de asentamientos israelíes ilegales en Jerusalén. Los activistas afirman que las ventas son, según sus palabras, parte de una iniciativa destinada a fomentar el flujo de estadounidenses que se establecen en tierras palestinas robadas. Según se informa, el alcalde de Jerusalén, Moshe Leon, asistió al evento. Estas fueron las palabras expresadas por Rosa Martínez, quien acaba de regresar a Nueva York, después de ser parte del grupo de activistas de la flotilla Global Sumud, cuyas embarcaciones fueron detenidas en aguas internacionales por las Fuerzas Armadas israelíes.
2: Llegué aquí hace unos 4 días. Acabo de regresar de la flotilla hacia Gaza. Me he estado perdiendo muchas de estas ventas ilegales de tierras, pero regresar y entrar en este espacio me demuestra hasta qué punto nuestro trabajo está interconectado a escala global. La semana pasada fuimos detenidos por las fuerzas de ocupación israelíes y ese mismo ejército brinda entrenamiento a la policía de Nueva York. El Departamento de Policía de Nueva York tiene una oficina en Tel Aviv y muchas de las tácticas que los israelíes usan contra nosotros son simplemente una versión amplificada de las tácticas que la policía neoyorquina usa contra las personas negras, latinas y las comunidades inmigrantes de la ciudad de Nueva York.
1: El gobierno de Rumania afirma que 2 personas resultaron heridas en la madrugada del viernes luego de que un dron ruso impactara contra un edificio de apartamentos en la ciudad oriental de Galati. El secretario general de la OTAN, Mark Rutte, dijo en respuesta que esa alianza militar, compuesta por 32 países con capacidad nuclear, está lista para defender cada centímetro de territorio aliado. El portavoz del Kremlin, Dmitry Peskov, dijo en Moscú que Europa es parte en el conflicto de Ucrania y no puede actuar como mediador. Mientras tanto, durante la noche del jueves al viernes, Ucrania lanzó una andanada de drones contra infraestructura petrolera y de combustible de Rusia. Las autoridades rusas reportaron ataques contra refinerías, instalaciones de almacenamiento de combustible y un puerto marítimo. La agencia de noticias Reuters informa que prácticamente todas las principales refinerías de petróleo del centro de Rusia se han visto obligadas a detener o disminuir la producción de combustible debido a los ataques ucranianos y que la producción rusa de combustible se ha reducido en más de una cuarta parte. Esta semana, el presidente ucraniano Volodymyr Zelensky escribió una carta al presidente Trump y a los miembros del Congreso estadounidense en la que solicita más envíos de misiles interceptores para las baterías antimisiles Patriot de Ucrania. La solicitud se produce al tiempo que el Centro de Estudios Estratégicos e Internacionales informa que Estados Unidos tardará entre 3 y 8 años en reponer las reservas de misiles interceptores que se han disminuido significativamente durante la guerra de Estados Unidos contra Irán. Durante una visita a Kiev, el senador demócrata de Estados Unidos, Richard Blumenthal, expresó el jueves su respaldo al pedido de Ucrania de más sistemas de defensa aérea y desestimó la advertencia rusa de que las personas extranjeras y el personal diplomático debían abandonar la capital ucraniana.
2: Estados Unidos no abandonará a Ucrania. Nuestros diplomáticos se quedarán aquí.
1: En el estado de Nueva Jersey continúan las protestas frente a un centro de detención para inmigrantes de la ciudad de Newark, conocido como Delaney Hall, donde cientos de inmigrantes detenidos están llevando a cabo desde hace una semana una huelga de hambre para exigir su liberación inmediata y denunciar las condiciones inhumanas que allí padecen. El jueves, familiares de los inmigrantes detenidos se pronunciaron en contra de las medidas de represalia que el ICE ha tomado contra las personas en huelga de hambre. Asimismo, activistas han dicho que recibieron varias llamadas de inmigrantes encarcelados en Delaney Hall, quienes les han informado que los guardias penitenciarios habían rociado con gas pimienta y golpeado a los detenidos. Según se informa, al menos 6 personas fueron arrestadas el miércoles por la noche cuando activistas y familiares de los detenidos formaron una barricada frente a las instalaciones de Delaney Hall, a pesar de los repetidos intentos de ICE y las fuerzas del orden para dispersar de forma violenta las manifestaciones. Este centro de detención para inmigrantes es operado por la compañía penitenciaria con fines de lucro Geo Group. 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En noticias sobre el clima, un nuevo estudio revela que es probable que el planeta experimente niveles de calor récord o casi récord en los próximos 5 años. El informe de la Agencia Meteorológica de la ONU y del Servicio Meteorológico Nacional del Reino Unido proyecta que la temperatura global de la superficie terrestre superará los 1,5 grados Celsius por encima de los niveles preindustriales, el límite establecido por el Acuerdo de París sobre el Cambio Climático para evitar los peores los efectos del calentamiento global. Mientras tanto, las temperaturas están rompiendo récords esta semana en toda Europa, que está experimentando una ola de calor extremo. Portugal registró el día más caluroso del mes de mayo de su historia. Italia sufrió apagones en los alrededores de la ciudad de Turín, mientras que en París personas sin techo realizaron una protesta para exigir que les provean viviendas de emergencia durante la ola de calor.
3: Honestamente, no le deseo esto a nadie. Es horrible. No es fácil, especialmente por la noche, a la hora de dormir, de encontrar refugio o incluso de alimentarse. Y no es fácil.
1: En el estado de Florida, un cohete de la empresa Blue Origin explotó en la plataforma de lanzamiento mientras se realizaba el jueves por la noche una prueba de motor. El incidente generó una enorme nube en forma de hongo que se expandió por encima de la estación de la Fuerza Espacial de Cabo Cañaveral. La explosión sacudió viviendas y ventanas situadas a lo largo de la llamada Costa Espacial de Florida, lo que provocó un resplandor naranja que se podía ver desde Orlando, que se encuentra a unos 80 kilómetros del lugar del incidente. Esto supone un gran revés para las ambiciones de alunizaje de la NASA y para los planes del director ejecutivo de Blue Origin y fundador de Amazon, Jeff Bezos, de construir un servicio de internet satelital para competir con SpaceX y su constelación de satélites Starlink. El Departamento de Comercio de Estados Unidos informa que la tasa interanual de inflación alcanzó el 3,8% en abril, la mayor en tres años, al tiempo que la guerra del presidente Trump contra Irán ha provocado el aumento vertiginoso de los precios del combustible, lo que incrementó el costo de producción y distribución de los productos. Esto se produce al tiempo que un estudio realizado por el Centro de Prioridades Presupuestarias y Políticas de Estados Unidos revela que 1,6 millones de personas menos están recibiendo los beneficios del Programa de Asistencia Nutricional Suplementaria, SNAP por sus siglas en inglés, desde que el Congreso estadounidense, de mayoría republicana, aprobó el llamado Gran y Hermoso Proyecto de ley del presidente Trump, que recortará los beneficios de asistencia alimentaria en 187 mil millones de dólares a lo largo de una década. Casi la mitad de las personas que perderán los beneficios del programa SNAP, es decir, unas 700 mil personas, son menores de edad. En Estados Unidos, los organismos de control de la ética gubernamental están dando la voz de alarma después de que el Pentágono otorgara un contrato de 9.700 millones de dólares a la empresa estadounidense de tecnología Dell. El contrato fue adjudicado a pesar de que una serie de declaraciones financieras revelara que el presidente Trump compró acciones de Dell por un valor de hasta 5 millones de dólares antes de que se cerrara el acuerdo. Trump ha instado repetidas veces a la gente a comprar computadoras Dell en eventos públicos. En respuesta, Robert Weissman de la organización Public Citizen dijo: "Con este presidente es imposible saber dónde termina la obtención de ganancias personales y dónde comienza la formulación de políticas". En el estado de Massachusetts, unos 70.000 conductores de servicios de transporte compartido, incluidos Uber y Lyft, se han convertido en la mayor fuerza laboral independiente en obtener reconocimiento sindical desde 1941. Los organizadores sindicales están celebrando la certificación de los esfuerzos de sindicalización de los conductores como un punto de inflexión histórico para el movimiento obrero moderno, al tiempo que buscan que las grandes empresas de tecnología rindan cuentas. El sindicato App Drivers Union forma parte del Sindicato Internacional de Empleados de Servicios, SEIU por sus siglas en inglés. El martes, la presidenta a nivel internacional del SEIU, April Barrett, participó en un evento que se llevó a cabo en el Capitolio Estatal de Massachusetts, en la ciudad de Boston, para celebrar el reconocimiento del primer sindicato de conductores de servicios de transporte compartido.
3: Durante años, a los conductores se les dijo que en realidad no eran trabajadores, sino contratistas independientes, lo que sea que eso signifique, que eran reemplazables y desechables, y que estaban solos. Mientras tanto, los llamados contratistas independientes sostenían estas plataformas de miles de millones de dólares sobre sus espaldas mientras luchaban por sobrevivir. Pero los conductores tenían una visión diferente. Ellos dijeron, no, hoy no, y dijeron que eso era una farsa.
1: El gobierno de Guatemala ha negado los informes de que acordó permitir que el gobierno de Trump lleve a cabo ataques militares contra presuntos narcotraficantes dentro de territorio guatemalteco. En declaraciones a la prensa, el presidente guatemalteco Bernardo Arévalo se refirió a un informe publicado el jueves por el periódico The New York Times. El informe cita una carta que el gobierno de Guatemala le envió al secretario de Defensa de Estados Unidos, Pete Hegseth, y una conversación telefónica que Arévalo y Hegseth mantuvieron la semana pasada. Arévalo dijo que Guatemala solicitó la colaboración conjunta al gobierno de Estados Unidos para llevar a cabo operaciones contra el narcotráfico, pero enfatizó que su gobierno no aprobaría los ataques militares estadounidenses dentro de territorio guatemalteco. En Estados Unidos, la directora ejecutiva y fundadora de la organización sin fines de lucro, Philadelphia Community Access Media, Gretchen Clausing, ha fallecido a la edad de 61 años. Clausing, quien dedicó décadas de su vida a la defensa del acceso público a los medios de comunicación y la libertad de expresión, participó activamente en campañas nacionales en apoyo de los medios comunitarios y el periodismo local. El personal y la junta directiva de Philadelphia Community Access Media emitieron un comunicado que decía: Gretchen se dedicó a hacer de PhillyCam una institución comunitaria vital donde los habitantes de Filadelfia pudieran aprender, crear, conectarse y compartir sus historias. Su visión, liderazgo y creencia en el poder de los medios de comunicación comunitarios dieron forma a esta organización de innumerables maneras y su muerte se siente profundamente.
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la cito de memoria y sin el reposo y el análisis pausado que da el escribirla. Y ocurrió en un enero, una madrugada de enero, fría, 10 años antes de la toma de San Cristóbal y 22 años antes de que llegara yo aquí frente a ustedes. Estaba yo, me encontraba pues escuchando en la grabadorita una música y en algún momento, no sé cuándo, me di cuenta de que a mis espaldas estaba el viejo Antonio y sin que viniera al caso, le bajé un poco el volumen porque sabía que iba a hablar él. Encendió un cigarro con doblador le decimos nosotros a la cubierta del maíz porque no había papel para fumar. Agarró tabaco del que yo fumo, se forjó un cigarrillo, lo prendió y empezó a platicar esta historia de los sueños buenos y malos. Y decía él que en el mundo había gente mala, muy mala, que era tan mala que su maldad salía hacia afuera y empezaba a caminar como fantasma. Que cuando la gente buena tenía un sueño malo, una pesadilla, no estaba soñando su sueño, sino que estaba soñando un sueño ajeno. Y en ese sentido decía, no hay por qué tener miedo a las pesadillas, porque lo que tenemos que entender es que no es nuestro sueño. Y precisamente era una pesadilla el mundo en el que estábamos entonces, donde como pueblos indios no éramos mirados ni tomados en cuenta, mucho menos escuchados. Porque donde nosotros estábamos no llegaba nada. Nada, ni carreteras, ni comunicación, ni radio, ni televisión, ni nada. Ahí podía alguien nacer, crecer, morirse y nadie iba a llevar la cuenta, ni saber ni siquiera cómo se llamaba. Bueno, decía él, esos sueños malos o esas pesadillas que vamos teniendo son ajenas, son de otro que dejó escapar su sueño y nosotros, como estamos dormidos, sin darnos cuenta, lo tomamos y lo metemos en nuestro sueño. Pero decía también que había sueños buenos. Algunos eran tan buenos que no los recordábamos hasta en el momento que los empezábamos a hacer en la realidad. Y decía, por ejemplo, que había veces que soñábamos la libertad y que a la hora que soñáramos la libertad, soñábamos al otro y lo hablábamos y no había temor en nuestra palabra ni había temor en nuestro oído. Y en nuestro sueño podíamos estar al lado del que estaba diferente sin que hubiera problema y podíamos saber que cada uno y cada cual podía ser lo que es sin que hubiera enfrentamiento, sin que hubiera choque, sin que hubiera quien mande y quien obedece. Decía el viejo Antonio que ese sueño se llama libertad, que a veces nos damos cuenta que lo tuvimos y a veces no, que solo lo vamos a recordar otra vez cuando lo conquistemos en la lucha. Y decía también que hay sueño que es el sueño de la justicia. Y uno soñaba en la justicia, que el mundo era parejo, que era plano, que había luz en la mesa y que había alimento para la palabra, que la gente reía y cantaba y bailaba, porque el mundo estaba cabal y no había arriba ni había abajo. Y que ese sueño muy seguido lo olvidábamos, la gente que somos, la gente humilde y sencilla, y que no lo íbamos a recordar otra vez hasta que lo hubiéramos hecho realidad. Y decía el viejo Antonio también que hay veces que soñamos que somos mejores, mejores seres humanos, mejor hombre o mejor mujer, según cada quien o cada cual. Y que en ese sueño uno sentía que no era perfecto, pero que era mejor que el minuto anterior, que el día anterior, que el año anterior. Sentía que era más completo porque era grande su escucha para el otro, porque era buena la palabra que le regalaba al otro, porque sabía que no estaba solo y que había otro que luchaba por él en lo mismo, en el mismo lugar, en esa tierra que estaba siendo soñada en el sueño, pero existía como quiera fuera de él. Y decía el viejo Antonio que en ese sueño donde somos mejores era tan rica el color y la música que había, que a veces se hacía una música. Decía que en el sueño en que somos mejores, cuando se escapaba de nuestras cabezas, de nuestro sueño, y pasaba la vigilia, cuando estábamos despiertos, era una música.
y antes de irse me dijo: el sueño de ser mejores es, y muchas veces, como la música que estabas escuchando. Y se fue. Quienes me entendieron lo que estoy diciendo y lo están pensando, saben que lo que estaba escuchando era un son jarocho. El son y el huapango fueron las dos. El son y el huapango fueron las dos hojas de la ventana por la que me asomé primero a lo que era la música y los musiqueros. Después se abrió una puerta, el rock. Buenas noches, compañeros, gracias.

0: Pues bueno, escuchamos al grupo Estanzuela con ese Buscapiés para abrir, para que la gente se vaya conectando. No olviden mandar saludos, compartir, y les vamos a enlazar vía telefónica, tal cual lo anunciamos, a nuestro amigo Rafael de Jesús Vázquez Marcelo. Él es originario de Tlacotalpan, Veracruz, licenciado en Pedagogía por la Universidad Veracruzana y maestría en Promoción y Desarrollo Cultural por la Universidad Autónoma de Coahuila. Músico tradicional de son jarocho desde 1992, integrante del grupo Estanzuela. Ha impartido cursos y talleres de zapateado e instrumentación jarocha en diversos municipios y estados del país, así como en presentaciones artísticas en todo México, en Europa y Estados Unidos.
1: Ha realizado trabajos de investigación sobre la música popular en comunidades y rancherías de la cuenca del Papaloapan, así como el impulso de fandangos rurales. Es también jefe de Departamento de Desarrollo Regional, Zona Sur, en el Instituto Veracruzano de la Cultura, del periodo 2012 a 2017. Y del 2017 al 2018 fungió como jefe de la Unidad Regional de Culturas Populares, Indígenas y Urbanas en la región centro.
0: Bueno, pues vamos a darle la bienvenida a Fayo Vázquez, como le decimos los amigos. ¿Cómo te encuentras?
2: Hola César, hola Chuy, mucho gusto en saludarlos y pues sobre todo, bueno, una, felicitarlos por este pues gran trabajo de difusión que están haciendo, ¿no? Y la otra, pues agradecerles desde luego el espacio para poder pues conversar este tipo de cosas que pues como ustedes y como la gente que está pendiente de estas páginas, pues por el gusto y el cariño, ¿no? Por la música popular veracruzana.
0: No, pues gracias, el gusto es nuestro también,
1: sí,
0: ¿no?
1: Sí, gracias Fayo por acompañarnos.
0: ¿Desde dónde? Porque pues con el teléfono nomás le marco, pero ¿dónde te encuentras?
2: Pues ahorita estamos aquí en el puerto, en el mismísimo puerto de Veracruz.
0: Ah, en el malvado puerto.
2: Aquí ya sabes, en el invierno jarocho de 30 grados, entonces pues estamos bastante cómodos.
0: Ah, sí, no, abríguense.
1: A ver, una traducción para el chicano que no entiende eso de 30 grados.
0: 30 centígrados, viene siendo, aquí lo puedes decir así fácilmente como en los 70s.
1: ¡Ah! ¡Qué rico!
0: Así es como...
2: Es el invierno jarocho.
0: Sí, ese es el invierno jarocho.
1: Ah, me gusta.
0: Pero mira, yo he visto gente de Estados Unidos doblándose con un nortecito, ¿eh? Así que, aunque no nos caiga nieve allá, he visto a gente... titiritear de frío.
2: Cuidado con el norte.
0: Oye, Fayo, pues entrémosle al tema central de esta entrevista, que quieres que se dé a conocer más allá de lo que ya se ha conocido este programa, este proyecto, programa que se llama Ríos de Son, el son jarocho en su contexto rural en la cuenca del Papaloapan. Que nosotros conocemos como una página de internet, ríosdeson.org. La pregunta de cajón es, ¿por qué te animaste a hacer este proyecto?
2: Sí, pues fíjate que tiene como su historia que pues bueno, justo en este tipo de espacios donde nos interesa compartirles, ¿no? Pues mira, este proyecto básicamente inició en el 2005, pues ya tiene un ratito,
0: ¿sí?
2: Con un apoyo de PACMIC, ¿no? Que PACMIC es el programa de apoyo a las culturas comunitarias y municipales, que es como una beca, digamos, que se maneja en México sobre todo, ¿no? En los diferentes estados, y en Veracruz particularmente, pues que ha sido yo diría como un asidero de impulso, ¿no? El fortalecimiento de procesos culturales. Y bueno, en mi caso, pues, inició la inquietud porque, pues bueno, yo... si bien crecí en Tlacotalpan toda mi familia, y yo crecí un buen rato en una comunidad rural, en una ranchería de Tlacotalpan, que se llama el Xúchil, o La Morelos. La Morelos porque es el nombre de la escuela, ¿no? Entonces, digamos que de manera oficial se llama el Xúchil, pero públicamente era conocido como La Morelos, de donde eran mis abuelos, pues, mi mamá, toda mi familia, y donde yo pues pasé gran parte de mi infancia y adolescencia, digamos, ¿no? Por fortuna ahí con los abuelos

0: compartiendo y conociendo como esa parte ahí rural, ¿no? Y particularmente, pues yo, la referencia es de que mucho antes, ¿no?, de involucrarme en este asunto de la música popular veracruzana, de tener la inquietud de ir a aprender a tocar un instrumento, de ir a clases de zapateado en Tlacotalpa, pues yo en el rancho, digamos, compartíamos, convivíamos con familiares que pues eran graneros, que eran músicos, cantadores, ¿no? Entonces para mí, digamos, fue como una referencia muy como abrupta, en el sentido de que pues siendo un niño de 7, 8 años, pues sobre todo en la época de diciembre llegaba la, pues dirían por acá, un bandón, ¿no?, de gente a las 3 de la mañana a la casa de mi abuelo, tocando, cantando, y obviamente el previo, o sea, el día anterior, pues mi abuelita preparando hojuelas, buñuelos, mi abuelito comprando garrafones de aguardiente, preparar toros, o sea, era todo un preparativo que era como, era muy común, y del cual pues uno, diríamos, agarró conciencia, bueno, en mi caso, pues ya más grande, ¿no? Entonces, bueno, esta dinámica era cada diciembre, y era realmente, ahora lo pienso de una manera nostálgica, y pues era realmente fantástica, ¿no? Porque llegaban a las 3 de la mañana, pues desde luego eran tíos, primos, conocidos de ahí del rancho, tocando las pascuas, o las naranjas y limas, como se le conoce también, o como la parranda también se le conoce, y entrando a la casa y pues literalmente siendo dentro de la casa un fandango, ¿no?, tocando, cantando, la gente comiendo, bebiendo. Y yo el recuerdo que tengo es de que pues yo ya después de un rato me iba a dormir, pero con el sonido, ¿no? Ahora sí que todo un contexto sonoro ahí de cuerdas, de voces, de risas, ¿no?, de chancletazos, ¿no?, zapateados. Y ya por ahí despertarme de las 7 de la mañana y la gente ahí, ¿no? Pues ya sabes, de carrera larga. Wow. Y tocando con la jarana, corridos, sones, canciones. Es decir, era realmente un ambiente que fue, te digo, muy, muy nostálgico y muy, pues ahora representa mucho, ¿no? Pues posteriormente me empiezo a involucrar en el asunto del son jarocho en Tlacotalpa, donde pues desde luego tuve la afortunada coincidencia de topar con Julio Corro, ¿no?, el Gordo, Juan Rodríguez, Cristóbal Torres, Xochitl Torres, y empecé a involucrarme más bien en el asunto del son, y bueno, pues ya empecé a tener como más familiaridad con estos asuntos del fandango, de las naranjas y limas, de la parranda, y pues quedó ahí, ¿no?, como en un bonito recuerdo, digamos, ¿no?, porque pues ya después de un tiempo los abuelos, pues ya sabes, enferman, pues entonces fallecen, también dejamos el rancho, y pues ya se queda simplemente ahí como una, pues eso, como un bonito recuerdo. Y entonces cuando me empiezo a involucrar en este asunto de conocer este tipo de apoyo, como el PACMI, o como otros que había acá en Veracruz en ese entonces, que era 2005, pues yo la idea fue decir, pues a mí me gustaría ir al rancho, regresar al rancho, y pues entrevistar a todos estos personajes que con los que yo conviví de niño, que pues eran músicos, que eran improvisadores, que eran cantadores, bailadores, pues de entrada como un sentimiento más personal o familiar, ¿no? Y posteriormente fue como un asunto de decir, bueno, sería muy importante conocer que en el contexto, digamos, fandanguero en Tlacotalpa, ya ubicándolo en la cabecera municipal, pues que conocían también, ¿no? Porque obviamente eran músicos que ahí estaban, ahí vivían y ahí morían, ¿no? No eran, yo como ahora le llamo, no había un concepto de agrupación, ¿no? En realidad eran 5 o 6 músicos que se juntaban, que tocaban de manera fantástica, pero pues que no tenían ninguna aspiración de darse a conocer en otros lugares, ni ir a tocar a ningún lugar, ni grabar nada. Y pues de ahí nació como esa inquietud de decir, bueno, busquemos por ahí un apoyo que nos permita hacer un registro, no profesional desde luego, pero por lo menos más formal, y que quedara como eso, como un registro de lo que acontecía en ese entonces ahí en el rancho, ¿no?
1: Wow, no, pues bonito, Rafael, me voy a regresar tantito.
2: ¿Qué tal que ser así, no?
1: Sí, en el rancho, oye, pues estos recuerdos que tienes del rancho, si te voy a preguntar como qué años fueron, como qué décadas estamos hablando aquí.
0: Eso fue por ahí del 88, 1988, 1989, hasta 1995, 96, que fue cuando pues ya los abuelos pues enfermaron y por cuestiones de salud dejaron el rancho y se trasladaron a,
1: sí,
0: pues,
1: claro,
0: digamos, a Tlacotalpa, ¿no?
1: Y oye, ¿y esto, el fandango en el rancho o en la casa de tu abuelo, fue algo que siempre has recordado? O porque de vez en cuando acá yo escucho historias que pues que el fandango desaparece de unos ranchos y luego volvía. ¿Qué tal era en tu rancho, Rafael?
0: Fíjate que sí ha sido un tema como que creo ha sido como ambiguo, en el sentido de que desde luego hay un discurso, ¿no?, de, o hubo un discurso, ¿no?, sobre todo por ahí de los 90, de comunidades rurales donde el fandango pues estaba en decadencia, ¿no?, desde luego, bueno, desde mucho antes, ¿no? Sin embargo, es un poco, por decir, allí en el rancho, pues todo el tiempo, cuando había alguna festividad, que fuera bautizo o que fuera precisamente de fiestas decembrinas, pues la gente de ahí que tocaba, que eran como cuatro o cinco personas que eran ejecutantes, sacaban sus jaranas y tocaban. Hay que reconocer que no tenían como un concepto de fandango como ahora conocemos.
1: Ah, okay.
0: O sea, no había un asunto de, por decir, no había tarima, ¿no? En el rancho no existía una tarima. Y sinceramente pues no hacía falta, ¿no? Ellos sacaban la jarana, tocaban, y pues el piso de la casa de mis abuelos era de tierra y pues la gente bailaba, ¿sí? Pero no había un asunto como ahora conocemos el concepto, digamos, de fandango canónico, de tarima,
1: sí,
0: los músicos de este lado, los bailadores. En realidad era como, pues, seguramente la mayoría de la gente en la familia, en reuniones familiares, está el familiar que saca la guitarra y se echa unos boleros, unos corridos. Pues así lo asimilo ahora, ¿no? Como una parte como cotidiana, y donde pues desde luego no había una conceptualización, por así decirlo ahora, de fandango, ¿no? En realidad era tocar jarana para hacer fiesta.
2: Eso, tremendo, tremendo. ¿Con qué te parece, Chuy?
1: No, pues sí, lo hacemos acá, es a cada rato. No empezamos a las 3 de la mañana, pero algo así.
2: Y bueno, pues esto es lo que te motiva a llevar este proyecto de Ríos de Son, que leo que se da en diferentes fases, con diferentes apoyos, y voy a considerar este momento como otro de esos que se van a escribir en la página ahora, ¿no? Como, bueno, en 2020 le inyectamos publicidad y la renovamos, sobre todo porque una página de internet con un proyecto como estos va a ir cambiando. Va a haber unos señoras que van a desaparecer, dejar de estar con nosotros, y aquí va a quedar plasmada esa memoria de la música de la cuenca del río Papaloapan. Platícanos un poquito de esa vida que tiene este proyecto, ¿no? De esas fases así.
0: Sí, fíjate que bueno, posterior a ese asunto de que hicimos en 2005 como el primer registro, del cual me apoyaron en plan de cuates, ¿no? Pedro Pablo Pestaña, un compañero de la preparatoria de años entonces, y Guillermo Rodríguez, que es el hermano del Gordo. Digo, al final de cuentas ya en ese entonces el grupo Descanso Lapi ya estaban conformados y desde luego pues apoyaban también el proyecto. Después de esa etapa, pues seguimos asistiendo, fíjate, de manera, es decir, acabó formalmente o oficialmente el apoyo de PACMIL de hacer este primer registro. Y estuvimos primero en tres comunidades, una que se llamaba La Nueva Era, de Tlacotalpan, La Carbonera, que también es de Tlacotalpan, y El Suchi, ¿no?, que pues era el rancho de los abuelos. Pero posteriormente pues tuvimos la fortuna de topar con gente que tenía pues la decisión y la convicción de digamos, de colaborar en proyectos de este tipo, como Salvador Flores, ¿no?, que también conoces muy bien, aquí de fotógrafo de aquí del puerto de Veracruz.
2: Sí, cómo no.
0: Y que pues en una charla así de noches jarochas, digamos, aquí, ya sabes, de viernes, sábado por la noche, dijimos, oye, pues deberíamos de ir a otros ranchos, ¿no? Porque yo le decía, bueno, yo conozco otros ranchos donde sé que hay un jaranero, donde sé que hay un cantador, donde sé que hay gente que anda en el asunto del son, pero pues ahí están, ¿no? Sobre todo porque no hay, como les decía, no hay una concepción de jaranero, ¿no? O sea, tú a estos músicos pues le preguntas, ¿eres jaranero o eres músico? No, yo soy ganadero, soy agricultor, soy pescador, sí. Y hago un poco a la jarana. Pero pues lo escuchas y dices, ay, pues tan gruesos, ¿no? Sí. El asunto de ejecución también. Sí. Pues bueno, iniciamos una segunda parte por ahí, digamos, de manera pues ya independiente. En ese entonces, que para esto ya era 2009, 2010, yo tenía por ahí un bochito y le dije a Chava, a Salvador, le dije, pues vamos a recorrer allá a conocer. Y pues, por fortuna, siempre encuentro estos cuatro que dicen, vamos, nos los jugamos, ¿no? Y pues allá fuimos, ¿no? Tuvimos la fortuna de topar, te digo, con gente además de Salvador, con gente como Cristóbal Torres, que un compañero, compadre de también del grupo Estanzuela, y que él tenía familia también en ranchería, su familia de él y de Xochitl son también de pues de comunidades rurales, pero ahora hacia el otro lado, hacia el río San Juan, ¿no? Digamos, la Carbonera, la Nueva Era y el Xochitl correspondían a un sector geográfico de Tlacotalpan entre el río Papaloapan y el río Texechoacán. Y la familia de Cristóbal estaba hacia el río San Juan, que pues son estos afluentes grandes de Tlacotalpan que le han dado vida a este municipio pues históricamente. Y pues tuvimos la fortuna de llegar, ¿no?, a otras comunidades, en este caso al 6 de enero y al Marqués, y de paso La Gallarda, Boca de la Sierra. Y pues ahí empezó como otra etapa de este proyecto donde conocimos a más gente, pero que casualmente ahí se dio una anécdota que sí me gustaría compartirles, porque yo creo que fue como el enclave para poder determinar, decir, pues vamos a armarnos ahora grupo de personas para ir a registrar esto. Fue que para 2010, pues en Tlacotalpan sufrimos esta devastadora inundación, cierto, ¿no? Que fue, vaya, no, fue, ha sido lo muy trágico, ¿no? Pues en la casa de mi mamá y de mucha gente de Tlacotalpan, desde luego, pues, el agua alcanzó 1.80 m, 1.90 m, ¿no? Sí. Vaya, fue muy fuerte. Entonces, al regresar ya a Tlacotalpan, digamos, a limpiar, pues a recoger y a tirar todo lo que el agua había dejado ahí, en la casa de mi mamá, pues, desde luego, perdimos, digo, además de muebles, camas, roperos, todo tipo de mobiliario, pues todo cuestiones de documentos, ¿no? Los álbumes familiares, fotográficos familiares, todo lo que teníamos, ¿no? Y entre esta limpiadera, diríamos, encontré pues como la cajita donde yo guardaba cassette que yo escuchaba cuando estaba aprendiendo en la Casa de la Cultura con don Cirilo Promotor y con Vado Silva. Pues en ese entonces, que eran el 92-93, yo escuchaba, bueno, escuchábamos cassettes, ¿no? Entre eso, desde luego, una parte fundamental fue las grabaciones que tenía el grupo Mono Blanco, ¿no? Que eran los que escuchábamos de cajón. Y había otros cassettes en ese entonces, como el de Los Parientes de Playa Vicente, uh-huh, y otros cassettes que tenía, que eran unos cassettes que había editado Radio Educación, de grabaciones del Encuentro de Jaraneros en Tlacotalpan. De grabaciones de 1980, 81, 82, y así de manera como serie, hasta por ahí del 90. Y, pues digamos, yo reencuentro entre Lodazal y entre este asunto de limpiar el cassette de Radio Educación, donde en la portada venía un músico que se llamaba Candelario Casarín, y venía en la parte de adentro Conjunto Los Casarín, de la comunidad del Marqués y 6 de enero, municipio de Tlacotalpan. Entonces, pues para mí fue como, pues, no tenía como conciencia en su momento cuando lo escuchaba. Digo, seguramente yo agarraba el cassette, lo ponía, pero no leía el folletito que traía la casetera, ¿no?
2: Sí, ¿no?
0: Y al leer, pues leía que estaba don Candelario Casarín, don Guadalupe Casarín, don Hipólito Luna, de la comunidad del Marqués y del 6 de enero, y que era municipio de Tlacotalpan, ¿no? Uh-huh. Entonces, un poco en esta duda, donde pues todavía por fortuna tenemos en cercanía con don Cirilo Promotor, le pregunté, ¿no? Y entonces me empezó a platicar, sí, esos eran unos músicos de un rancho, y no, tocaban muy bien, y eran, tocaban bien rápido, y tenían un estilo, vaya, era un reconocimiento y una admiración que a mí me, pues me sembró más la curiosidad. Y casualmente Cristóbal me dice, yo tengo familia en el 6 de enero. Y pues fue cuando te digo que agarramos el bocho y dijimos, pues vámonos a conocer el 6 de enero, ¿no? Y ahí fue donde, pues por fortuna, tuvimos la, pues eso, la fortuna de topar con, digamos, la nueva generación de los Casarín, las dos personas que habían tocado o que habían aprendido de estas, don Lupe, don Can de Casarín y de don Hipólito Luna, habían aprendido a tocar pues ese estilo que por ahí también pusimos en la página, grabado de los Casarín en 1981, pues un estilo muy, pues sí, muy rural, ¿no? Entonces, pues bueno, eso fue otra puerta, fue realmente abrirnos otra puerta y poder incursionar ahí en esta comunidad.
1: Wow, pues fíjate, esa imagen de que nos cuentas es pues famosísima. Yo ya la he visto mucho en, pues, más que nada en portadas de videos de YouTube. Y pues gracias por compartir esa historia. Yo cuando me iba a imaginar que era fotografía de un cassette.
2: No, y oigan, para toda la gente que nos está escuchando en este momento, visiten la página riosdeson.org. Porque ahorita aquí al Chuy le estoy dando, mientras tú vas hablando, Fallo, yo le estoy llevando por el viaje, porque esta página tiene un mapa que puedes cambiar a satelital y puedes ver el río, puedes ver las comunidades a su orilla, las fotos de y portadas de estos discos, tiene para reproducir la música, que bueno, no lo vamos a hacer ahora, pero es una invitación a la gente. Y toda esta información que nos vas dando de cómo se dio el proyecto, aquí la encuentra la gente. Es un trabajo que es como es, ¿cómo sería? Porque es como si quieres viajar desde la comodidad de los clics de tu teléfono, sí, o cualquier computadora, y puedes ir mirando, puedes ver a la gente, puedes ver el lugar desde la ciudad o donde te encuentres, puedes llegar hasta Tlacotalpan y ver estos afluentes del río Papaloapan. Muy bonita página, ¿no? ¿Va a crecer?
0: Sí, fíjate que la página resultó ya como un producto final, que no estaba como en planes, porque después de estas visitas que hacíamos allá en 6 de enero y el Marqués, con gente como Daniel Mulia, el Chori, ¿no? Un compañero acá del puerto que hacía video, desde luego echaba la foto, pues de repente nos dimos cuenta que teníamos un montón de material, ¿no? De fotografías, de entrevistas, de audio, historia de vida, música, que como les decía, no es la mejor calidad, porque pues en ese entonces eran pues, todavía de estas grabadoras, bueno, por la austeridad, ¿verdad? Grabadoras de estas digitales, pero de poca memoria, de poca fidelidad. Pero al final de cuentas teníamos un material ahí que considerábamos importante. Tuve la fortuna, digo, y aprovecho también el agradecimiento de topar con gente como Iván Mejía Favela, que es un diseñador, es jaranero, bailador y diseñador de Jalapa. Sí. Que, pues topamos por cuestiones, digamos, de la cotidianidad. Yo me tuve que mudar a Jalapa, fue de las personas que me apoyaron muchísimo, él y su esposa Michelle, a sentarnos ahí en esa ciudad. Y pues, no, platicar, teníamos en común el gusto y la ejecución por Benson Jarocho, y él me decía, pues yo tengo ganas de, pues de, hago páginas para empresas automotrices, para un montón de empresas, digamos, comerciales, sí, pero la verdad yo quisiera hacer algo sobre Benson Jarocho, que además es lo que me apasiona, ¿no? Entonces yo le mostré por ahí pues todo el repositorio que teníamos de fotos, videos, audios y cosas, y fue como, pues si quieres préstamela y a ver qué sale, ¿no? Y pues la verdad creo que salió algo muy interesante, como es esta página que es creación de Iván. Pues al cabo de 2 meses, 3 meses me llama y dice, oye, ven, te quiero mostrar lo que he trabajado, ¿no? Entonces cuando veo, pues el concepto que desde luego él como diseñador tiene, Sí, mira, sería importante tener una referencia geográfica, donde tipo de mapas, ¿no?
2: Sí, sí.
0: Y donde la gente puede entrar y ver la comunidad, ver dónde es, cómo llegar. Y no, bueno, pues fue fantástico y además cosas que le agradezco mucho, porque él, digamos, vino a cerrar esta pincha de todo el trabajo que hicimos durante años, Cristóbal, Salvador, pues yo, de ir y verlo, al final de cuentas, pues ya sólido en una página que se puede compartir y donde la gente puede entrar, y pues bueno, estamos súper agradecidos. Y él, digamos, lo pensó desde luego como desde el punto de vista de alguien que le guste la música y que quisiera conocer, justo lo que mencionaba, ¿no? Es como la intención de pues poder tener un recorrido por comunidad y donde la comunidad te arroje a los músicos de la comunidad, te arroje referencias, ¿no?, de algunos audios de entrevistas o de música o de fandangos, porque también grabábamos por ahí fandangos que íbamos haciendo, porque al final de cuentas este proyecto pues fueron saliendo, digamos, objetivos que no teníamos contemplados, como por ejemplo la reactivación de fandangos, ¿no? Cuando nosotros llegamos al 6 de enero, digamos, los personajes principales, de quien además les agradecemos y quien gracias a ellos se pudo hacer todo esto, que es Enrique Vidaña y Orlando Herrera, además de su familia, ¿no?, como Norma Herrera, los hijos, Kikín, y sus hijos que estuvieron ahí siempre al pie del cañón, pues ellos fueron los encargados de cohesionar, ¿no?, todo eso. Es decir, nosotros al final de cuentas éramos gente de fuera que llegábamos, pero pues bueno, traemos una llave muy importante como eran los instrumentos, ¿no? Realmente llegar con los instrumentos al hombro fue una llave para poder intimar con ellos en el asunto musical, familiar, ¿no? Y poder hacer esto, los fandangos, ¿no? Una de las fotos icónicas que justo es la portada de ahí de la página, es una tarima atravesada en una lancha, ¿no? Que se está bajando ahí. Porque el día que fuimos, pues nos juntamos, platicamos, empezamos a tocar, desde luego la comida, desde luego el tradicional torito de limón, que en los ranchos, más que una bebida de disfrute, es una bebida para sacar el calor de cuando vienes de trabajar del cañal o del campo. Es casi, diría yo, un asunto médico, ¿verdad? Ahí en,
2: sí,
0: en el rancho.
2: La el PP.
0: Exacto. Entonces, bueno, este cuate Orlando Herrera, que fue uno de los precursores de este proyecto, pues dijo, ahorita vengo. Y pues cuando lo vemos llegar en su lancha, porque además, y justo de ahí viene también esto del nombre de Ríos de Son, porque pues para acceder a estos lugares, sí, la vía es fluvial, ¿no? Sí. Además de los ríos que pasan por Tlacotalpan, como el San Juan, como el Quesechocán o el Papaloapan, cada uno de estos ríos tiene brazos, ¿no?, que te meten a comunidades, que te meten a lugares que realmente no imaginas. Y por eso fue también de ahí el nombre de Ríos de Son, porque todas estas comunidades tenían en común que se encontraban al margen de un río o de un brazo de río. Entonces, pues, tener ahí una lancha es como tener en la ciudad o un coche o una bicicleta para transportarte a cualquier lado, ¿no?
2: Tener un Tesla.
0: Entonces, pues, sí. Entonces, bueno, esta imagen pensamos que es la icónica porque atraviesa él una tarima desde donde él vivía y atraviesa todo el río, ¿no?, surcando el río con la tarima atravesada en la lancha para poder hacer un fandango. Y pues fue un detonador impresionante, ¿no? Una vez que llegó la tarima y que empezamos a tocar, pues llegó toda la gente de las comunidades aledañas y acabamos un fandango pues ya ustedes saben, ¿no?, hasta el otro día en condiciones muy alegres.
2: Sí, claro.
0: Y pues sobre todo que la comunidad fue la que pues los que decidieron ir, bailar, cantar y tocar.
1: Qué bonito. Oye, Rafael, pues hay gente escuchándonos ahorita y nos están mandando saludos. A Alfredo Martínez dice, saludos desde Miami, Florida. Y ahí brinca uno tantito el charco. Y Claudia Artigues dice, saludos desde el puerto de Veracruz.
2: ¡Ah!
1: Ahí salúdense uno al otro también.
2: Ahí están cerquita.
1: La Morenaza Vázquez dice, saludos. Julie Vela, gracias. ¿Quién está en Nashville por ahí? Miré. Oh, Julie Vela dice saludos desde Nashville. Sí, wow, en the South. Mira, nos están escuchando.
2: Oye, mira, en el sur. Oye, Fayo, qué bien. Pues bueno, aprovechando que se está conectando la gente a través del Facebook, y recuerden, siempre pueden escuchar este programa en podcast en la página jarochelo.com, y si no, en cualquier otra plataforma que les guste: Stitcher, iTunes, usted, Evox, Castbox y todos estos medios, plataformas para volver a escuchar esta entrevista. Estamos tocando el tema de del proyecto Ríos de Son, y pues bueno, Rafael, es que confianza es Fallo, pero aquí en el título es Rafael de Jesús Vázquez Marcelo, originario de Tlacotalpan, Veracruz, licenciado en pedagogía por la Universidad Veracruzana y maestría en promoción y desarrollo cultural por la Universidad Autónoma de Coahuila. Y pues, ¿tienes alguna pregunta?
1: Sí, no, pues mira, Rafael, me gusta mucho el sitio de Ríos de Son, y especialmente el parte del mapa, me encantó, ¿verdad? Sí. Entonces, les voy a invitar a todos los que nos están escuchando que vuelvan a escuchar el programa, escuchen los cuentos que nos dice Rafa, pero tengan el sitio ríosdeson.org enfrente de ustedes para que vayan navegando ahí, escuchando. Es muy una experiencia muy bonita tenerlo aquí a lo frente y ver las imágenes.
2: Y bueno, pues antes de la entrevista yo también pasé por la música, y también recomendaría, fíjate, que escuchen un poco de la música que se encuentra ahí, así aleatoriamente la que les guste, porque son sonidos que no se escuchan en la actualidad. Y bueno, son grabaciones en unas difíciles de atender, sí, ¿no? Porque las condiciones, el acceso a la tecnología eran otros tiempos. Estamos hablando de grabaciones de hace muchos años. Entonces, sí te viaja. Es un viaje audiovisual. Y si usted se acompaña con este podcast, con esta entrevista, no, pues ya, no más falta que un torito, ¿no?
1: Y un contexto no necesariamente de fandango, que me interesó muchísimo. Oh, me voy a clavar.
2: Ay, Dios, pues a ver, una pregunta más para mi estimado Fayo. ¿Cómo andas de tiempo?
0: Bien, me quitamos.
2: Eso, porque estamos desfasados 2 horas y no te queremos desvelar. Mañana todavía trabajas, seguramente.
0: Sí, pero pues disfrutamos mucho de este tipo de espacio.
2: Qué bueno.
0: Con la banda.
2: ¿En dónde estás trabajando?
0: Ahorita estamos en el Instituto Veracruzano de la Cultura. Pues estamos ahí igual, ¿no? Colaborando con cuestiones de desarrollo regional.
2: Bueno, oye, ¿y lanzarías una invitación a que si alguien quiere, pues, entrar al proyecto, ¿no? Chavos con más tiempo, que quieran, o sea, ¿tú aceptarías así material? Que digan, miren, yo tengo este material también de la zona de la cuenca del río Papaloapan. ¿Crecerías la página? O sea, ¿tendría esa posibilidad o hasta aquí llegó?
0: Sí, fíjate que por ejemplo, digamos, el objetivo principal de la página era precisamente dar a conocer el contexto rural de Tlacotalpan, ¿no? Tlacotalpan, si bien es cierto, pues tiene un reconocimiento grande, ¿no? Con el asunto del encuentro de jaraneros, patrimonio de la humanidad y todo. Y desde luego que hay corrientes musicales que son pilares, ¿no?, de la música en Tlacotalpan, como lo fue, por ejemplo, de Don Andrés Alfonso, ¿no?, que fue tu maestro también, sí, sus padres de él, desde luego el conjunto Tlacotalpan, con Don Cirilo Ibaro, el conjunto Siquisirí, desde luego que también es histórico. De ahí seguimos como las nuevas generaciones, ¿no?, con el grupo Estanzuela, y ahorita con el semillero de jóvenes que están interesados. Un poco la idea también, ya cuando empezamos a, digamos, a traducir todo este material en una página, pues era precisamente dar a conocer que Tlacotalpan es más allá de lo que representa 3 días de fiesta como son la Candelaria, que pues justo estamos a punto de vivir, que siempre son un vendaval de música, de emociones, de encuentros, ¿no?
2: Sí.
0: Y que desde luego han sido, punta de lanza de también de este movimiento que pues ahora permea todo, gran parte de Veracruz, de México y pues de otros países. Entonces, bueno, la idea era eso, ¿no? Darle a conocer la otra cara de Tlacotalpan, que en realidad, digamos, geográficamente Tlacotalpan, sus habitantes, la cabecera municipal tiene cerca de 9,000 habitantes, pero todo el contexto rural son cerca de 20.000, ¿no? Tlacotalpan tiene 146 comunidades rurales en donde habita la mayoría de la población, y pues desde luego, digo, ya ahí los historiadores han hecho un excelente trabajo y lo seguirán haciendo seguramente, pues Tlacotalpan depende, o más bien surgió después de una hacienda, ¿no? Una hacienda ganadera donde todo el contexto desde luego era agricultura, ganadería, pesca, ¿no? Sobre todo. Y a veces siento que las nuevas generaciones, digamos, pues esta parte no se ve porque no está tan visible. Entonces un poco la idea era visibilizar como el otro Tlacotalpan, como la parte de donde nace este asunto de la música popular, como por ejemplo don Cirilo Promotor, que hoy en día por fortuna ostenta, digamos, un título como de Premio Nacional de las Ciencias y Artes, ¿no? De estos que le denominan tesoros humanos vivos, pues él es de una comunidad como Mata de Caña, ¿no? Entonces, como toda esta parte la vimos visibilizada ahí, y desde luego que queremos que crezca, ¿no? Precisamente Claudia Artigues, le mando un saludo, y Salvador, que acabo de estar con ellos, pues que han sido parte fundamental de este proyecto. Justo platicamos que, imagínate, tenemos registrada 8 comunidades. Pues lo ideal sería para nosotros registrar las 146 comunidades, ¿no? Desde luego nos falta mucho por recorrer, pero lo que sí es de que teníamos la ambición, diría yo, de llegar a estos lugares. Y bueno, si hoy en día no existen músicos en activo, seguro los hubo, y pues poder tener un registro de ellos, ¿no? A mí me encantaría que esto se volviera como un mapa sonoro, ¿no? Donde tú, además de ver la parte geográfica y donde está ubicado y todo, que al darle clic pudieras escuchar una parte, pues, de esta comunidad, ¿no? Que te dé un... Pues, por ejemplo, ustedes que están tan lejos, al darle clic pudieran tener no solo la parte visual, sino también la parte sonora de cómo era la vida, la cotidianidad en esas comunidades. Entonces, pues, desde luego los invitamos a que visiten la página. También hay una página de Facebook, se llama Ríos de Son, donde estamos también compartiendo información. Y bueno, lo ideal sería poder sumarnos, ¿no? Sumarnos y poder ampliar ese proyecto y poder cubrirlo. Y bueno, digo, mucho más ambicioso, poder tener un mapa sonoro de la cuenca, ¿no? Por ejemplo, Samalhuapan, Amatitlán, Alvarado, todo esto. Pues bueno, no pierdo las esperanzas. Yo espero que nos dé la vida, que nos dé las fuerzas y los recursos, ¿verdad?, para poder hacer esto en algún momento.
2: No, Fayo, pues enhorabuena. Seguro este proyecto va a tener una larga vida, que tenga un sano crecimiento. Vamos a despedirnos, pero mira, nos escribe Claudia Artigues, que es la esposa de Salvador Flores, de Chava, y él le pide que mande este mensaje, y dice: me da un enorme gusto ver cómo has progresado con tu proyecto de vida, déjame decirte que estoy orgulloso de tus logros, y créeme que nunca pensé que Ríos de Son tendría tanta proyección. Hace un rato hablábamos con Fayo acerca de esto, saludos y fuerte abrazo, te conozco desde Son La Clave. Pues bueno, un abrazo, un saludo a Claudia y a Chava. Y pues, no sé, Chuy, si tengas algo más, yo creo que...
1: Gracias, muchas gracias, Rafael, por acompañarnos y por compartir tu proyecto. Y pues estoy emocionado de navegar por aquí, por este sitio, y a ver qué más se va a ir agregando.
2: ¿Algo más que quieras hacer? El clásico, ¿algo más quieras agregar?
0: Sí, pues bueno, simplemente agradecer a todas las personas que han estado involucradas en el proyecto, porque te digo, si bien empezó como un inquietud, se fue sumando gente, desde luego Salvador Flores, Claudia, el Apuyo, ¿no?, que su hija también le tocó ir, Daniel Mulia, el Chori, ¿no?, haciendo el video, Cristóbal Torres y su familia, que han sido grandes anfitriones, Juan Rodríguez, Julio Corro, ¿no?, mis compadres de Estanzuela, Iván Mejía, ¿no?, que con esto del diseño de la página, pues, fue, te digo, el desfogue de todo esto, y desde luego, principalmente, a toda la comunidad del 6 de enero, de todas las comunidades, la Nueva Era, Boca de la Sierra, la Gallarda, el Xúchil, la Carbonera, que siempre que hemos ido nos han recibido, y que pues ellos, en realidad ese trabajo es para ellos, ¿no? Que ellos se vean reflejados de ahí, que ellos se vean ahí. pues vaya plasmado el trabajo que tal vez en un inicio para ellos no es tan importante, pero que para otros que estamos del otro lado nos es sumamente importante y fundamental para este asunto de la, pues no solo de la gestión cultural, sino también ahora del contexto fandanguero. Y pues esta página, este proyecto en realidad es de ellos y para ellos. Y pues bueno, esperamos seguir ahí. Lamentablemente de este proyecto inicial ya hemos perdido a dos de los músicos con los que hemos trabajado. Y pues con más razón, ¿no? Estamos tratando ahorita de tomar un segundo aire y de pues tratar de hacerles honor a la memoria con todo el trabajo que ellos han hecho y pues no esperando que sean reconocidos, pero sí que sean conocidos y que sepan que había, que tal músico vivió en tal comunidad y desarrollaba tal proyecto, ¿no? Entonces, para eso, para nosotros es lo principal. Y agradecerles a ustedes este espacio porque pues esto es precisamente lo que le da vida a este tipo de proyectos, además de que somos unos fieles seguidores de su podcast desde hace mucho tiempo. Agradecerles de verdad este espacio y pues ahí seguimos a la orden.
2: No, pues yo siempre he dicho, es un deber, es un gusto, es un deber también, ya que estamos montados aquí en estos micrófonos, pues aquí le estamos dando el espacio a estos proyectos tan interesantes. Y bueno, abrimos temporada, abrimos década con Fayo Vázquez, con el proyecto Ríos de Son. Nos vamos a despedir, nos vemos en Tlacotalpan, yo voy para allá este año.
0: Allá nos vemos, Jorge.
2: Órale, Jorge, ya entramos en más confianza.
1: Gracias, Rafael, muchas gracias y mucho gusto.
2: Bueno, pues vamos a dejar a la gente con un poquito de música y mientras escuchan esta música, visiten ríosdeson.org. Un abrazo.
0: Saludos.

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2: Bueno, bienvenidas, bienvenidos, compañeros, compañeras. Este es el programa Tejiendo Palabras del Congreso Nacional Indígena, rumbo a los 30 años del caminar de los pueblos en resistencia. El día de hoy nos acompañan compañeras y compañeros del proceso de articulación de la Sierra de Santa Marta, quienes nos van a compartir su lucha, sus experiencias y su caminar.
0: Al norte del Istmo de Tehuantepec, en el sur del estado de Veracruz, en la Sierra de Santa Marta, costa del Golfo de México, los pueblos Nahua y Ñuntají están afectados por amenazas de proyectos de muerte en su territorio, como son las concesiones mineras en el corazón de la sierra, la exploración de hidrocarburos convencional y mediante fracking en la mar, en su laguna y en las planicies que las unen a las ciudades petroleras vecinas, los parques eólicos al servicio del capital humano e industrial en su costa y el despojo del agua en sus ríos y manantiales para abastecer los parques industriales ya licitados del corredor interoceánico. Con la resistencia organizada de los pueblos han logrado parar todas las amenazas en tierra, pero los malos gobiernos violaron su derecho a la información y la consulta y lograron instalar un gasoducto marítimo en su maritorio en los años 2024-2025. Además, desde el 1 de marzo de 2026, sus comunidades pesqueras de la costa y de la laguna del Ostión se encuentran asoladas por el derrame petrolero que afecta todo el Golfo de México. Pero desde sus asambleas comunitarias se seguirán organizando en el movimiento regional indígena en defensa y respeto por la vida, acompañadas por el proceso de articulación de la Sierra de Santa Marta. Seguirán resistiendo e impulsando formas de autonomía mediante la salud, la comunicación, la autogeneración de electricidad, la vigilancia, la economía solidaria y defendiendo la propiedad social de la tierra con participación renovada de jóvenes, mujeres y señores, en articulación con otros pueblos de México y del mundo.
2: Bienvenidos, compañera Maribel y compañero Obed. Quisiéramos preguntarles, ¿cuál es la lucha que lleva el proceso de articulación de la Sierra de Santa Marta?
3: Bien, de antemano, gracias al equipo de comunicación del CNI que está haciendo posible este material que se está generando desde los pueblos para compartirlo a otros muchos pueblos y como parte de este caminar rumbo a los 30 años, ¿verdad?, del Congreso Nacional Indígena. Entonces, pues bien, yo soy Maribel y ¿cuál es nuestra lucha que llevamos como proceso de articulación en la Sierra de Santa Marta, en el sur de Veracruz? Pues todo tiene que ver desde nuestra historia y precisamente desde, como en mi caso, como el pueblo Ñuntají, que es el pueblo descendiente antiguo del pueblo Olmeca, tiene una tradición de resistencia desde tiempos muy precoloniales, la verdad, ¿no?, contra las invasiones nahuas. En toda parte de nuestro territorio logramos que no fueran conquistados, ¿no?, y otra parte sí pudo serlo. Sin embargo, toda esta parte tiene que ver con parte de lo que es actualmente el municipio de Pajapa y otros que son bienes comunales. Y entonces, según los estudiosos, ¿no?, que el pueblo pajapeño es un pueblo Ñuntají, pero nahuatizado. Entonces, tiempo de la colonia, lucharon y consiguieron sus títulos virreinales los pueblos de por acá. Pero posteriormente, cuando llega Porfirio Díaz, se regaló toda esta parte de nuestro territorio se lo regaló a su suegro Romero Rubio. En aquel entonces, este señor Romero Rubio pues era ministro de guerra, y durante toda la primera mitad del siglo XX, pues nuestros abuelos y nuestras abuelas lucharon por recuperar su antiguo territorio comunal, pero el presidente Miguel Alemán impulsó un programa de colonización de la sierra y empezaron a formar colonias agrarias con ganaderos mestizos del centro del estado de acá de Veracruz. Y entonces, para no perder todo el territorio, pues nuestros abuelos optaron por aceptar la división del territorio, hacer ejidos parcelizados por el PROCEDER, el programa de certificación de derechos, ¿no? Ahora estamos en resistencia contra el programa de dominio pleno, que lo que quiere pues es privatizar nuestras tierras, y esta privatización pues ha sido todo un plan con maña que viene desde la época de Salinas. Sin embargo, los pueblos nahuas de Mecayapan y de Tatahuicapan, ellos llegaron después de la colonia desde Tabasco, huyendo de los ataques de los piratas, y pidieron permiso a nuestros abuelos Nuntajeyi a instalarse en nuestro territorio. Y bueno, en este nuevo siglo, desde el año 2001, nos organizamos en la resistencia por una tarifa justa de la luz, y en el 2013 pues integramos la lucha por el reconocimiento constitucional del acceso a la energía eléctrica como un derecho humano, y estamos integrados a la Red Nacional de Resistencia Civil. Entonces contamos con nuestro equipo de técnicos electricistas comunitarios, y desde el 2024 pues estamos avanzando lentamente, pero seguramente que en los estudios técnicos para echar a andar una pequeña hidroeléctrica comunitaria demostrativa en la comunidad Nuntajeyi de Ocosotepec. Y bueno, y somos parte también del espacio organizativo de luces de la resistencia, ¿no? También comentar que en el 2011 constituimos el Centro de Derechos Humanos como herramienta que nos apoya a nuestras luchas, al cual pusimos el nombre del Centro de Derechos Humanos de los Pueblos del Sur de Veracruz, Betty Cariño, y somos parte de la Red Nacional de Derechos Humanos, de todos los derechos para todas y todos, ¿no?, de la red TDT conocida. Y en términos de defensa del territorio, pues nuestras luchas recientes empiezan en el 2013, cuando nos enteramos acerca de la minería de plata en el corazón de nuestra sierra, y empezamos a informar a las comunidades vecinas de la concesión y finalmente a todas las comunidades de nuestro territorio, porque la explotación minera iba a contaminar a todos nuestros ríos. Y después nos enteramos de la amenaza de la explotación y exploración de hidrocarburos en toda la zona baja de la planicie de nuestro territorio, y que esto amenazaba también a nuestros ríos de la sierra, porque iban a necesitar millones de litros de agua para perforar sus pozos. Y de la misma manera acudimos a las asambleas de todas las comunidades a informar, a proyectar videos de lo que pasaba en el norte del estado de Veracruz y en otras regiones con el fracking, y proponer la firma de actas de asamblea prohibiendo la explotación minera de hidrocarburos y sobre todo el despojo del agua en nuestros territorios. Y bueno, continuamos luego en el 2016, nos constituimos como Movimiento Regional Indígena en Defensa y Respeto por la Vida. Esto fue en una asamblea de comunidades en resistencia, y en aquel entonces fuimos alrededor de 80 comunidades que firmamos nuestras actas de asamblea, y todas las autoridades se juntaron en el 2016 para exigir y presionar a sus ediles municipales para que firmaran acta de cabildo, prohibiendo también estas actividades en sus respectivos municipios. Aquí en la sierra, 4 ayuntamientos firmaron sus actas de cabildo, de las cuales, la verdad, solo 3 fueron ingresadas al Congreso local, siendo válidas hasta la fecha de hoy. Y bueno, también nos integramos como parte de la Asamblea Mexicana contra el Fracking y del Espacio Organizativo de México Sin Fósiles. También llegaron 2 empresas, la empresa Dragón y la empresa Next Energy, pretendiendo instalar parques eólicos en nuestro territorio, pero informamos a las asambleas en aquel entonces convocamos un foro de intercambio de experiencias con la participación de compañeras del Istmo de Oaxaca y de la costa de Chiapas, afectados también en aquel entonces por los parques eólicos empresariales. Y bueno, posteriormente a eso, la gente corrió al personal de estas empresas y de aquel entonces no regresaron. Y en pleno temporada de COVID, en el poder, pues llegó Conagua a hacer estudios de algunos ríos de la sierra sin pedir permiso ni al municipio ni a las autoridades locales ni a los parceleros, pero los pobladores los llevaron a sus comunidades, llamaron a las comunidades vecinas, los corrieron y firmaron sus actas que nadie se iba a llevar ni una gota de agua de sus ríos y manantiales, y estos tampoco regresaron hasta ahora, ¿no? Y bueno, también en la época de López Obrador mandaron a la empresa Comesa a hacer trabajo de exploración de hidrocarburos en algunas comunidades, pero nuevamente la gente los corrió a los trabajadores alegando que sus actas de asamblea todavía eran válidas. Y bueno, siguiendo en el 2022, nos enteramos del proyecto del gasoducto de Puerta del Sureste, de capital canadiense, con la empresa TC Energy, y empezamos a compartir la información con las comunidades costeras, pero para eso, los operadores de Morena en la región habían realizado una intensa labor de desprestigio en contra de las personas que estamos más movidas en esta actividad informativa y organizativa regional, y las comunidades no le dieron tanta importancia cuando ya se alarmaron porque empezó a haber mortandad de especies marinas. Ya la empresa en aquel entonces había colocado la tubería y estaba terminando la construcción de la planta de compresión de gas en una comunidad de la costa, municipio vecino de ya la ciudad de Coatzacoalcos. Ya los primeros daños estaban hechos. Para esto interpusimos un amparo colectivo entre varias comunidades, del cual acabamos de ganar una suspensión definitiva. Y bueno, en el 2023 fuimos parte del equipo organizador de la caravana del Sur Resiste, varias luchas por la defensa del territorio en todo el sur sureste mexicano, afectado por el megaproyecto articulado Tren Maya, corredor interoceánico. También tenemos algunos aliados y aliadas en las ciudades vecinas, pero muchos se han vuelto ya morenistas de corazón y ya los perdimos, pues. Actualmente contamos con una alianza con el Sindicato de Telefonistas en la ciudad de Coatzacoalcos y las compañeras de la Casa de Salud Popular de Minatitlán y Coacotra. Eso ya es en Cosoleacaque. Y unos compañeros que hacen trabajos de quiropraxia que también son de Coatzacoalcos, ¿no? Y bueno, esto es lo que hemos vivido nosotros como proceso de articulación, son nuestras luchas que mencionamos, toda nuestra vivencia en estos casi 15, 16 años caminando, en mi caso y en el caso de otros compañeros, pues más, ¿no?
2: Tengo una pregunta, compañera. Justo iba a preguntar cuándo se fundó, cuándo se forma como el proceso de articulación. Ya tienen 15 años entonces.
3: Realmente el proceso de articulación empezó como en el 2010, 2009, que empezamos a caminarlo. Y en el 2011 fue que se fundó el Centro de Derechos Humanos, al ver que pues sí lo necesitamos. En esta zona no hay ninguno que promueva el trabajo para el derecho de los pueblos, mujeres y hombres de la campesinos e indígenas de por acá, ¿no? En aquel entonces, nuestra principal situación era la minería. Y a partir de eso fue que nos empezamos a articular. Y ya de ahí se empezaron a avecinar otras, los parques eólicos, la exploración de hidrocarburos, las concesiones de agua, la energía eléctrica, las altas tarifas, que la luz sea un derecho humano, pues. Eso, de hecho, la resistencia civil sobre la exigencia de reconocimiento como la luz como un derecho humano es puede decirse que es la más antigua, ¿no?, de por la, acá la región, lleva más de 20 años, porque eso empezó en el 2005, ya llevan casi 2026, ya pasaron casi 20 años esa exigencia y los compañeros siguen, y de eso se han ido articulando otras luchas, y bueno, el tema del feminicidio en la región, hemos visto, sino más bien como tres casos acá. Uno de ellos fue el que atendimos, acompañamos, y bueno, también el tema de la inseguridad, ¿no? El tema de la inseguridad, que también es un problema, es un dolor que se vive, ¿no?, aquí en la región.
2: Bueno, justo eso nos lleva a preguntarles, ¿qué está pasando hoy en el territorio que abarca el proceso de articulación?
4: Acá, ¿no?, con lo que está pasando acá en la región, y pues como nosotros, ¿no?, como pues, lo que pertenecemos en el proceso de articulación de la Sierra de Santa Marta, pues somos un equipo de compañeros, compañeras y compañeros, pues de las comunidades de la región, que compartimos una postura, ¿no?, política anticapitalista, antipatriarcal y anticolonial, ¿no?, y que prestamos nuestros esfuerzos a esta labor organizativa en nuestras comunidades acá, que se organizan en el Movimiento Regional Indígena en Defensa y Respeto por la Vida, que es lo que mencionaba ahorita nuestra compañera Maribel. Pues todas con la conciencia de resistir ante las amenazas del territorio y la vida, pero no necesariamente con la conciencia de luchar por otro mundo posible. La mayoría de la gente sigue siendo muy partidista, y que es lamentable la verdad de este tema, aunque ya están cada vez más conscientes de que no hay esperanza de cambio por ahí. La mayoría de las personas pues siguen sus líderes para ver cuáles beneficios personales les cae, y muy pocas personas todavía son las que le apuestan a un cambio de sistema. Entonces somos CNI, las personas de las comunidades de la Sierra de Santa Marta y del colectivo Altepe, que conformamos el proceso de articulación de la Sierra de Santa Marta. Actualmente nuestra lucha está enfocada en tres ejes de resistencia: la defensa de la propiedad de la tierra frente a la presión de las instituciones sobre las comunidades, para que no entren, el programa del dominio pleno, que significa la privatización de las tierras ejidales y de bienes comunales, una de las múltiples elementos que utilizan para tratar de convencer a las comunidades que le entren al dominio pleno, es decirles, si las tierras son privadas, pueden hacer lo que quieran con ellas, y pues es lamentable eso realmente. O sea, es lamentable que entren ahí, ¿no? Y también, realmente, con eso del dominio pleno, la otra narrativa que le inculcan a las personas o que difunden, ¿no?, es esta cuestión de que las parcelas o los solares, ¿no?, donde uno vive, pues tendrán más valor, ¿no? Entonces son muchas cuestiones por esa parte, ¿no? Bueno, este es otro de los ejes, ¿no? La organización de las comunidades costeras y lagunares para la remediación a corto y largo plazo de los ecosistemas afectados por el derrame petrolero por una fuga de tubos de Pemex en aguas de Campeche desde principios de febrero de 2026. Esta es la más reciente en sí como tal. Desde la lucha contra el gasoducto y ahora con el derrame petrolero en nuestras costas, nos aliamos con múltiples organizaciones ambientalistas como Greenpeace México, Conexiones Climáticas, FEMDA, que es el Centro Mexicano de Derecho Ambiental, Terra Vida, Oceana, APETAC, es una organización aquí de la región en sí como tal, de Ixhuatlán del Sureste, de hecho, por citar algunas, ¿no? Y somos parte de la Red de Protección Arrecifal del Golfo de México, que es desde aquí donde se difundió ahorita todo lo del tema del derrame. Pues de gran ayuda, ¿no?, que las personas estuvieran pues en esta organización o en este modelo organizativo, ya que pues fue la manera de difundir pues estos temas, ¿no?, del derrame, y gracias a ello no se pudo minimizar. Hicieron todo lo posible por dejarlo pues realmente abajo, ¿no?, para que no se escuchara, pero gracias a que la gente pues sí se motivó y empezó a subir sus evidencias, pues fue posible en sí que todo en sí, todo mundo y todo México en sí como tal, pues se diera cuenta de lo que estaba pasando, ¿no? Nuevamente, la organización de todas las comunidades para resistir contra la amenaza de explotación de hidrocarburos y despojo de agua por el recién anuncio de la presidenta de la República de impulsar nuevamente el fracking en el país. La mayoría de la gente de la región, yo creo que está súper preocupadísima en sí porque pues todos de alguna u otra forma pues vieron el discurso de la presidenta diciendo que pues el fracking va porque va por cuestiones de soberanía energética, ¿no? Y pues eso sí es un tema un poquito complicado realmente, porque desde hace mucho tiempo sí hemos sido codiciados por las empresas de hidrocarburos como la minera, ¿no? Y pues ahorita también por las cuestiones del corredor interoceánico, pues también está la del agua y todos los recursos posibles que puedan ocupar realmente pues estas mega industrias que piensan instalarse aquí en el, pues en la zona del Istmo, ¿no? De lo que es este, pues aquí de lo que es el corredor interoceánico, que abarca pues desde Coatzacoalcos hasta Salina Cruz, Oaxaca, o sea que es esta, pues este proyecto que impulsaron pues realmente como algo que supuestamente iba a beneficiar a nuestras comunidades, ¿no? Pero que dentro de lo que cabe decirse, las comunidades, las que todavía se cuestionan, sí se ponen a pensar y dicen, pero ¿qué implica esto? Implica, y de hecho lo hemos platicado, es lo bueno también que pues hemos encontrado como que esos espacios para platicarlo, ¿no? Y hacemos este análisis, pero para que una industria funcione, tiene que ocupar recursos naturales. Desde la época de López Obrador, lo mencionó mucho. Él decía que por esta región había muchos recursos naturales que prácticamente podían ocupar pues las industrias, ¿no? Que por acá se supone que había sido territorios olvidados y que por ello no se le había hecho inversiones ni nada. Pero ese discurso, realmente poniéndolo en análisis, quiere decir esto, que realmente sí hay recursos, pero no porque no haya habido, digamos, que proyectos extractivistas, sino que hay recursos porque la mayoría de las personas pues son conscientes, y también porque personalmente somos comunidades indígenas que durante muchos años pues la herencia de esta sabiduría, ¿no?, del cuidado, de también tomar lo necesario, no excederse con estos recursos naturales, porque para la cosmovisión, ¿no?, de los pueblos indígenas, tanto de acá de los Nuntahuyi, ¿no?, y los pueblos nahuas, había una conexión inmensa con esa parte de la naturaleza. Entonces todo se le respetaba, y si agarrabas algo tenía que ser con medida y tenías que pedirle pues a la madre naturaleza que te proveera de pues de eso, ¿no?, de comida, alimentación, de pues de un techo, de buena producción. Entonces desde esa cosmovisión en sí es que yo entiendo qué es lo que hizo que se protegiera todos esos recursos naturales, y que lamentablemente la gente que está desde sus escritorios no va a saber en sí la vida comunitaria, cómo es el convivir con estos espacios. Entonces ellos solamente lanzan los proyectos desde allá arriba, desde su imaginación, sin saber cómo es la coexistencia, cómo es la vida diaria, pues de los que vivimos en estas tierras, ¿no? Cuando ellos dicen, es que hay muchos recursos naturales, por eso hay que explotarlos y hay que sacarles provecho, porque nunca se les ha dado la inversión necesaria a esta zona, ¿no? Este mensaje de que están diciendo, hay muchos recursos, vayan a despojarlos porque nosotros les estamos dando permiso. Y ahorita con la reciente curso de Claudia Sheinbaum, pues van a explorar nuevas tecnologías para pues utilizar la técnica del fracking, algo más amigable. Pues realmente también ahí sí sabemos que nosotros estamos destinados para fracking, ¿no? Desde el gobierno, desde las instituciones estas, pues realmente sabemos que vienen por estas cuestiones, por estos recursos que han sido protegidos, ¿no?, durante muchos tiempos, ¿no? Y bueno, en cuanto a la rebeldía, varias comunidades cuentan con sus grupos autónomos de promotores de salud, herbolaria y alternativas, ¿no?, homeopatía, manejo de imanes, masajes y baños de temazcal. No hemos tenido buenos resultados en promover nuestra economía comunitaria, pero seguimos con la esperanza de tener buenos frutos posteriormente. Y ahorita solo está funcionando el grupo de mujeres Fundiamor, que se dedican a pues hacer jabones, champús, entre otras cosas que son de pues de uso diario, ¿no? Tenemos nuestra tiendita de productos naturales de la región, que ahí pues en esta tiendita vendemos miel, café, productos de Fundiamor y farmacia herbolaria y homeopatía. Adquirimos un equipo de medición topográfico satelital para el proceso de defensa de la propiedad social de la tierra, y pretendemos que pueda ser en el sueño de lograr echar a andar la hidroeléctrica comunitaria demostrativa para el próximo año, que también eso es una realmente un sueño que esperemos y dentro de poco en sí salga a lucir, ¿no? Y a difundirse que sí se puede, ¿no? También aplicamos ahí como que la idea eso de energía para quién y cuánto ocupamos nosotros de esta energía, ¿no? Entonces desde ese punto vamos a ver también la magnitud y cuánto es lo que realmente las comunidades ocupan, para que no nos vengan a decir que por soberanía energética debemos de sacar el gas natural licuado, el gas fósil, ¿no? Prácticamente de la tierra, ¿no? Y esto creo que va a quedar también un precedente cuando pues salgan los resultados, para decir si podemos tener otras alternativas y que los combustibles fósiles mejor se queden ahí en el suelo. Y creo que eso la juventud también lo tiene muy en cuenta, desde la educación que nos han estado dando pues los abuelos, ¿no? Los y las abuelas de aquí de los procesos organizativos, porque pues esa enseñanza pues viene de ahí. Y bueno, constituimos la red de mujeres defensoras sanadoras comunitarias. En las distintas comunidades hay bastantes mujeres participando en las instancias organizativas del movimiento. Bueno, tuvieron un encuentro en sí como tal algunas compas, muy esperanzador. Le apostamos mucho a la integración paulatina de jóvenes y jóvenes al movimiento a través del grupo Las y los Chaquises de la Tierra, que se constituyó en diciembre del 2023. Antes de la pandemia ya habíamos tenido algunos encuentros puntuales de jóvenes. También se empezaron a realizar pinturas morales en las comunidades y con la participación de jóvenes. Pero fue hasta septiembre que se empezó un proceso a partir de un taller que nos vinieron a facilitar unas compañeras de la Alianza Mexicana contra el Fracking y también integrantes del CNI sobre el tema del cambio climático. Pues hice una invitación a los jóvenes pues a integrarse a un movimiento que entonces se llamaba de Bienes por el Futuro, que creo que la mayoría de nuestro país, ¿no? En cuanto a los jóvenes, ¿no? Sí tuvimos nociones de ese movimiento que era Viernes por el Futuro, que se hacía cada viernes, ¿no? Yo en ese momento sí estaba con un estrés demasiado alto al ver que no le hacíamos igual este caso a las cuestiones del medio ambiente, ¿no? Que esa cuestión del cambio climático ya no se tenía que ver como cambio climático, sino como crisis climática, porque dice que solamente cuando se trata algo como crisis es que empezamos a reaccionar. Acompañaba nuestro amigo, rapero integrante del colectivo Altepe, al que conocíamos como el Tío Bat, pues sacó algunas rolas, y una de las más emblemáticas, creo que las que yo he escuchado, pues la del Contra el Fracking. Con su rola Contra el Fracking y otras en español y en un tajillo. En diciembre, lamentablemente mataron al tío Batno, y en abril llegó la pandemia. Tardamos para iniciar el proceso de jóvenes con compañeras de Luces de la Resistencia. Recibimos a un encuentro nacional e incluso con compañeras de Guatemala y Ecuador sobre el tema de la generación autónoma de electricidad en la comunidad Muntajillí de Ocosotepec, que es esta de la hidroeléctrica, donde pretendemos instalar la primera hidroeléctrica comunitaria con la asesoría primero a distancia con la Asociación Huaquía Ambiental de la República Dominicana y ahora con las hermanas y hermanos de la cooperativa Onergia, con sede en la ciudad de Puebla. A este encuentro nosotros invitamos a jóvenes de la región que participaron en los talleres de pintura mural, versada de son, música, video, con resultados muy buenos. Pero cuando les invitamos a una reunión de seguimiento, llegaron solo unos cuantitos. A estos les preguntamos qué les gustaría hacer fuera de estar en el pues puro celular, ¿no? Y nos dijeron que les gustaría ir a caminar a la montaña, y de ahí fuimos a la montaña, ¿no? En la montaña nos atacaron los chaquistes, y de ahí tomó el nombre del grupo, ¿no? Propusieron los jóvenes seguir haciendo caminatas a la montaña y al mar y a la laguna, tener talleres de diversos, pintura, poesía, cerámica, observación de aves, introducción a las lenguas y culturas náhuatl en Untají, para que conozcan más su cultura. El gran reto que tenemos es cómo generar economía comunitaria para que estos jóvenes puedan generar sus ingresos y no irse o irse un tiempecito para conocer más el mundo capitalista y poder valorar más la vida comunitaria o hacer un poco de ahorro, ¿no?, y regresar a construir este otro mundo posible. Pues como tal, pues es como que lo que buscamos aquí con los chaquistas, ¿no?, con este grupo de jóvenes. Sí vemos que sí hay esperanza, es la ventaja, porque, bueno, ahorita todas estas actividades que acabé de mencionar, ¿no?, salen de la idea de ellos, de la idea de cómo conocer su territorio en el que viven. Apenas este fin de semana, ayer justamente, tuvimos también lo de la introducción a las lenguas Untají y Nahua, y la verdad que me sorprendió. En nuestro alfabeto y en nuestras vocales no existe una letra. Y creo que es como que lo que también nos hemos preguntado en la región, que por qué no nos adaptamos al castellano completamente. Digamos que de nuestras raíces hay algunas letras que no existen. Entonces nosotros nos hacían sentir mal por hacer pronunciamientos incorrectos del castellano, ¿no? Pero ayer la aclaración que nos hizo, o sea, que realmente sí hacía falta como este tallercito, ¿no?, de la introducción a la lengua, para tener claro esta parte, ¿no?, y no sentirnos avergonzados por cómo hablamos, porque realmente debemos de darle, como comunidades indígenas, debemos de darle prioridad principalmente a nuestra lengua materna. Sinceramente salimos de ese taller y salimos con un panorama claro, inclusive también los muchachos pues siguieron proponiéndonos que se sigan haciendo este tipo de, pues, de talleres, ¿no?, hacerlo en estos espacios naturales que tenemos realmente acá todavía. Les da un impulso a estos talleres, hacerlos en estos espacios, ¿no?, porque es como un recuerdo que se queda en nuestras memorias y que realmente podemos seguir transmitiendo a otros jóvenes y que ellos también se puedan seguir involucrando. Y creo que es lo que realmente nos está dando como resultados. Otra cosa que hay que recalcar, ¿no?, y que también me pareció muy hermoso y que también creo que de ahí salimos demasiado cargados de energía buena, fue hacer una excursión en uno de los ríos emblemáticos acá que nace en nuestra Sierra de Santa Marta. Y quedarnos allá nos dio esa conexión con la tierra, con el agua, que necesitábamos en esos momentos, porque estábamos con el tema del derrame de hidrocarburos. Entonces era como que un golpe demasiado grande que nos dio, pues, y que lamentablemente no se hiciera caso, pues, de un principio. Fue demasiado estresante y frustrante, ¿no? Todos se quedaron como que esa idea de preferimos primero que nuestros ríos estén sanos, nuestros cerros estén sanos, nuestros árboles sigan aquí, a que venga una empresa o una industria a terminar con esto, ¿no?
2: Creo que los pueblos hallan las formas de cómo compartir o seguir transmitiendo su cultura, ¿no? Me parece muy importante ese punto porque justo en estos programas anteriores se hablaba de eso, de que la juventud ya no está en cercanía con la naturaleza como nuestros padres, como nuestros abuelos, y no tenían ese mismo sentimiento de pertenencia o la cosmovisión ancestral de cuidar estos recursos, ¿no? Lo que comentas es muy importante. Muchos de ellos se mudan, migran, ¿no? A veces por la falta de oportunidades de trabajo, y entonces se desprenden de su relación con la naturaleza. Y es muy importante que las generaciones futuras pues estén atentas o que sepan, ¿no?, cómo reaccionar ante estos eventos.
3: No, pues la verdad que a mí me ha gustado mucho este trabajo con los chicos, porque realmente lo único que hacemos es generar las condiciones, porque son sus propuestas de ellos las que llevamos a cabo.
2: ¿Cuáles son sus exigencias? ¿Nos podrían compartir?
4: Ajá. Pues principalmente, la principal exigencia, creo, que no sé si se puede ocupar esa palabra, pero sí, la principal exigencia sería como que nos dejaran de chingar, sinceramente. Ya no nos estén acá pues achacando con sus megaproyectos, déjenos vivir en paz, déjenos disfrutar de la naturaleza que existe, déjenos convivir y vivir en paz, ¿no? Porque sinceramente estos temas de extractivismo y de industrias y empresas que vienen a acabar con nuestro planeta también hacen que nos quiten el tiempo que bien pudiésemos estar disfrutando y que lamentablemente no nos dejan vivir en paz, no nos dejan realmente tener una vida digna, una vida en la que nos ocupemos en cultivar nuestras tierras, en prácticamente vivir las cuestiones comunitarias anteriores, ¿no? O sea, todas estas cuestiones que lamentablemente por cuestiones del capitalismo, por cuestiones de la industria, pues modificaron nuestra forma de vivir, ¿no? Y que realmente la mayoría pues son para dañar a nuestro, pues a nuestros espacios, ¿no? A nuestras comunidades, a nuestra pues vida diaria, inclusive con el tema del derrame, platicábamos esta cuestión del no solamente fue un ecocidio, sino también parte de un etnocidio, porque a tal caso que hasta el día de hoy la actividad que por muchos años fue una herencia ancestral, ¿no? La actividad de la pesca hoy no se puede hacer con naturalidad, con continuidad en sí como tal. O sea, y eso prácticamente está obligando a que estas comunidades indígenas de la costa pues se vea transformada, ¿no? Y no por gusto. No es una adaptación como que las comunidades hayan dicho, oye, vamos a cambiar nuestra forma de vivir, vamos a hacer otras actividades, no, sino que fue a causa de este derrame que los está obligando a quedar parados y no poder seguir con sus actividades, y que lamentablemente un pescador sin el mar y sin la laguna no es pescador. O sea, prácticamente esta actividad está atorada, ¿no? Y no sabemos con exactitud cuándo se pueda volver a la normalidad. Y refiriéndome también a ese tema, no solamente en el contexto de los pescadores, sino en la alimentación de la región, que era también una cuestión ya tradicional. O sea, era una cuestión en sí que era parte de nosotros. Entonces, por eso es que hablamos también de que es una cuestión etnocida, porque es una que está agravando a nuestras etnias, a nuestra cultura, a nuestra forma de vivir, que está transformándola, pero de una manera muy fea, muy mala, en el que ahorita no podemos confiar si podemos consumir mariscos por el miedo a intoxicarnos y pues a posteriormente algunos pues se pueden morir, ¿no?, de esta intoxicación, o tener estos químicos inclusive es algo terrible. Entonces, por esa parte, creo que nuestra exigencia sí sería que pues se nos respetara, ¿no?, como comunidades indígenas, y que pues nuestra voz valiera. Porque esto sí nos lo hicieron saber con sus discursos ahorita con el tema del derrame, que nuestra voz como que es la más mínima. O sea, somos comunidades indígenas y se supone que en este sexenio, hasta lo dicen, ¿no?, año de la mujer indígena. ¿Y cómo es posible que ahorita, pues siendo de comunidades indígenas, se nos haya dicho, hey, ¿sabes qué? Mira, hasta que yo pueda ir a corroborar que sí existe un derrame, voy a decir que sí es un derrame. Y entonces, ¿dónde quedamos nosotros? ¿Dónde quedamos los que vivimos en esta región, en esta parte? O sea, entonces prácticamente para la parte oficialista, la parte del gobierno, nuestra voz solamente sirve cuando es para acompañarlos a ellos, para hacer mítines políticos, para andar ahí de la mano con ellos, pero no cuando se nos presenta un problema y que nuestra voz sea la que difunda estos mensajes, ¿no?, de lo que está pasando. Entonces ahí sí entró mucho en controversia pues este discurso, esta narrativa que traen, que ahorita son para las comunidades indígenas, que primero los pobres. Entonces sí nos dejó como que pues con mucho daño, ¿no? Inclusive pues en nuestras personas mismas.
2: Los gobiernos mexicanos están pues sirviéndoles igual al capital, ¿no? Porque como dicen, a veces están golpeando a los pueblos tanto por acción como por omisión, ¿no? Porque por acción, cuántas concesiones mineras otorgan. Ellos dicen que abren paso a la inversión, pero en realidad pues están abriendo paso a la destrucción, ¿no? A la destrucción natural y también de las comunidades principalmente originarias. Hay una omisión muy grande en este daño ambiental que están haciendo. Pues creo que esa exigencia es la más importante, ¿no? Que dejen de dañar a los pueblos.
5: No, pues me parece muy bien todo esto que comenta Obed. La verdad que así no las estamos pasando por acá. Es un verdadero desastre, ¿no? sobre todo por todo el daño ambiental que ocasionaron y pues esta omisión tan grande que tienen de no querían reconocerlo hasta que pues todos investigadores solidarios dieron con el dato, ¿no? Y solo se hizo público fue que tuvieron que admitirlo. Y bueno, qué decir con el daño social también, pues, ¿no? Porque esta discriminación del oficialismo y de lo comunitario, ¿no? De que se destinaron apoyos que de por sí ya los tienen, pero solo para los que son oficiales, ¿no? Registrados, y la gente que no lo es, ellos no existen, ¿no? Entonces, pero sí existen para cuando ellos lo necesitan, ¿no? Para cumplir sus metas o para cubrir sus urnas en este caso, ¿no? Y pues, ¿qué decir de pues, este anuncio que hizo la presidenta de la activación del fracking sustentable? ¿Cuál sustentable? Pues no, sino que más bien sabemos que finalmente viene a dañar a la tierra, viene a dañar a los mantos acuíferos, viene a dañar pues la vida comunitaria, viene a dañarnos todo, ¿no? Como pueblos. Ahí es donde vemos que ese es un tema súper reciente de que nosotros lo vivimos hace tiempo y se logró detener. Y que en aquel entonces, pues la presidenta no era presidenta, era también ambientalista. Pero ahorita, pues está en su cargo y entonces dice: el fracking va porque va. Y ahí es donde realmente nos damos cuenta que el gobierno no gobierna, ¿no? Sino que gobiernan los intereses de las empresas y ellos solo son los que ejecutan, ¿no? Entonces, pues realmente nuestra exigencia, ¿cuál sería? Que pues respeten nuestra libre determinación como pueblo si no queremos fracking, que así sea, ¿no? El respeto a nuestro derecho a la libre determinación y autonomía de nosotros, de nuestros territorios. Y bueno, sobre toda esta exigencia que trae, que lleva 20 años de exigencia de que la luz tenga un reconocimiento constitucional de acceso a la energía eléctrica como un derecho humano. Porque realmente si la región no se está cobrando una tarifa alta, es justo por la resistencia que existe en muchos pueblos de no pago de la luz desde hace 20 años. Justo porque llegaron las tarifas súper altas y fue cuando los pueblos decidieron no pagar. Pero si estos pueblos no existieran, pues las tarifas, quién sabe en cuanto anduvieran, ¿no? Y bueno, eso, ¿no? Y qué decir, pues también, pues soñamos con construir otro mundo posible, donde pues podamos tener un buen sistema de vida para nosotros los pueblos, sobre todo para las futuras generaciones, cuando nosotros no existamos, pero que ellos puedan todavía palpar un territorio sano, un territorio digno, sobre todo un territorio seguro, pues, donde puedan ellos todavía convivir esto que a nosotros nos heredaron nuestros abuelos, ¿no? Y pues ir seguir construyendo estas redes de autonomías no capitalistas, no patriarcales, ¿no? Que realmente es una lucha acabar con este sistema dominante de muerte, que lo único que piensa es en solo invadir, instalar megaproyectos, instalar corredores industriales a costa de esta crisis planetaria en la que ya estamos viviendo. Ahorita, por ejemplo, tuvimos 5 días de intenso calor, casi 40 grados, y ayer por la tarde entró el norte, ahorita casi queremos usar suéter, y ayer estábamos tomando agua con hielo, ¿no? Entonces ya estamos en crisis, la verdad, tenemos una crisis planetaria, pero muchas veces seguimos habiendo personas que no prestamos atención, sino más bien porque estamos distraídos en muchas otras actividades que la misma vida nos exige, ¿no? Sin embargo, pues invitamos a que puedan también pues sumarse a la lucha de los pueblos, a darse cuenta de lo que está sucediendo, ¿no? A también hacer algo, alguna acción, por muy chiquita que sea, pero pues siempre pensando en que pues es para que la vida continúe, ¿no? Y pues qué decir, que pues nuestra lucha es por la vida, realmente no es una lucha aislada, no es una lucha personal, sino es una lucha, y no es una lucha de un pueblo, no, justo el Congreso Nacional Indígena es nuestra casa, donde llegamos muchos pueblos que estamos buscando que nuestros territorios no se acaben, ¿no? Que continúen vivos.
2: No, ¿cómo podríamos apoyar su lucha? Y si quiere agregar alguna otra cosa para las personas que nos escuchan, pues igual.
5: Pues más bien difundiendo, ¿no? Difundiendo, duplicando estos materiales, porque a veces pareciera que no pasa nada, ¿no? Sin embargo, en los pueblos está pasando mucho, y yo creo que este es un espacio muy bonito que ahorita se está haciendo, de crear estos materiales y poder difundirlos y poder compartirlos con otros más, para que entre de esta manera conozcan lo que está pasando en cada territorio, no solo de Veracruz, sino del norte, de otros estados, ¿no? También necesitamos a personas que quieran hacer su servicio social con nosotros, ¿no? Puedan prestar su servicio como voluntarios en un periodo mínimo de 6 meses. A veces hemos tenido visitas de estudiantes también que vienen a apoyarnos, ¿no? Y a hacer que esto también ellos puedan tener un espacio donde vean que pues los pueblos nos estamos organizando y que existe todavía esto, ¿no? La comunidad y la resistencia. Y bueno, también de lo que siempre estamos necesitando son de abogados ya titulados, ¿no? Que también puedan dar un servicio, que puedan venir a nuestros territorios, sobre todo porque hay muchos temas que se van a ir abordando. Ahorita estamos con el tema de la propiedad social de las tierras en la zona Nuntajiyi, y bueno, ahí se vienen procesos y juicios agrarios, en el cual pues sí necesitamos estos apoyos de compañeros abogados solidarios.
4: Sí, pues yo siento que, bueno, yo que estuve en el año pasado con lo de la Asamblea Nacional por el Agua, el ANAVI, creo que lo que se ocupa y cómo pueden ayudarnos, pues es realmente haciendo esa hermandad, ¿no?, que siempre hemos tenido. ¿Por qué? Porque esa hermandad en sí también nos ayuda mucho cuando el pesar es muy, muy duro, ¿no? Cuando sentimos que ya no podemos, pero sabemos que hay hermanos en el país, hermanas, que están ahí para nosotros, que están agarrándonos de la mano, y sabemos que no nos van a dejar caernos o no van a dejar que se nos sigan violentando. Creo que es lo que pues hace falta, ¿no? Pues cómo nos pueden ayudar, si sería de esa forma, ¿no? Estar ahí siempre se ocupa. Y es muy importante, no solamente entre nosotros, sino realmente si se pudiese hacer en todo el país, la cuestión de que ahorita mucha gente sí se está dando cuenta que por parte de los partidos políticos no hay solución. Entonces, lo que también como que tratamos de plantear sería que primero se escuche las voces de las víctimas o de los afectados antes que el oficialismo. O sea, primero que generar ese entorno para que haya confianza de que entre nosotros, que somos los pueblos indígenas del país, tenemos la verdad y la veracidad de lo que está pasando. Y estos espacios como tal, yo que estuve el año pasado en el ANAVI, llegó mucha gente de varias partes, de varios puntos del país, que también tenían demasiadas de amenazas, y que al compartir pues estos testimonios, ¿no?, de lo que estaba pasando, nos damos cuenta que no somos los únicos que nos están acechando, nos están amenazando, sino que a nivel nacional somos muchos, a nivel mundial ni se diga. De la mayoría de estos espacios que han estado resistiendo durante muchos años son espacios muy codiciados para el capitalismo, ¿no? Que de ahí se desprenden los gobiernos, las instituciones, las empresas, industria, todo el sector que quiere pues acabar al final de cuentas con nuestro planeta y con nuestra estabilidad, ¿no? sería decir que debemos de seguir pues hermanándonos entre todas y todos para ver pues nuestra vida en sí, tanto nosotros como humanos, especies, plantas, pues pues sigan existiendo, ¿no? Que sigamos siendo los pueblos indígenas los que protegen pues los recursos que tenemos, ¿no?
2: Pues agradecerle mucho su participación, su palabra, y pues sí, igual invitar a todos los que nos escuchan pues a revisar si se perdieron algún programa previo de Tejiendo Palabras en el YouTube del Congreso Nacional Indígena y en Facebook, ahí encuentran estos programas Tejiendo Palabras. Los invitamos también, todos los que nos escuchan, nos ven, a revisar las redes del

0: no solamente somos nosotros, sino hay más, y que no somos realmente gente pagada, sino gente realmente que desde nuestro interior, desde nuestra visión del mundo, ¿no? Entendemos que la lucha es muy importante para poder proteger y preservar, pues, lo que aún tenemos. Y gracias, muchas gracias por ahí, por darnos el espacio.
1: Bueno, compañeros, pues muchas gracias.
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0: Las personas no desaparecen, las desaparecen, se las llevan injustamente, nos las roban. ¿Cómo nos hace sentir saber que en este país hay decenas de miles de personas amadas que nos han arrancado de los brazos? 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
1: Ni uno menos.
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0: Hola, buenos días, Javier.
1: Hola, Inoita.
0: ¿Qué pasa? Oye, cómo llueve en Sevilla, ¿eh?
1: No, en Sevilla no llueve, siempre hace sol y calor, ¿eh? Bonito.
0: Como si, menos mal que nos vamos para Sevilla, que aquí en el norte llueve mucho, pues la que está cayendo, ¿eh? Pues nada, que estamos en el programa número 54 de la Alegre Corchea Libertaria.
1: Así es.
0: De nuestra Radio Libre Online, Alegre Libertaria.
1: Sí, y bueno, hay gente que le suena mucho Silvio Rodríguez, Pablo Milanés, Inditi Mali, Daniel Viglietti, Víctor Jara, Violeta Parra.
0: Pero...
1: ahí está. Salí primera, incluso le suena a alguna gente.
0: Bueno.
1: Pero estos no son ninguno de ellos y son uno de los grandes, en este caso dúo, de América Latina.
0: Y de la canción protesta.
1: Claro, en España pues parece como que no se le da cuenta. Bueno, ni en España. La gente sí, pero luego si busca en internet, la gente sí la echa cuenta, no en España, sino en América Latina. Pero en internet tampoco se le echa cuenta ni en ningún sitio.
0: Bueno, vamos a hablar de Ana y Jaime, que son hermanos. Bueno, siguen...
1: siendo hermanos.
0: No, que siguen en activo, aunque ya pues... Yo creo que también, aunque tuvieron un periodo que abandonaron el mundo de la música por cuestiones personales, o abandonaron, bueno, Ana abandonó el mundo de la música.
1: Jaime, porque yo escuché un concierto que dieron, un amigo creo que tenía un restaurante y los llamó para que cantaran juntos en la inauguración de ese restaurante, y entonces Jaime le echaba en cara a la Ana que como se había casado ya no quería cantar.
0: Es que Ana se casó y se fue a vivir a Venezuela, que se casó con un cantante, bueno, que no importa,
1: un músico,
0: bueno,
1: ¿no?
0: Un músico colombiano, pero bueno, que se fueran a vivir a Venezuela, y entonces ya a partir de ahí, bueno, fueron haciendo vidas diferentes, pero en el reencuentro se acordaron del gustito que les daba cantar juntos y las nostalgias y todo eso, y entonces, aunque ya no están tan activos de tantos conciertos y como pasa a gente que ha sido ninguneada, ¿no? Que luego tiene que pelear para sacar un bolo y en qué condiciones y de aquí para allá, porque bueno, ha habido como un olvido muy grande. Y como tú bien dices, el olvido es también en internet, ¿no? Que parece que internet tiene todo y no es cierto. Hay un montón de cosas que están eliminadas, que son muy difíciles de mantener. Y casi casi en algunos casos el único lo único que sostiene la información es la Wikipedia, y fíjate que la Wikipedia tiene todo
1: lo
0: que tiene.
1: Que viene de Aina y Jaime en la Wikipedia, una mierda.
0: Claro, por eso que aun y todo, o sea, viene muy poco y nos tenemos que apoyar en eso porque no hay mucho más. Bueno, hemos encontrado un par de sitios más. Pero eso, que Ana y Jaime empezaron a cantar a finales de los 60, cuando ellos tenían nada más que 15, 16 años. Bueno, cantarían de antes, y la verdad que son hermanos muy bien compenetrados, porque no siempre pasa,
1: Aquí pone que es desde 1969, pero yo he leído que ya empezaron en el 68.
0: Sí, porque fueron a un programa de radio de esto de, bueno, que van buscando nuevas voces y eso, ¿no?
1: En el 86 fue cuando se separaron, pero luego volvieron en los 90, ¿no? Volvieron a cantar.
0: Y luego a partir de 2000 también, y ahora sí, eso, siguen dando conciertos, pues en sitios, en algunos son sitios pequeñitos, pero bueno, también han hecho un concierto en Quito, bueno, que siguen moviéndose por ahí, ¿no? A pesar de que cuando buscas sobre ellos no encuentras prácticamente nada.
1: Es gracioso porque, bueno, ellos, si escuchas las canciones que han ido cantando a lo largo de la historia, pues tienen canciones, un montón de canciones que hacen referencia a la realidad colombiana de ese momento y de cómo hay una lucha entre lo que había, que era el Frente Nacional, ¿no? En el gobierno, los que querían una democracia negociada, que creo yo fue lo que venció en Colombia, por eso ha habido tantos problemas y sigue habiéndolo hasta la actualidad, y los que querían diversos tipos de revoluciones, ¿no? Porque ahí habría que hablar de los diferentes revolucionarios y cada uno, cada grupo hacia dónde tiraba, ¿no? Entonces Ana y Jaime, pues yo creo que recogen un tipo de revolución, lo que pasa que no sabemos cuál es, ¿no?
0: Sí, implantaron, dicen, pues un nuevo estilo de hacer canción, que era un dueto como tantos que había, pero esas voces tan juveniles, tan así, ya no le cantaban a la flor, a la campesina, a la montaña, ¿no? En ese sentido, sino que le cantaban a cuestiones de como el asesinato de Ricardo, que lo mataron en la mitad de un discurso que era sobre la recuperación de tierras, y por eso la canción que compusieron fue Ricardo Semillas, o al tema del café y petróleo, ¿no? Cómo se estaba vendiendo el país, cómo se estaba favoreciendo el expolio.
1: Sí, la crítica a la burguesía transnacional. Y ahí hay una canción que a mí siempre me ha impresionado mucho, que es la que se llama, a ver si encuentro aquí en el texto, que está al final, Diré a mi gente, que es una canción, a mí me parece muy fuerte y no dice nada, te lo tienes que imaginar todo lo que está ocurriendo, que no dicen en las palabras, ¿no? Entonces eso me impresiona bastante. Es de un hombre que se llama Nelson Osorio, igual que la de Café y Petróleo. Bueno, se supone que la hacen en colaboración, ¿no? Y tendremos que leer algo de él, porque parece que es uno de los grandes poetas colombianos, que no lo conocíamos tampoco. O sea,
0: Nelson Osorio. Sí, así.
1: Claro, las letras tienen tanta calidad, las que cantan.
0: Sí, diré a mi gente que se parece también a lo que le pasó a Ricardo Semillas, por eso, aunque tiene una canción Ricardo Semillas, también esa recuerda, porque es como estando hablando y expresándose, pues empiezan, suenan los tiros, ¿no?
1: Bueno, yo creo que no dice eso la canción, pero bueno.
0: Bueno, pero veremos, sí, es como...
1: Tiene varias interpretaciones.
0: Es, vale. Sí, pero sí, es una canción muy fuerte.
1: Claro, ¿no? Claro.
0: Bueno, no sé, ¿qué más? Pues claro, sí, era la época en la que había también, aparte de lo que dices, específico de Colombia, en general, en muchos lugares del mundo, estaba la pugna de la expansión del nuevo capitalismo, el capitalismo de globalización sería, ¿no? El principio de una globalización más fuerte.
1: No, sería con... no globalización, sería lo que...
0: Bueno, ya el capitalismo consumista, ¿no?
1: La transnacionalización. Todavía no había sido la globalización, claro, que empieza en el siglo XXI. Ya,
0: entonces, ante la expansión brutal de la música tipo rock, pop, twist, bueno, pop todavía no estaba, bueno, sí estaba ya, ¿no? Expandiéndose. Mucha gente en el mundo, mucha gente que quería dedicarse a la música o que le gustaba expresarse con música, empezó a plantear lo de la canción protesta, ¿no? Joder, la música, nos están colando unos valores a través de la música que no son los nuestros, que a partir de aquí parece que todo es jiji, ta, ta, ta, y están pasando barbaridades aquí, ¿no? En la vida de la gente, para estar ahí con el twist, ¿no?
1: Lo que pasa que justamente yo creo que Ana y Jaime serían muy criticados en su momento, porque ellos cantan esas cosas con ritmo no solo de cantautor, sino ritmo un poco,
0: claro,
1: casi alegre.
0: Sí, por eso le gustó mucho a la gente joven, porque aunaban algunos ritmos que eran de esa transnacionalidad para plantear todas las cosas que iban diciendo con las letras. Bueno, también tienen canciones de amor y eso, ¿eh? Alguna balada.
1: Claro,
0: alguna...
1: que sí, por eso.
0: Eso.
1: Como la de... ¿Cómo se llama? Love Story. Entonces, pues, pero que ellos también me recuerda mucho, que yo creo que el grupo es un poco después, que ahora ha vuelto a cantar con todas las protestas de Chile, que son los Bunkers, ¿no? Y también cantaban así canciones protestas, pero con ritmo que no había que llorar. Aunque Ana y Jaime tienen algunas canciones así también con ese ritmo triste, pero ellos intentan ponerle a las tragedias ritmos que hagan que la gente pueda aprender de eso, que no se venga abajo, ¿no?
0: Una de las formas, o sea, una de las cosas que destaca del dúo es que se compenetran muy bien, tienen mucha afinidad, van muy bien empastados, o sea que se, bueno, que tienen cantando y sonando de formas diferentes a lo largo de las canciones, se van compenetrando de muchas maneras y es una compenetración que es, no sé, es muy llamativa, ¿no? Y por eso fluyen las canciones bastante fácil. Y eso es una cosa que está interesante. Además de las que componen ellos, cantan de otra gente, sí, como A Desalambrar de Biglietti, la de Café y Petróleo, que es la más famosa suya, es de Manuel de la Roche.
1: Sí, por eso estuvimos hablando, que no sabíamos al principio si ellos eran colombianos o venezolanos, porque yo recordaba algo sobre Venezuela y era que en realidad no se había ido a vivir a Venezuela, pero cuando yo empecé a escuchar a ellos, Café y Petróleo me sonaba más a Venezuela que a Colombia, pero resulta que bueno, que hay una parte también de Colombia que tiene eso, ¿no? Entonces, cuando estuvimos con un venezolano, él tampoco sabía muy bien si eran de Venezuela o de Colombia, no lo había escuchado nunca, pero las palabras que usaban, había algunas palabras que le sonaban a venezolano y otras le sonaban raro, y es que en realidad hay una parte de esos países que comparten un montón de historia, por eso también lo de Bolívar, que a mí no me gusta, pero Bolívar vio ese rollo, ¿no? De que,
0: bueno, porque las fronteras son de mentiras. Claro, porque las fronteras no significan nada para la gente. Bueno, sí, significa porque te van partiendo, te van separando.
1: Panamá es un invento de Estados Unidos, pues es un país.
0: Sí, por eso, y bueno, Colombia y Venezuela, claro, bueno, habrá zonas que están muy alejadas, pero culturalmente me refiero, ¿no? Kilómetros, pero en muchos sentidos,
1: bueno,
0: por eso como también se han apoyado unos a otros en diversos momentos de la historia, porque en realidad no hay, la frontera es nada más que la línea, la rayita, ¿no? Un punto y una raya, como entre tu pueblo y el mío hay un punto y una raya.
1: Hombre, hay cosas que nos juntan en eso de los autores de que cantan, por ejemplo, cantan una canción de un compositor andaluz, de Jerez de la Frontera,
0: de Manuel Alejandro, ¿no? Te refieres a la de
1: no, yo la canta mucho mejor eso, José, que no me
0: hombre, menos mal, si no me dedicaré a cantar.
1: Claro.
0: Soy rebelde, ¿no?
1: Soy rebelde, de Manuel Alejandro, que en pleno franquismo escribía esas cosas
0: y escribió letras para un montón de gente y unas letras muy buenas.
1: Que bueno, hay gente que se ríe mucho de Soy Rebelde, pero bueno, pues Soy Rebelde.
0: Bueno, es por la Jané, porque la Jané era muy.
1: Pues mucha gente la consideraba muy guapa.
0: Lacia, era fea, sería. Sí, no es que sea guapa o fea, sino lacia, la forma de cantar. ¿No?
1: Lacia.
0: Lacia, pues, como
1: los lacios.
0: Como los lacios, como las.
1: Como los lacios.
0: ¿No? ¿Cómo es? Las, sí, ¿no? Como, joder, si vas a cantar, canta, ¿no? No lo hagas como sin ganas, ¿no? Pero bueno, Janet es que era una adelantada a su tiempo, porque los 90 es. Los 80 era cantar sin ganas, ¿no? Sí. Como con cara de.
1: Sí, Alaska y tal.
0: Con cara de. Sí. Bueno, que nos liamos.
1: Sí.
0: ¿Qué contamos? No, ah, bueno, que las canciones de Ana y Jaime están al lado, como en la época y en la forma de entender las cosas, de Víctor Jara, los hermanos Parra, Ali Primera, ¿no? Toda esa gente, ¿no? Que es una. Estaban como construyendo una utopía, o que pensaban que había que despertar la conciencia social de la gente a partir de el mayo del 68, ¿no?
1: Sí, bueno, es lo que plantea también lo de la utopía roja, que es distinto del mayo del 68.
0: Pero, sí, por eso. Que a partir de ahí, que en mayo del 68 se removieron muchas cosas, ¿no? Pero esa forma de removerlo era, en gran parte, era burguesa, ¿no? Y había otra gente, como estas que hemos dicho, que pensaban que había que tirar para otro lado. Porque el mayo francés tiene mucha fama, pero no era hacia donde. Bueno, era hacia donde.
1: Es que hay muchos mayos también, pero
0: también,
1: bueno.
0: Vale. También es verdad. Bueno, entonces, Nelson Osorio.
1: Qué buen chaval, ¿no?
0: Pues un gran poeta.
1: Eso es.
0: Y Nelson Osorio compuso junto con Ana y Jaime, que parece de que Jaime es más de, más compositor que Ana, por uh-huh. muchas de las canciones que son de los dos son más hechas por Jaime, pero a ella les da igual porque uh-huh. dicen nosotros hacemos las cosas claro, juntos y ya está, ¿no? Pero sí parece que Jaime tenía buena, tiene buena capacidad musical, buena, buen conocimiento, uh-huh. porque luego las cosas que ha hecho él para sacar la vida adelante han mostrado que sabe, es un gran conocedor de la música, ¿no? Y Nelson Osorio, que es un poeta calarqueño, uh-huh. También es uno de los hacedores de las letras, ¿no? De estos trovadores.
1: Sí, eso es lo que hemos dicho al principio del programa, que en realidad las letras tienen tanta calidad porque una parte de ellas están hechas por o con Nelson Osorio. Y entonces... se nota, creo yo, se nota. A mí me gusta mucho este dúo desde que lo escuché la primera vez, porque esas letras, aparte de que te llegan por otros lados distintos, se ve que están bien construidas y que no buscan la rima fácil y que no, o sea, que no, el estribillo, no hay eso de el abuso del estribillo, uh-huh. Porque tienen letras bastante como versos bastante como para poder uh-huh. desarrollar sí, las canciones.
0: Cuando reapareció el grupo, eso uh-huh. que has contado de que sí. dijeron, joder, pues vamos a seguir cantando, ¿no? Entonces Nelson Osorio compuso un poema uh-huh. que lo llamó Los años inmensos, que fue el título del álbum.
1: Que tú no lo has visto, pero creo que fue porque Nelson Osorio murió en el 96 o 97 o algo así. Entonces seguramente sería de pocos años antes de morir.
0: No, yo creo que es del 97, pero
1: sí, pues entonces sería del año de su muerte.
0: Entonces lo podemos leer, ¿no? Porque sí. lo que hizo fue tomar las canciones que tuvieron más fuerza de lo que fueron cantando Ana y Jaime y las juntó en un único poema para explicar qué eran los años inmensos, ¿no? Porque era el recuerdo de todos esos años de gran lucha, de gran compromiso social que se estaban diluyendo.
1: Y tú, como persona que te dedicas al tema de la lengua, ¿me puedes explicar el hipotexto del poema?
0: El hipotexto del poema. ¿Qué? Bueno, eso para un programita que podemos hacer en Alegría Literaria.
1: Ah, mira qué bien.
0: Entonces, así recopila Nelson Osorio lo que fueron cantando.
1: ¿Qué?
0: Adivina tú cuál es mi país.
1: No, parará.
0: Bueno, entonces estos son los años inmensos. ¿Recuerdas, hermano, los años inmensos? Con el Che, los Beatles y el jazz en Bohemia, el Vietnam ardiendo como vena abierta y nuestras canciones siempre en contravía. ¿Recuerdas, hermano?
1: Tu fusil, amor, es la música más libre bajo el sol, es sangre y es futuro del amor, tu fusil, amor.
0: ¿Recuerdas, hermano, que nos marginaron por creer despiertos en hombre nuevo, por ser los espejos del gran desconcierto y por romperle el cuello a la indiferencia?
1: ¿Recuerdas, hermano, cafetín y entrega, y viendo a Colombia tras muchas cervezas y en un rojo trasfondo de frases y emblemas, oro, negro y tinto, que no es vino sino café. Oro, negro y tinto era nuestra mezcla. ¿Recuerdas, hermano?
0: Café y petróleo, cumbia del mar, joropo del llano, aguardiente y ron. Hola, chico, a la Coca-Cola, concha le vale, cómo son las vainas. A 5 el saco, a 8 el barril. Vendo. ¿Quién da más? Nadie da más. Entonces, vendido a la Coffee Petroleum Company.
1: Simón Bolívar, libertador, murió en Santa Marta, en Caracas nació. Porque no importa dónde se nace, ni dónde se muere, sino dónde se lucha.
0: ¿Recuerdas, hermano, a Camilo Torres, a la Janis Joplin, Allende o a Batman? Manojo vibrante que fue deshojado por esa historia ciega que aún no ha pasado. ¿Recuerdas, hermano, los sueños en grande, los anhelos rotos y el miedo acechando? Y en las pausas duras del aplazamiento, alegrías y soles siempre acompañando. ¿Recuerdas, hermano?
1: Hubo más alegría y estaciones en el sol, pero el vino y la canción ya se fueron con el sol. Hubo más alegría y estaciones en el sol, pero el vino y la canción ya se fueron con el sol.
0: ¿Recuerdas, hermano, los poemas rojos y los soles frescos de los sublevados? Íbamos al lomo de vientos bravíos, sembrando semillas de nuestros caminos. ¿Recuerdas las lunas amando y cantando? Que la esperanza vive mientras dura el sueño. Por eso nadie, ni nada, ni el tiempo podrán expropiarnos todo lo soñado. ¿Recuerdas, hermano?
1: Ricardo reunió a los hombres y les habló con despacio. Palabras verde esperanza, teñidas de sal y selva. Les dijo, la vida es nuestra, también es nuestra la tierra, y las palabras que traigo son semillas también nuestras. 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
0: 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Bueno, la música que vamos a escuchar es de un disco recopilatorio editado en 1991.
1: Que es muy difícil de adivinar el título.
0: Ana y Jaime. Ana y Jaime.
1: Hemos puesto esto por nuestro escuchante, porque como viene la Navidad, las comidas, las borracheras, es más difícil recordar los títulos de los discos, y hemos elegido a Ana y Jaime por su título, para que la gente lo tenga más fácil.
0: No, la hemos elegido porque es una recopilación muy buena, que representa muy bien cuáles eran las canciones que se movieron con tanta fuerza, que llenaron las gargantas de la gente, pues porque cantaba las cosas que les estaban doliendo, ¿no? Y eso, algunas de ellas son compuestas por ellos junto con Nelson Osorio, otras son de otra gente, y estas son las canciones que vamos a escuchar.
1: Café y petróleo.
0: Ricardo Semillas.
1: Este viento, amor.
0: Dispersos.
1: Al desalambrar.
0: Soy rebelde.
1: Ni chicha ni limoná.
0: Jerusalén.
1: Mi país.
0: Ni nana, ni nana.
1: A las seis.
0: Diré a mi gente.
1: Que es la que hay que escuchar la letra, sí, que no dice gente. La letra, lo que dice.
0: Bueno, la
1: número
0: 12.
1: Sí. Love Story.
0: ¿Cuántos momentos?
1: ¿Cuántos momentos?
0: ¿Cuántos momentos?
1: Dale tu mano al indio.
0: Y termina la canción número 16 con Pajarillo moliendo café.
1: ¿Y cómo muelen el café los pajarillos?
0: Bueno, ya estamos, ¿eh? Que veis para terminar, no para empezar, que si no nos liamos.
1: Venga.
0: Bueno, que a nosotros nos gusta mucho y queríamos compartirlo.
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0: Huelva.
1: Huelva.
0: El aguardiente de Huelva.
1: Andalucía. Para celebrar las fiestas que vienen, quien tenga que celebrar.
0: Hoy es Santo Tomás, la gran fiesta en Donosti, San Sebastián. Es el mejor día.
1: El mejor
0: que la
1: día.
0: Gente habla tamborrada, tamborrada, no se entera. No, hay que decir que si no, luego van
1: no,
0: los turistas.
1: No. Mejor la tamborrada.
0: Sí, eso, que vaya la tamborrada.
1: Que además es patrimonio
0: inmaterial de la humanidad, claro. Porque, entonces, no, que vaya la gente a la tamborrada.
1: Que ahí es donde se come el chorizo ese de 5 euros, ¿no?
0: No.
1: A 5 euros,
0: No, ahora hoy es el día del chorizo.
1: Ah, hoy.
0: Santo Tomás,
1: no es bueno,
0: este
1: que vaya la gente también.
0: Que
1: vayan también
0: hoy.
1: A 5 euros, a 5 euros.
0: Santo Tomás es la fiesta más popular.
1: Me lo dijeron a mí en la bodega. Un cachino así de chorizo, 5 euros, y había casi una cola de 2 o 3 kilos.
0: Sí, pero ese es por el talo, porque es la tortilla de maíz, que eso ya se ha convertido en un lujo. Pero la gente
1: comía a los pobres, y ahora ya los pobres no lo pueden comer.
0: No, pero el día de Santo Tomás, pues hay un montón de puestos de un montón de gente, hay mucha gente joven también que junta dinero, pero en ese día, bueno, yo qué sé, que se hace un ambiente muy bueno.
1: Chorizo y chacolí, la
0: comida
1: de
0: Chorizo
1: y chacolí, comida.
0: Que la gente quiere escuchar la música. Venga,
1: venga.
0: Buena escucha.
1: Pues nada, hasta luego. Venga.

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0: Pues este 30 de mayo nos encontramos acá en Reforma, en la ciudad Monstruo, y tenemos la oportunidad de hablar con una compañera periodista que, bueno, lleva trabajando mucho tiempo cubriendo temas de violencia en varias partes del país. Y bueno, pues hola compañera, buenas tardes.
1: Hola, muy buenas tardes, gracias.
0: Y bueno, pues si te puedes presentar y contarnos un poco, pues, tus actividades que has realizado en estos últimos años.
1: Bueno, yo soy Marcela Turati, soy periodista, cofundé Quinto Elemento Lab y especialmente también coordiné, o coordino todavía un poco, el portal de noticias A Dónde Van los Desaparecidos. Ese ha sido mi tema, la investigación de la desaparición de personas.
0: Sabemos, bueno, por tus investigaciones que has estado cubriendo, sobre todo en norte del país, muchas de las problemáticas de desaparecidos en México, y bueno, ¿nos podrías contar un poco sobre, pues, en esta historia, en este trayecto que has recorrido el país en varias partes de los estados? ¿Cuál es la perspectiva que te da, digamos, esta orientación?

0: familiares, pero las autoridades pues han estado omisas, resistentes, incluso contradiciéndolas como si no fuera un problema o una prioridad nacional, ¿no? Hay mucho sufrimiento y bueno, y no para este terrible delito, ¿no? No para y parece que pues a veces se agudiza.
1: En el caso de Chihuahua, que es, digamos, creo que donde has cubierto más cosas, o al menos hace unos años, ¿has visto algún cambio con estos distintos gobiernos? ¿O cómo has visto la situación de violencia en términos de la profundización, digamos, de estos espacios en donde ya realmente ya no hay posibilidad de entrar, de que las cosas cambien? Y bueno, pues ahora en la Sierra Tarahumara, que también has estado mostrando esta situación, pues contanos un poco esa realidad que está viviendo en el norte del país.
0: Bueno, pues no nomás es del norte, ¿no? O sea, cuando empezamos a cubrirlo en 2008, que ya se hace muy evidente que hay muchas desapariciones de personas, que ya no solo se mata a personas a partir de la declaratoria de la llamada estrategia de la guerra contra las drogas, sino que la estrategia también es desaparecer personas por múltiples razones. Y bueno, la semana pasada pues publiqué, ¿no? Publicamos este reportaje, esta investigación de cómo se da en lugares como la Sierra Tarahumara, y es esta investigación de los desaparecidos que están vivos, ¿no? O sea, tenemos 133 mil personas desaparecidas. Siempre se habla de los desaparecidos como si estuvieran en fosas, muertos, enterrados, y no se habla de los desaparecidos a los que tienen trabajando en diferentes modalidades, ¿no? Nosotras investigamos unos campamentos donde se cultiva marihuana y amapola en la Sierra Tarahumara, que pues la autoridad rescató a 21 personas, la Fiscalía de Chihuahua, en 2019. Pero haciendo la investigación nos dimos cuenta, una, de que esos campamentos han existido por lo menos desde el 2015. La otra, que siguieron operando y todavía hasta hace 2 años, los mismos enganchadores se llevaban a las personas de las mismas colonias. O sea, como que a la vista de las autoridades pudimos incluso encontrar la casa de los reclutadores. O sea, una de las casas que viven ahí en la misma, hay un sector en Chihuahua llamado Vista Cerro Grande, donde se llevan a mucha gente, ¿no? Y entonces también en Ciudad Cuauhtémoc, en diferentes lugares, ¿no? Pero lo que quisimos mostrar es la facilidad con la que se llevan a la gente, cómo esas personas no están consideradas como desaparecidas, porque se fueron a trabajar y algún día quizás volverán, y cómo los que se escapan, lo que cuentan de cómo se vive ahí. Y también como aunque en 2024 se dictó sentencia de 22 años contra el único de ese caso que la autoridad logró atrapar, lo que vimos es que lo soltaron que porque le respetaban sus derechos de que prisión preventiva, que ya había durado mucho tiempo, más del que tenía que durar en la cárcel, y todavía le faltaba otro juicio, y entonces lo sueltan y está prófugo, ¿no? Y entonces es también los impactos en la vida de las personas que fueron esclavizadas, sus destinos, de los que pudimos conocer, que es muy triste, ¿no? También las autoridades los liberan y los dejan a su suerte, y eso pues es brutal.
1: Si hablamos de una falta de restricción de derechos, esto ya ni siquiera pensarlo, pero también hay una población que también está invisibilizada en México, que son las personas migrantes, ¿no? Hay un desplazamiento interno muy fuerte por parte de las comunidades que mencionas en Chihuahua, en Coahuila, en Sinaloa, pero también las personas que parece que no existen, ¿no? Porque no hay un conteo, no hay un registro, y en este caso, al ustedes estar colindantes con frontera y ser tránsito de rutas de tráfico de personas, ¿cómo has visto esta situación específicamente para las personas migrantes?
0: O sea, es muy fuerte, ¿no? O sea, lo que vemos siempre es que no es nomás para los migrantes, o sea, que hay un problema en todos los lugares que son ruta de... ya no, ni siquiera son solo drogas, ¿no? También son recursos naturales, también puede ser tráfico de personas, de migrantes, están en peligro, ¿no? O sea, por estas disputas por territorio, por quién controla los territorios, y no es solo entre grupos del crimen organizado que llamamos, pues porque generalmente tienen apoyo de alguna autoridad, ¿no?

0: Entonces, lo que vemos, y eso pasa mucho en los migrantes, y la reflexión también de este reportaje es, hay un subregistro en el tema de desaparecidos, ¿no? No sabemos cuántos migrantes pues se quedaron en la ruta, o cuántos fueron como a estos trabajos de esclavos, cuántos, o sea, por ejemplo, un testimonio ese lo recabamos como en 2015 con Patti Mayorga de Raichali, de unos migrantes que justo fueron bajados de un tren allá en Chihuahua y los vendieron por 500 pesos a sus captores y los hicieron esclavos hasta que escaparon, ¿no? Entonces, de esos no hay registro, ¿no? O sea, los migrantes es mucho más difícil porque para que las familias sepan dónde quedó, por dónde pasaron, dónde en todo México tienen que buscar, es tremendo. Y lo que también vimos en nuestra investigación es que hay como un sector muy vulnerable, que son los pobres, pobres, pobres, ¿no? O sea, gente muy pobre, que son algunos, tienen adicciones ya, o sea, no controladas, ¿no? O tienen muchas deudas, o son padres de familia que no tienen cómo sostener a su familia, a sus hijos, y más estos migrantes que pues que aceptan cualquier tipo de trabajo, pues que se los llevan muy fácilmente, que les dicen súbete a esta camioneta, en una semana te regresamos, en dos semanas te regresamos, te vamos a pagar 250 pesos al día, vamos a ir a la sierra y ya volvemos, y pues se van y ya nunca los dejan salir, ¿no? Hasta que se escapan o se mueren o alguien da el aviso. Pero pues lo que vimos es que que había gente que se fugaba, que daba el aviso y las autoridades pues no hicieron el empeño, ¿no? Y ellos hablan de muchos campamentos. Ellos decían que al menos 5 o 7 campamentos que pudimos como obtener, ¿no? Y que si te escapabas de uno llegabas a otro y ahí te esclavizaban o te regresaban a ese con muchas torturas. Y que no te podías escapar tú solito porque era morirte también, porque es la sierra, no tienes comida, no tienes agua, no sabes el camino de aquí a llegar a una comunidad. Y tienes que rodear las comunidades cercanas, porque las comunidades cercanas todos te regresan y avisan porque están coludidos. Entonces era como la muerte, ¿no? Y las historias que cuentan son tremendas, conmovedoras, horribles, la verdad.
1: Parece que estamos hablando de la época porfiriana en la que a los yaquis los llevaban a las haciendas henequeneras o cafetaleras en el Soconusco y que no podían salir de ahí porque era mano de obra esclavizada. Pues estamos hablando del siglo XX, bueno, siglo XXI ahora. Es terrible esto que nos cuentas, pero bueno, afortunadamente se está visibilizando. Es parte de estas problemáticas que es importante mostrar, que se conozcan. Y bueno, regresando un poco al tema que nos convoca hoy, ¿nos puedes contar un poco desde tu experiencia que has estado documentando y acompañando a familias de periodistas asesinados y desaparecidos, cómo has visto pues esta situación, esta problemática desde este acompañamiento que has estado realizando?
0: Bueno, pues yo más bien, o sea, he acompañado a colegas, ¿no? Mucho a colegas, pues que de repente les han desaparecido, les han asesinado a un colega cercano, ¿no? A través de estas redes de periodistas que hemos creado para articularnos, para pedir justicia, para el tema de la memoria, a veces para sacar gente que tiene que salir, para dar atención psicológica, o sea, no que la demos nosotras, pero pedimos, o sea, nos estamos articuladas para pedirle a gente, para dar talleres de capacitación sobre cómo cuidarnos física, digitalmente, también cuidado emocional, psicoemocional, y a veces hasta hablamos del cuidado espiritual, ¿no? Porque este trabajo cubrir en México, esto es tremendo. Y bueno, pues yo desde el 2008, ¿no? Que asesinan a Armando Rodríguez, el Choco, en Ciudad Juárez, era el periodista que cubría Nota Roja para el Diario de Juárez, y que más que Nota Roja cubría seguridad, lo asesinan, y ahí pues es un parteaguas en mi vida y yo creo que en la vida de varios colegas que estábamos acá en Ciudad de México, que dijimos, ¿por qué siempre? O sea, están solos los colegas de los estados, ¿qué nos pasa a los que estamos en Ciudad de México? Ellos están en la primera línea, ¿por qué no hay solidaridad? Entonces empezamos a convocar a marchas, a manifestaciones, pero de ahí la violencia se nos vino. Entonces cuando dábamos talleres venían periodistas de Veracruz, de Michoacán, de Tamaulipas a contarnos todo lo que estaban viviendo, que era terrible, que si los grupos criminales les obligan a hacer algo, pero el otro grupo criminal decía que los mataban si lo hacían y los otros tal, y el ejército les hablaba y les decía que lo difundieran. Entonces, como todo el tiempo estaban en la cuerda floja, y también nos tocó como esos años primeros como ser un poco un 911, ¿no? O sea, de ya vienen por tal colega, o tal colega necesita salir, y colectas para sacar gente del país, para que se vaya a vivir a la quinchillón de alguien de otro estado, en fin. Entonces eso nos ha tocado, o sea, ha sido como una historia muy fuerte, pero se ha instalado, ¿no? O sea, como que antes era noticia, ya no lo es, y nos siguen matando colegas, ¿no? Y no solo que sean nuestros colegas, sino que cuando se mata o se desaparece un periodista, primero se manda un mensaje de terror a los demás colegas, de censura, ¿no? La otra es que se pierde la causa o la investigación, ¿no? O sea, por ejemplo, Ramón Ángeles Alpa, de él casi nadie habla, creo que es 2010, Michoacán. Él es el primer periodista que empieza a investigar el robo de minerales en Michoacán. Él vive en Uruapan. Se pierde toda la, pues, no sé, o sea, como que esa línea de trabajo, o sea, es el primero que empieza a decir, ojo, aquí está saliendo minerales, ¿no? Y él, sin saber también lo peligroso, pues lo desaparecen y sigue desaparecido. Y así como él, hay otros, o sea, es la investigación, se censura lo que la sociedad debería de saber, no vuelve a salir, ¿no? Y eso es muy grave.
1: Sí, parecía que los poderes fácticos en varias partes del país no han cambiado, sino se han profundizado, se han aliado con otras organizaciones delictivas. Recuerdo, por ejemplo, en El Salvador, que si eras periodista, si ibas con la 18, no podías entrevistar a la pandilla rival, porque si no estabas en medio de fuego cruzado, ¿no? Y un poco siento que es lo que está pasando ahora que nos estás narrando.
0: No más que aquí no son solo los grupos criminales, o sea, aquí tenemos que hablar de grupos criminales del Estado, ¿no? También, o sea, aquí al menos la mitad de las amenazas, y a veces ya hasta más, son de autoridades. Me ha tocado casos de periodistas que he entrevistado, que he conocido, por ejemplo, de Tamaulipas, que me han dicho, cuando me llegaron los Zetas y me secuestraron y me torturaron, me dijeron que era por haber publicado contra el alcalde, por haber hablado de la corrupción. Entonces ahí dices, okay. O conozco el caso de una reportera también que fue secuestrada, se le van varios días a su familia también, y de la revista donde ella trabajaba le hablaron a un senador muy importante para pedirle ayuda y la liberaron. Entonces ahí en esa, y no solo eso, ¿no? Pero Veracruz, o sea, el estado donde más periodistas asesinaron en un periodo cortísimo, el de Duarte, como desde comunicación social, la oficina de comunicación social, se instauró un régimen de terror donde usaban a los Zetas como la cara visible, pero era desde comunicación social. Y así nos podemos ir a muchos estados donde las principales amenazas son, donde las principales amenazas son de funcionarios y agentes del Estado.
1: ¿Qué mensaje le darías a los compañeros y compañeras periodistas en México? ¿Qué consideras, digamos, como ese mensaje central que tienen que conocer?
0: Pues es bien, bien importante que creen sus propias redes de cuidado y de protección. O sea, el Estado no te va a venir a salvar, ¿no? Entonces es importante prevenir, tomar talleres, hacer protocolos de seguridad, monitorearse. Y yo digo que romper varias reglas del periodismo, como esto de a veces la exclusiva. Tenemos que trabajar juntos, o sea, no queda de otro, tenemos que esperar a que madure un tema que pueda ser publicado, o a veces lo tenemos que dar a un colega, no sé, en Estados Unidos o en otro lugar que pueda publicarlo para nosotros republicar. O sea, hay estrategias. Lo importante es cuidarnos nosotros y cuidar la información. Entonces, eso es como un poco cambiar el cómo hemos venido, lo que nos han enseñado en la escuela, pero es bien importante eso, la colectividad, cuidarnos entre todos y eso, cuidarnos y cuidándonos, cuidamos también nuestros temas y bueno, y cuidarnos, ese es el mensaje.
1: Muchas gracias, Marcela, y bueno, pues por acá seguimos.

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0: Violeta Núñez y Sol González y Jimena estuvieron como parte de integrantes de la Globa Somos Frutilla en el Centro Cultural Tierra Adentro Café el día de ayer, que hubo una manifestación. Tenemos aquí el testimonio de Violeta. Vamos a escuchar el testimonio ya de manera más amplia de la doctora Violeta Núñez Rodríguez en esta travesía en la Global Sumo Flotilla. Escuchamos y regresamos con ustedes.
1: Muy buenas tardes a todos y a todas. Gracias por estar aquí. Y pues es extraño, hace 3 días estábamos todavía en Israel, encadenadas, y yendo del penal de esta prisión israelí, yendo hacia el aeropuerto. Y en ese aeropuerto, ya les hemos comentado a varios y a varias de ustedes, recibimos la última golpiza. Nos dieron una golpiza frente al cuerpo diplomático del mundo, no nos dejaron acercarnos a ellos. Y bueno, pues es muy extraño 3 días después estar aquí, después de esto que vivimos. Yo quisiera primero también dar las gracias también a José, que estuvo allá en la recepción. Muchísimas gracias, gracias infinitas a todos y a todas que también ustedes nos siguieron. A la Global Movement to Gaza México, a la Flotilla en Tierra, muchas gracias. Y bueno, comentar algunas cuestiones que me parece importante. Varios puntos. Sé que ahorita estamos en un momento particular en este evento pues festivo, también de lucha, pero yo quisiera comentar algunas cosas de las que vivimos para que no se olviden nunca y que pensemos en las mujeres. Y ahorita Sol hablaba de los niños y las niñas en Gaza, pero pensemos en las mujeres, en estas mujeres que han sido asesinadas. Y las mujeres en específico, yo quisiera hablar de ellas, que están presas. Desde el 7 de octubre de 2023 han sido detenidas 700 mujeres y han sido llevadas a estos centros de prisión, que son una brutalidad en Israel. Y nosotras, en específico ahorita a Sol y a mí, pero están más compañeros, pero ahorita estamos aquí nosotras, nos tocó estar en un buque cárcel 3 días y 2 noches, y después de ahí nos trasladaron a una prisión ya en tierra en Israel. Pudimos vivir un poquito de esto que están padeciendo estas mujeres. Muchas mujeres de estas encarceladas, bueno, hay algunas que son niñas, otras que son que están embarazadas, otras que tienen cáncer, otras que son periodistas. Y bueno, pues estas mujeres recordamos mucho ahora que estuvimos en la prisión y que pudimos ver un poquito de lo que ellas están sufriendo y padeciendo. Voy a decir nada más algunas cuestiones, las iremos, he dicho varias veces, iremos comentando poco a poco a lo largo de los días todas estas violencias y toda esta tortura a la que fuimos objeto y que, digo, vuelvo a decir, solo es una pequeña muestra de lo que están viviendo las mujeres presas en estas cárceles de Israel, estas mujeres palestinas. Y bueno, lo primero que quisiera decir, lo diré así, no en orden como lo vivimos, en desorden, pero enunciarlo. Lo primero es los desnudos a los que fuimos sometidas. 4 desnudos, 2, algunos de ellos totales y algunos parciales, tocamientos, de diversos tipos de tocamientos. Y luego una situación muy, muy complicada, pues es el sometimiento al que nos hicieron de fríos extremos, fríos extremos. Y después vendría una situación que nos parece también muy, muy dura, el encadenamiento de los pies y también el encadenamiento de las manos, ¿no?, que fue con las esposas. Y bueno, pensamos que ya había pasado lo peor con las esposas adelante, y después fuimos esposadas por atrás. Y bueno, eso también hay que denunciarlo. Hemos visto algunas imágenes de mujeres en las cárceles en esa misma condición, ¿no? Pero no entendíamos, ahora entendemos un poco más. Ya teniendo las esposas por delante, tuvimos las esposas alrededor de 20 horas y por detrás, que es pesadísimo, pesadísimo tener las esposas por detrás, yo nunca lo hubiera imaginado, o sea, el dolor que se siente. Las tuvimos alrededor de 3 horas, pero ya en total, esposadas por delante y por atrás, 23 horas. Y otra forma permanente que estuvimos viviendo fue el privarnos del sueño, no dejarnos dormir. Nos dejaron dormir 1 hora y media. Cuando llegamos acá el día viernes, casi habían pasado 6 días sin dormir nada, ¿no? Y bueno, esa es otra estrategia que utilizan también. Y lo más fuerte, bueno, que yo, por ejemplo, ahorita estoy padeciendo así, me siento un poco mal por eso, son las llaves a las que fuimos sometidas, estas llaves de tortura. Y bueno, yo no sé si todos sabemos qué es una llave, ¿no? Porque de repente podemos estar lejanos de estos conceptos, pero estas llaves militares que nos aplicaron a todas nos las aplicaron. Íbamos comentando, íbamos platicando de que todas fuimos sometidas a las llaves en diferentes momentos, en diferentes magnitudes, pero a todas nos sometieron a estas llaves. Y estas llaves no dejan marca física. Bueno, claro, si les enseñamos el cuerpo, tenemos varios moretones, ¿no? Varios moretones. Pero no dejan una marca física mayor, pero sí dejan una lesión en la columna. Y bueno, eso es algo que también queremos denunciar aquí ante ustedes, estas llaves militares, que estaremos investigando más sobre ellas, ¿no? Que estaremos y viendo, ¿no? Analizando también estas secuelas que pudieran dejar. Esa es otra cuestión que también queremos denunciar. Y diversas violencias que vivimos también al interior de ambas prisiones, ¿no? Cada vez que en el buque cárcel gritábamos Free Palestine, nos disparaban, ¿no? O sea, eso era una consigna que ya en algún momento nos dijeron tienen prohibido decirla y si no, pues les disparamos. Y hubo personas heridas, ¿no? Una compañera de la pierna y bueno, pues eso fue otra situación que también vivimos. Y lo otro que también hay que comentar, pues es esta situación que vivimos en torno, ¿no? A una burla y agresión constante durante la madrugada que estuvimos en tierra en la prisión, de no dejarnos dormir, sacarnos al patio, ponernos hincadas en el piso y después hacer que nos agarráramos entre nosotras, llevarnos por altas velocidades, frenarnos, chocar entre nosotras y los sionistas, los militares burlarse, ¿no? Decían very funny, very funny, y era como una burla, ¿no? Como una humillación permanente, o sea, además de tenernos descalzas, porque también fue otra cuestión que nos tuvieron durante mucho, mucho tiempo, sin zapatos, ¿no? Pero la burla permanente. Y bueno, a eso le sumamos otras violencias. Había compañeras que estaban en su periodo menstrual, les quitaron las toallas y lo que ocurrió pues fue que se ensangrentaron todas, ¿no? Entonces hay violencia menstrual y muchas otras violencias. Las compañeras que llevaban su velo, ¿no? Su hijada, pues se las arrancaron también. Y bueno, pues podríamos seguir, hemos comentado, estamos documentando todas estas violencias y es parte de lo que queremos compartir. Sabemos, entendemos ahora un poquito más, no podemos entender la totalidad y la gravedad de estas mujeres que están presas en Palestina. Vivimos, les digo otra vez, una pequeña muestra, las entendemos ahora más. Pero pues quisiera yo aquí pedir, ¿no? Después de esta situación que vivimos, en este discurso que establece la presidenta de las mujeres, ¿no? El tiempo de mujeres, primero las mujeres, hacerle un llamado a la presidenta que vea, ¿no? Lo que vivimos como mujeres, los sometimientos de violencias, de tortura, y que actúe la presidenta, que eso poquito que vivimos en esos tres días en ese buque cárcel y después ya en la cárcel en tierra, pues lo están padeciendo todos los días las mujeres palestinas que están presas, esas niñas presas y esas otras mujeres que les decía. Pero además, lo que comentábamos hace rato, ¿no? Venimos de una charla. No hay que dejar de mencionar este buque en el que se vivieron verdaderas atrocidades. Ya habíamos visto en la primera intercepción que hubo y secuestro de las y los compañeros el 29 de abril, en estas 22 embarcaciones ya habíamos visto que la violencia había escalado de tal manera a la violencia sexual. Y eso ha sido muy grave, ¿no? En el primer secuestro tuvimos alrededor de 4 casos de esa violencia sexual. Ya habían dado un cierto o habían escalado la violencia. Y ahora en este ya secuestro final para bloquear completamente y para terminar con esta global sumusflotilla de este momento, pues lo que hicieron fue en un buque particular, en este buque que estaba en los mares, en este buque cárcel, porque había varios, pues el buque de la muerte, llamamos nosotros, lo que hicieron fue pues lastimar de una manera brutal a las y los compañeros, ¿no? Les tronaron las costillas, les rompieron los brazos, los pies, las manos, y hay muchos tipos de daño físico. Lo otro que hemos estado documentando son las inyecciones, los líquidos que se les inyectaron a las personas, que les comentábamos hace unos días, no sabemos qué les inyectaron, pero los inyectaron. Y lo otro es el escalamiento también a la situación de la violencia sexual. Se han documentado 15 casos de violencia sexual, que algunos terminaron en violación. Y fueron para hombres y para mujeres esta situación de la violencia sexual. Y bueno, lo hemos comentado ya desde que llegamos y hace rato, pues Israel lo que está tratando es dejar ya una huella para toda la vida en estos compañeros y compañeras que ha dañado ya sexualmente. Y eso también lo queremos denunciar, ¿no? Esa es una situación muy, muy grave, que creemos que no se va a quedar en 15 casos, que son 15 casos los que han podido hablar, pero que debe de haber más casos. Y bueno, eso es parte de lo... Sé que estábamos en un ambiente festivo, pero es parte también de lo que tenemos que denunciar. ¿Perdón? Ah, sí. ¿Perdón? Ah, sí, bueno, de la forma en cómo fue esta situación de la violencia sexual, lo que ha documentado la Global es primero meter pistolas por la vagina o por el ano o los dedos. Y lo que les digo, no solo eso, llegar ya a la violación. Entonces, frente a eso, pues sí pedimos, ¿no? Pedimos a los gobiernos del mundo a que actúen, ya la violencia ha sido extrema, a que actúen en específico a la presidenta Claudia Sheinbaum, que rompa relaciones con Israel. No podemos seguir, y después de una declaración como la que hizo la embajadora de Israel en México, de que nos trataron pues de una manera digna y bien, o sea, decíamos el día del aeropuerto no tiene vergüenza, pero no tiene otras cosas, la verdad. Hasta el último momento les podemos asegurar, hace 3 días estábamos todavía en prisión y nos sacaron esposadas, llegamos esposadas al aeropuerto y ahí, y lo vuelvo a decir, recibimos la última golpiza. Y todo el tiempo hubo diferentes formas de tortura, ¿no? Todo el tiempo, por ejemplo, en nuestras celdas, que más o menos estamos documentando que por celda fue como algo deliberado, ponerle las esposas a una de las compañeras de tal manera que le rompiera las muñecas, y lo lograron, ¿no? Les rompieron las muñecas con lo apretado de las esposas, o sea, era como la consigna a una, y a otra, pues ponerle las esposas de tal manera que les estrangulara las manos y no dejara pasar la sangre. Entonces eso también pasó, o sea, eso es parte de lo que tenemos que denunciar que se hizo. Y entonces cuando escuchamos a esta mujer que dice que nos trataron dignamente, pues es una situación para mí gravísima, ¿no? O sea, decíamos, no tiene vergüenza de decir eso. Y por ejemplo, cada vez que nosotros demandábamos, en este caso, de que cuando le pusieron las esposas a las compañeras y que les estaban estrangulando las manos y que pues estaban ya mal, ¿no? Ya la situación de la sangre no pasaba, pues lo que nos decían cuando les demandábamos, nos decían, las vamos a gasear, ¿no? Si siguen demandando, les vamos a disparar. Eso, y por último, yo quisiera terminar comentando algo también que viven las mujeres palestinas y que también nos tocó presenciar, esta tortura que les hacen también a las otras y otros compañeros. A mí me tocó ser, lo comentaba, la número 6 que salí del barco prisión, y junto a mí, desnudaron a un compañero de la comunidad LGBT y lo desnudaron de tal manera que le arrancaron la ropa de una manera brutal y se lo llevaron sabiendo que era gay el compañero, y o sea, una agresión tremenda. Y otra cosa que vivimos también en la prisión, a las compañeras transgénero, se las separaron, o sea, una violencia aún mayor con ellas, y esa es otra situación. Y me hicieron presenciar una tortura, ¿no? También fue tal la tortura, afuera estaban ellos diciendo eso es tortura, pero yo estaba adentro, que nos sacaron a empujones finalmente, ¿no? Fue tan la intensidad con la que estaban torturando a uno de los compañeros turcos que finalmente me sacaron a mí a golpes, o sea, me sacaron y bueno, pues eso queremos compartirles en todos los espacios donde estemos. Vamos a ir compartiendo estas diferentes violencias y tortura a las que fuimos sometidas, y que bueno, pues hacemos un llamado nuevamente a la presidenta a que rompa relaciones con Israel. Los delegados y las delegadas de México fuimos torturados, pudimos haber vivido una situación de violencia sexual mayúscula, les digo, fuimos desnudadas, tocadas, y lo último, ¿no? El último día que estábamos ahí nos hicieron algunas subir la playera y fotografiarnos por delante y luego por detrás. Y bueno, pues todas fueron agresiones, ¿no? Permanentemente, y no podemos seguir con esto, no podemos seguir permitiendo una situación así, que les vuelvo a decir, la padecimos unas horas, unos días, y que siguen padeciendo las y los compañeros que están presos, estos 9.500 presos, los niños y niñas presas, y estas 700 mujeres que han sido también detenidas desde el 7 de octubre de 2023. Así es que bueno, gracias por la escucha, perdón por el relato crudo, pero eso nos tocó, y hay cosas más fuertes que iremos también comentando de lo que les tocó vivir a los compañeros en este buque cárcel. Y bueno, por último, con eso cerraría, decir que ya también lo estaremos compartiendo con la audiencia de Rompeviento TV, pero parte también del material que hicimos de los videos, de las entrevistas por allá, fue utilizado por los sionistas también para pues golpear e intimidar y torturar a los compañeros, ¿no? Entonces les sacaban los videos de Rompeviento TV, las entrevistas, y también las utilizaron. Yo supongo que una de las llaves que me hicieron, porque estaban hablando en hebreo, fue por eso, fue una llave muy fuerte. Y bueno, yo les he contado ya en varias ocasiones que iba subiendo la rampa y traíamos un número aquí anotado, y entonces gritan mi número y entonces empiezan a gritar Shishiva Sheva, Shishiva Sheva, me separan. Y me hacen llega un militar de un lado, otro enormes, y me hacen una llave tremenda, y luego ya me llevan frente a una persona, me alzan la cara y el hombre me dice welcome to Israel, ¿no? y después de la llave y bueno, pues esos son parte de los relatos, ¿no? Entonces, bueno, sabemos que el trabajo que estamos haciendo desde Rompeviento TV pues es un trabajo de periodismo, y que las mujeres que están presas en Israel, que son periodistas, deben estarla pasando también muy mal, ¿no? Muy mal, y que están ahí presas justo por ser periodistas algunas de estas mujeres, ¿no? Entonces así como nos tocó vivir, y así deben de estar viviendo las compañeras, pero de manera mayúscula. Bueno, yo con esto cierro, nuevamente agradeciéndoles muchísimo a Global Movement to Gaza México, a La Flotilla en Tierra, a Rompeviento TV, al Tierra Adentro, a José, a las compañeras que estuvieron también con José cantando, muchísimas gracias, a Sol, con quien estuve compartiendo la embarcación y que estuvimos también en la prisión cercanas, ¿no? No nos tocó en la misma celda, solamente en algún momento que nos juntaron a todas, pero muchísimas gracias también a Sol, gracias por todo, porque nos, en el momento más difícil en la celda, estábamos gritando, ella, está Violeta, y yo, está Sol, ¿no? O sea, y nos escuchábamos y queríamos saber la una de la otra y de las otras compañeras, y pues eso era muy, muy importante, ¿no? Para la fortaleza y saber que nos estábamos cuidando y que estábamos pendientes las unas de las otras. Así es que muchísimas gracias. Y bueno, pues vamos a seguir esta celebración por la liberación de Palestina. ¡Free Palestine! ¡Libre Palestina!
0: Bueno, pues este es parte del testimonio de Violeta Núñez. Le vamos a ir pasando, también tenemos los testimonios de Sol, de Jimena, de Al, de Diego y de Paulina cuando también llegaron al aeropuerto. En fin, muchos testimonios de lo que ha estado sucediendo, de lo que sucedió con la Global Smooth Flotilla en lo que toca a la delegación mexicana. Y mire, hay un dicho que luego dicen por acá, ¿no? Que decimos en México, cada loco con su tema. Y se nos hace realmente, pues, delirante que no sea un tema que esté en todos los medios, en primeras planas, durante días y días. Esto que han vivido las y los integrantes de la Global Smooth Flotilla es verdaderamente escalofriante, y por eso en la portada del día de hoy poníamos como estos altos contrastes. Acá en México nos visitó la presidenta de la Unión Europea, Ursula von der Leyen, y es verdaderamente, pues, increíble, ¿no? Acá veíamos a la señora Úrsula reunida con indígenas, dándose abrazos, y con reuniones con la presidenta, firmándose un convenio, un acuerdo comercial con México. Bueno, esta presidenta de la Unión Europea es tan repudiada en Europa que prácticamente no puede salir a la calle en ningún país sin que se la refresquen. Una mujer que ha sido aliada de Donald Trump y de Benjamín Netanyahu, que han estado en una campaña permanente contra Rusia y con un silencio sepulcral frente al genocidio que perpetra el gobierno de Estados Unidos de Donald Trump y el gobierno de Benjamín Netanyahu de Israel contra el pueblo palestino de Gaza, de Cisjordania, contra el pueblo de Líbano, contra el pueblo de Siria, contra el pueblo de Irán. En fin, frente a eso hay un silencio sepulcral, y en el mejor o en el peor de los casos, según se vea, apoyando la guerra contra Irán o contra Siria. Es verdaderamente un silencio sepulcral en lo que toca al genocidio en Gaza, al genocidio contra el pueblo de Líbano. Es verdaderamente increíble que simultáneamente, mientras la delegación mexicana estaba estaban las negociaciones siendo liberada, mientras veíamos los videos de el ministro de la muerte, como le conocen allá en Medio Oriente, a Itamar Ben-Gavir, el ministro de Seguridad y Justicia de Israel, el ministro de Benjamín Netanyahu, pues se mostraban estas imágenes grotescas, pues hay también los otros testimonios

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0: Hola Ernesto, pues buen día.
1: Buenos días.
0: Digo, es un buen día porque estamos viendo que están saliendo nuestras y nuestros compañeros. Hemos estado pues toda la noche preparando y haciendo cosas desde que supimos que iban hacia Estambul. Esta vez ha sido atípico porque no pudimos tener comunicación con ellos, o por lo menos el embajador comunicación con ellos antes de salir de la prisión. Y yo quisiera comentar algunas cosas importantes que aquí se pretendía que hoy mismo viajaran hacia México desde Estambul. Nos había avisado la Secretaría de Relaciones Exteriores. Una de las cuestiones importantes que comunicamos con ellos es que sería muy importante que pudieran descansar esta noche en Estambul, ya seguros, y sobre todo que los revisaran pues personal médico. Sabemos que Al viene con algunos problemas para respirar, no sabemos si puedan ser sus costillas, si puede ser alguna cuestión de los pulmones, y también algo que es importante, pues el cansancio. O sea, estuvimos 72 horas casi, bueno, no más de 72 horas, sin saber, sin hablar con ellos. Los familiares de algunos de ellos todavía no pueden platicar con ellos, a pesar de que a las 8:42 se me informó que estaba el cónsul general con ellos, con los cinco, pero no es así. Apenas hace unos momentos acaba de descender parte de la tripulación de Girolama, donde iba nuestro compañero Diego. Ella bajó en camilla. Al parecer Diego está bien. Me da mucho gusto ver la foto de las tres compañeras. Digo, la cara refleja el cansancio, la situación tan tremenda que vivieron en estas horas, que nadie pudo decirnos qué estaba pasando. El punto ciego del que hablábamos siempre duró 72 horas, sigue durando, porque algunas, por ejemplo, Sol no ha hablado con su familia, y esto me parece definitivamente pues inaceptable, ¿no? También quisiera comentarles que la información que tenemos es que los abogados y las abogadas tomarán en cuanto se pueda una declaración tanto de nuestros compañeras y compañeros y especialmente de la tripulación de Sirius, que bueno, pues y de este Girolama, donde iba Al e iba Diego, sobre todo porque hubo disparos en esas embarcaciones. Particularmente estos dos mexicanos iban en esas embarcaciones, y tenemos que pues dar trámite a todo lo que está sucediendo, Ernesto. Me gustaría que tú también nos dieras la opinión de que se quedaran esta noche para que puedan asearse, para que puedan ser revisados, porque yo creo que subirlos a algún avión inmediatamente son 11, 12 horas en las que ellos están en una situación de no viajar. Ya parece ser que la Secretaría de Relaciones Exteriores accedió a esta petición. Sin embargo, bueno, pues creo que tenemos que pensar, como bien lo decía Saif en la mañana, en lo que ellos quieran. Ya suficiente tienen con todas las órdenes que recibieron, con todas las vejaciones que recibieron, la tortura que recibieron en estas muchas, muchas horas.
1: Sí, Dolores, yo coincido también ahí que es una decisión que tendrán que tomar las compañeras y los compañeros conjuntamente con el embajador de México en Turquía, porque cuando uno está ahí y cuando vienes de el maltrato al que han sido sometidas, tratos de tortura y tratos inhumanos y degradantes, además de que en la conversación que pude tener de unos cuantos minutos con Violeta, pues sí, la narración es tremenda. ¿Pueden confirmar si ya tenemos el audio?
2: Dice que va, que lo está terminando.
1: Ah, ok. Bueno, sí, hay cuatro momentos de torturas en todos los niveles, incluyendo la sexual. Las primeras torturas fueron en las dos noches y tres días que estuvieron en este buque cárcel. La segunda, y que fue todavía más dura, fue en el puerto. La tercera fue en la prisión. y la cuarta fue en el aeropuerto de Israel, próximos a irse a Estambul. Esa narración, esa descripción, que es algo que me explica Violeta, hubo golpizas tremendas. Las compañeras tuvieron que defenderse a golpes con los militares y con la policía de Israel en el aeropuerto. No tengo ahorita el nombre, ahorita checo el nombre del aeropuerto, pero fueron golpeadas y golpeados tuvieron que defenderse, y la narración de veras es dura. Y lo que habíamos comentado en el meeting que tuvimos ayer afuera de la embajada de Israel aquí en la Ciudad de México, es que con base a los videos que habíamos podido ver que publicó Itamar Ben-Yavir, el ministro de la muerte de Israel, que yo podía confirmar sin el menor resquicio de duda que el maltrato y los niveles de tortura habían escalado exponencialmente de los que padecimos nosotros. Y sí, fue... El trato fue extraordinariamente peor, crudo y duro. Son al grado de que hubo compañeros y compañeras que venían en el avión que los dejó en Estambul con sangre, otros en sillas de ruedas. Es verdaderamente increíble e inadmisible.
0: Totalmente, totalmente, Ernesto. Yo creo que aquí...
1: Y la presidencia de la República, sí. Hoy en la conferencia matutina, salvo que me haya perdido yo de algo, volvió a hacer silencio absoluto. Y le comentaba a la audiencia, Dolores, para quienes luego vamos a la mañanera e intentamos meter temas, la respuesta es esa. La respuesta presidencial pues es el silencio, Dolores, y a ti te ha tocado estar en las gestiones también con la Secretaría de Relaciones Exteriores, así que bueno, y también si me hacen favor de avisarle a los compañeros de la mesa, imposible, si no tienen inconveniente, iniciar la mesa en compañía de Dolores.
0: Yo quisiera comentar, mientras tanto, que me parece totalmente inaceptable, me parece una postura no solo débil, sino una postura del gobierno de la República donde acepta que a sus ciudadanas y ciudadanos los secuestren, los torturen, haya estos malos tratos, esta grabación que escucharemos de Violeta, y no haya una sola palabra. Que también a las 8:42 me dijeron que el cónsul ya estaba platicando con los cinco, cuando no es así, que nos mientan, que nos dejen horas sin saber, exista su respuesta, sí, como bien lo dice Ernesto, una respuesta de silencio. El silencio es una complicidad impresionante. Estoy verdaderamente en shock con solamente pensar en que lo que hacen es, el trabajo habitual de apoyo consular, como cualquier otra persona que queda varada en un lugar, y que en estos momentos no haya una respuesta contundente del gobierno de la República. Estoy indignada totalmente, igual que las y los familiares de quienes estuvieron en esta flotilla, que siguen en la flotilla, porque esto no es un caso cerrado, queridas y queridos, y querido Ernesto, quienes nos escuchan, creo que la voz tiene que elevarse muy fuerte, y las acciones son importantes, porque esto no puede quedar así. Es verdad que nosotras la Global Sumud Flotilla organizó toda una recepción en el aeropuerto de Estambul, se tienen los hoteles ya reservados para que puedan descansar nuestras y nuestros delegados, para que puedan ser atendidos, sobre todo médicamente, de quien tenemos confirmación, repito, de que tiene una situación, un problema, es Almo Atasem, y no sabemos todavía de Diego. Tenemos la foto de las tres compañeras, sin embargo, eso, como nos lo comunica Ernesto, es importante verlas, pero es importante mucho más escucharlas. Yo creo que la narración de Violeta es fundamental en todo esto.
1: Sí, pues ya se está incorporando aquí nuestra querida Laura Sánchez Ley, a quien le damos también la bienvenida. Laura, perdón que estoy rompiendo ahorita un poco el protocolo y está acompañándonos Dolores Pérez, la coordinadora nacional de la Global Sumud Flotilla. Mi querida Laura Sánchez Ley, buenos días, bienvenida.
2: Buenos días, amigos, ¿cómo están? Un gusto, Dolores, estar por acá con ustedes.
1: Gracias, Laura. Bueno, ya está listo el audio. Vamos a, mi querida Laura, si no te molesta, vamos a también a pasar. Hace unos momentos tuve una conversación con Violeta, evidentemente fue una conversación muy rápida, pues sacamos un audio de la narración que hace Violeta de lo que pasaron. Me envió también ya unos documentos, como buena académica se puso a hacer todo un recuento de las cosas, y es brutal la narración. Tenemos ya el audio, vamos a escuchar a Violeta y regresamos con ustedes.
3: Cuando llegamos al puerto, bueno, ya nos bajaron, ahí nos desnudaron dos veces en la prisión, ya después te daré detalles. Fueron algunos desnudos, algunos parciales, otros totales. Y lo más fuerte que para mí vivimos fue el encadenamiento de los pies y de las manos con esposas. Estuvimos esposados más de 22 horas, y lo fuerte fue cuando nos esposaron por detrás. Hay gente que trae las muñecas rotas por las esposas, hay gente que le dejó de circular la sangre. Y lo que te decía, la situación de la violencia sexual que escaló, y pues lo que te comentaba, la gente en silla de ruedas, y bueno, pues la amenaza permanente ya en la cárcel, fueron pocas horas pero brutal, de rociarnos con gas, de dispararnos, de pues todo tipo, ya sabes, las llaves que nos hicieron también fueron muy intensas, y bueno, pues eso, estamos, yo te puedo decir, vivas, y hicieron todo, o sea, todo para marcar, y en el aeropuerto, para marcar a la flotilla, ¿no? Y en el aeropuerto nos agarraron a golpes, otra vez. Entonces, fue golpiza ahí en el aeropuerto, ¿no? Mucha gente viene con sangre del aeropuerto y eso, ¿no? Eso. Te traigo ya aquí una hoja que hice ahorita en el avión, como con una lista, no sé, de 50 violencias más.
1: ¿Puedes tomarle una foto y que me la manden?
3: Sí, le puedo tomar una foto, pero está muy en bruto. No te la puedo mandar ahorita. Uh-huh. Entonces lo dividí en tres partes: la violencia que vivimos en la intercepción, en el secuestro, la violencia ya en el barco cárcel, luego la violencia en el puerto y la violencia en la prisión y la violencia en el aeropuerto el día de hoy. Y bueno, y las diferentes violencias que vivió en general la flotilla, las diferentes violencias que vivimos nosotros y toda la parte de violación al cuerpo diplomático, ¿no? Que nunca nos dejaron verlos en el puerto, no nos dejaron verlos en la cárcel, y ahora que llegó todo el cuerpo diplomático al aeropuerto, pues ahí se armó la trifulca brutal, porque allá ahí pudimos responder nosotros, ¿no? Nosotras, porque éramos puras mujeres. Y pues prácticamente nos pusimos al tú por tú ahí en los golpes, o sea, fue brutal, o sea, si alguien grabó eso, es brutal, la golpiza que hubo. Entonces, pues eso, yo ahorita le tomo una foto, está en hecha en una de esas bolsas para vomitar del avión.
1: Sí, sí.
3: Pero está ahí hecha en eso. Venía también atrás una doctora haciendo su síntesis en una servilleta. Y bueno, pues así estamos todos ahorita, ¿no? Me tocó ser la número 6 que bajara del buque cárcel después de los 3 días. Y me tocó entrar, primero me pusieron los cinturones estos que les pusieron a ustedes en las manos el año pasado.
1: Ajá, los cinchos.
3: Ajá, los cinchos que no fueron nada ya después junto a las esposas, ¿no?
1: Sí.
3: Y bueno, la situación es que junto a mí suben a una persona que después me entero que es de la comunidad LGTB y lo desnudan completo entre 4 o 5 militares. Le arrancan la ropa de tal manera, lo desnudan y se lo llevan. Y luego suben a un turco, después me entero también que era un turco. Yo estaba ahí junto a 20 centímetros. Lo suben y le empieza a decir uno de los militares, ¿te acuerdas de mí? Y lo empiezan a golpear de tal forma que lo destrozaron ahí entre 6 militares. No sé cómo quedó el compañero, pero eso también lo hicieron a propósito, ¿no? O sea, los torturaban junto a nosotros.
1: O sea, ¿tú viste eso?
3: Yo lo viví, o sea, ahí a 20 centímetros. Después fue tal la golpiza, la brutalidad que me sacaron a empujones. Y bueno, pues eso es otra de las cuestiones. Y ya después, pues contaré de violencias menores, ¿no? O de violencias estando ya en el área migratoria antes de ser trasladados a la cárcel, pues yo pedí que ver al cónsul mexicano en Israel y me aventaron la bandera de Israel. Esa fue la primera vez y luego una segunda vez que pedí ver a los abogados de Adala y me dijeron que qué era eso, sabían perfectamente y me aventaron otra vez la bandera.
1: Okay.
3: Voy a colgar porque estoy aquí con el embajador y no quiero usar del teléfono, pero pues es eso a grandes rasgos.
1: Pues bueno, es la narración, ya se incorporó con nosotras y nosotros, nuestro querido Temoris, bueno, ahora sí que no podemos decir buenos días, salvo que por el caso de que ya están libres y ya no están en Israel, pero bueno, antes de despedir a Dolores Pérez, coordinadora nacional de la Global Sumo Flotilla, me gustaría, Dolores, que te ha tocado estar pues en todas las gestiones con la Secretaría de Relaciones Exteriores y dar un seguimiento a todo lo que ha estado sucediendo con los delegados y delegadas de la flotilla, los delegados mexicanos. ¿Cuál es tu reflexión también después de escuchar esta narración de Violeta?
0: Híjole, pues qué les puedo decir, creo que es tiempo de no retorno, es tiempo de que verdaderamente los países actúan, porque miren, ahorita con lo que decía Laura, que el daño a la imagen de Israel, pero no solamente eso, es el daño a la imagen de cada país, porque hay países como el nuestro que no habla, pero los que hablan siguen sin actuar contundentemente. A mí me parece que, insisto, este debería ser un punto de no retorno, donde, así como ayer el ministro de Relaciones Exteriores Álvarez y otros hablaron y condenaron lo que sucedía, hoy es tiempo de que la Unión Europea realmente apruebe las sanciones contra Israel, porque se puede decir mucho, pero no se refleja en las acciones. Hay puertos europeos en los cuales siguen pasando el armamento que está matando a todo un pueblo. Y hoy, con este testimonio de Violeta y muchos otros que seguramente estaremos escuchando, necesitamos que los países como México, y desde aquí exigir que México verdaderamente ponga una demanda en contra del Estado de Israel por el secuestro y la tortura de cada uno de los miembros que estuvieron, Ernesto, compañeros, Temoris, Fede, Laura, porque esto no puede pasar inadvertido, es la hora específica en la que hay que actuar. Yo te agradezco mucho, Ernesto, estos minutos que me has concedido y estar un poco acá en esta mesa. Sigo al pendiente de todo lo que se genere de Global Sumo Flotilla y te la estaré mandando por acá. WhatsApp, Ernesto, cualquier cosa que siga. Y bueno, pues continuamos. Muchísimas gracias.
4: Saludos, Dolores.
2: Gracias, Dolores.
4: Un abrazo.
0: Hasta luego. Gracias.
1: Gracias, Dolores.

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